7 de la noche en punto en todo el país, estamos en sintonía de Radio María. Queridos hermanos, es momento de continuar con nuestra programación. Vamos a presentar para ustedes Eucaristizar por la Radio, junto a nuestra hermana Marta María Jiménez, misionera eucarística de Nazaret. El tema de esta noche es la continuación de Lámpara es tu palabra para mis pasos. Los invitamos a acompañarnos a través de nuestra transmisión que encuentran en la página de nuestro Facebook, Radio María Perú. Iniciamos.

Muy buenas tardes, muy buenas noches, queridos hermanos, familia de Radio María. Qué hermoso poder encontrarnos desde Ciudad de México, de hasta el país del Perú, la ciudad de Lima y de Ciudad de México, para todos ustedes que se encuentran en su casa, en el trabajo, de camino, en cualquier lugar donde estén. Qué alegría y qué agradable poder estar con ustedes. Las personas enfermitas, las que se sienten solas, no te sientas sola, que Radio María está contigo para acompañarte. Gracias por dejarnos entrar a sus hogares, a su vida, a su casa, a su coche. Qué bonito. Donde nos escuchan es porque nos dejan entrar para ser parte de ustedes, de su vida. Y nosotros es muy agradable poder encontrarnos también. Y como todos los jueves, qué bonito, jueves eucarístico, jueves sacerdotal. En muchos lugares se celebra el Corpus Christi, cuerpo y sangre de Cristo, y luego en otros va a ser el domingo, solemnidad del Corpus Christi. Y bueno, pues nosotros continuamos con nuestra programación, con nuestro tema aquí en el programa Eucaristizar por la radio. Bueno, pues nos encontramos en la continuación. Lámpara es tu palabra para mis pasos. Y qué hermoso que podamos conjugar la palabra de Dios es lámpara para nuestra vida, guía nuestros pasos, guía nuestro sendero y en muchos lugares hoy el Corpus Christi, cuerpo y sangre de Cristo, va a recorrer lugares, plazas, calles. Aquí en Ciudad de México se tenía programada ya la procesión solemne con el Santísimo y terminar con la misa también solemne en la Catedral de la Ciudad de México. Pero hay un inconveniente, ¿no? Bueno, pues siempre el gobierno promete cosas y no las cumple. Así que tenemos acá un plantón de profesores, maestros, de muchos lugares de la República, pues exigiendo, ¿no?, sus derechos y sobre todo que se cumpla lo que les han prometido. Así que rezamos por todos los profesores, por los maestros, por los que se encuentran en este paro, en esta manifestación. Y bueno, pues el Espíritu Santo, el Señor iluminarán. Así que pedimos a nuestro Señor Jesucristo presente, vivo y real, en la hostia consagrada, que ilumine a nuestros presidentes, a nuestros dirigentes políticos, para poder desarrollar pues nuestra vida laboral, vida social y sobre todo los dirigentes de nuestros países con la iluminación y la gracia del Espíritu Santo. Así que le pedimos al Señor, ¿no?, que en muchos sitios la solemnidad del Corpus Christi y otros en el domingo, pues esa manifestación que es nuestro Rey, nuestro Dios, nuestro Señor, y que bendiga por las calles por donde va caminando, los hogares, pero sabemos que esa bendición se irradia a todos, no se queda solamente allí en ese espacio, ¿no? Es esa irradiación de gracia, de bendición, de misericordia, de consuelo, de paz, de fortaleza, todo, todo lo que le pedimos al Señor con fe y con confianza, como nos lo muestran en muchos pasajes del Evangelio, vida de santos y presencia del Señor que se nos manifiesta, sabemos que Él nos lo cumple, nos ayuda. Para eso se quedó con nosotros, para ser el Dios con nosotros, el Emanuel, ¿no? Así que su presencia, así como su palabra,
ilumina nuestro sendero, nuestra vida, nuestros pasos, ¿no? Entonces, cada vez que nos adentramos a los textos sagrados, a la Biblia, la palabra de Dios, nos ayuda a ejercitarnos para poder tener esa lectura de comprensión, esa lectura de fe, esa palabra de Dios, que es la Sagrada Escritura, pero con esa reflexión que nos ayuda también la Iglesia, ¿no? Y sobre todo tener esos espacios de nuestra vida, esos momentos de encuentro, tener nuestro lugar preferido, sentarnos, tener nuestro texto bíblico, nuestro salmo, nuestro texto bíblico, tanto Antiguo, Nuevo Testamento, preparadito para poder leerlo, meditarlo, reflexionarlo. Y también hay un método que nos ayuda, ¿no? El método de la lectio divina, una lección divina en el texto sagrado. Y bueno, pues este método de la lectio divina que usamos para la mejor profundización de la Sagrada Escritura, pues no es nuevo. Ya antiguamente, un maestro de novicios le ven que era muy asiduo en la oración, una persona muy fervorosa, siempre con la palabra de Dios. Entonces el director, el superior, le dice al monje que sea el director espiritual el que ayude en la oración a los novicios, a los que están iniciando la vida religiosa, los monjes de clausura. Y él le dice, pero ¿cómo les puedo enseñar? Y el superior, lo que tú haces, como tú oras, enséñale a orar a los postulantes, a los novicios, a los que están iniciando en la vida monástica. Y eso también para nosotros. Así como ore el catequista, va a enseñar a orar a sus niños, ¿no? Igual, así como el sacerdote ore, va a enseñar a orar a su comunidad. Así como nosotros oramos, pues vamos a compartir y vamos a ayudar a orar a los demás. Entonces, el monje al que ponen de maestro de novicios a nivel espiritual, enséñales a orar pues como tú oras. Claro, él lo hacía para él personalmente. Entonces tomó una tablilla y empezó a estructurar cómo él oraba con el texto bíblico. Y de ahí que le pone lectio divina, ¿no? Esta lección divina, porque quien lo hace divino es Dios. Y nosotros nos acercamos a lo divino, a la trascendencia, con la palabra de Dios, con la Biblia en nuestras manos. Y él lo muestra con seis pasos. Primero, la invocación al Espíritu Santo para que nos abra a la comprensión de esa palabra del Señor y nos ilumine, anime a responder y hacer vida su voluntad, ¿no? Entonces, diríamos que son en la lectio divina para nuestro lámpara es tu palabra para mis pasos, luz en mi sendero. Bueno, pues una técnica de oración, como es la lectio divina con sus seis pasos, la invocación, el segundo sería la lectura, la meditación, oración, contemplación y acción, ¿no? Vamos despacito, desde como si estuviéramos escalando una montaña, desde la falda, ir subiendo hasta llegar a la cumbre y después descender.
Bueno, pues en estos 6 pasos tan significativos va a ayudar a profundizar en cualquier pasaje bíblico que nosotros tomemos para orar, para meditar con la lectio divina. Bueno, pues el primero dijimos la invocación, ¿no? Invocación al Espíritu Santo para que nos abra a la comprensión de la palabra del Señor, nos ilumine, nos anime a responder y lo que hemos leído, meditado, pues hacer vida según su voluntad, ¿no? En el paso número 2 es la lectura. ¿Qué dice el texto sagrado? Leer un pasaje de la Biblia elegido con anterioridad, lo hacemos despacio, comprendiendo su significado, ¿no? Viendo a Jesús, viendo el texto bíblico, quiénes son los interlocutores, qué está pasando en ese texto bíblico, en ese contexto. Bueno, pues con esa tranquilidad y esa lectura profunda, ya nos pone también un ejemplo. Si hace falta leer 2 o 3 veces o más ese pasaje bíblico, vuélvelo a hacer. Y el ejemplo es así como un pescador se adentra al mar y empieza a poner la vela de su barca, pero el viento no es favorable, tiene que echar mano a los remos. Bueno, pues este ejemplo nos ayuda para nuestra lectura. ¿Qué dice el texto? Si en los primeros momentos nuestra lectura, nuestra concentración no está como esas velas levantadas y que el viento ayuda, si no está propicio, ¿no? El viento, el ambiente, nuestro interior, nuestra vida, la volvemos a leer, así como el pescador, ¿no? El que va llevando su barca, ve que no hay buen viento, pues toma los remos y empieza a remar y a dirigir su barquilla al horizonte donde quiere llegar. Pues así nosotros volvemos a leer, volvemos a repasar el texto despacio, con interés, y estamos echando mano de poder concentrarnos. Entonces, el tercer momento es la meditación, ¿no? Meditar es usar la mente, meditar mente. Y en esa meditación vamos usando la mente. Pues ahí vamos reconociendo qué nos dice el texto sagrado que hemos leído. ¿Qué nos dice el texto sagrado? ¿Jesús a quién se refiere? ¿Quiénes aparecen en esa lectura? En el contexto también, para que nos ayude a esa mejor meditación. Preguntarnos también, ¿qué me quiere decir mi Dios a mí? En mi circunstancia que estoy viviendo en ese momento, con esa palabra que hemos escogido, que hemos leído, meditado, que estamos meditando, entonces, ¿qué me quiere decir, no? En mi circunstancia. Entonces, estamos en el tercer paso, que es la meditación. Y no apurarlo. ¿Cuánto tiempo? ¿10 minutos? ¿5 minutos? No lleves tanto el control del tiempo, sino más bien el poder sacar jugo, sabor a lo que estamos meditando, ¿no? Lo que estamos orando. Con este método no quiere decir que tenemos que ser controladores, porque cada quien lleva su ritmo, su tiempo. Entonces,
Ya después de esa meditación, pasamos a lo que llamamos oración. ¿Qué le digo al Señor? Ya que hay una interacción. Hablar con el Señor y responderle desde mi propia situación. Con María, que dijo: hágase en mí según tu palabra, ¿no? Entonces, nosotros también en esa oración nos ponemos en esa actitud de quietud, dejando ese aspecto de oración solamente de petición, no, sino de interacción. Yo lo he leído, estoy en esa actitud orante. ¿Qué me dice el Señor en el texto, en mi circunstancia? ¿Qué le digo yo al Señor? Y allí le pedimos esa iluminación, le pedimos captar su voluntad en ese momento orante. Entonces, aquí incluso dejamos esos espacios de poder reflexionar, de poder meditar, de poder otra vez leer y tener en cuenta ese momento que me fue significativo en la lectura. Y después, cuando ya lo vemos propicio, pasaríamos al punto 5, ¿no? Al paso número 5, que ya sería la contemplación. Fíjate qué interesante, ¿no? Primero, esa invocación al Espíritu Santo, ese pedirle iluminación para poder comprender esa palabra que voy a empezar a orar. Después, esa lectura pausada, bonita, fijándonos bien qué es lo que está ocurriendo en esto que estoy leyendo. Después hacemos la meditación, usamos la mente. ¿Qué le digo yo al Señor ante lo que he leído? Y luego la contemplación. Nos quedamos en silencio. En esa quietud, no es que estemos perdiendo el tiempo. Al contrario, estamos ganando experiencia de Dios con la lectura orante de la palabra, ¿no? Entonces, en ese quedarnos en silencio, en el asombro, gustando, contemplando, dejando que alrededor de la palabra vaya calando en nuestro corazón, así como lo hace el sol, ¿no? Cuando nos ponemos, que sentimos el calor del sol y vamos teniendo esa actitud de contemplación. Dejamos que Dios nos contemple a nosotros. Desde esa quietud, ahora esa contemplación ya va a ser también interactiva. Yo le contemplo, pero aquí quien tiene la fuerza significativa es que Dios me está contemplando a mí, ¿no? Y el paso número 6 es ya la acción, el compromiso. Fíjate qué bonito está método orante, la lectio divina, para poder sacar fruto a lo que es nuestro tema, ¿no? Lámpara es tu palabra para mis pasos, del Salmo 118, poderlo meditarle con este método de la lectio divina. Bueno, pues saludamos a Walter y a todo el equipo de Radio María. Y también agradeciendo todo ese trabajo de maratón y a todos ustedes por su generosidad, su apoyo. Yo cumplí con lo mío, ¿eh? Me llevé el celular y todas estas personas se las puse a la Virgen que les mirara y esa oración de intercesión en la Basílica de Nuestra Señora de Guadalupe, todos los que nos colaboran en Radio María para seguir teniendo la mejor radio de evangelización para todos ustedes. Adelante, Walter, con la pausa.

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Continuamos aquí en Radio María, nuestra emisora que nació para evangelizar, para compartir esta experiencia bonita y profunda de fe, ¿no? Y qué bonito que en muchos lugares del mundo católico, pues ha salido esa procesión del Corpus Christi, Cristo Rey triunfante, para bendecir a todos a su paso. Pero como decimos, no, esa bendición no se queda solamente ahí, se expande y llega a todos los lugares. Y pedirle siempre al Señor que bajo su presencia queremos que Él sea nuestro Rey y viva Cristo Rey y Santa María de Guadalupe. Bueno, pues espero que esta lectura orante, ¿no? De la palabra, lo que es el método de la lectio divina, nos ayude para poder reflexionar, meditar, orar con los textos bíblicos, ¿no? Con la palabra de Dios. Entonces, estábamos viendo cómo la lectio divina tiene seis pasos que nos ayuda a ese principio desde que nos proponemos a orar, ¿no? Vamos a tomar nuestro texto bíblico y entonces ahí, ¿cómo lo vamos a realizar? Ya dijimos, ¿no? Pues son seis pasos donde tenemos primero la invocación al Espíritu Santo. Entonces, en esos seis pasos, con esa preparación, ya tienes tu texto bíblico, tu lugar preferido y la invocación al Espíritu Santo, la lectura pausada, concentrándonos, poniendo atención. Luego pasando a esa meditación. Después de la meditación tenemos lo que es ya la oración, quedarnos en esa actitud. ¿Qué le digo yo también al Señor? ¿No? Y muchas veces no hace falta como que estemos usando la mente, la lectura. También hacer esos espacios de silencio. Esos momentos de silencio. Y el paso número 5, la contemplación. Caer en la cuenta que en la contemplación el aspecto más importante es sentir que Dios me está contemplando a mí. Porque hay una interacción. No todo en este método o en la oración, todo es por nuestra fuerza, por nuestra cuenta. Hay que prepararlo, concientizarnos, ponernos en esa actitud, pero también caer en la cuenta que la acción principal, el acto, nosotros ponemos la materia y Dios pone el acto en nuestro interior, en nuestra vida, de que esa materia pueda ser moldeada con la palabra de Dios que nos ilumina. Entonces, la fuerza nos viene de Dios hacia nosotros, ¿no? Hay un escritor que dice, Dios pone el 99%, nosotros ponemos el 1%. Pero Él está esperando que nosotros pongamos el uno para poder Él actuar, para poder Él darnos esa proporción de ese 99. Él está esperando, está en la expectativa a que uno dé el primer paso, el que uno extienda la mano, el que uno lo invoque, en que tengamos esa comunicación y yo le llamo y, Señor, ¿no? Mi Dios, mi Señor, mi Rey. Y entonces Él va a actuar.
Bueno, pues en ese momento de la contemplación, fíjate qué bonito y qué significativo, ¿no? Entonces, este monje, si él no lo había puesto por escrito, pero sí fue llevando esa forma. Él no lo vio como método, sino una forma práctica personal que le ayudaba. Así que no es la lectio divina no es moderno invento de ahora, sino gracias a ese monje que le piden ser director espiritual, que ayude a los iniciados como orar. Entonces, gracias a que él tenía esta forma de hacerlo y sobre todo la constancia, dice que llega más lejos una persona constante que una persona inteligente. Pero Dios nos ha hecho inteligentes para poder ser constantes, ¿no? Y llegar así a poder tener esta actitud orante. Entonces, él, sabiendo lo que hacía, lo pone por escrito y se convierte pues en este método. Entonces, el método de la lectio divina para poder orar, contemplar, vivir, profundizar la palabra de Dios, pero con esa constancia. No nos cansemos, ¿no? Entonces, invocamos al Espíritu Santo, son 6 pasos, hacemos la lectura. Si en la primera vez no estamos distraídos, no nos hemos concentrado, no le hemos sacado no le hemos puesto bien esa atención, vuélvelo a leer. Y vuélvelo a leer despacio, con intensidad, sobre todo con atención, ese texto que escogiste. Nos puede ayudar también las lecturas de la misa, ya sea alguna de las 3 lecturas, Antiguo Testamento, el Salmo, el Evangelio. Bueno, también es una forma de tenerla en consideración. O si no, los textos bíblicos que a ti te llama la atención, que buscas y dices, pues este lo voy a orar usando la lectio divina, el método orante de la palabra de Dios. Entonces, esa lectura, volverla a leer las veces que tú necesites, que veas que sea necesario. Y luego ya viene, después de la lectura, pues vas dejando ese paso, vas dando poco a poco ese paso a la quietud, ¿no? También, ¿qué le digo yo al Señor ante ese texto sagrado que Él me está diciendo a mí? Entonces, ahí vamos también a hablar con el Señor, responderle desde mi propia situación para poder sacarle jugo a esta lectura. Y luego viene la contemplación, ¿no? Son 6 pasos. Entonces, decimos como cuando vamos subiendo una montaña, empezamos desde la falda y poco a poco vamos llegando hasta llegar a la meta, a la cumbre. Y luego ya despacio volvemos otra vez a la realidad, ¿no? Con los pies sobre la tierra, pero ya con la experiencia que hemos tenido de esta oración. En la contemplación, en ese silencio, quedarnos en esa quietud, quedarnos también en el asombro, todo eso nos lo va a provocar el momento de la contemplación, porque ya nos quedamos en esa quietud. Dejamos que Dios nos contemple a nosotros, que Dios nos vea. No le pongamos resistencia, sino que más bien esa actitud de quietud, de tranquilidad, pero ya con ese pasaje que hemos leído, que hemos meditado y le damos ese espacio, nos va a envolver ese silencio. Entonces nosotros
Nos quedamos quietecitos ahí en esa quietud y también en el asombro. Todo esto nos lo provoca la gracia del Espíritu Santo. No es cuestión de fuerzas personales, no es también de que me lo propongo y tal, no. Es hacerlo desde ese gusto, desde esa forma, desde ese acto. Entonces, va envolviéndonos el silencio, la quietud, el asombro. Vamos gustando de ese momento. Nos dejamos contemplar por Dios. Y también el ambiente que nos va rodeando con ese ardor, ese fervor espiritual interior. No nos dejemos, si hay un ruido enseguida, ya te distraes o estás viendo lo que hay a tu alrededor. No, intentemos controlar nuestros sentidos para que esa contemplación, que diríamos que ya es la cumbre, pueda ver ese aspecto, ese acto en nosotros, ¿no? Y luego esa palabra de Dios va calando en nuestro corazón y nosotros vamos cayendo en la cuenta de ese, sobre todo, de ese encuentro amoroso con el Señor. No es solamente el que nosotros tengamos la fuerza de voluntad o que es de nosotros. Claro que nosotros pusimos la materia, ¿no? Nuestra forma, pero la fuerza, la gracia y todo nos viene de Dios. De allí esa acción nos va a llevar después, ya que lo has meditado, has dejado ese espacio a la contemplación, en esa quietud, en ese asombro, en ese envolver bonito, quédate ahí buen rato. Pues este método no podemos decir un control de reloj. Eso lo pone tu mismo instinto. Y cuando ya lo ves oportuno, bueno, pues tu respiración te va a ayudar también a respirar más profundamente y volver a caer en la cuenta, oye, que estamos aquí en la tierra, con los pies sobre la tierra, y de allí ya, ¿qué vamos a hacer? ¿No? Ahí viene ya también la acción, llevar a la vida lo que hemos meditado, leído, orado, esa experiencia de contemplación, y nos va a ayudar a responder a nuestra vida como lo hizo la Virgen María, ¿no? Al servicio, a la ayuda, a tener más dominio de sí, al poder nosotros también ayudar a los demás desde esta experiencia orante. Qué bonito y qué significativo, ¿no? Bueno, pues vamos a hacer nuestra segunda pausa. Les recuerdo que vamos a entrar al tercer bloque de nuestro programa, donde nos pueden llamar, participar por el WhatsApp, por el Facebook, todos los que nos van siguiendo de diferentes lugares, gracias a estas plataformas, y comentarnos, ¿te gusta este método orante, la lectio divina? ¿Lo has experimentado? Y bueno, pues danos tu opinión, ¿no? Que eso nos ayuda mucho. Y también, ¿cómo meditas el texto bíblico? Compártenos tu experiencia. Bueno, Walter, adelante con la pausa.

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Último bloque de programa, queridos hermanos, y los invitamos a que puedan participar y acompañarnos con sus llamadas o mensajes. 01-20-48-720, 01-20-48-720 para tus llamadas, o 914-05-11-11, 914-05-11-11 para tus mensajes. Nuestra hermana Marta María Jiménez nos acompaña en la conducción y el tema que presenta para nosotros es Lámpara, es tu palabra para mis pasos.

0: Continuamos aquí en Radio María. Me gusta decirlo mucho, la emisora que nació para evangelizar, para encontrarnos tú y yo y compartir esa fe que nos da fuerza y vida en abundancia. Gracias, Señor, porque tú eres el que sostiene nuestra vida. Tenemos una llamada. Adelante, Rosita.
1: Hermanita, yo por acá muy feliz y contenta de escucharle un jueves más y con este tema que estamos próximos a celebrar el cuerpo y la sangre de Cristo, pues para mí es una alegría porque estar con Jesús, estar más cerca de Él, pues nos ayuda de los malos pensamientos, nos vuelve a, ¿cómo se puede decir?, del pecado, nos vuelve a la gracia, de la oscuridad nos vuelve a la luz. Y también nos saca de las tinieblas, porque es lo más importante, estar con Jesús y con la Virgen María, pues es nuestros mejores regalos que Dios nos ha dado.
0: Qué bonito, qué bonita tus palabras, Rosita. Y es verdad, es verdad. La lámpara, el Señor es quien nos saca de las tinieblas. Él es la luz admirable. Y gracias, Rosita. Qué bonitas tus palabras que nos ayudan a todos a ese caer en la cuenta, ¿verdad? Muchas gracias, Rosita. Bueno, pues nuestros hermanos que nos van siguiendo también desde el Facebook, Radio María Perú Oficial, tenemos a María Belén Nieves. A ver, nos tiene que decir de dónde nos sigue. Buenas noches, hermana. Gracias por el tema Lluvia de Bendiciones, nos dice María Belén Nieves. Y también María Belén Nieves. Lluvia de bendiciones para todos los participantes, trabajadores y voluntarios de Radio María. ¿De dónde será María Belén Nieves? Ya nos lo dirá. También nuestro hermano Edgardo Francisco Freddy Salas Neira. Él ya sabemos que es de Arequipa. Buenas noches, amigos y hermanos de Radio María. Gracias por las enseñanzas, me dice. Gracias a ustedes por sintonizarnos. Bendito y alabado sea por siempre mi Jesús sacramentado. Además, nos lo pone con mayúsculas y nos sintonizan en Arequipa por Radio María en el 6.20 de AM. Y bueno, pues también tenemos a Pedro, que es un consagrado laico. Desde Guayaquil. Adelante, tenemos otra llamada y ahora continuamos con los mensajes del Facebook. ¿Sí?
2: Buenas noches, Madre María Mata Jiménez, amas una gracia mesa de sacar el Lima Perú, linda, preciosa, amorosa, bendiciones.
0: Dios te
2: Madre
0: bendiga, Sonia. Sonia desde Lima,
2: María,
0: ¿no?
2: qué amorosa y preciosa, linda. Le deseo que tenga su amigo un feliz como Cristo, amorosa, linda, preciosa. Y también me encanta el método de orar de la leche divina, después de un evangelio. Medito más con la leche divina, amorosa, linda. Eso me enseñaron
0: ¡Ay, qué bonito, Sonia!
2: que Lima, estuve en la ciudad que Lima de Fátima, no me enseñaron en la Facultad de Teología porque yo hice Lima. Qué hermosa es más,
0: Claro.
2: Lima, que la Biblia, qué hermosa es la Emilia, la
0: ¡Ay, gracias,
2: Lima.
0: Sonia! Sonia desde Lima. Y bueno, pues los evangelios, meditarlos con el método de la lectio divina, es una riqueza espiritual enorme. Así que gracias, Sonia, por tu compartir y por llamarnos, ¿no? También tenemos a que nos escribe en el Facebook, Pedro, que es un consagrado laico, ¿quién como Dios, no? El saludo que dicen también así, lazos de amor mariano, ¿quién como Dios? Tenemos otra llamada. Adelante, Jorge, desde Jesús María, desde Lima. Hola, Jorge, adelante.
3: Buenas noches, hermana. Quería
0: Buenas
3: saludarte.
0: noches, Jorge, desde Jesús María. Qué bonito.
3: Quería agradecer por tu labor que haces y pedirte una consulta, si me lo podrías dar, sobre el 9 de este mes cumple un año la madre Rosinés. y quería saber yo si tienen algo, alguna misa que van a hacerle. Y también quería decirte que yo soy un discapacitado por un accidente que he tenido, y eso es lo que ya estoy un poco limitado para, ya no puedo ser el benefactor que he sido de muchos años, y me cuesta trabajo superar este malestar que tengo que tener paciencia. Y ya estoy.
0: Sí, Jorge,
3: No puedo
0: ¿verdad? Hay
3: comunicar
0: que, hay,
3: que lo podía hacer antes. Gracias.
0: claro, el Señor. Gracias a ti, Jorge, por llamarnos, ¿no? Y siempre, bueno, pues el Señor, de los males hay que sacar bienes. Así que, Jorge, yo te animo, ¿no? De que sabemos que la paciencia, pero el amor de Dios y sobre todo esa confianza que le tienes tú a Dios y a la Virgen, te va a dar esa fortaleza, esa energía para seguir adelante. Y bueno, pues ya dirán, ¿no? Los hermanos de Radio María, si va a haber algo que nos decía Jorge para la hermana. Bueno, pues tenemos, ¿no? Tenemos saludos también. Estábamos viendo en el Facebook Pedro, que es un consagrado laico, que nos dice, ¿no? ¿Quién como Dios? Que es el saludo también de lazos de amor mariano. Paz y bien, santa noche, hermana Marta María, saludos desde Guayaquil, Ecuador, ¿no? Pedro Paldeón, el domingo en mi país es Corpus Christi. Entonces, fíjate qué bonito, allí en Guayaquil, en Ecuador, se va a celebrar Corpus Christi. Y pues es verdad, ¿no? Aquí nos pone también él. Dios pone el 99% y uno, nosotros ponemos solamente el 1%, pero Él va a estar esperando que nosotros pongamos ese 1 para poder Él actuar, porque es tan respetuoso y nos ha dejado esa libertad para que nosotros podamos desarrollarla y contar con Él, que Él va a poner ese 99%. Bueno, pues gracias a Pedro, ¿no? El consagrado laico desde Guayaquil. Y también Yeda Palacios, Rivadeneira. Excelente programa, muchas gracias, nos dice. Bueno, pues también gracias a todos ustedes que nos van siguiendo, que nos van compartiendo para que podamos seguir creciendo y poder seguir ayudando, ¿no? También los que nos han llamado, Rosita, Sonia, Jorge y todos los que nos están escuchando, que podamos nosotros utilizar este método orante de la Lectio Divina, ¿no? Ya nos dice San Gregorio Magno que escuchamos la escritura conforme oremos con la Lectio Divina, es una forma de escuchar la lectura. Y también, si nosotros estamos receptivos y obramos según esa palabra de Dios, ¿no? No es fácil, pero todos le ponemos el propósito, la intención, el deseo para poder llevar ese método orante con la palabra.

el deseo para poder llevar ese método orante con la palabra de Dios, ¿no? ¿Qué significativo? Pues también podemos utilizar los salmos para con el método de la lectio divina, ¿no? Y hay otra forma de método para los salmos que le llamamos también resonancia sálmica. En esa resonancia, si lo hacemos en grupo, comunitario, o con en la catequesis, tenemos ya elegido qué salmo vamos a orar, a compartir, y hacemos esa resonancia. Primero, en voz alta, se proclama ese salmo, después cada uno personalmente lo va volviendo a repetir y después esa resonancia es que vamos a repetir en voz alta la frase que me gustó, la palabra que llegó a mis sentimientos, el verso que me hizo bien, que me ayuda, ¿no? Entonces, qué bonito que podamos con los salmos, la lectio divina y también la resonancia sálmica. Y entonces nos damos cuenta que, perdón, que la palabra de Dios es el alimento principal para nosotros los católicos. ¿Qué mejor utilizarla para que podamos tener ese alimento sólido y verdadero, ¿no? Bueno, pues continuaremos el próximo jueves dándonos cuenta que la palabra de Dios es ese alimento que necesitamos y también buscamos formas, métodos para que se nos sea más asequible y no solamente sea una lectura como si estuviéramos leyendo un libro de historia, ¿no? Es un libro de fe. Bueno, pues gracias a todos por sus oraciones por el día de mi cumpleaños. Yo cumplí con lo mío, me fui a misa a la Basílica de Guadalupe, pedí por todos los de Radio María, los que me puso también Walter allí bajo la presencia y les mandé las fotos pasando en la presencia de la Virgen Santa María de Guadalupe, Madre de Dios y Madre nuestra, que nos sigue diciendo, no estoy yo aquí que soy tu madre, ¿qué te aflige? ¿Qué te preocupa? ¿No? Ya lo dijo un sacerdote, nosotros tenemos un Dios muy grande, una madre, Madre de Dios, Santa María. Así que si tenemos un problema, no decirle, Señor, Dios mío, tengo un problema muy grande. Más bien decirle, tengo un Dios bien grande al problema y tengo una madre que me protege y me ayuda en mis problemas, ¿no? Y se lo decimos al problema. Así que siempre tengamos esta presencia de Dios y esta presencia de la Virgen. Alimentándonos siempre con la oración, con los textos bíblicos. Bueno, pues muchas gracias a Walter, gracias a todos nuestros técnicos de cabina que están allí, todos los que operan en Jesús María, allí en la casita de la Virgen. Muchas gracias, Dios les bendiga, bendecida noche y nos encontramos el próximo jueves. Con mucho cariño, la hermana Marta María, misionera eucarística de Nazaret, en nuestro programa Eucaristizar por la radio. Hasta el próximo jueves.

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Agradecemos la participación de nuestra hermana Marta María Jiménez, misionera eucarística de Nazaret, quien nos acompaña pues en la conducción de este programa. 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
1: Señor, estamos aquí en tu presencia para bendecirte, para darte gloria, para agradecerte por todo el bien que nos haces. Acompáñanos en este momento para poderte hablar, para reconocer que delante de ti necesitamos cambiar nuestra vida, para pedirte por la paz y bienestar de nuestra paz. De modo particular en torno a las elecciones de este domingo. Pedimos también por los pobres, por los que sufren, por los enfermos, por los que piden nuestras oraciones. Tú conoces sus necesidades, Señor, tú ayúdanos, tú bendícelos, tú premios. Padre nuestro que estás en el cielo, santificado sea tu nombre. Venga a nosotros tu reino, hágase tu voluntad en la tierra como en el cielo. Dios te salve María, llena eres de gracia, el Señor es contigo. Bendita tú eres entre todas las mujeres, bendito es el fruto de tu vientre, Jesús.
2: Santa María, Madre de Dios, ruega por nosotros pecadores, ahora y en la hora
1: de nuestra muerte. Gloria.
2: Infinitamente sea amado. Y Jesús sacramentado.

0: infinitamente sea alabado.
1: Mi Jesús sacramentado.
0: Infinitamente sea alabado.
1: Mi Jesús sacramentado.
0: Infinitamente sea alabado.
1: Mi Jesús sacramentado.
2: Eterno Padre, yo te agradezco porque tu infinito amor me ha salvado, aun sabiendo que soy pecador. Gracias, Padre mío, por tu inmensa paciencia que me ha esperado. Gracias, Dios mío, por tu inconmensurable compasión que tuvo piedad de mí. La única recompensa que puedo darte en retribución de todo lo que me has dado es mi debilidad, mi dolor y mi miseria.
3: Estoy delante tuyo, espíritu de amor, que eres fuego inextinguible, y quiero permanecer en tu adorable presencia. Quiero reparar mis culpas, renovarme en el fervor de mi consagración y entregarme mi homenaje de alabanza y adoración.
2: Jesús bendito, estoy frente a ti y quiero arrancar a tu divino corazón innumerables gracias para mí y para todas las almas, para la Santa Iglesia, tus sacerdotes y religiosos. Permite, oh Jesús, que estas horas sean verdaderamente horas de intimidad, horas de amor, en las cuales me sea dado recibir todas las gracias que tu corazón divino me tiene reservadas.
3: Virgen María, Madre de Dios y Madre mía, me uno a ti y te suplico me hagas partícipe de los sentimientos de tu corazón inmaculado. Dios mío, yo creo, adoro, espero y te amo. Te pido perdón por los que no creen, no adoran, no esperan y no te aman.
2: Santísima Trinidad, Padre, Hijo y Espíritu Santo, te adoro profundamente y te ofrezco el preciosísimo cuerpo, sangre, alma y divinidad de nuestro Señor Jesucristo, presente en todos los sagrarios del mundo, en reparación de todos los ultrajes, sacrilegios e indiferencias con que él mismo es ofendido, y por los méritos infinitos de su sacratísimo corazón y del Inmaculado Corazón de María, te pido la conversión de los pobres pecadores.
0: Infinitamente sea alabado. Infinitamente sea alabado. Infinitamente sea alabado.
4: Señor mío Jesucristo,

0: Señor mío Jesucristo, me acerco a tu altar lleno de temor por mis pecados, pero también lleno de confianza, porque estoy seguro de tu misericordia. Tengo conciencia de que mis pecados son muchos y de que no he sabido dominar mi corazón y mi lengua. Por eso, Señor de bondad y de poder, con mis miserias y temores me acerco a ti, fuente de misericordia y de perdón. Vengo a refugiarme en ti, que has dado la vida por salvarme. Antes que llegues como juez a pedirme cuentas, Señor, no me da vergüenza descubrirte a ti mis llagas. Me dan miedo mis pecados, cuyo número y magnitud solo tú conoces, pero confío en tu infinita misericordia.
1: Señor mío, Jesucristo, Rey eterno, Dios y hombre verdadero, mírame con amor, pues quisiste hacerte hombre para morir por nosotros. Escúchame, pues espero en ti, ten compasión de mis pecados y miserias. Tú que eres fuente inagotable de amor, te adoro, Señor, porque diste tu vida en la cruz y te ofreciste en ella como redentor por todos los hombres y especialmente por mí. Adoro, Señor, la sangre preciosa que brotó de tus heridas y ha purificado al mundo de sus pecados. Mira, Señor, a este pobre pecador, criado y redimido por ti.
0: Me arrepiento de mis pecados y propongo corregir sus consecuencias. Purifícame de todas mis maldades para que pueda recibir menos indignantemente tu sagrada comunión. Que tu cuerpo y tu sangre me ayuden, Señor, a obtener de ti el perdón de mis pecados y la satisfacción de mis culpas. Me libren de mis malos pensamientos, renueven en mí los sentimientos santos, me impulsen a cumplir tu voluntad y me protejan en todo peligro de alma y cuerpo. Amén.

0: Jesús mío, misericordia.
1: Jesús mío, misericordia.
0: Jesús mío, te pido perdón por los muchos pecados que he cometido durante mi vida. Jesús mío, misericordia.
2: Por los de mi niñez y adolescencia.
0: Por los de mi juventud.
2: Por los de mi edad adulta.
0: Misericordia. Por los que recuerdo y no recuerdo.
2: Jesús mío, misericordia. Por lo mucho que te he ofendido por ellos.
0: Jesús mío, misericordia. Por lo mal que me he portado contigo.
2: Jesús mío, misericordia. Siento mucho el haber pecado.
0: Jesús mío, misericordia. Perdóname, Señor Jesús.
2: Jesús mío, misericordia. Perdóname según tu gran misericordia.
0: Jesús mío, misericordia. Perdóname por lo ingrato que he sido para ti.
2: Jesús mío, misericordia. Perdóname y no quieras acordarte ya de mis pecados.
0: Jesús mío, misericordia. Perdóname y limpia mi alma de tanta miseria e infidelidad.
2: Jesús mío, misericordia, perdóname y ten misericordia de este pobre pecador.
0: Jesús mío, misericordia, perdóname que estoy muy arrepentido.
2: Jesús mío, misericordia, perdóname que quiero ser bueno en adelante con tu gracia.
0: Jesús mío, misericordia. Perdóname y aparta tu rostro de mis ingratitudes.
2: Jesús mío, misericordia. Perdóname que me causan mucho dolor mis pecados.
0: Jesús mío, misericordia. Perdóname porque me reconozco pecador.
2: Jesús mío, misericordia. Perdóname porque no obstante, tú sabes que te quiero mucho.
0: Jesús mío, misericordia. Jesús, sé mi salvador. María, madre mía, intercede por mí ante tu divino Hijo Jesús. Dulce corazón de María, sé mi salvación.
1: Infinitamente sea alabado.
0: Mi Jesús sacramentado.
1: Infinitamente sea alabado.
0: Mi Jesús sacramentado.
1: Infinitamente sea alabado.
0: Mi Jesús sacramentado.

Infinitamente sea alabado. Infinitamente sea alabado. Infinitamente sea alabado. El Señor esté con ustedes. Lectura del Santo Evangelio según San Juan. En aquel tiempo dijo Jesús a los judíos: Yo soy el pan vivo que ha bajado del cielo. El que coma de este pan vivirá para siempre. Y el pan que yo daré es mi carne por la vida del mundo. Disputaban los judíos entre sí: ¿Cómo puede este darnos a comer su carne? Entonces Jesús les dijo: en verdad les digo, si no comen la carne del Hijo del Hombre y no beben su sangre, no tienen vida en ustedes. El que come mi carne y bebe mi sangre tiene vida eterna, y yo lo resucitaré en el último día. Mi carne es verdadera comida y mi sangre es verdadera bebida. El que come mi carne y bebe mi sangre habita en mí y yo en él. Como el Padre que vive me ha enviado y yo vivo por el Padre, así del mismo modo el que me come vivirá por mí. Este es el pan que ha bajado del cielo, no como el de sus padres que lo comieron y murieron. El que come de este pan vivirá para siempre. Palabra del Señor. En este bonito Evangelio de San Juan, que nos habla justamente de la Eucaristía, encontramos como que una ascendencia en lo que va anunciando Jesús. Una afirmación: yo soy el pan vivo que ha bajado del cielo. Y luego el Señor nos dice: el que coma de este pan, o sea, su cuerpo, su sangre, vivirá para siempre. Primera afirmación, primera promesa, primera realidad. No hay otro alimento para la vida eterna. El único alimento para poder alcanzar la salvación es la Eucaristía. Por eso dice: el que coma de este pan vivirá para siempre. Luego afirma algo más: si no comen la carne del Hijo del Hombre, dice, no tienen vida en ustedes. Ya no es solamente la vida y la eternidad, sino estamos hablando de la vida cotidiana. La vida se empobrece, la vida ordinaria se empobrece sin Cristo. Si no estamos buscando y amando al Señor, acabamos como que perdiendo fuerza, debilitándonos, enflaqueciendo espiritualmente. Alimentarse de Cristo, por lo tanto, es necesario para tener salud espiritual. La medicina para nuestras enfermedades como el pecado es la Eucaristía. La bebida para poder vencer la tristeza, la necesidad de alguien, la soledad, es la Eucaristía. Por eso los santos que lograban rezar con intensidad estaban felices. No necesitaban de nada más. Estaban saciados de la presencia de Jesús. Pero sigue aún Jesús diciendo: el que come mi carne y bebe mi sangre habita en mí y yo en él. Es un tipo de desposorio místico. Solo los esposos viven juntos, ¿no? Él vive contigo, tú vives con Él. Cristo dice: el que come mi carne, bebe mi sangre, habita en mí y yo en él. Es lo que en la teología hablamos, la inhabitación, la gracia, esa presencia de Dios en nosotros cuando estamos en gracia, que no nos damos cuenta. A veces pasamos tranquilamente, avanzamos sin percatarnos que Dios esté en nosotros, dentro de nosotros, que nos ha envuelto,
que nos ha absorbido de alguna manera sin perder nuestra individualidad. Y luego habla de una tarea. Dice, como el Padre me ha enviado, así también yo los envío. Y como el Padre, como yo vivo por el Padre, el que me come vivirá por mí. Dos cosas que se vinculan. El envío viene de Dios y la Eucaristía alimenta. Pero luego hay una vida de Dios Padre con Cristo, que es la eternidad, pero habla de una presencia nuestra en Jesús, o sea, en la Santísima Trinidad, lo que veíamos el domingo. En nosotros, cuando nos bautizamos y nos conservamos en gracia de Dios, está la Santísima Trinidad presente. Por eso decía San Pablo, sus cuerpos son templo del Espíritu Santo. Y eso nos recuerda a Jesús. Y finalmente nos dice, no se ilusionen con otros panes. El único pan verdadero, el que ha bajado del cielo, ya no el maná, ni cualquier otro alimento que nos den por allí, como ideologías o como promesas, ninguno de esos sirve. Dice, el único pan que sirve soy yo, porque solo yo he bajado del cielo. Que este Evangelio nos ayude a entender la maravilla que es estar en comunión con el Señor, la maravilla que es recibir su cuerpo. Y como decíamos antes, todo amor a la Eucaristía, cuando es auténtico, debe desembocar en amor al prójimo. Y como dice la palabra misma, ese amor al prójimo debe empezar por la gente que está en tu casa, que está a tu lado. Y debe extenderse a los más cercanos y a los más lejitos y a los más lejanos. Pidamos al Señor que nos encienda en la fuerza de su Espíritu, que nos enseñe a amarlo intensamente como hicieron tantos santos, descubriendo en él la fuente de toda felicidad. Alabado sea Jesucristo.

0: Es mío, yo te amo. Te amo, Jesús mío, y te amo con todo mi corazón y como a nadie.
1: Porque tú me amas infinitamente.
2: Jesús mío, yo te amo.
0: Porque tú me has amado desde la eternidad.
1: Porque tú me amas, porque tú has muerto para salvarme.
0: Porque tú me amas tanto que no podrías amarme más.
1: Porque me haces partícipe de tu divinidad y quieres que yo también sea de tu gloria.
3: Jesús mío, yo te amo.
0: Porque te entregas del todo a mí en la comunión.
3: Jesús mío, yo te amo.
1: Porque me das en manjar tu cuerpo y en bebida tu sangre.
3: Jesús mío, yo te amo.
0: Porque estás siempre por amor a mí en la Santa Eucaristía.
3: Jesús mío, yo te amo.
1: Porque me recibes siempre y nunca me rechazas.
3: Jesús mío, yo te amo.
0: Porque eres mi mejor amigo.
3: Jesús mío, yo te amo.
1: Porque me colmas de dones.
3: Jesús mío, yo te amo.
0: Porque me tratas siempre con misericordia a pesar de mis pecados e ingratitudes.
3: Jesús mío, yo te amo.
1: Porque me has enseñado que Dios es mi Padre y me amas mucho.
3: Jesús mío, yo te amo.
0: Porque me has dado por madre a tu propia madre.
3: Jesús mío, yo te amo.
1: Dulce corazón de Jesús, haz que te ame cada día más.
3: Jesús mío, yo te amo.
0: Dulce corazón de Jesús, sé mi amor.
3: Jesús mío, yo te amo.
1: Te amo por los que no te aman.
3: Jesús mío, yo te amo.
0: Te amo por los que nunca piensan en ti.
3: Jesús mío, yo te amo.
1: Te amo por los que te visitan.
3: Jesús mío, yo te amo.
0: Te amo por los que te ofenden e injurian.
3: Jesús mío, yo te amo.
1: Qué pena por todo esto.
3: Jesús mío, yo te amo.
0: Te amo y te digo con aquel tu siervo. Oh Jesús, yo me entrego a ti para unirme al amor eterno, inmenso e infinito que tienes a tu Padre celestial. Oh Padre adorable, te ofrezco todo el amor eterno, inmenso e infinito de tu amado Hijo Jesús.

0: En ti confío, Señor. Espero en ti, Jesús mío, porque eres mi Dios, que me ha creado para el cielo. En ti confío, Señor.
1: Espero en ti, porque todo lo que he recibido de tu bondad.
0: En ti confío, Señor. Solo lo malo es mío. En ti confío, Señor.
1: Espero en ti, porque eres mi redentor.
0: En ti confío, Señor. Espero en ti, porque eres mi hermano y me has comunicado tu filiación divina.
2: En ti confío, Señor.
1: Espero en ti, porque eres mi abogado e intercedes por mí ante Dios Padre.
2: En ti confío, Señor.
0: Espero en ti, porque eres mi intercesor constantemente en la Eucaristía.
2: En ti confío, Señor.
1: Espero en ti, porque me has conquistado el cielo con tu pasión y muerte.
2: En ti confío, Señor.
0: Espero en ti, porque reparas mis deudas.
2: En ti confío, Señor.
1: Espero en ti, porque eres el verdadero tesoro de las almas.
2: En ti confío, Señor.
0: Espero en ti, porque eres tan bueno, que me pides que confíe en ti.
2: En ti confío, Señor.
1: Espero en ti, porque siempre me atiendes y me consuelas, y nunca has defraudado mi esperanza.
2: En ti confío, Señor.
3: Infinitamente sea alabado. Infinitamente sea alabado. Vamos preparando nuestro corazón para poder recibir la bendición de Jesús presente en la Eucaristía, verdadero Dios, verdadero hombre, el Salvador de la humanidad. Dispongámonos a pedirle su bendición por nosotros, por el Perú que tanto necesita, por cada corazón de los peruanos y peruanas, para que encontremos luz en medio del camino, para que su voluntad sea hecha del cielo como en la tierra, para que sepamos inclinarnos ante su santidad y reconocerlo como el Dios que nos ama, el Dios misericordioso.

les diste el pan del cielo. Oh Dios, que en este sacramento admirable nos dejaste el memorial de tu pasión, te pedimos que al recibir el cuerpo y la sangre de nuestro Señor Jesucristo, lo adoremos con todo nuestro corazón y reconozcamos en él nuestro Señor y Salvador. Por el mismo Jesucristo, tu Hijo, que vive y reina contigo en la unidad del Espíritu Santo, por los siglos de los siglos. Amén.

0: Bendito sea Dios.
1: Bendito sea Dios.
0: Bendito sea su santo nombre.
1: Bendito sea
0: Jesucristo, verdadero Dios y verdadero hombre.
1: Bendito sea el nombre de Jesús.
0: Bendito sea su sacratísimo corazón.
1: Bendita sea su preciosísima sangre.
0: Bendito sea el Espíritu Santo Paráclito.
1: Bendita sea la excelsa Madre de Dios, María Santísima.
0: Bendita sea su Santa Inmaculada Concepción.
1: Bendita sea su gloriosa Asunción.
0: Bendito sea el nombre de María, Virgen y Madre.
1: Infinitamente sea alabado.
0: Infinitamente sea alabado.
1: Infinitamente sea alabado.
0: Agradecemos a quienes han acompañado esta adoración. Que Dios les bendiga y bendiga a sus familias y a todos los que a través de Radio María acompañan en todos los rincones del Perú este momento de adoración. Que el Santísimo Jesús, nuestro Salvador, les bendiga.

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1: 8:55, queridos hermanos, nos preparamos para continuar con nuestra programación. 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

9 de la noche en punto en todo el Perú. 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

¿Qué tal? ¿Cómo les va? Bueno, muy felices, queridos hermanos. Estamos en el estreno de este su programa, pues, Nacidos para el Cielo, ¿no es cierto? Quien les saluda, Sofía Luque. Soy misionera católica en el tema Provida desde hace 11 años, 5 meses. Y feliz, en verdad, de estar nuevamente aquí. Pues antes de la pandemia ya tuve un programa también más o menos durante un año, pues, que se llamaba Jóvenes en Acción. Así que pues vamos a tocar los temas que ustedes ya saben, de familia, de jóvenes, actualidad, ¿no es cierto?, del Santo Rosario. Y pues quisimos, en verdad, empezar este programa con este tema del Santo Rosario, ¿no es cierto?, porque es símbolo de nuestra fe, pues porque Dios mandó a María este sacramental, porque bueno, cuando tú lo compras y no está bendecido, ¿no es cierto?, es una cosa, ¿no es cierto?, pero cuando ya se bendice, ¿no? Ahora me acerqué al sacerdote porque en verdad no me acordaba si este rosario estaba bendecido y le dije, padre, bendígamelo, se convierte, ¿no es cierto?, de una cosa a un sacramental, que no es igual. No, no importa si los rosarios están bendecidos, no, sí importa, claro que importa, ¿no es cierto? Entonces es importante, queridos hermanos, saber el poder que tiene el rosario, por eso quise comenzar este programa con ese tema tan bonito. Pues estamos en la radio ¿de quién? En la radio de María Santísima, de nuestra Madre, que nos ama, que nos bendice, pues que ella no se queda con nada. María Santísima no se queda ni con un pedacito. María Santísima siempre nos lleva a Jesús, ¿no es cierto? Sabemos que el camino, pues nosotros que somos consagrados a María Santísima, pues sabemos, bueno, consagrados a Jesús a través de María, que María es el camino corto, directo, seguro, amoroso y feliz de llegar a Jesús. Pues cuando nosotros, hermanitos, rezamos el Santo Rosario, ¿no?, en cada misterio, pues contemplamos que contemplamos la vida de Jesús, ¿no es cierto? Y Jesús siempre está al lado de ¿qué? Corazón, del corazón inmaculado de su madre, el corazón inmaculado de María. Pues así como pues en la casa también, ¿no? Normalmente la mamá y los hijos están muy unidos. Es más, médicamente se dice que hay un pedacito de cada hijo que queda en la mamá, ¿no? Muy naturalmente, no como que le hace daño o algo así, no, sino ese es el amor, ¿no? Por eso la mamá siempre está ligada, no igual que el papá. Por supuesto, el papá, cuando una mamá está embarazada, dicen, ¿y el papá dónde lleva a los hijos? En el corazón, ¿no es cierto? La mamá lo lleva en el vientre, pues en todo momento, y el papá lo lleva, nos lleva en el corazón. Y ahí viene la familia, ¿no es cierto? La importancia de la familia, por eso es que Dios mandó también a su único hijo por amor a ti y a mí, y lo mandó en una familia, no lo mandó solo. ¿Sí? Entonces, bueno, yo quería también, pues, queridos hermanos, empezar este lindo programa aquí en Radio María contando un testimonio. Hay tantos testimonios, en verdad, del Santo Rosario, pero ese primer programa que yo tuve en Radio María, pues antes de la pandemia, como les digo, yo estaba viniendo, ¿no? Venía de dar una charla, ¿no? No sé qué, o de preparar también el tema, ¿no? Que me tocaba, no me acuerdo qué tema me tocaba, pero no era del Rosario, pero yo estaba rezando mi Rosario, ¿no? Ofreciendo también pues esa nueva experiencia, esa nueva oportunidad, porque es una oportunidad hermosa poder pues conectarme con todo el Perú, ¿no? Y bueno, ahora pues a través de las redes con todo el mundo, ¿no? Pero pues yo venía rezando el rosario y el taxi, no sé qué pasó, yo vivo acá en Magdalena, en verdad muy cerca pues acá, a Jesús María, ¿no? Donde están los estudios de la radio, y yo venía rezando el rosario y el taxi no sé por qué se metió como en contra, ¿no? Y estaba, para nosotros estaba en rojo y venía un camión, yo sé manejar, entonces yo sé más o menos las distancias, los tiempos, ¿no? Y era un camión, pues un camión como de carga, que no sé tampoco qué hacía ahí en Gregorio Escobedo, inmenso, ¿no? O sea, acá está el taxi y por así decir, el techo de acá de Radio María era donde comenzaba, pues, la ventana del conductor, ¿no? Entonces a veces hay esos puntos ciegos que no te ve y te puede llevar el camión, ¿no? Entonces, y encima que nosotros estábamos en contra, ¿no? Y yo veía el camión muy cerca y en verdad, hermanos, que pues humanamente no había manera que no nos choque, ¿no? Y pues a un autito, un supercamión, imagínense. Entonces, pero yo estaba rezando el rosario, entonces veo eso y veo como por atrás que venía un carro bien apurado, ¿no? Como que de bastante velocidad. Entonces dije, o nos agarra el camión o nos agarra el auto que está viniendo a velocidad, pero alguno nos agarra. Y dije, Dios mío, ¿no? Entonces levanto, solo hice esto, ¿no? Levanté mi rosario y lo puse así en la ventana, nada más, ¿no? Y lo puse así, pues, obviamente pidiendo la protección de nuestra madre, ¿no? Y cerré los ojos y solo sentí que pasó, ¿no? Que pasó el taxi. Entonces, y cuando pasamos, yo le digo, Señor, ¿qué pasó? ¿No? Y el Señor estaba petrificado, ¿no? Seguía manejando, pero estaba súper asustado.
Y le digo, señor, por favor, ¿qué pasó? No sé, señorita, no sé por qué hice esa vuelta, no sé por qué me metí por ahí. Me dice, ¿no? Y yo le digo, señor, ¿nadie lo espera en su casa? ¿No? Porque a mí, sí. Y se quedó callado, ¿no? Señorita, en verdad no sé qué pasó. Y le digo, ¿sabe qué nos ha salvado? Y ahí le mostré, ¿no? Le mostré a Roser, esto nos ha salvado. Él miró nomás y dijo, sí, ¿no, señorita? Y yo le dije, claro que sí, esto nos ha salvado, ¿no? Obviamente yo también estaba asustada, es más, aquí a la cabina también llegué toda agitada, asustada, porque, claro, ¿no? O sea, en un segundo puede cambiar la historia de nuestra vida, ¿no? Pero, pues, hay muchos testimonios, muchas veces que pues, el Santo Rosario me ha dado fortaleza, me ha dado ánimo, todo, ¿no? Paz también, tranquilidad. Pero, pues, era la primera experiencia tan fuerte, tan directa, del poder del rosario, ¿no? Porque siempre nosotros pensamos en el rosario, no sé, pues los jóvenes, las familias, los abuelos que nos están escuchando, tal vez se acuerdan de Hiroshima y Nagasaki, ¿no? Que siempre dicen, nuestra arma poderosa es el Santo Rosario. Entonces, pero a veces lo podemos decir en sentido figurado, ¿no? Sí, es un arma, pero tú dices un arma, ¿no? Porque no disparas, no tiene balas, ¿no? Pero claro que sí, ¿no? Porque las cuentas, ¿no? Las cuentas son cada Ave María. Cada Ave María es una cuenta. Entonces, ¿cuántas cuentas tiene el Rosario? 53. 50 de los misterios y 3 el final, ¿no? O algunos lo rezan al inicio. Entonces, pues, cada cuenta, querido hermanito, las cuentas de mi Rosario son como balas de artillería, ¿no? Y cada vez que decimos, pues, un Ave María, hasta el cielo tiembla de alegría, ¿no? Y pues obviamente el infierno, imagínate, ¿no? O sea, sabemos que al demonio le damos duro en la cabeza cada vez que hacemos una Ave María, pero no una Ave María volando, ¿no? Dice Salve María, amén. No, porque eso no lo entiende, pues, ni la Virgen, ¿no? Sino tampoco le súper lento, pero con amor, ¿no? A veces, claro, no tenemos tanto tiempo, pero también, queridos hermanos, el rosario se puede rezar, si es que obviamente nos gana el tiempo, por partes, ¿no? Pues en la mañana tal vez tengo tiempo y mientras estoy haciendo el desayuno hago un denario, ¿no? Y lo ofrezco pues por el inicio de mi vida, de mi día. Después, al mediodía, después del Ángelus, que en verdad que es bien cortito, 2 minutitos, pues continúo con el segundo, ¿no? Luego en el almuerzo puedo hacer el tercero y en la noche mientras estoy yéndome o manejando o en el bus o en la moto o en la mototaxi, pues hago el cuarto y antes de acostarme, ¿no? Hago el quinto, ¿no? Que no es lo ideal es hacerlo todo junto para que realmente estemos analizando, estemos pensando, estemos saboreando la vida de Jesús, ¿no? Por ejemplo, hoy día jueves, ¿verdad? Que nos ha tocado de bendición este día que hemos empezado, ¿no? Este programa, pues, es no solo jueves eucarístico y sacerdotal, que rezamos por los sacerdotes, ofrecemos también este programa, pues, por los sacerdotes, porque hay nuevas vocaciones, ¿no es cierto? Vocaciones sacerdotales, religiosas, pues, de claustro también. ¿No es cierto? Matrimonios santos, niños eucarísticos, reparadores, jóvenes que quieran ser misioneros, que quieran entregar su vida en la misión, que es tan interesante y se necesita tanto, ¿no es cierto? Esos brazos que necesita nuestra iglesia, pues desde el año pasado ya nos dicen, estamos en el tiempo de los laicos, ¿no? Pues los sacerdotes no se hagan abasto de todas las necesidades y todos los pedidos que hay, ¿no? Entonces, íbamos analizando hacia el rosario. Entonces, cuando nosotros pensábamos, ¿no? O hablamos del tema de la bomba de Hiroshima y Nagasaki, pues, ¿qué fue esto, no? Fue que, pues, un convento, como todos los conventos donde hay monjes o donde hay monjitas o donde hay sacerdotes, siempre se reza el rosario, ¿no es cierto? Pues ojalá que nuestro hogar también sea así, ¿no? O nuestra casa o el cuarto en donde estamos, estemos en constante oración, porque es una protección. A veces no lo tenemos muy claro o lo repetimos, pero en verdad en los momentos de angustia, si tú en este momento, hermano, estás angustiado, estás con alguna pena, también si estás con alguna alegría, con algún gozo, ¿no? Has conseguido el trabajo que esperabas o tienes o te han subido el sueldo o tal vez pues alguien te dio una herencia de un terrenito y vas a poder construir o estás construyendo y quieres seguir construyendo o también no tienes en este momento trabajo, pues para eso, para todo, en verdad es el Santo Rosario, ¿no? No solo en los momentos de tristeza y de necesidad, sino en todo momento, pues los testimonios, pues claro, son la paz, ¿no? Pues nos dicen claramente, ¿no? Pues el Santo Rosario nos da paz. Si tú quieres paz para tu país, si tú quieres que se frenen las guerras, y no solo las guerras, tú puedes decir, yo no, pero yo no estoy en Irak, en Irán, ¿no? En mi país no hay guerra. Pero a veces tenemos guerras internas, ¿no? Yo tengo un resentimiento con alguien, yo no perdono a alguien, yo le tengo cólera a alguien.
tal vez hasta deseo que le vaya mal a alguien, pues eso es también, ¿no? Que yo deseo vengarme de esa persona, que de alguna manera, entre comillas, pague lo que me hizo, ¿no? Entonces, pues el Santo Rosario, ¿no? Y cada, como decía Amada Méndez, o Pérez, creo que es una colombiana, que era modelo y pues ahora es amante del Santo Rosario, ella dice, ¿no? Cuando le dicen, ¿no te aburres de rezar el rosario? Ella dice, no, en verdad me queda corto, porque este Ave María lo hago por los pobres de mi país, Colombia, ¿no? Ella es de Colombia. Este Ave María por mis hijos. Este Ave María porque a mi esposo le vaya bien y regrese bien a mi casa. Este Ave María porque tengamos un trabajo digno. Este Ave María dando gracias a Dios por el amor que nos tiene. Este Ave María en agradecimiento a Radio María y que se siga extendiendo, que siga llegando, ¿no? A más rincones del país y así. Entonces, es verdad, si nosotros comenzamos a hacer cada Ave María, en verdad que los 50 Ave Marías nos quedan cortos. O ponte a pensar, ¿no? Voy a hacer el rosario y lo voy a hacer cada Ave María, lo voy a hacer por cada familiar, ¿no? Claro, tal vez no tiene 50 familiares, ¿no? Pero por tu vecino también. ¿Y cuántos familiares tiene tu vecino? Pues tal vez son 5 hijos, 3 hijos, ¿no? Por las mujeres que están anhelando en santo matrimonio, pues, tener hijos y hasta ahora no pueden tener hijos, por el fin del aborto, por la unidad del fortalecimiento de la familia, porque siempre le deseamos el bien al otro, en este caso, este domingo, que son las elecciones, ¿no es cierto?, que elijamos por el Perú, que votemos unidos por el Perú, pues, porque sigamos en libertad, por la libertad de Venezuela, de Bolivia, y así, ¿no? Entonces, como decía Amada Pérez, en verdad me queda corto. ¿Cómo me voy a aburrir si en todo momento estoy rezando por el otro? ¿No? Porque está bien que recemos por nosotros, por nuestra familia, claro que sí, pero también hay que pensar en el otro, porque no solo nosotros pues tenemos necesidad, sino todos, ¿no? Entonces, en este caso, queridos hermanos, que me pasó eso, ¿no? Uno que en verdad ni siquiera supe por qué levanté el rosario, ¿no? Porque, claro, humanamente uno piensa y dice, pues, no sé, tal vez hubieras gritado y le hubieras dicho, avance, señor, ¿no? O pise freno y quédese acá, ¿no? O sea, humanamente, pero claro que esa acción no fue ni pensada de mí, ¿no? Es, pues, el Espíritu Santo que nos impulsa, porque a pesar, a veces tengo amistades, o a mí también me pasa, ¿no? Que digo, ay, no he rezado el rosario, son las 6 de la tarde o las 8 y tengo que hacer esto. Ya no importa, la Virgen entiende, ¿no? Y claro, no es que la Virgen no entienda, ¿no? Claro, ella es la perfecta mamá, claro que siempre entiende. El tema es que no es que ella necesite nuestra oración, porque ella es María, la Madre de Dios. Soy yo la que necesita esa oración, esa fortaleza, ese ánimo, ¿no? Esa paz en mi corazón. En mi caso, que yo soy más vehemente, que soy, ¿no? Con toda esta energía, pues tengo que canalizarla, pues qué mejor de Virgencita, ayúdame, ¿no? El rosario no solo se reza cuando tenemos ganas, sino siempre, justamente para que estemos protegidos, para que estemos iluminados, para que pues no nos confundamos a la hora de elegir, ¿no? Entonces, el rosario en verdad que tiene todo el poder que Dios le ha dado, porque así lo ha querido, no es que se le ocurrió a la Virgen y ella dijo, a ver, ¿qué voy a hacer? ¿Un rosario interesante? No, es algo que realmente pues es una bendición de Dios, es un sacramental que Dios lo quiere para ti, que Dios lo quiere para mí. Y en verdad que la mayor herencia que le podemos dejar a los niños, y en el caso de ustedes, pues que son papás, seguro abuelitos, papás, tíos, pues la mayor herencia que se puede dejar a los hijos, porque yo puedo hablar como hija, yo no tengo hijos, pero sí soy hija, ¿no? Que la mayor herencia que me ha dejado mis papás, mis abuelos, mis tíos, es la herencia de la fe, ¿no? Entonces, qué mejor que enseñarles de pequeñitos, queridos hermanos, a rezar, ¿no? No es que es aburrido, si dependiendo cómo le enseñas al niño, ¿no? Pues el niño más bien va a venir y te va a mostrar el rosario, ¿no? Y te lo va a traer y te va a pedir para rezar, ¿no? Entonces, en el siguiente bloque, hermanitos, también vamos a hablar, ¿no? Justamente también de un testimonio hermoso de que gracias al rosario, al poder del rosario con una niña, pues se restauró toda una familia. Y tengo la bendición de ser amiga de esta familia, que en algún momento, pues también ellos ven todo el tema de familias, de matrimonios, de restauración familiar, en algún momento también pues los invitaremos, ¿no? Para que ellos de primera mano también pues nos cuenten de esto y nos acerquen un poco más, ¿no? A la importancia de la familia, a la unidad familiar y a que pues ser santos sí se puede, ¿no? Por eso estamos en este programa pues nacidos para el cielo, porque allá vamos, porque Jesús pues
dice su palabra, que nos ha separado una morada para ti, para mí, para tu familiar, para el mío. Nadie sobra. Aquí nadie sobra, nadie está, ¿no?, sin ningún propósito. Todos venimos, queridos hermanos, con una misión, y una misión importante, una misión linda, que yo no puedo hacer tu misión, ni tú puedes hacer la mía, ¿no? Pues cada uno de nosotros somos únicos y repetibles. Así que bueno, yo creo, ¿no?, que nos vamos al bloque. Así que hermanitos, pues atentos, ¿no? Ya saben, pues FM 580 FM, ¿no? Y también por YouTube, Radio María Perú y 580 AM. Sí, entonces bueno, queridos hermanitos, ya nos vemos en el siguiente bloque aquí en Nacidos para el Cielo.

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1: Bueno, hermanitos, acá me han dado el dato, ¿no? El datazo, pues, que yo no acordaba. Y bueno, el 30 de octubre del 2018 fue el primer programa del anterior programa de Jóvenes en Acción, ¿no? Así que qué lindo, ¿no? Recordar esto y las oportunidades que nos da la Virgen, porque a veces uno puede decir, tal vez a ti te pasa y te dan una oportunidad y tú dices, no, pero no tengo las capacidades, no tengo las cualidades, soy un poco tímido, ¿no? Por ejemplo, antes era solo radio, ¿no? Entonces es diferente. Entonces nadie te mira, ¿no? Entonces si te pones nerviosa o algo, pues estás en radio, pues no te miran la cara, ¿no? Pero cuando es tele, o no tele, pero estás como si fuera la tele, porque te ven la cara, te ven los movimientos, todo, y es diferente, ¿no? Estás viendo qué capacidades piensas tú que tienes, ¿no? Qué cualidades piensas tú que tienes, y tal vez que no es la persona idónea, en verdad. Pues como dicen, ¿no? Jesús no... pues no elige a los que están listos, sino en verdad él prepara, ¿no? Y él instruye a los que él elige. Pues recordemos nada más los apóstoles. Pues los apóstoles, uno que no fueron mil, porque a veces decimos, no, es que no somos muchos, somos poquitos. Si Jesús mismo, él, que podía elegir un millón, era Jesús, era Dios. Él ni bien te veía, te convertía, ¿no? Pero eligió solo 12. Y no eligió, la otra vez en verdad tengo que grabar eso porque quiero un programa de ese tema, un padre que me estaba confesando y que es muy sincero y que me encanta que sean sinceros y que me hablen de frente, pues él me decía, pues tal apóstol, ¿sabes qué era esto? Tal apóstol, ¿sabes qué era? Y me nombró a los 12 y los, bueno, 11, excepto Juan, era una locura, ¿no? Que uno sale corriendo ni para amigos. Entonces, pues... ahí tenemos que poner nuestra confianza, porque a veces nos falta humildad y eso nos pasa a todos, ¿no? Pues tenemos el vicio de la soberbia, del orgullo, cuando ¿quién es el único que dice yo soy? Pues es Jesús quien nos dice yo soy. Entonces en el momento que yo me pienso que soy algo, ¿no? Que yo, wow, puedo esto, que lo hago mejor que tú, que nos pasa todo el tiempo a mí en primer lugar, ¿no? Que creo que sí hago mejor esto o que soy mejor en esto, ¿no? Pues hay que acordarnos de esa palabra. Yo también me lo voy a grabar, me lo voy a pegar ahí por todos lados, ¿no? Que Jesús dice, yo soy. Entonces, en el momento que yo, Sofía Leo, que me comporto como soberbia, orgullosa, estoy pretendiendo robarle ese puesto que solo le corresponde a Dios, ¿no? Cuando me creo yo buena, recuerden que Él dice que Él es el bueno. Y Él solo, bueno, Dios, ¿no? Dice, mi Padre es el único bueno, ¿no? Y es cierto. Cuando también había un santo que decía, a mí me gusta mucho leer la vida de santos o ver películas, me encanta ver películas, ¿no? Y de santos sobre todo, y había un santo que le decía, ¿no? Señor, gracias. No, Señor, te entrego mi inteligencia. Ah, no, pero la inteligencia me la has dado tú. Señor, te entrego mi sonrisa. No, Señor, pero la sonrisa me la has dado tú. Señor, te entrego toda esta ropa, todos mis zapatos, todo mis propiedades. Ah, no, Señor, pero eso es gracias a tu bendición. Señor, hagamos una cosa, te entrego mis pecados, porque esos sí son míos, ¿no? Entonces nos pasa mucho eso, pensamos que lo bueno que hacemos, pues nos corresponde a nosotros. Claro que nosotros tenemos que poner nuestra parte. ¿Y cuál es nuestra parte? 0.001%, ¿no? Un poquitito. Y todo lo demás, pues lo hace Dios. Dios es el que nos da la sabiduría, Dios es el que nos da el entendimiento, pues los dones del Espíritu Santo, ¿no? La ciencia, el consejo, el temor de Dios, la fortaleza. Y siempre pedirle, ¿no? Espíritu Santo, ven, ven, inspírame, fortaléceme. Si tú piensas que alguna de esos dones te faltan, por favor, báñame con tus dones, ¿no? Porque quiero tener también los frutos de los dones del Espíritu Santo, ¿no? La alegría, la esperanza, la templanza. También me falta repasar un poco los frutos, ¿no? Pero en verdad, pues, tanto nos da Dios, tanto nos da la Iglesia, pero nosotros nos vamos fijando a veces en lo malo, ¿no? En lo que falta. Entonces, y también, ¿no? Nosotros ver si algo falta, ¿qué puedo hacer yo? O sea, ser el protagonista, no para la foto, no para que me aplaudan, para nada. Si Dios, siendo Dios, haciendo todo perfecto, no pide aplausos, ¿quiénes somos nosotros? Pero sí tenemos el deber, la responsabilidad como católicos de realmente formar parte de la Iglesia, porque somos el cuerpo, ¿no? Entonces, si yo rezo el rosario, que nos pasa mucho, nosotros rezamos, pues yo soy fundadora de la red Jóvenes Pro Vida Perú hace 11 años y 5 meses, por eso soy misionera en eso, ¿no? Pro Vida, porque fue un llamado de Dios. Y gracias a la Virgen, que le dije que sí, ¿no? ¿Qué sería de mi vida si le hubiera dicho que no? Pero la Virgen, que es tan buena, nos lleva y me llevó con el rosario. ¿no? Pues la casa, mi mamá tiene casa de oración, ya no me acuerdo cuántos años, 23 años o 24 años, y ningún día yo me senté a rezar con sus amigas, ¿no? Para mí era aburrido, para mí era cuando sea anciana, voy a rezar el rosario, y no sabía de todas las gracias y bendiciones que me perdía, ¿no? Y que dejaba de participar también en estos grupos tan bonitos, ¿no? Y que se aprende tanto y sobre todo que te acercan a la Virgen. Y total, yo terminé también haciendo, ¿no? No un grupo de oración, pero pues al inicio que yo rechazaba mucho la oración porque para mí era pérdida de tiempo, imagínense, la soberbia y orgullo tan grande que tenemos, pues yo priorizaba en la acción, en las cosas que tenemos que hacer. Hay mucho por hacer, ya, recen rápido, ¿no? Y yo a veces ni rezaba. ¡Qué barbaridad! Pero ya cuando uno comienza a rezar y comienza a saborear y el cada Ave María y te va dando más paz, es más, te vienen ideas, ¿no? Te vienen proyectos, tal persona que te había contado, ay, mi mamá está enferma, no te preocupes, yo lo voy a poner en mi rosario, ¿no? Porque antes, ¿qué decíamos? No te preocupes, todo va a ir bien, cálmate, ¿no? Y nada más, ¿no? Cosas del mundo que en verdad no ayudan, no solucionan, ¿no? En cambio, ahora pues... no te preocupes, yo voy a rezar por ti, aunque sea un Ave María, o en ese momento que te dice, hermanita, rezamos un Ave María, ¿no? Y ya rezamos un Ave María, por esa persona se va más calmada, se va más tranquila, ¿no? Le das un abrazo, pero no tu abrazo, que mi abrazo, pues, seguro que no conforta a nadie, sino un abrazo, y le dices en ese abrazo, Virgencita, que seas tú quien abraza a esta niña, que seas tú quien abraza a esta joven, que seas tú quien abraza a este señor o a este ancianito, ¿no? Y así crece la fe, ¿no? No por nosotros, sino porque realmente los pequeños actos de caridad pues acercan a las personas a la Virgen, acercan a las personas a Jesús. Entonces, bueno, les dije, hermanitos, que les iba a contar pues este testimonio. Era una niña, que también se llama Sofía, es real, no es un cuento, es una historia real, y no sé, creo que tenía 9 años, y bueno, su papá se fue de la casa, se fue con otra, se fue a vivir con otra mujer. Y pues creo que tenían 30 y tantos años los papás, entonces la típica, ¿no? Pues tal vez tú también, hermanita, estás pasando por este caso. O sea, me gustaría que esa esposa se ponga en este lugar que les voy a comentar, ¿no? Y pues piensa que tu esposo se va, ¿no? Se va con otra. ¿Y qué hacen tus amigas cuando tú tienes 30 años o no? Haz lo mismo, peor, ¿no? Búscate uno más joven, estate con otro, ¿para qué vas a perder tiempo? ¿No? Él se portó así, tú pórtate peor, ¿no? A veces, pues, dan esos malos consejos. Y gracias a Dios, esta mujer no hizo caso, ¿no? Esta señora no hizo caso. Y la niñita quería hacer su primera comunión. Mamá, la primera comunión. No, imagínate. Tú como esposa estás con todo esto, el esposo que se te fue todo. Y tu hijita, quiero hacer la primera comunión. Pues, nada que ver, ¿no? No le hacía caso a la mamá. Entonces, tanto insistía, por eso, ¿no? Hay que insistir. Sobre todo en lo bueno, en lo malo, no. Pero en lo bueno hay que insistir, hermanos. Por eso son los... La repetición, ¿no? Ave María, Ave María, Ave María, Ave María, Ave María. Y en el quinto me voy calmando, en el décimo me voy calmando, en el número 20, Ave María, ya me calmé un poquito más, ¿no? Entonces, bueno, y insistió tanto que dijo, ya, te voy a llevar. Y la llevó, ¿no? A la primera comunión. Entonces, ¿y qué pasa en la primera comunión? Vamos a rezar el rosario. No, yo no voy a rezar el rosario contigo, hijita, ya te están enseñando a ti, reza tú sola. No, porque ya estaba con todo eso, peleaba, ¿no? En el celular o por Face, no sé, ¿no? No, en esa época no sé qué medios había, pero bueno, pelea con el esposo, que nos divorciamos, que no, que tú, A, B, Z, ¿no? Bueno, pura pelea. Y la niñita venía con el rosario, ¿no? Feliz, papá, mamá, vamos a rezar el rosario, vamos a rezar el rosario. No. Hasta que accedió a rezar el rosario. Por eso hay que insistir en lo bueno, ¿no? Porque Dios siempre gana. No hay una pelea que Dios no haya vencido. Siempre. Él es el ganador, ¿no es cierto? El guerrero de la paz, pues, por excelencia. Así que hay que recurrir a él, hay que ponernos a su lado. ¿Para qué vamos a estar al lado del mejor guerrero del mundo si pierde peleas? Yo prefiero estar al lado de Jesús, de la mano de María, ¿no es cierto? Porque no hay nada que Jesús le niegue a María, a su mamá. Entonces, bueno, y con el rosario, ella ya, la esposa ya no sentía esa furia, esa cólera, ese deseo de venganza, ¿no? Que por qué me sacó la vuelta, que este se pasa. Te sentí una paz hasta que llegó el día en que le dijo, ¿sabes qué? No, nos vamos a divorciar, así que ya, ven a firmar los papeles. Y ella dijo, bueno, y se fue para Venezuela, ¿no? Pero ya había un tiempo que ella ya no le reclamaba nada, ya no le molestaba, nada. Entonces él decía, qué raro, ¿no? Entonces él iba listo, él dice que iba listo con todo lo que le iba a decir encima a él, ¿no? A veces los esposos o las esposas, pues, son complicados, ¿no? Pero bueno, la promesa del matrimonio es para siempre, en las buenas y en las malas, y esas son las malas. Las malas no solo es que te mintió, o que dejó la toalla tirada, o que no lavó sus medias. Estas son las malas. Se va, te saca la vuelta, ¿no? Bueno, entonces ella, pero ella fue con toda la paz, ¿no? Entonces, para pelear se necesitan dos, al menos, ¿no? Entonces, bueno, él iba ahí con todo escrito, todo listo, su papelito, repasando. Bueno, y se encuentran, da la casualidad, pero no hay casualidades para Dios, son diosidencias, que eran las 3 de la tarde. Que se reza a las 3 de la tarde la coronilla de la misericordia. Se abre el cielo de la misericordia, ¿no es cierto?, para la gente que tiene el corazón abierto. Bueno, entonces se reúnen ellos y se miran, y él estaba todo molesto, fastidiado, listo para la pelea, y ella solo lo mira, le sonríe, y en el rostro, con el rostro nomás, podemos cambiar, ¿no?, la historia del otro, claro que sí, con una sonrisa, con una mirada tierna, con un hola, ¿no?, pues ya rompes ese frío, ese dolor, esa pared que puede tener alguien, ¿no? Entonces, bueno, va y solamente lo abraza. Había sido su esposo, pues, bueno, no sé, más de 9 años, de hecho, porque la niña tenía 9 años, Sophie, ¿no? Entonces lo abraza y ella seguro, como venía llena de oración, pues, rosario, rosario, rosario, rosario, ¿estás llena de quién? De María, ¿no? De lo más puro, después de Jesús. Entonces lo abraza y él, ¿qué habrá sentido? Que se pone a llorar, ¿no? Y él es un enorme, cuando lo vean acá, pues es un grandote, ¿no? Entonces se pone a llorar y a llorar y a llorar, y la abraza también, claro, ¿no? Ya no tieso, sino la abraza de verdad, y ella lo consuela, ¿no? Encima que él, pues, imagínate lo que había hecho y lo que seguía haciendo, ¿no? Entonces ya luego se sientan y dice que conversaron y conversaron horas, ¿no? Y de él salió a decir, ahorita mismo me voy a dejar a esa mujer, ¿no? Perdóname ya. Todo, le pidió perdón, todo, ¿no? Y ella dijo, mira, pues así, con la emoción, no tomes ninguna decisión. Encima ella, ¿no? Mira la paz que te da María, la paz que te da el rosario, ¿no? Entonces le dijo, no tomes ninguna decisión apresurado, piénsalo bien, todo. Y bueno, ¿no? De ahí tomas la decisión que tengas que tomar, pero que sea en oración. Yo voy a seguir rezando por ti porque Sophie y yo hemos rezado mucho por ti y por este encuentro, ¿no? Y ya. Y bueno, y conclusión, él regresa a Perú con ella, restauran su matrimonio, se van al Santísimo a llorar ahí los dos de rodillas, pues el que tiene todas las respuestas. Todas las respuestas las tiene Jesús, y ahí es que nos tenemos que arrodillar, ahí es que le tenemos que pedir. Y ahí Dios les dice algo a ellos también, restauran su matrimonio, y ahora no es solo Sophie, sino, no me acuerdo el nombre de las dos niñas, Gisela y Saraí, creo que se llama, la otra niña. No, ya no es una hija, sino son 3, ¿no? Un matrimonio restaurado, no un matrimonio, pues, que fue al divorcio, ni que se rindió, sino pues que supo de las manos correctas. Por eso, ¿a quién acudes cuando estás triste? Y cuando estás alegre también, porque puede ser, ¿no?, que cuando estás alegre te pones a tomar, cuando estás alegre te pones a perder la plata, todo tu esfuerzo se va, no llega a tus hijos y a tu esposa, sino pues con los amigos, ¿no? No tiene nada malo salir con los amigos ni divertirte, pero ya el casado, pues, con la esposa, ¿no? Y la esposa con el esposo, ¿no? Compartir, qué mejor, pues, compartir con la pareja de vida, ¿no? Que, bueno, también habrán sus momentos con sus amigos, sus amigas, según el matrimonio acuerde, ¿no? Pero la mayor alegría es la familia, pues, quien nació para eso. Si esa, en algún momento también veremos la vocación, ¿no? Si tu vocación, mi vocación, por ejemplo, nunca fue el matrimonio, yo nunca anhelé casarme, nunca anhelé tener hijos, ¿no? Defendemos la vida, me encantan jugar con los niños, ahora me divierto, claro que sí, antes en verdad que no, ¿no? pero no es mi vocación. Por eso tan importante discernir la vocación. Señor, ¿para qué me has creado? ¿Cuál es mi profesión de vida? Que es la principal, más que mi profesión, pues, como carrera, sino mi profesión de vida. ¿Para qué tú me diste el soplo de vida? Y pues en el título que tenemos, queridos hermanos, de Nacidos para el Cielo, pues le decía, claro, el cielo, porque esa es nuestra morada final, el cielo. Y tenemos que trabajar duro, duro, duro, hacer la buena carrera para llegar allá, para encontrarnos allá con Jesús. No más que tú conmigo, mi mejor amigo conmigo, mi papá, mi mamá conmigo. Porque cuando me dicen, ay, encontraré a mi esposo arriba, bueno, según sus actos, ¿no? Esperemos que sí, y hay que rezar, pues, no solo una vez al año, sino todos los días para que siga subiendo, ¿no? Pero en verdad, yo en lo personal pienso, ¿no? Si yo tengo para estar adorando todo el tiempo a Jesús, o ver a mi papá, mi mamá, mi hermano, mi esposo, si me hubiera casado, o mis hijos, no hay nada que pensar, ¿no? pues yo voy al cielo para ver a Jesús, para estar con Dios, que es lo más maravilloso, debe ser lo más maravilloso. Si nada más cuando está expuesto, pues es hermoso y quieres quedarte ahí todo el tiempo y sientes una paz, una seguridad, una fortaleza, que todo lo puedes. Por eso dice San Pablo, ¿no? Todo lo puedo en Cristo que me fortalece. Yo sola no puedo nada, pero con Cristo lo puedo todo, ¿no? Es maravilloso. Entonces, yo pues quiero llegar al cielo para ver a Jesús. No quiero llegar al cielo para ver a Jesús, a mi madre, a la Virgen, por supuesto, ¿no? A mi madre Teresa de Calcuta, a mi San Juan Pablo II, a toda la gente, ¿no? A Carlo Acutis, ¿no? Yo elegí esa canción tan linda, ¿no? Sube, sube, sube, ¿no? Y no te pares, o sea, ¿sube a dónde? Al cielo, ¿no? Sube, sube, sube, sube. Se sigue haciendo actos de caridad, sigue siendo noble, sigue siendo obediente, y cuando te caes te levantas más rápido, ¿no? Porque el santo no es el que nunca se cayó, sino el que se levantaba más rápido y se arrepentía. No, yo Sofía, lo que soy impaciente, ya, pues así moriré. No, yo soy impaciente, Señor, ayúdame a tener paciencia. Y como el Señor es tan bueno, nos da unas pruebas, ¿no? De paciencia, que pues se pone más complicado, ¿no? Pero pues claro, si no te da pruebas, ¿cómo? ¿No? Entonces, hermanito, recordemos a quién le dio el Santo Rosario, ¿no? Vamos a dejarlo esto porque en el tercer bloque, pues, venimos con las preguntas, ¿no es cierto? Así que, hermanitos, pues, ahí va a salir a qué teléfonos, pero ya ustedes son hinchas de Radio María, así que, de años, ¿no? Así que ahí ya saben ustedes el teléfono y la pregunta es, ¿a quién le dio la Virgen Santísima el Rosario? ¿Sí? Así que nos vemos en el tercer y último bloque, pues, de Nacidos para el Cielo. Gracias.

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0: Bueno, hermanitos, les hacía la pregunta, ¿no? ¿A quién la Virgen Santísima le entregó el Santo Rosario? ¿A qué santo? ¿No? A ver, ahí en las llamadas, alguien que responda, excelente, qué lástima que no estén aquí, porque si no les dábamos un rosario, ¿no? Pero bueno, pues cuando nos veamos en los encuentros de Radio María, ahí me piden y les doy un presentito. Entonces, bueno, también, ¿no? Sabemos todo lo que se dice el rosario, sabemos que el Padre Amor fue, pues, el exorcista, el padre exorcista por más de 30 años en el Vaticano. Y pues, él pudo grabar, ¿no? Los que estaban acompañándolo ahí en los exorcismos, pues, exorcismo. A veces la gente, cuando uno dice sí, o de broma uno dice, ¿no? Pues padre, por favor, dele una bendición con exorcismo, la gente se asusta. No, yo no tengo el diablo metido, ¿no? Entonces no es eso, sino que no es que tengamos o no el diablo metido, sino que cuando estamos en pecado, pues con una bendición de un sacerdote, pues se te va quitando una tentación, no un demonio, porque no es, pues tampoco creo que estemos ahí llenos de demonios, dependiendo pues los pecados, pero recordemos que siempre la tentación está rondándonos, ¿no? Entonces, pues sabemos que cuando llevamos el rosario, nosotros en la Red Provida intentamos llevar el rosario así en la muñeca, ¿no? Pues es un rosario normal de madera, pero a veces no. ¿Y dónde está el rosario? Lo buscas y todo. No encuentro el rosario. Cuando, bueno, en verdad podemos rezar con nuestro dedario también, ¿no? No hay problema. Pero en verdad que es mucho mejor cuando estás con el rosario, porque vas llevando una cuenta, otra, ¿no? Acá hicimos esta un poco más gordita, más grande, para que sepamos que ya llevamos al otro misterio, ¿no? Entonces, ¿qué puedes hacer para no olvidarte el rosario? Pues poner un rosario, te compras estos simples, ¿no? Porque claro, tal vez no te vas a comprar un rosario 15, 20 soles, 10 rosarios de esos, te sale un poco caro, pero estos, ¿no? Sencillitos de plástico, pues que cuestan un sol, dos soles, tres soles, pues te lo pones, ¿no? Uno en el morral, uno en la billetera, otro, y ni siquiera hace mucho bulto, ¿no? Pues son planitos. Pues uno en el bolsillo del jean o del pantalón, uno en la mochila, ¿no? Entonces no hay manera ya que te olvides. Hay personas también que se lo cuelgan, ¿no? Se lo cuelgan acá en el cuello, pero la idea no es que lo lleves ahí nomás, sino pues que estemos golpeándole ahí la cabeza del demonio. ¿Por qué? Porque si estamos golpeándole su cabeza, él no puede tentarnos, porque está pues adolorido, obviamente, ¿no? Y dice que lo que más le molesta pues es el Santo Rosario, más aún el Santo Rosario rezado con piedad, no con prisa, ¿no? Y también pues meditando los misterios. ¿Qué significa meditar los misterios? Por ejemplo, el día jueves, ¿no? El primer misterio luminoso, ¿cuál es? El bautismo de nuestro Señor Jesús. Entonces, no solo decir el bautismo de nuestro Señor Jesús, para que nosotros estés en el cielo, no, sino Señor, gracias por traernos el bautismo. Con el bautismo pues nos abres el cielo a nosotros, nos abres en la gracia, entra la gracia y las bendiciones del Espíritu Santo. Eso es lo que pasa, ¿no? Por eso cuando Juan bautiza a Jesús, porque Jesús se lo pide, se abre el cielo, ¿no? Y Jesús dice, ese es mi hijo, ¿no? Entonces, y se ve, claro, en símbolo una paloma, no es que nos bautizan y baja una paloma, ¿no? Pero es el símbolo, porque nos manejamos con símbolos, ¿no? Entonces, para que recordemos y tener una figura, ¿no? Como la Trinidad, el Padre, el Hijo y el Espíritu Santo. Ponen al Padre abuelito, no es que Dios es abuelito, ¿no? El Hijo un poco más joven y el Espíritu Santo la palomita, para diferenciar nada más, ¿no? Entonces, aprendernos, ¿no? Y meditar, porque como decía el Papa Francisco, pues un rosario no meditado es como un rosario sin alma, ¿no? Sin alma, sin corazón, sin espíritu, ¿no? Un poco a la paporreta. Entonces, y así, tampoco pues tenemos que meditar media hora cada misterio tampoco, ¿no? Entonces, y de ahí las Ave Marías, ¿no? El Gloria y el segundo misterio. ¿Cuál es el segundo misterio de los misterios luminosos? En verdad que bueno, las bodas de Caná, ¿no? En verdad que me gusta mucho a mí este misterio, porque pues se ve la participación tan directa, tan cercana de la Virgen, ¿no? Pues baile y nos enseña, porque toda la vida de Jesús, de María, es una enseñanza. Por eso, ¿no? Ella no se queda con nada. A veces algunas personas dicen, sí, la repetidera de la repetidera. ¿Para qué? No es la repetidera de la repetidera. Estamos repitiendo Ave Marías, pero es para meditar, ¿no? Es para meditar el Santo Rosario. a ver si hay alguna preguntita o alguna respuesta. Tal vez alguien respondió, ¿no es cierto? Pues saludamos a Lía Gutiérrez desde Carolina del Norte. Qué lindo, mira, de Estados Unidos. Hola, Lía, ¿cómo te va? Dios te bendiga, ¿no? Y ella dice, yo sé la respuesta. Estados Unidos nos ganó a Perú, por favor. 1-0, hermanos, 1-0, ¿no? Que dijo Santo Domingo, ¿no es cierto? ¿Y cuál Santo Domingo? A ver, faltó. Puede ser Santo Domingo Sabio, puede ser Santo Domingo de Mogrovejo, y el otro no vamos a decir, porque si no le decimos, ¿no? A ver, nuestra querida hermana de Carolina del Norte, a ver, díganos qué Santo Domingo, por favor, ¿sí? Entonces, pues, en verdad la riqueza del rosario, ¿no? Y lo que les comentaba también en el bloque anterior, a veces pasa, ¿no? Que estamos ahí en el parque y se acerca gente a rezar. Nosotros rezamos el rosario por los no nacidos contra el aborto, en reparación al aborto. Y pues llega una señora, y a mí me gusta hacer participar a la gente, no nosotros hacer todo, ¿no? Entonces llega la señora, ¿cómo se llama usted? Carla. Carla, por favor, ¿puede hacer el tercer misterio? ¿No? Y se quedan inmóvil, ¿no? El tercer misterio, le digo, del rosario, y no lo sabe, ¿no? Y ya yo le digo el misterio, ella lo hace, y al final le digo, ah, es la primera vez que reza el rosario, ¿no? Le digo, me dice, no, 20 años, no, uy, a mí me encanta el rosario. Le digo, ah, ya, señora, pero no sabía el misterio. Entonces, no es juzgar ni nada, hermanitos, pero es importante, ¿no? Porque cómo amas lo que no conoces. Pues estás, no es, porque a veces dicen, no, es que me he olvidado el papelito. Ay, el papelito, no, o no leo el papelito, ¿no? Entonces no sé el misterio. Entonces, tal vez, pues, tarea para la casa, para todos, ¿no? Pues es aprendernos los misterios. Tal vez comenzamos a aprendernos el de hoy día, ¿no? De jueves. Mañana aprendemos viernes, que es tan poderoso ese misterio, ¿no? El poderoso, los misterios dolorosos. A ver. Yo creo que ya Carolina del Norte nos respondió. Llamada de Dolores de Piura. Ajá. Bienvenida, querida hermanita Dolores. A ver, queremos escucharla.
1: Buenas noches, hermanitas. Buenas noches.
0: Buenas noches. Que vea Piura.
1: Que sí, aquí en Piura estamos todavía con calorcita, pues.
0: Claro, espero que haya ido, si es que está en el mismo Piura, que haya ido al Corpus Christi, porque me ha mandado unas fotos hermosas del Corpus Christi ahí en...
1: Sí, hermanita, lo que pasa es que yo soy discapacitada.
0: Ah, ya.
1: Y ya tengo que ver quién me lleva, pero a veces ya no hay quien me lleve.
0: No, y con tanta gente también, claro, un poco riesgoso,
1: sí,
0: ¿no?
1: Sí, hermanita.
0: Pero de corazón ha estado en la adoración.
1: Sí, hermanas, qué mal. El Corpus Christi, nuestro cuerpo, la sangre de Cristo, todo eso.
0: Claro, imagínense, ha ido bendiciendo todas las calles de Piura. Qué regalo, ¿no? Qué regalo, lo mejor.
1: Ay, sí, aunque nuestra Piura no está tan bien que digamos, porque la avenida principal, que es la Grau, está toda rota.
0: Ah, sí, he estado.
1: Santísimo Sacramento, que está la iglesia, que siempre viene el Corpus Christi, está ahí, seguro no ha podido venir hasta ahí porque está roto, hermano.
0: No todo, ¿no? Piura, Chiclayo, acá en Lima,
1: sí,
0: también.
1: No tiene tiempo, no sé por qué, esperan a última hora para hacer estas cosas.
0: Sí, pues,
1: que
0: ¿no?
1: Piura parece que la bombardea más bien.
0: Sí, parece Irán, ¿no? Parece Irán, Piura. Que bueno, ya no nos tenemos que ir a la guerra, estamos en la guerra, creo, hermanita.
1: Dios, señor.
0: ¿Y cuál es su comentario del rosario, querida hermanita? El poder del rosario.
1: Creo que la Virgencita de Lourdes, no sé si es la Virgencita de Lourdes o de Fátima.
0: La Virgencita de Lourdes es la que está en una grutita, ¿no? Y la Virgen de Fátima es la que tiene los tres pastorcitos.
1: Creo que a Santa Bernardita creo que le dio el rosario. Santa Bernardita, parece que a eso me parece a mí.
0: Lo que pasa es que, claro, la Virgen en todas sus apariciones nos pide, ¿no? Recen el rosario, hijitos míos, sí. Con tanto cariño, no importa si tenemos 100 años, 50, 20.
1: Una imagen que tengo, veo que la María de Lourdes está con su rosario y la Bernardita también está con su rosario que le enseña a la Virgen.
0: Claro, pero en verdad al primero que le dio fue a Santo Domingo de Guzmán, ¿no? Ahí ya completamos lo que dijo nuestra hermanita de Carolina del Norte, ¿no? Ahí estaba. Ahí ya. Entonces, ¿no? Entonces se lo dio a él, ¿no? Y él comenzó y le pidió que lo difundiera. Ah, ahí está. Lo completó de Guzmán, muy bien. Sí. ¿No? Entonces le pidió a ella, a él, Santo Domingo de Guzmán, que difunda, ¿no? Que difunda la belleza del rosario, pues el rezarlo continuamente, también las gracias y bendiciones que nos da el rosario, ¿no? Que nos da la paz, que nos da pues la armonía, también si necesitamos pues algo, ¿no? En concreto que va a ser bueno para nuestra alma, ¿no? Nos falta trabajo, tal vez nos falta también que comer, ¿no? Inmediatamente, quien siempre, como bien dice usted, los santos siempre andaban con el rosario en la mano. Siempre, ¿no? La Madre Teresa de Calcuta, pues San Pío de Pietrelcina, cada uno de los santos siempre andaban con el rosario en la mano. Es más, dicen de que San Pío de Pietrelcina se estaba cepillando los dientes y con la otra mano seguía rezando el rosario. O sea, él era de manera continua rezaba el rosario, ¿no? Entonces, y si no tenemos pues el rosario, pues en la mente, ¿no? Entonces, ¿y usted reza, hermanita?
1: Yo, por ejemplo, escúcheme, yo oro sola, rezo con Radio María el Rosario.
0: Ah, entonces no ora sola, uy, con un batallón de hormiguitas.
1: Con Radio María, sí, porque no, aquí en mi familia no sé.
0: No son de rezar el Rosario.
1: Como dijo el Papa en su homilía últimamente, que los celulares les está comiendo el cerebro. Uh-huh, y que quieren hacer, esos que venden esos aparatos, con todo eso quieren convertir en zombies a las personas para apartarlos de la realidad.
0: Sí,
1: de los mandamientos de nuestro Dios. Y eso es lo que sucede aquí. Todos andan con su celular todo el día, de cuenta que no existo yo.
0: Claro, es una problemática en verdad de cada familia, de cada hogar, de los jóvenes, todo, ¿no? Pero usted justamente con el rosario que está ahí rezando con Radio María, pida eso, ¿no? Pida esa gracia, sí. Que en verdad se enamoren del rosario. Pero usted en verdad, un consejo, querida hermanita Dolores, pues no se canse de invitarlos, ¿no? Hijos, nietos, no sé con quién viva usted, sobrinos, ¿no? Vamos a rezar el rosario, no, abuelita, qué aburrido, que fuera, ¿no? Entonces, ya, un Ave María por tus amiguitos del colegio, uno, solo uno, ¿no? Porque la oración de los niños, pues, es poderosa, ¿no? Y luego a sus hijos, ¿no? Un Ave María porque te vaya bien en tu trabajo, hijo, y al otro familiar así, ¿no? O sea, allá, Amalia desde Chiclayo dice, el rosario nos da muchas bendiciones. Sí, lo rezo todos los días con Radio María. Ajá, Chiclayo, Piura, está presente el norte. Yo justo he estado de misión, acabo de llegar hace 3 días de Chiclayo, estuve también en Piura, por eso que sé que las pistas están hecho una guerra, ¿no? Que uno de 2 cuadras se demora en caminar un montón, la mototaxi no te quiere llevar porque no hay ingreso. Y en Chiclayo también, ¿no? Diana dice, los santos nos dan el ejemplo del amor de María hacia sus hijos. Sí, claro que sí, exacto. Karina, Santo Domingo de Guzmán. Karina, ya te ganaron, ¿ah? Pero ya, válido, claro que sí. Entonces sí, ¿no? Justamente, pues, este programa quiere también, ¿no? Le hemos puesto, pues, nacidos para el cielo, pero para llegar al cielo tenemos que vivir en santidad, ¿no? Pues no podemos llegar al cielo sin santidad, por eso que, ¿no? El infierno, el purgatorio y el cielo, porque si no pagamos, pues, nuestras deudas, nuestros errores aquí en la tierra, porque cuando confesamos en el confesionario es una parte que se paga, pero falta otra parte y se paga como reparando, ¿no? Y podemos reparar con el rosario también. Pues ofrezco ese santo rosario en reparación, Señor, por favor, por medio de María Santísima, por mis pecados, ¿no? Por mis pecados y los pecados del mundo entero. Pues no hay que pedir solo por uno, ¿no? Y vamos reparando para que recordemos que solo los santos son los que van directo al cielo, ¿no? Los mártires, perdón, ¿no? Los mártires, es decir, si Dios no quiere, aquí entra ahorita, pues, alguien que no quiere a Dios y me dice, Sofía Luque, reniega de Dios, tira tu rosario y lanza a la Virgen, y yo le digo no, y me mata, yo muero mártir, y como muero mártir porque estoy defendiendo la fe, voy directo al cielo, ¿no? Entonces, los únicos que van directo al cielo, pues, son los mártires, ¿no? Entonces, ya que estamos, y si está todavía en línea mi querida hermanita Dolores, y los que están, ajá, perfecto.
1: Quería también pedir, mire, yo, mi hija, ajá. Mire, tengo 2 hijas, una está fuera de Piura trabajando, la otra que vivo aquí en su casa, porque uno a veces no tiene, no, yo soy la que no debo estar aquí, porque yo no tengo casa, me he venido porque murió mi esposo hace 9 meses, entonces no tener dónde ir, he venido aquí. Pero mire, mi nietecito, mi bisnieto, estudia en Alto Bosco.

0: tener dónde ir, de venir aquí. Pero mire, mi nietecito, mi bisnieto, estudia en el Don Bosco, Argentina.
1: Ya.
0: Y allí celebran de la Virgen de María Auxiliadora. Y les dan una imagen de la Virgen Auxiliadora en una grutita de madera, uh-huh, que la traigan a la casa. Pero mire, yo le digo, pues, porque mi bisnieto le había puesto a la grutita encima, en el piso. Entonces ya. Mi hija le dijo, no está bien, le digo. Eso no está bien, ¿cómo van a traer la imagen de la Virgencita y ponerla en el piso? Tiene que ser puesta en un lugar
1: especial, ¿sí? Claro, un lugar especial.
0: Mi hija, ¿sabe qué me dice mi hija? Que me dolió tanto. Me dice, ay, mamá, me dijo, ¿qué? Me dijo, sí. ¿Por qué tanto? Me dijo, que la Virgen, que nada. Esa no es la Virgen, ese es un yeso. Es un yeso, me dijo, sí.
1: O sea, tuvo una expresión como evangélica, ¿no? A veces los evangélicos, pues, tienen esas expresiones, ¿no? Por ignorancia, porque no saben. Porque, claro, uno no es que sigue la imagen, no es que yo amo la imagen, yo amo a María, ¿no? Entonces, la imagen lo que hace es un recordatorio de mi amor a ella. Pero no significa que si no hubiera la imagen, yo dejo de amar a María, ¿no? No somos idólatras, para nada. Nosotros adoramos a Dios, pero, ¿no? En ese momento decirle, no, hijita, es la madre de Dios y ella te ama, ¿no? Ponlo aunque sea en un banquito, en una mesa, ¿no? Pero en el suelo no. Una, porque se puede romper. Y otra, porque no debe estar ahí, ¿no? El suelo es para las cosas. Y ya cuando algo está bendecido, es un sacramental, ¿no? Y si no, al menos llevársela a usted, tal vez a su cuarto, ¿no? Entonces, porque sí, pues a veces tenemos esas tentaciones, pues también para mostrar más nuestra fe. Felicitaciones por tu regreso, hermana Sofía. Jorge Castro, de Jesús María, Lima, Perú. Muchas gracias, Jorge. Dios te bendiga. Así que ya saben, todos los jueves, bueno, no todos los jueves, el primer, el tercer y el quinto jueves a las 9 de la noche, pues estamos con el programa. Señora, no se preocupe, vamos a rezar por usted, la señora Dolores. Y lo que quería es terminar este lindo programa, pues cantando, ¿no es cierto? Hay que cantar a la Virgen, que la hace muy feliz. Y todo lo que es gloria y honor a la Virgen es honor y gloria a Dios, ¿sí? Entonces, a ver, quiero escuchar a la señora Dolores, a ver, Chiclayo, a ver, Carolina del Norte, y los que se han comunicado también, ¿no?, de Piura. Vamos a cantarle a la Virgen y al Rosario. Y decimos, Ave, Ave, Ave María. Cantemos, señora Dolores. Ave, Ave, Ave María. Y decimos, el

0: ¡Que viva Cristo!
1: ¡Que viva Cristo!
0: ¡Que viva María Santísima!
1: ¡Viva
0: ¡Que
1: María,
0: viva el
1: nuestra Madre!
0: Rosario!
1: ¡Que viva!
0: ¡Que viva la señora
1: ¡Aleluya!
0: Dolores, pero sin dolores! ¿Ya? Sanita para la gloria de Dios. Esté tranquila nomás. Rece y el Rosario, pues, hace milagros por gracia de Dios. Así que, bueno, muy felices, hermanos. El tiempo, pues, en la radio, en la tele, peor, ¿no? Es mucho más corto, pero, pues, ya saben, primer, tercer y quinto jueves de cada mes, nacidos para el cielo. Tu programa, mi programa y el programa de todo el Perú y el mundo entero. Así que pasa la voz porque queremos que todos escuchen, pues, que estamos felices de ser hijos de Dios, que estamos felices de haber nacido, porque el primer derecho es el derecho a la vida, el derecho a nacer. Así que muchas gracias, buenas noches, hasta el tercer jueves de mes.

Agradecemos la participación de Sofía Luque por acompañarnos en la conducción de este programa. Programa que escucharás aquí en Radio María los primeros, terceros y quintos jueves de cada mes desde las 9 de la noche. Justamente, queridos hermanos, quedémonos en nuestra sintonía de Radio María, porque en instantes estaremos uniéndonos en oración en el rezo del Santo Rosario Continental. Hoy jueves contemplamos los misterios luminosos junto a nuestras Radio María hermanas en el continente.

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Queridos hermanos de Radio María, a esta hora unámonos en oración, unámonos en el rezo del Santo Rosario Continental. Esta noche, junto a nuestros hermanos de Radio María en el continente, contemplamos los misterios luminosos, también junto a Padre Germán Acosta, director de Radio María Colombia.

0: ¿Qué tal, apreciados oyentes? Muy buenas noches. Bienvenidos a este momento fundamental de plegaria, de súplica, en el que nos unimos al buen Dios, en el que el tiempo y el espacio trascienden la historia y en el que extendemos las manos para suplicar las gracias que necesitamos para caminar en el designio divino. En esta noche, el Santo Rosario nos debe llenar de la certeza de la misericordia divina. Lo que no alcanzan los hombres, lo alcanza el Señor. Dispongamos entonces nuestro corazón de esa manera. Comenzamos este Santo Rosario por la señal de la Santa Cruz. De nuestros enemigos, líbranos, Señor Dios nuestro. En el nombre del Padre, y del Hijo, y del Espíritu Santo. Amén. Acto de contrición. Jesús, mi Señor y Redentor, me arrepiento de los pecados que he cometido hasta hoy. Me pesa de todo corazón porque con ellos he ofendido a un Dios tan bueno. Propongo firmemente no volver a pecar y confío que por tu infinita misericordia me concederás el perdón de mis culpas y me llevarás a la vida eterna. Amén. Los misterios que contemplamos en esta parte del Santo Rosario son los misterios luminosos. En el primer misterio de luz contemplamos el bautismo del Señor en el río Jordán.
1: Padre nuestro que estás en el cielo, santificado sea tu nombre. Venga a nosotros tu reino, hágase Señor tu voluntad en la tierra como en el cielo.
2: Danos hoy nuestro pan de cada día. Perdona nuestras ofensas, como también nosotros perdonamos a los que nos ofenden. No nos dejes caer en la tentación y líbranos del mal. Amén.
1: Dios te salve María, llena eres de gracia, el Señor es contigo. Bendita eres entre todas las mujeres, bendito es el fruto de tu vientre, Jesús.
2: Santa María, Madre de Dios, ruega, Señora, por nosotros, pecadores, ahora y en la hora de nuestra muerte. Amén.
1: Dios te salve María, llena eres de gracia, el Señor es contigo, bendita eres entre todas las mujeres, bendito es el fruto de tu vientre, Jesús.
2: Santa María, Madre de Dios, ruega por nosotros los pecadores, ahora y en la hora de nuestra muerte. Amén.
1: Dios te salve María, llena eres de gracia, el Señor es contigo, bendita eres entre todas las mujeres, bendito es el fruto de tu vientre, Jesús.
2: Santa María, Madre de Dios, ruega, Señora, por nosotros los pecadores, ahora y en la hora de nuestra muerte. Amén.
1: Dios te salve María, llena eres de gracia, el Señor es contigo, bendita eres entre todas las mujeres, bendito es el fruto de tu vientre, Jesús.
2: Santa María, Madre de Dios, ruega, Señora, por nosotros los pecadores, ahora y en la hora de nuestra muerte. Amén.
1: Dios te salve María, llena eres de gracia, el Señor es contigo, bendita eres entre todas las mujeres, bendito es el fruto de tu vientre, Jesús.
2: Santa María, Madre de Dios, ruega, Señora, por nosotros los pecadores, ahora y en la hora de nuestra muerte. Amén.
1: Dios te salve María, llena eres de gracia, el Señor es contigo, bendita eres entre todas las mujeres, bendito es el fruto de tu vientre, Jesús.
2: Santa María, Madre de Dios, ruega, Señora, por nosotros los pecadores, ahora y en la hora de nuestra muerte. Amén.
1: Dios te salve María, llena eres de gracia, el Señor es contigo, bendita eres entre todas las mujeres, bendito es el fruto de tu vientre, Jesús.
2: Santa María, Madre de Dios, ruega, Señora, por nosotros los pecadores, ahora y en la hora de nuestra muerte. Amén.
1: Dios te salve María, llena eres de gracia, el Señor es contigo, bendita eres entre todas las mujeres, bendito es el fruto de tu vientre, Jesús.
2: Santa María, Madre de Dios, ruega, Señora, por nosotros los pecadores, ahora y en la hora de nuestra muerte. Amén.
1: Dios te salve María, llena eres de gracia, el Señor es contigo, bendita eres entre todas las mujeres, bendito es el fruto de tu vientre, Jesús.
2: Santa María, Madre de Dios, ruega, Señora, por nosotros los pecadores, ahora y en la hora de nuestra muerte. Amén.
1: Dios te salve María, llena eres de gracia, el Señor es contigo, bendita eres entre todas las mujeres, bendito es el fruto de tu vientre, Jesús.
2: Santa María, Madre de Dios, ruega, Señora, por nosotros los pecadores, ahora y en la hora de nuestra muerte. Amén.
1: Gloria al Padre, al Hijo y al Espíritu Santo.
2: Como era en un principio, ahora y siempre, por los siglos de los siglos. Amén.
1: María es Madre de Gracia, Madre de Misericordia.
2: En la vida y en la muerte, ampáranos, Gran Señor.
1: Oh Jesús mío, perdona nuestros pecados, líbranos del fuego del infierno, lleva al cielo a todas las almas, socorre especialmente las más necesitadas de tu infinita misericordia. Amén. María, Reina de la Paz,
2: ruega por nosotros.
0: Dios mío, yo creo, espero, os adoro y os amo. Y pido perdón por quienes no creen, no esperan, no os adoran y no os aman. Segundo misterio de luz. Contemplamos la autorrevelación de Jesús en las bodas de Caná.
3: Padre nuestro que estás en el cielo, santificado sea tu nombre. Venga a nosotros tu reino. Hágase tu voluntad así en la tierra como en el cielo.
2: Danos hoy nuestro pan de cada día. Perdona nuestras ofensas, como también nosotros perdonamos a los que nos ofenden. No nos dejes caer en tentación y líbranos del mal. Amén.
3: Dios te salve María, llena eres de gracia, el Señor es contigo. Bendita tú eres entre todas las mujeres y bendito es el fruto de tu vientre Jesús.
2: Santa María, Madre de Dios, ruega por nosotros pecadores, ahora y en la hora de nuestra muerte. Amén.
3: Dios te salve María, llena eres de gracia, el Señor es contigo. Bendita tú eres entre todas las mujeres, y bendito es el fruto de tu vientre Jesús.
2: Santa María, Madre de Dios, ruega por nosotros pecadores, ahora y en la hora de nuestra muerte. Amén.
3: Dios te salve María, llena eres de gracia, el Señor es contigo. Bendita tú eres entre todas las mujeres, y bendito es el fruto de tu vientre, Jesús.
2: Santa María, Madre de Dios, ruega por nosotros pecadores, ahora y en la hora de nuestra muerte. Amén.
3: Dios te salve María, llena eres de gracia, el Señor es contigo. Bendita tú eres entre todas las mujeres, y bendito es el fruto de tu vientre Jesús.
2: Santa María, Madre de Dios, ruega por nosotros pecadores, ahora y en la hora de nuestra muerte. Amén.
3: Dios te salve María, llena eres de gracia, el Señor es contigo. Bendita tú eres entre todas las mujeres, y bendito es el fruto de tu vientre Jesús.
2: Santa María, Madre de Dios, ruega por nosotros pecadores, ahora y en la hora de nuestra muerte. Amén.
3: Dios te salve María, llena eres de gracia, el Señor es contigo. Bendita tú eres entre todas las mujeres, y bendito es el fruto de tu vientre Jesús.
2: Santa María, Madre de Dios, ruega por nosotros pecadores, ahora y en la hora de nuestra muerte. Amén.
3: Dios te salve María, llena eres de gracia, el Señor es contigo. Bendita tú eres entre todas las mujeres, y bendito es el fruto de tu vientre Jesús.
2: Santa María, Madre de Dios, ruega por nosotros pecadores, ahora y en la hora de nuestra muerte. Amén.
3: Dios te salve María, llena eres de gracia, el Señor es contigo. Bendita tú eres entre todas las mujeres, y bendito es el fruto de tu vientre Jesús.
2: Santa María, Madre de Dios, ruega por nosotros pecadores, ahora y en la hora de nuestra muerte. Amén.
3: Dios te salve María, llena eres de gracia, el Señor es contigo. Bendita tú eres entre todas las mujeres, y bendito es el fruto de tu vientre Jesús.
4: Santa María, Madre de Dios, ruega por nosotros pecadores, ahora y en la hora de nuestra muerte. Amén.
3: Dios te salve María, llena eres de gracia, el Señor es contigo. Bendita tú eres entre todas las mujeres, y bendito es el fruto de tu vientre, Jesús.
4: Santa María, Madre de Dios, ruega por nosotros pecadores, ahora y en la hora de nuestra muerte. Amén.
3: Gloria al Padre, al Hijo y al Espíritu Santo.
4: Como era en el principio, ahora y siempre, por los siglos de los siglos. Amén.
3: María, Madre de Gracia y Madre de Misericordia.
4: En la vida y en la muerte, ampáranos, Madre nuestra.
3: Oh Jesús mío, perdona nuestros pecados. Líbranos del fuego y del infierno. Lleva al cielo a todas las almas y socorre especialmente a las más necesitadas de tu divina misericordia. Amén. María, Reina de la Paz,
4: ruega por nosotros.
0: Dios mío, yo creo, espero, os adoro y os amo. Pido perdón por quienes no creen, no esperan, no os adoran y no os aman. En el tercer misterio de luz contemplamos la proclamación del reino de Dios invitando a la conversión.
5: Padre nuestro que estás en el cielo, santificado sea tu nombre. Venga a nosotros tu reino, hágase Señor tu voluntad en la tierra como en el cielo.
6: Danos hoy nuestro pan de cada día, perdona nuestras ofensas, como también nosotros perdonamos que nos ofenden. No nos deje caer en tentación y líbranos del mal. Amén.
5: Dios te salve María, llena eres de gracia, el Señor es contigo. Bendita eres entre todas las mujeres y bendito es el fruto de tu vientre, Jesús.
6: Santa María, Madre de Dios, ruega por nosotros pecadores, ahora y en la hora de nuestra muerte. Amén.
5: Dios te salve María, llena eres de gracia, el Señor es contigo. Bendita eres entre todas las mujeres y bendito es el fruto de tu vientre, Jesús.
6: Santa María, Madre de Dios, ruega por nosotros pecadores, ahora y en la hora de nuestra muerte. Amén.
5: Dios te salve María, llena eres de gracia, el Señor es contigo. Bendita eres entre todas las mujeres y bendito es el fruto de tu vientre, Jesús.
6: Santa María, Madre de Dios, ruega por nosotros pecadores, ahora y en la hora de nuestra muerte. Amén.
5: Dios te salve María, llena eres de gracia, el Señor es contigo. Bendita eres entre todas las mujeres y bendito es el fruto de tu vientre, Jesús.
6: Santa María, Madre de Dios, ruega por nosotros pecadores, ahora y en la hora de nuestra muerte. Amén.
5: Dios te salve María, llena eres de gracia, el Señor es contigo. Bendita eres entre todas las mujeres y bendito es el fruto de tu vientre, Jesús.
6: Santa María, Madre de Dios, ruega por nosotros pecadores, ahora y en la hora de nuestra muerte. Amén.
5: Dios te salve María, llena eres de gracia, el Señor es contigo. Bendita eres entre todas las mujeres y bendito es el fruto de tu vientre, Jesús.
6: Santa María, Madre de Dios, ruega por nosotros pecadores, ahora y en la hora de nuestra muerte. Amén.
5: Dios te salve María, llena eres de gracia, el Señor es contigo. Bendita eres entre todas las mujeres y bendito es el fruto de tu vientre, Jesús.
6: Santa María, Madre de Dios, ruega por nosotros pecadores, ahora y en la hora de nuestra muerte. Amén.
5: Dios te salve María, llena eres de gracia, el Señor es contigo. Bendita eres entre todas las mujeres y bendito es el fruto de tu vientre, Jesús.
6: Santa María, Madre de Dios, ruega por nosotros pecadores, ahora y en la hora de nuestra muerte. Amén.
5: Dios te salve María, llena eres de gracia, el Señor es contigo. Bendita eres entre todas las mujeres y bendito es el fruto de tu vientre, Jesús.
6: Santa María, Madre de Dios, ruega por nosotros pecadores, ahora y en la hora de nuestra muerte. Amén.
5: Dios te salve María, llena eres de gracia, el Señor es contigo. Bendita eres entre todas las mujeres y bendito es el fruto de tu vientre, Jesús.
6: Santa María, Madre de Dios, ruega por nosotros pecadores, ahora y en la hora de nuestra muerte. Amén.
5: Gloria al Padre, al Hijo y al Espíritu Santo.
6: Como era un principio, ahora y siempre, por los siglos de los siglos. Amén.
5: Oh Jesús mío, perdona nuestras culpas y pecados. Líbranos del fuego del infierno. Lleva a todas las almas al cielo, especialmente a las más necesitadas de tu infinita misericordia. María, Reina de la Paz,
6: ruega por nosotros. Amén.
0: Dios mío, yo creo, espero, os adoro y os amo. Pido perdón por quienes no creen, no esperan, no os adoran y no os aman. Cuarto misterio de luz, la transfiguración de nuestro Señor Jesucristo.
7: Padre nuestro que estás en el cielo, santificado sea tu nombre. Venga a nosotros tu reino. Hágase tu voluntad, así en la tierra como en el cielo.
8: Danos hoy nuestro pan de cada día. Perdona nuestras ofensas, como también nosotros perdonamos a los que nos ofenden. No nos dejes caer en tentación y líbranos del mal. Amén.
7: Dios te salve María, llena eres de gracia, el Señor es contigo. Bendita tú eres entre todas las mujeres. Y bendito es el fruto de tu vientre, Jesús.
8: Santa María, Madre de Dios, ruega por nosotros pecadores, ahora y a la hora de nuestra muerte. Amén.
7: Dios te salve María, llena eres de gracia, el Señor es contigo. Bendita tú eres entre todas las mujeres. Y bendito es el fruto de tu vientre, Jesús.
8: Santa María, Madre de Dios, ruega por nosotros pecadores, ahora y en la hora de nuestra muerte. Amén.
7: Dios te salve María, llena eres de gracia, el Señor es contigo. Bendita tú eres entre todas las mujeres, y bendito es el fruto de tu vientre, Jesús.
8: Santa María, Madre de Dios, ruega por nosotros pecadores, ahora y en la hora de nuestra muerte. Amén.
7: Dios te salve María, llena eres de gracia, el Señor es contigo. Bendita tú eres entre todas las mujeres, y bendito es el fruto de tu vientre, Jesús.
8: Santa María, Madre de Dios, ruega por nosotros pecadores, ahora y en la hora de nuestra muerte. Amén.
7: Dios te salve María, llena eres de gracia, el Señor es contigo. Bendita tú eres entre todas las mujeres, y bendito es el fruto de tu vientre, Jesús.
8: Santa María, Madre de Dios, ruega por nosotros pecadores, ahora y en la hora de nuestra muerte. Amén.
7: Dios te salve María, llena eres de gracia, el Señor es contigo. Bendita tú eres entre todas las mujeres, y bendito es el fruto de tu vientre, Jesús.
8: Santa María, Madre de Dios, ruega por nosotros pecadores, ahora y en la hora de nuestra muerte. Amén.
7: Dios te salve María, llena eres de gracia, el Señor es contigo. Bendita tú eres entre todas las mujeres, y bendito es el fruto de tu vientre, Jesús.
8: Santa María, Madre de Dios, ruega por nosotros pecadores, ahora y en la hora de nuestra muerte. Amén.
7: Dios te salve María, llena eres de gracia, el Señor es contigo. Bendita tú eres entre todas las mujeres, y bendito es el fruto de tu vientre, Jesús.
8: Santa María, Madre de Dios, ruega por nosotros pecadores, ahora y en la hora de nuestra muerte. Amén.
7: Dios te salve María, llena eres de gracia, el Señor es contigo. Bendita tú eres entre todas las mujeres, y bendito es el fruto de tu vientre, Jesús.
8: Santa María, Madre de Dios, ruega por nosotros pecadores, ahora y en la hora de nuestra muerte. Amén.
7: Dios te salve María, llena eres de gracia, el Señor es contigo. Bendita tú eres entre todas las mujeres, y bendito es el fruto de tu vientre, Jesús.
8: Santa María, Madre de Dios, ruega por nosotros pecadores, ahora y en la hora de nuestra muerte. Amén.
7: Gloria al Padre, gloria al Hijo y gloria al Espíritu Santo.
8: Como era en el principio, ahora y siempre, por los siglos de los siglos. Amén.
7: María es Madre de Gracia y Madre de Misericordia.
8: En la vida y en la muerte, ampáranos, Madre nuestra.
7: Oh Jesús mío, perdona nuestros pecados, líbranos del fuego del infierno. Lleva al cielo a todas las almas, especialmente a las más necesitadas de tu infinita misericordia. Amén. María, Reina de la Paz,
8: ruega por nosotros.
0: Dios mío, yo creo, espero, os adoro y os amo, pido perdón por quienes no creen, no esperan, no os adoran y no os aman. En el quinto misterio de luz contemplamos la institución de la Sagrada Eucaristía.
1: Padre nuestro que estás en el cielo, santificado sea tu nombre. Venga a nosotros tu reino, hágase Señor tu voluntad en la tierra como en el cielo.
2: Danos hoy nuestro pan de cada día, perdona nuestras ofensas como también nosotros perdonamos a los que nos ofenden. No nos dejes caer en la tentación y líbranos del mal. Amén.
1: Dios te salve María, llena eres de gracia, el Señor es contigo. Bendita eres entre todas las mujeres, bendito es el fruto de tu vientre Jesús.
2: Santa María, Madre de Dios, ruega Señora por nosotros pecadores, ahora y en la hora de nuestra muerte. Amén.
1: Dios te salve María, llena eres de gracia, el Señor es contigo, bendita eres entre todas las mujeres, bendito es el fruto de tu vientre Jesús.
2: Santa María, Madre de Dios, ruega por nosotros los pecadores, ahora y en la hora de nuestra muerte. Amén.
1: Dios te salve María, llena eres de gracia, el Señor es contigo, bendita eres entre todas las mujeres, bendito es el fruto de tu vientre Jesús.
2: Santa María, Madre de Dios, ruega, Señora, por nosotros los pecadores, ahora y en la hora de nuestra muerte. Amén.
1: Dios te salve, María, llena eres de gracia, el Señor es contigo. Bendita eres entre todas las mujeres, bendito es el fruto de tu vientre, Jesús.
2: Santa María, Madre de Dios, ruega, Señora, por nosotros los pecadores, ahora y en la hora de nuestra muerte. Amén.
1: Dios te salve María, llena eres de gracia, el Señor es contigo, bendita eres entre todas las mujeres, bendito es el fruto de tu vientre Jesús.
2: Santa María, Madre de Dios, ruega Señora por nosotros los pecadores, ahora y en la hora de nuestra muerte. Amén.
1: Dios te salve María, llena eres de gracia, el Señor es contigo, bendita eres entre todas las mujeres, bendito es el fruto de tu vientre Jesús.
2: Santa María, Madre de Dios, ruega, Señora, por nosotros los pecadores, ahora y en la hora de nuestra muerte. Amén.
1: Dios te salve María, llena eres de gracia, el Señor es contigo, bendita eres entre todas las mujeres, bendito es el fruto de tu vientre, Jesús.
2: Santa María, Madre de Dios, ruega, Señora, por nosotros los pecadores, ahora y en la hora de nuestra muerte. Amén.
1: Dios te salve María, llena eres de gracia, el Señor es contigo, bendita eres entre todas las mujeres, bendito es el fruto de tu vientre Jesús.
2: Santa María, Madre de Dios, ruega Señora por nosotros los pecadores, ahora y en la hora de nuestra muerte. Amén.
1: Dios te salve María, llena eres de gracia, el Señor es contigo, bendita eres entre todas las mujeres, bendito es el fruto de tu vientre Jesús.
2: Santa María, Madre de Dios, ruega, Señora, por nosotros los pecadores, ahora y en la hora de nuestra muerte. Amén.
1: Dios te salve, María, llena eres de gracia, el Señor es contigo. Bendita eres entre todas las mujeres, bendito es el fruto de tu vientre, Jesús.
2: Santa María, Madre de Dios, ruega, Señora, por nosotros los pecadores, ahora y en la hora de nuestra muerte. Amén.
1: Gloria al Padre, al Hijo y al Espíritu Santo.
2: Como era en un principio, ahora y siempre, por los siglos de los siglos. Amén.
3: María, Madre de Gracia y Madre de Misericordia.
4: En la vida y en la muerte, ampáranos, Madre nuestra.
3: Oh Jesús mío, perdona nuestros pecados. Líbranos del fuego y del infierno. lleva al cielo a todas las almas y socorre especialmente a las más necesitadas de tu divina misericordia. Amén.
1: María, Reina de la Paz,
4: ruega por nosotros.
0: Dios mío, yo creo, espero, os adoro y os amo. Y pido perdón por quienes no creen, no esperan, no os adoran y no os aman. Les suplico orar por la Iglesia Universal, por el Papa, por el perdón de nuestras culpas, de nuestras penas.
1: Padre nuestro que estás en el cielo, santificado sea tu nombre, venga a nosotros tu reino, hágase tu voluntad en la tierra como en el cielo.
2: Danos hoy nuestro pan de cada día, perdona nuestras ofensas como también nosotros perdonamos a los que nos ofenden. No nos dejes caer en tentación y líbranos de todo mal. Amén.
1: Dios te salve María, llena eres de gracia, el Señor es contigo. Bendita eres entre todas las mujeres, bendito es el fruto de tu vientre, Jesús.
4: Santa María, Madre de Dios, ruega por nosotros los pecadores, ahora y en la hora de nuestra muerte. Amén.
1: Dios te salve María, llena eres de gracia, el Señor es contigo. Bendita eres entre todas las mujeres, bendito es el fruto de tu vientre, Jesús.
4: Santa María, Madre de Dios, ruega, Señora, por nosotros los pecadores, ahora y en la hora de nuestra muerte. Amén.
1: Dios te salve María, llena eres de gracia, el Señor es contigo. Bendita eres entre todas las mujeres, bendito es el fruto de tu vientre, Jesús.
4: Santa María, Madre de Dios, ruega, Señora, por nosotros los pecadores, ahora y en la hora de nuestra muerte. Amén.
1: Gloria al Padre, al Hijo y al Espíritu Santo.
0: Como era en el principio, ahora y siempre, y por los siglos de los siglos. Amén. Oración de la Salve, súplica a la Santísima Virgen María.
3: Dios te salve, Reina y Madre, Madre de Misericordia, vida, dulzura y esperanza nuestra. Dios te salve, a ti clamamos los desterrados hijos de Eva. A ti suspiramos y gimiendo y llorando en este valle de lágrimas. Ea pues, Señora, abogada nuestra, vuelve a nosotros esos tus ojos misericordiosos. Y después de este destierro, muéstranos a Jesús, fruto bendito de tu vientre, oh clemente, oh piadosa, oh dulce siempre Virgen María. Ruega por nosotros, Santa Madre de Dios, para que seamos dignos de alcanzar las promesas y gracias de nuestro Señor Jesucristo. Amén.
0: Letanía lauretana. Señor, ten piedad.
9: Señor, ten piedad.
0: Cristo, ten piedad.
9: Cristo, ten piedad.
0: Señor, ten piedad.
9: Señor, ten piedad.
0: Cristo, óyenos.
9: Cristo, óyenos.
0: Cristo, escúchanos.
9: Cristo, escúchanos.
0: Dios Padre Celestial,
9: ten misericordia de nosotros.
0: Dios Hijo Redentor del mundo,
9: ten misericordia de nosotros.
0: Dios Espíritu Santo,
9: ten misericordia de nosotros.
0: Santísima Trinidad, que eres un solo Dios,
9: ten misericordia de nosotros.
0: Santa María,
10: ruega por nosotros.
0: Santa Madre de Dios,
10: ruega por nosotros.
0: Santa Virgen de las Vírgenes,
10: ruega por nosotros.
0: Madre de Cristo,
10: ruega por nosotros.
0: Madre de la Iglesia,
10: ruega por nosotros.
0: Madre de la Divina Gracia,
10: ruega por nosotros.
0: Madre Purísima,
11: ruega por nosotros.
0: Madre Castísima,
11: ruega por nosotros.
0: Madre Siempre Virgen,
11: ruega por nosotros.
0: Madre Inmaculada,
11: ruega por nosotros.
0: Madre Amable,
12: ruega por nosotros.
0: Madre Admirable,
12: ruega por nosotros.
0: Madre del Buen Consejo,
12: ruega por nosotros.
0: Madre del Creador,
12: ruega por nosotros.
0: Madre del Salvador,
12: ruega por nosotros.
0: Virgen prudente,
13: ruega por nosotros.
0: Virgen digna de veneración,
8: ruega por nosotros.
0: Virgen digna de alabanza,
8: ruega por nosotros.
0: Virgen poderosa,
8: ruega por nosotros.
0: Virgen clemente,
8: ruega por nosotros.
0: Virgen fiel,
8: ruega por nosotros.
0: Espejo de perfección,
13: ruega por nosotros.
0: Sede de la sabiduría,
13: ruega por nosotros.
0: Causa de nuestra alegría,
13: ruega por nosotros.
0: Templo del Espíritu Santo,
13: ruega por nosotros.
0: Tabernáculo de la eterna gloria,
13: ruega por nosotros.
0: Casa consagrada a Dios,
13: ruega por nosotros.
0: Rosa mística,
13: ruega por nosotros.
0: Vaso espiritual,
14: ruega por nosotros.
0: Vaso digno de devoción,
14: ruega por nosotros.
0: Vaso digno de honor,
14: ruega por nosotros.
0: Torre de David,
14: ruega por nosotros.
0: Fortaleza de marfil,
14: ruega por nosotros.
0: Casa de oro,
14: ruega por nosotros.
0: Arca de la Alianza, ruega
14: por nosotros.
0: Puerta del cielo,
15: ruega por nosotros.
0: Estrella de la mañana,
15: ruega por nosotros.
0: Salud de los enfermos,
15: ruega por nosotros.
0: Refugio de los pecadores,
15: ruega por nosotros.
0: Consoladora de los afligidos,
15: ruega por nosotros.
0: Auxilio de los cristianos,
15: ruega por nosotros.
0: Reina de los ángeles,
16: ruega por nosotros.
0: Reina de los patriarcas,
16: ruega por nosotros.
0: Reina de los profetas,
16: ruega por nosotros.
0: Reina de los apóstoles,
16: ruega por nosotros.
0: Reina de los mártires,
16: ruega por nosotros.
0: Reina de los confesores de la fe,
16: ruega por nosotros.
0: Reina de las vírgenes,
17: ruega por nosotros.
0: Reina de todos los santos,
17: ruega por nosotros.
0: Reina concebida sin pecado original,
17: ruega por nosotros.
0: Reina elevada al cielo,
17: ruega por nosotros.
0: Reina del Santísimo Rosario,
18: ruega por nosotros.
0: Reina de la Paz,
18: ruega por nosotros.
0: Reina de la Reconciliación,
18: ruega por nosotros.
0: Reina y Madre de la Paz,
18: ruega por nosotros.
0: Reina de la Familia,
18: ruega por nosotros.
0: Cordero de Dios que quitas el pecado del mundo,
19: perdónanos, Señor.
0: Cordero de Dios que quitas los pecados del mundo,
19: escúchanos, Señor.
0: Cordero de Dios que quitas los pecados del mundo,
19: ten piedad y de misericordia de nosotros, Señor.
0: Ruega por nosotros, Santa Madre de Dios,
19: para que seamos dignos de alcanzar las promesas y gracias de nuestro Señor Jesucristo. Amén.
0: Oremos. Señor, concédenos que nosotros, tus hijos, podamos gozar siempre de la salud del alma y del cuerpo, y por la intercesión de la bienaventurada siempre Virgen María, seamos liberados de las angustias de la vida presente y podamos gozar un día de la felicidad eterna. Por Jesucristo nuestro Señor. Amén. El Señor esté con ustedes y con su espíritu. Que la paz de Dios, que sobrepasa todo anhelo y esfuerzo humano, custodie su corazón y su inteligencia en el amor de Dios y en el conocimiento de su Hijo Jesucristo nuestro Señor. Amén. Y la bendición de Dios Todopoderoso, Padre, Hijo y Espíritu Santo, descienda sobre ustedes y permanezca siempre. Amén. Muchísimas gracias a todos ustedes, queridos hermanos oyentes que nos han acompañado. El Señor les bendiga y que sea fuente copiosa de gracias para sus familias, para sus hijos y para todas sus necesidades. Y si el Señor lo consiente, nos escucharemos mañana a la misma hora.

0: Oración de la noche. Completas del jueves del tiempo ordinario. Dios mío, ven en mi auxilio.
1: Señor, date prisa en socorrerme.
0: Gloria al Padre y al Hijo y al Espíritu Santo.
1: Como era en el principio, ahora y siempre, por los siglos de los siglos. Amén. Aleluya.
0: Examen de conciencia. Hermanos, habiendo llegado al final de esta jornada que Dios nos ha concedido, reconozcamos sinceramente nuestros pecados.
1: Yo confieso ante Dios Todopoderoso y ante vosotros, hermanos, que he pecado mucho de pensamiento, palabra, obra y omisión. Por mi culpa, por mi gran culpa.
0: Por eso ruego a Santa María Siempre Virgen, a los ángeles, a los santos y a vosotros, hermanos, que intercedáis por mí ante Dios nuestro Señor.
1: El Señor Todopoderoso tenga misericordia de nosotros, perdone nuestros pecados y nos lleve a la vida eterna.
0: Amén. Cuando la luz del sol es ya poniente. Cuando la luz del sol es ya poniente, gracias, Señor, es nuestra melodía. Recibe como ofrenda amablemente nuestro dolor, trabajos y alegría.
1: Si poco fue el amor en nuestro empeño de darle vida al que fenece, convierte en realidad lo que fue un sueño, tu gran amor que todo lo engrandece.
0: Tu cruz, Señor, redime nuestra suerte de pecadora en justa e ilumina la senda de la vida y de la muerte del hombre que en la fe lucha y camina.
1: Jesús, Hijo del Padre, cuando avanza la noche oscura sobre nuestro día, concédenos la paz y la esperanza de esperar cada noche tu gran día. Amén.
0: Salmodia. Salmo 15. Cristo y sus miembros esperan la resurrección.
1: Mi carne descansa serena.
0: Protégeme, Dios mío, que me refugio en ti. Yo digo al Señor, tú eres mi bien. Los dioses y señores de la tierra no me satisfacen.
1: Multiplican las estatuas de dioses extraños. No derramaré sus libaciones con mis manos, ni tomaré sus nombres en mis labios.
0: El Señor es mi heredad y mi copa. Mi suerte está en tu mano. Me ha tocado un lote hermoso. Me encanta mi heredad.
1: Bendeciré al Señor, que me aconseja. Hasta de noche me instruye internamente. Tengo siempre presente al Señor. Con Él a mi derecha no vacilaré.
0: Por eso se me alegra el corazón. Se gozan mis entrañas y mi carne descansa serena, porque no me entregarás a la muerte, ni dejarás a tu fiel conocer la corrupción.
1: Me enseñarás el sendero de la vida, me saciarás de gozo en tu presencia, de alegría perpetua a tu derecha.
0: Gloria al Padre y al Hijo y al Espíritu Santo, como era en el principio, ahora y siempre, por los siglos de los siglos. Amén.
1: Mi carne descansa serena.
0: Lectura breve. Que el mismo Dios de la paz os consagre totalmente y que todo vuestro ser, alma y cuerpo sea custodiado sin reproche hasta la parucía de nuestro Señor Jesucristo.
1: En tus manos, Señor, encomiendo mi espíritu.
0: En tus manos, Señor, encomiendo mi espíritu.
1: Tú, el Dios leal, nos librarás.
0: Te encomiendo mi espíritu.
1: Gloria al Padre y al Hijo y al Espíritu Santo.
0: En tus manos, Señor, encomiendo mi espíritu.

0: Cántico evangélico. Cántico de Simeón.
1: Sálvanos, Señor, despiertos. Protégenos mientras dormimos, para que velemos con Cristo y descansemos en paz.
0: Ahora, Señor, según tu promesa, puedes dejar a tu siervo irse en paz.
1: Porque mis ojos han visto a tu Salvador, a quien has presentado ante todos los pueblos.
0: Luz para alumbrar a las naciones y gloria de tu pueblo Israel.
1: Gloria al Padre y al Hijo y al Espíritu Santo.
0: Como era en el principio, ahora y siempre, por los siglos de los siglos. Amén.
1: Sálvanos, Señor, despiertos. Protégenos mientras dormimos, para que velemos con Cristo y descansemos en paz.
0: Oremos. Señor Dios nuestro, concédenos un descanso tranquilo que restaure nuestras fuerzas, desgastadas ahora por el trabajo del día. Así, fortalecidos con tu ayuda, te serviremos siempre con todo nuestro cuerpo y nuestro espíritu, por Cristo nuestro Señor.
1: Amén. El Señor Todopoderoso nos conceda una noche tranquila y una santa muerte.
0: Amén. Antífona final a la Santísima Virgen. Madre del Redentor, Virgen fecunda, puerta del cielo siempre abierta, estrella de mar.
1: Ven a librar al pueblo que tropieza y se quiere levantar.
0: Ante la admiración de cielo y tierra, engendraste a tu santo Creador y permaneces siempre virgen.
1: Recibe el saludo del ángel Gabriel y ten piedad de nosotros, pecadores.

Oración por las elecciones del 7 de junio. Señor Jesús, riqueza de la humanidad, maestro de infinita paciencia, consejero de infinita sabiduría, amigo de infinita fidelidad, te encomendamos nuestra patria en este momento decisivo para el Perú del mañana. Acudimos ante cada tabernáculo para adorarte y suplicarte que nos libres de los engaños, de la violencia y de todo mal.

Perú del mañana. Acudimos ante cada tabernáculo para adorarte y suplicarte que nos libres de los engaños, de la violencia y de todo mal. Santísima Virgen de Fátima, que a lo largo de la historia has mostrado tu preocupación por el bien de toda la humanidad, recibe en tu corazón inmaculado las oraciones que te dirigimos e intercede por la nación peruana. Amén.

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Buenas noches, queridos hermanos de Radio María. Les saluda el padre Luis Miguel Gamboa, sacerdote diocesano de la Arquidiócesis de Lima. Saludo para cada uno de ustedes que nos escuchan a esta hora de la noche. Queridos hermanos, gracias por estar a esta hora del día, al final ya de nuestra jornada, digamos así, laboral, nuestra jornada espiritual, nuestra jornada de santificación, en este día jueves 4 de junio, que hemos iniciado ya nuestro mes de junio, el mes de María, perdón, el mes del Sagrado Corazón de Jesús, el mes de la Eucaristía. Vamos a dar algunas cositas interesantes en esta primera parte de del programa y luego entrar en el fondo de nuestro programa, que es hablar la Eucaristía, milagro de amor, ¿no? Vamos a hablar la dimensión del amor, la dimensión de la fe que está vinculado al sacramento de la Eucaristía, qué nos involucra, qué nos genera estar cerca del Señor en la Eucaristía. No es un rito nada más, no es simplemente una costumbre, no es solamente la idea de unos cuantos, no es la labor de todos como iglesia vivir de la Eucaristía. Pero bueno, antes algunos puntos a tener en cuenta en este programa, queridos hermanos de Radio María. Varios puntos, ¿no? Tenemos varias aristas para tener en cuenta y quiero compartirlas con ustedes. Algunas cosas son pensamientos, otras son una especie de invitarlos a la oración personal y a invitarlos, por supuesto, a transmitir estas ideas que nacen en nuestro corazón en esta noche, queridos hermanos de Radio María. La primera es que estamos a puertas, ahora sí, de poder elegir a nuestras próximas autoridades civiles. Lo único que hay que hacer hoy a nuestro Señor es pedirle, con la fuerza de Él, que podamos elegir adecuadamente y ya rezamos de antemano por las próximas autoridades que van a regir nuestro país, nuestro gobierno, van a gobernar nuestro querido Perú, rico en cultura, rico en gastronomía, rico en la piedad popular, rico en su manifestación de fe, como ahora comentaremos en el segundo punto, ¿no? Entonces, hay que orar para que el que sea elegido sea realmente aquel que el Señor nos quiera caminar juntos, ¿no? Nosotros, a diferencia de los ámbitos de nuestros hermanos o padres obispos, no los elegimos, elegimos el Santo Padre con la asistencia del Espíritu Santo y también de alguna manera con una especie de investigación, etcétera, ¿no? Pero en este caso nosotros podemos decidir por nuestro país. Yo no estoy diciendo en ningún momento, ni mucho menos, me correspondería decir qué persona adecuada es. Eso no me lo voy a plantear para nada. Lo único que hacemos de nuestra óptica aquí de Radio María es orar. Orar, oración, oración, oración. Oración por el país, oración por este ejercicio democrático para nosotros los ciudadanos, oración para poder discernir, oración para poder ayudar a quien venga con nuestra oración en el próximo gobierno, para que no sea de un año, no sea de meses, no sea de un bienio, sino sea eso, del quinquenio que corresponde a nuestro país, ¿no? Si hacemos una estadística, ninguno de los presidentes que han sido democráticamente elegidos desde el anterior, la salida del presidente Ollantumala, han podido terminar su gobierno democráticamente hablando. Ninguno, ninguno. Todo ha sido una ida y vuelta, una ida y vuelta de casi 10 años desde su última elección en aquel año 2017, por ahí. Casi 10 años y no nos ha ido nada bien. En fin, no vamos a entrar en ese punto, simplemente orar. Bien, hermano, te dejo como tarea la oración. Segundo punto. Hoy es jueves eucarístico sacerdotal y con mayor razón aún en muchos lugares de nuestro país se ha celebrado la fiesta del Corpus Christi. Se entiende que este domingo a nivel de la Iglesia Universal es la fiesta del Corpus Christi en algunas regiones del mundo, como Europa, por ejemplo. Y en nuestro caso, en un punto del país, se ha celebrado el día de hoy el Corpus Christi, ¿no? La fiesta del cuerpo y la sangre del Señor. Y este domingo, perdón, lo tendríamos que tener, sin embargo, no lo podremos tener por las elecciones democráticamente hablando. Bueno, no podemos tener nada en la mañana, entiendes, estamos en nuestro ejercicio democrático. Podríamos tener en la noche, pero se vuelve un poco complicado por lo que, digamos así, por las dificultades que pondré. Así que la mayoría de las diócesis, como tal, la mayoría de las parroquias lo están trasladando para el 14 de junio, que es lo más, digamos, sensible, lo más adecuado, teniendo en cuenta nuestras circunstancias, en el caso nosotros, ¿no? No en el resto del mundo. Y, por tanto, hoy día destaco la fiesta del Corpus Christi en el Cusco, que es una fiesta muy, pero muy arraigada de nuestro pueblo cusqueño, nuestro pueblo andino,
nuestro pueblo de origen inca, ¿no? Que lo han hecho con una manifestación espectacular. Les invito a que vean todas las redes sociales, sobre todo lo que deja, más allá del elemento turístico, del elemento, digamos así, como que destacable a nivel visual, es la piedad y la devoción de nuestros hermanos cusqueños. Saludos para ellos. En la fiesta del Corpus Christi hemos visto ahí a los obispos, encabezando en este caso el nuncio apostólico de su santidad, con celebrado por el arzobispo del Cusco, Monseñor Richard Alarcón, y por supuesto de varios concelebrantes. Así que gracias al Señor por esa fiesta del Corpus Christi que marca mucho el pueblo andino, en este caso el pueblo de Cusco. Y la tercera punto a tener en cuenta, y es no menos importante, es que a partir del día sábado, ¿no? Sábado, si más no me acuerdo, de sábado hasta el 12 de junio aproximadamente, tendremos la otra nueva visita apostólica del Santo Padre, del Papa León XIV, en este caso a un país de conexión muy cercana a nosotros, ¿no? Que es España. España va a experimentar la visita, me parece, siete de un romano pontífice, siete o seis de un romano pontífice. Y no es poca cosa, hay varios elementos a tener en cuenta. Va a visitar Madrid, va a visitar Barcelona, va a visitar Islas Canarias. Madrid como ciudad capital va a tener un encuentro bastante potente con los jóvenes de la zona. Paradójicamente creo que también hay un concierto de un artista importante en el ámbito en este tiempo. No viene al caso mencionarlo, pero no debería haberse cruzado, sin lugar a dudas. Tienen también este encuentro con las autoridades civiles, con el rey, con la presidente del gobierno. También tendrán un encuentro con la juventud, como digo, con las vocaciones sacerdotales. Madrid es Barcelona, básicamente es el encuentro para poner el punto final a la iglesia construida ya hace muchas décadas atrás, de manera, digamos, de un proceso largo, la Sagrada Familia, la Basílica o la Iglesia de Sagrada Familia del diseñador o arquitecto, ¿no? De catalán Antonio Gaudí. Así que va por ahí. Y la visita a Isla Canarias será básicamente para hacer un acercamiento con el mundo migrante. Sabemos muy bien que a través de esas zonas es donde llegan en barcos, ¿no? En pateras, dicen allá en España, de manera casi peligrosa, totalmente, pues, digamos, peligrosa en sentido de otros planos, ¿no? Peligro para la vida, peligro para la salud. Llegan ahí para lograr tener un cobijo en Europa y luego, pues, entrar como migrantes, ¿no? Entonces, la situación es trágica, dolorosa, diríamos también, y el Papa quiere tener un gesto de manifestación y cercanía con esa realidad pujante, esa realidad emergente de Europa, como es la migración. Bueno, bien, es una visita que es esperado, he visto muchos spots por parte de algunos redes sociales, ¿no? Sin embargo, también es importante mencionar que hay un colectivo pequeño en España que hace, que no es, solo, no es católico, por supuesto, son del ámbito masón y del ámbito ateo, agnóstico, que manifiestan su, digamos, su rechazo, ¿no? Abierto, son muy libres, a veces suele manifestar esto, cosa inédita para nosotros sería esa situación de decir yo no te espero, ¿no? Como diciendo, nosotros los no católicos, nosotros los masones, nosotros los agnósticos o ateos, no esperamos al Papa León. Bueno, tendrá sus formas, sus decisiones, pero lo que será interesante es que tendremos una visita nada menos que del Papa León en España, muy importante, por cierto, para este país que no había tenido la visita del anterior romano pontífice, el Papa Francisco, y sí había tenido la visita al menos dos veces del Papa Benedicto XVI, en el 2006, primer lugar, y luego en el 2011, con motivo de la Jornada Mundial de la Juventud. Francisco, el romano anterior, romano pontífice anterior, por X razones no nunca estuvo en su agenda visitar el país hispánico. Bueno, tendría sus razones, sus motivaciones, pero esta vez León ha puesto en la primera agenda de sus visitas a España, considerando importante, considerando que es un punto importante del catolicismo occidental, del catecismo de nuestro tiempo, ¿no? Así que bien por ello, bien por España, por tener la visita de Romano Pontífice. Estoy seguro que la visita va a ser espectacular, porque es uno de los países de Europa que tiene arraigo cristiano muy marcado. Y por supuesto, eso va a marcar un poco la agenda de España en estos próximos años, que también tiene una agenda complicada a nivel política porque presenta algunos elementos anticristianos, ¿no? Entonces, su visita va a tener mucha importancia a nivel eclesiástico. Y en cuanto a nosotros, simplemente esperamos la fecha. Sabemos que hay fecha o se va a plantear la fecha, se ha presentado ya por, digamos, documentación nuestra, ¿no?
por medio de los medios de comunicación nuestra, ya el planteamiento de que sea en noviembre de este año la visita del Santo Padre, inclusive se habla de unas fechas, pero lo único que faltaría será en la fecha de confirmación que traiga Roma, como diría una frase en latín, Roma locuta causa finita, si Roma lo dice, todo está ya hecho, más allá de la invitación que hagamos como conferencia episcopal o como gobierno de turno, en este caso el gobierno de presidente Balcázar, que irá en estos próximos días a visitar Roma para justamente finiquitar la visita, ya sería posterior a elecciones. Lo que en todo caso tenemos es falta la fecha. Y la fecha, Dios mediante, esperemos tenerlos en los próximos días. Cuando tengamos la fecha de venir a Roma, entonces ya tendremos una agenda determinada. Y seguramente en esa agenda también nos indicarán cuáles serán las ciudades que tengamos que el Papa León visitará a nuestro país. Fijo, creo que sí. Dos ciudades fijas, digamos así, ¿no? Digamos, por contenido de todo tipo, ¿no? En ese caso, a nivel como punto de concentración, Lima, por ser el lugar de la capital del Perú, por su lugar de gobierno, ¿no? Todo Romano Pontífice visita siempre la país capital o la ciudad capital de un país. Y Chiclayo, yo creo que va por ahí. No es nada de brujos, es simplemente entender que Lima y Chiclayo van a ser los puntos principales, al menos de los 5 o 6 días que pueda estar el Santo Padre por aquí, por nuestro país. Así que veremos qué pasa. Estamos con ansiedad. De entrada ya damos la bienvenida a nuestro querido Papa León. Antes era Robert Prevost, pero ahora ya no es Robert Prevost. A partir de hace un año atrás es nada menos que León XIV. Así que bienvenido al Papa León, a su pueblo, a su querida Chiclayo, que diría en este caso. Saludos para los hermanos Chiclayo que nos escriben o nos escuchan a través de Radio María. Así que felices ellos por recibir nada menos que al que fue su obispo, ahora el Papa de la Iglesia Universal. Bien, queridos hermanos de Radio María, vamos a hacer una pequeña pausa y en el siguiente bloque nos metemos de lleno ya a nuestro programa Eucaristía, Milagro de Amor. A ver si encontramos la cancioncita de fondo para que nos ambiente un poco en esta reflexión espiritual sobre la importancia de la vida de nuestra Eucaristía, de nuestro Señor Jesucristo sacramentado en la vida de la Iglesia, en la vida de cada uno de nosotros. Hacemos una pequeña pausa y volvemos dentro de un momento.

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Bien, queridos hermanos de Radio María, volvemos a nuestro programa Atrévete Pregunta. Estamos en este segundo bloque, el bloque que vamos a desarrollar, no tan doctrinal, sino de manera espiritual, este momento, ¿no? La Eucaristía es milagro de amor, como dice la canción, que ya lo quitó mi amigo Walter. Ponlo de fondo, porque será bueno así ponerlo como una manera suave, tranquila, ¿no? No para arrullarnos, sino sobre todo para poder tener en cuenta, ¿no? La Eucaristía, en cuanto a milagro de amor, se convierte, como dice el Señor en el Evangelio de San Juan, ¿no? En el pan de vida. El que viene a mí no tendrá hambre, el que tiene sed no tendrá, el que viene, toma de mí sangre, no tendrá sed. Entonces nos hace ver que justamente es milagro porque gracias a Él nosotros somos hijos de Dios, crecemos en la vida eucarística, crecemos en nuestra fe, esperanza y caridad, nos hacemos más iglesia. No seremos más iglesia sin la Eucaristía, queridos hermanos de Radio María. Esta radio que tenemos acá, en la que tú y yo estamos presentes, si bien es cierto, es producto de los aportes, como la maratón que tuvimos hace ya una semana atrás, para poder gestar tantas cosas importantes para la constitución de nuestra radio, pero sin la Eucaristía no somos nada. De hecho, nuestra querida radio principal, la que se encuentra en Jesús María, la estación, como sabemos bien, los que conocen Radio María como la estación central, sabemos que la primera casa que debemos visitar no es la cabina de radio. La primera casa que, digamos, nos tenemos que acoger no es tanto las oficinas de coordinación de toda la programación, sino es la capilla. Esa capilla que se encuentra a la entradita nomás, entrando por la recepción, unos pasitos más adelante, se encuentra una capilla que se amplía cuando hay celebraciones importantes como la Santa Misa, como la adoración al Santísimo, como método de oración personal. Allí comenzamos, ¿no? Es el primer punto a tener en cuenta. No se encuentra en el final de la casa principal de Radio María, no es la cabina de radio. La casa principal de donde emergen toda nuestra fuerza, y por eso se convierte en un milagro todo lo que sale de ahí, es la capilla del Santísimo. Alimento para el camino de la fe. La vida de fe no es una línea recta, tiene muchos elementos complejos, ¿no? Dudas, cansancios, desalientos, dificultades, obstáculos, esperanzas, ¿no? Algunas esperanzas concluidas, otras esperanzas frustradas, ¿no? Y la Eucaristía termina siendo como el peregrinar de los pueblos de Israel, como un maná, un alimento, ¿no? Un alimento de la vida del hombre moderno, ¿no? Del hombre que camina con su celular, que nos ve en esta transmisión como ustedes y yo, que pues obviamente tiene sus ajetreos de moverse un punto a otro por medio de las movilidades que tenemos, ¿no? Sin ese alimento, tú y yo, querido hermano de Radio María, y todos los que nos escuchan y todos los que nos acompañan a esta hora de la noche, nuestra fe es débil, frágil, cansina, pesimista, ¿no? Nuestra fe es positiva, esperanzadora. Nuestra fe es del Cristo que resucitado porque Cristo es la Eucaristía. Si no, la fe se vuelve fría, teórica, simplemente pues cumplidora, diríamos, ¿no? Cumplimos las cosas. Pero si no tenemos al Señor en el medio, hoy que es su cuerpo de sangre del Señor, si no lo recibimos, esa fe se convierte simplemente en una costumbre, en un rito, en algo que lo podemos cambiar o mutar por otras cosas semejantes que van a poder tener más interés incluso, o hasta diríamos, podríamos tener hasta más, ser más cautivados, ¿no? El dinero, por ejemplo, el glamour, la moda, el comer bien, y no de viaje, etcétera. Todo eso puede ser más cautivante que estar en la Santa Misa. Pero la Santa Misa nunca va, mejor dicho, ni la comida, ni el glamour, ni el dinero, ni los viajes van a poder satisfacer en su interioridad al cristiano de a pie. Así que la Eucaristía es milagro de amor, queridos hermanos de Radio María. Para la Iglesia también. Como nos enseña el Concilio Vaticano II, la Eucaristía no es una devoción más entre muchas. Sí, podemos tener la devoción a San Francisco, a San Martín de Porres, a Santa Rosa de Lima, a San Juan Pablo II y a tantos santos en la vida de la Iglesia, ¿no? Pero ninguna de ellas va a ser el centro de nuestra devoción. La Eucaristía es el punto nuclear de toda nuestra piedad personal, queridos hermanos. De ella brotan todos los sacramentos y hacia ella se dirigen todas nuestras acciones. Si la Eucaristía se apaga, si nuestra devoción a la Eucaristía se apaga, la iglesia no me refiero como edificio, ojo, ¿eh?
No me refiero como estructura física arquitectónica, sino a la iglesia como cuerpo, el que conformamos todos nosotros, también en la radio, nos debilitamos. Perdemos nuestro horizonte. Repetirlo es necesario, hermano de Radio María, porque parece que lo hemos perdido a veces, ¿no? Juan Pablo II, en ese documento de Iglesia de Eucaristía, que hablaba de la relación de la Eucaristía con la Iglesia, diciendo que la Iglesia se hace en la Iglesia, la Eucaristía se hace en la Iglesia, hace la Iglesia, y la Iglesia vive de la Eucaristía, decía que tenemos que tener un asombro por Jesús nuestro Señor. Un asombro que es lo contrario a lo rutinario y a lo repetido, ¿no? Cuando hacemos cosas repetidas de manera, digamos, constante y casi mecánica, todo se vuelve aburrido, soso, ¿no? Todo se vuelve tristón, todo se vuelve decaído. Lo hacemos porque no nos queda otra cosa, porque hay que ganar plata, porque si no, de lo contrario, nos quitan ese poder, etc. Entonces, hace todo muy desalentado, lo hacemos de manera casi mecánico, pues a veces tratamos mal, o sentimos una frustración por no hacer otras cosas, etc. Si pasáramos todas esas conductas, todos esos entusiasmos, esas formas de actuar en la vida eucarística, y la Eucaristía se convierte solamente para ti y para mí como algo rutinario, como algo que hay que cumplir, como algo que nos dijeron de niños que hay que hacerlo porque si no caemos en pecado, como algo que, como alguien, no, ni siquiera ya alguien, como que simplemente está allí. Y si no lo hacemos, entonces somos cristianos a medias y como no queremos ser, no nos queda de otra. Entonces toda la Eucaristía y la Iglesia se debilitan. Si tú y yo comulgamos de manera mecánica, si vivimos la Santa Misa simplemente porque hay que vivirlo, la Iglesia se debilita. Padre, ¿cómo se va a debilitar? Se debilita porque tú y yo no estamos siendo almas eucarísticas. Y así ningún proyecto dentro de la vida de la Iglesia, si un hospital, si una clínica, si un hospicio, si un orfanato, si un colegio, una universidad, una radio, un proyecto de animación pastoral, un proyecto de animación bíblica, un proyecto social, un comedor, cualquiera, no tiene a Jesús en la Eucaristía, nada vale. El milagro de amor es su presencia entre nosotros y como tal va a repercutir ese milagro en más milagros alrededor. Cómo me gustaría que viniera, tuviera acá a mi costado tantos testimonios bonitos, ¿no? De personas que dijeron, por la Eucaristía mi familia se ha salvado, por la Eucaristía yo soy perseverante hasta el final de mi vida, por mi encuentro con Jesús en la Eucaristía todos los domingos y quizás todos los jueves, mi familia, yo como esposo, ella como esposa, vivimos en fidelidad. Por la Eucaristía yo dejé el alcohol, dejé las drogas, dejé la vida viciosa, dejé esa situación anómala de mi vida personal porque el Señor me transformó. Y ese es el otro punto. Si es el auténtico milagro de amor, no es que Jesús solamente se hace presente entre nosotros en la Santa Misa, sino que su recepción entre ti, tú y yo, es decir, cuando lo recibimos y realmente queremos que Él esté entre nosotros, entonces se convierte en un alimento que transforma. Pero no transforma en el sentido de otra persona, o en el sentido de que inmediatamente nos va a hacer santos de altar, sino que nos transforma para ser santos, es decir, que nos permite santificarnos, es decir, nos permite transformarnos y ser casi igual a Cristo. A diferencia de un pan común que se convierte en parte de nuestro cuerpo, al consumir el pan de vida que es Cristo mismo, ocurre lo contrario. Nosotros nos transformamos en Cristo. San José María decía que nos transformamos en el mismo Cristo. Y ese mismo Cristo se vuelve justamente más misericordioso, más capaz de amar, más solidario, más paciente, más justo, más Cristo frente a otros. Y la humanidad necesita ver a Cristo, que está en la Eucaristía, bajo las especies del pan y el vino, pero también está en nosotros, los que recibimos a Jesús y queremos acercarnos más desde Jesús a las personas, a los pobres, a los necesitados. Los pobres, que somos todos, pero los pobres que realmente viven en la pobreza extrema, necesita ver a Cristo. Y ver a Cristo de múltiples maneras como se manifiesta. Si es el sacramento,
si es en las personas que ayudan, si es en el comedor, si es en la clínica, si es en el arte, si es en el diálogo del tú a tú de personas que quieren llevar a Cristo. Entonces, así también nos transforma. Así también nos eleva. No nos simplemente se convierte en como les digo, una costumbre, algo periférico, el recibir a Jesús. No sería un milagro de amor. Simplemente sería un milagro de su presencia simbólica entre nosotros, de algo que nos puede inspirar, de algo que nos puede como que empujar, si es que queremos, pero no. Jesús en la Eucaristía no solamente es una inspiración para algunos y para otros no, o es simplemente algo que puede ser evadido por parte de un hijo de la iglesia. No. Si tú te acercas a la Eucaristía y lo recibes, entonces también sabrás que has sido convertido y transformado en otro Cristo. Y por tanto, aumentan más las virtudes para seguir en el camino de Él. Nos hacemos más vigorosamente fuertes. Nos presentamos más como el alter Cristo, como decía, como el mismo Cristo entre nosotros, con las capacidades y con los ojos, con la conducta, con la sensibilidad que tiene el Señor, sobre todo para las personas que más necesitan. De ahí que se entiende que una caridad social, que una actividad que vaya en pro de la educación, de la alimentación, del vestido, de la formación cristiana, de trasladar toda la experiencia cristiana a otros, será producto de que nos encontremos en la Eucaristía. Y si no se encuentra en la Eucaristía, ¿qué pasa? ¿Entonces es malo todo lo que hacen? No, es bueno. Podrán hacer cosas buenas. Sin embargo, serán cuestiones más individuales, como que son de unas personas concretas, pero no de la iglesia. Y faltaría la gracia. La gente pide la gracia. Pedimos que nos dé la gracia a Cristo el Señor. No es algo pequeño. Entonces creo que es importante darnos cuenta y tomar conciencia. Eucaristía, milagro de amor. Pan transformado en cuerpo de Cristo, vino transformado en la sangre del Señor. Eucaristía, milagro. El milagro del amor, no solamente el amor de Él, sino el amor que Él contagia a otros que se encuentran fuera de ese amor, que se encuentran en la desesperanza, en la frustración, en la tristeza, en el pecado capital, en el odio, en el resentimiento. Ese es el milagro de Cristo. Tenemos que hacer que nuestras comunidades tienen como centro a Jesús en la Eucaristía, que los seminarios lo tengan, que las casas de formación religiosas tengan Jesús en la Eucaristía, que no se convierta solamente en un estatuto o algo que cumplir, sino esté en nuestros corazones. Hagamos una pequeña pausa, queridos hermanos de María, y en el tercer bloque, como siempre, estaremos comentando y saludando también a las personas que nos mandan mensajes a través de la plataforma digital, en este caso a través de la plataforma del Facebook. Hacemos una pequeña pausa, queridos hermanos de Radio María, y volvemos dentro de un momento.

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0: Bien, queridos hermanos de Radio María, estamos en el tercer bloque de nuestro programa Trinity te pregunta. Vamos a los comentarios, que hay algunos bastante interesantes aquí de Radio María, de que está en el Facebook en vivo en este momento. Estamos en vivo, en directo, a través de la plataforma de Facebook. Estamos en directo a través de los otros medios, ¿no? La radio de toda la vida también. Saludo a todos aquellos nuestros radio oyentes. Pero también tenemos nuestras personas que siguen a través de la plataforma digital de Facebook, que es una plataforma bastante concurrida por muchas personas. Un saludo, por supuesto, a la señora María Ninfa Osorio Caral. Me gustaría saber dónde nos escribe. También para Edgardo, que nos escribe de Arequipa, con el mensaje de siempre. Se ve que copia y pega nada más, así que bien, bien por él, ¿no? Mercedes de la Cruz Otelo, saludos desde Chincha Alta. Gracias por saludarnos. Y por escribirnos de Chincha Alta, grandes recuerdos. También para Ana Saldaña desde Trujillo. Y ella nos indica justamente, gracias, hermana Ana, que el día de hoy, no solamente en el Cusco, sino también en Trujillo, se hizo el Corpus Christi. Perdóname que no le haya dado la información. Lo que pasa es que hoy día a la noche estuve abriendo red social y encontré justamente a través de la plataforma que el Corpus había fotos de la conferencia episcopal en relación con la procesión del Corpus en Cusco. Pero no había visto la información ni fotografías de la procesión del Corpus en Trujillo, lo cual no quiere decir que no haya sido, pero gracias a nuestra querida hermana que vive en Trujillo, que señaló que el día de hoy también se hizo el Corpus en la ciudad de Trujillo. Así que bendito sea Dios, felicidades para nuestros hermanos de Trujillo, que también han tenido su fiesta del Corpus de anticipación. Saludos para Berta Sabina Romelo Melo, que nos escribe y nos saluda desde Los Olivos. Gracias para el distrito del Cono Norte de nuestra ciudad de Lima, un distrito amplio, amplio, tiene, me parece, un distrito súper amplio y tiene como, digamos, como elemento importante de nivel eclesiástico que en su distrito se encuentra la catedral de la diócesis de Caraballo, porque cabe decir que Trujillo, en este caso, Los Olivos pertenece a la diócesis de Caraballo. También saludamos para Omar Lázaro, que nos saluda desde Juliaca. Juliaca, ciudad importante de la región Puno. Juliaca, donde llegamos todos para irnos a Puno, porque tiene el aeropuerto. El aeropuerto se encuentra a 2 horas de Puno aproximadamente. Así que sabemos más o menos porque alguna vez hemos pasado por Juliaca. Así que gracias por saludarnos desde estas tierras lindas de nuestro sur andino. Así que gracias, muchas gracias por ese pequeño saludo. Y así a todas las personas que nos están viendo y escuchando, pongan algún escrito. Siempre es bueno saber dónde nos escriben. Hoy, por ejemplo, me sorprende bastante, nos escriben de Juliaca. También, pues, algunos nos han dicho que nos han escrito desde Chile. Otros por ahí nos han escrito desde el centro de nuestro país, desde Ica, en ese caso, saludos de Chincha. Algunos otros desde Trujillo. Otros también nos han saludado desde Chiclayo. Otros también nos han saludado desde algunos puntos de la región de América Latina, lo cual se agradece, ¿no? Porque a uno le dice, oye, Radio María no solamente se detiene a la, digamos, al radio de los creyentes de los distritos o de las regiones del país, del Perú, sino también producto de estos métodos, digamos así, o medios de comunicación digital, podemos llegar a más lugares. Y así me ha sorprendido recibir a veces saludos incluso desde Estados Unidos, ¿no? Y la verdad me he quedado muy gratificado que a esta hora de la noche, ya cuando estamos ya a punto de descansar, tengamos la oportunidad de recibir y recepcionarnos mutuamente. Así que sí se agradece cuando nos escriben a través de la plataforma de Facebook. Hágalo, por favor. Los que se encuentran ahí, hágalo, escríbalo. Pongan las preguntas, pongan las interrogantes, pongan las inquietudes que tengan, los saludos adecuados, que todas se podrán ser leídas si es que no somos tantos, así que es más fácil hacerlo. Pero yo los animo, de verdad, a poner ese contenido de letras. Pido por mi mamá, pido por mi papá, como vivo la Eucaristía, etcétera, etcétera. Bueno, algunas frases para tener en cuenta en relación a nuestro querido tema de hoy día de Eucaristía, Milagro de Amor. Juan Pablo II. Juan Pablo II fue conocido como el Papa de la Eucaristía. Estuvo más de 25 años al mando de la Iglesia Católica y sí tuvo varios documentos relevantes con la Eucaristía, pero el más conocido, al menos en mi época, y que tuvo mucho calado entre nosotros porque nos invitó a despertar ese asombro eucarístico que mencionábamos también en el bloque anterior, era la encíclica Ecclesia Eucharistia, en la que dice: la Iglesia vive la Eucaristía Y esta verdad no expresa solamente una experiencia cotidiana de la fe, sino que encierra en síntesis el núcleo del misterio de la Iglesia. Vivimos de la Eucaristía. Todos somos los bautizados Iglesia. No solamente es el clero o el Papa o los obispos. Todos somos de la Iglesia Católica. Por tanto, cuando dice la Iglesia vive la Eucaristía, no solamente hace referencia a algunos cuantos cristianos que están más o menos activos en la vida de fe y otros no. No, todos como bautizados vivimos de la Eucaristía, somos de la Eucaristía, somos mujeres y hombres eucarísticos. Otra cosa que a veces nos puede costar ser conscientes de este tema y de vivir acorde a ello, porque no solamente es una confesión de fe, es milagro de amor, sobre todo porque es esa operativa, una fe operativa, una fe que se hace verificable, real, con conductas, con acciones concretas que son consecuencias de nuestro encuentro con la Eucaristía. Bien, entonces ahí tenemos al Papa de la Eucaristía, Juan Pablo II, que nos dice que todos, como Iglesia, vivimos del encuentro con el cuerpo y la sangre de Cristo. Y no es una corriente, no es una moda, no es un tema que ya no es y que solamente se escucha como cosa del pasado. No, señor. Tenemos relevancia con nuestro Señor, que es el auténtico milagro de amor, porque el amor es necesario para el mundo y Él se presenta de manera milagrosa, asumiendo muchos retos para acercarnos nosotros a Él. Otro elemento, contamos la vida de un santo, el llamado mártir de la Eucaristía, se llama San Tarcisio. San Tarcisio, ¿por qué? ¿Por qué contamos a San Tarcisio como el auténtico vinculado con el milagro de amor? Fue un niño del siglo III que prefirió morir apedreado antes que entregar la Eucaristía a los paganos. Es decir, prefirió dar la vida antes de que nuestro Señor sea ultrajado, maltratado bajo sus sagradas especies. Prefirió él darse de sí antes que dar al Señor. Prefirió morir por la sangre de Cristo. Bueno, por eso San Tarcisio es el patrono o el mártir de la Eucaristía y nos deja como lección, ¿no? Al aire, ¿no? Nosotros también valoramos el tesoro que él defendió con su vida. Realmente nos damos cuenta quién tenemos frente a nosotros y cómo nos podemos acercar hacia él. Si este jovencillo de apenas 12, 13, 14 años prefirió morir por no dejar a Jesús solo, ¿somos capaces tú y yo en nuestro tiempo actual de poder acercarnos de esa manera a Jesús en la Eucaristía? ¿Valoramos nosotros el tesoro que él defendió con su vida? A veces no, quizás, ¿no? A veces no. A veces solamente lo que nos conviene. Lo que se presenta frente a los ojos de los hombres, pero no frente a los ojos de Dios. Entonces, San Tarcisio, ese mártir de la Eucaristía, nos hace ver justamente la forma como tenemos que entregarnos a Cristo Jesús, querido hermano de Ramón María. ¿Cómo es nuestro encuentro con Él? ¿Cómo va a ser nuestra dedicación a Él? ¿Cómo vamos a transformar la sociedad? ¿Queremos transformar nuestra sociedad cristiana? Encontrémonos con Cristo en la Eucaristía. Defendamos nuestra vida, pero sobre todo la defendamos entregándonos Él a nosotros. Un comentario de la señora Marta. Gracias, señora Marta, por saludarnos a esta hora de la noche. Pido oraciones por los sacerdotes Daniel Quispe y Jan Lozano, que son los párroco solidario y vicario. Daniel, padre sacerdote vicario, y el padre Jan, sacerdote párroco solidario aquí de Ceneguilla, que pronto efectivamente serán sus onomásticos, ¿no? El comentario aparte, mañana tendremos cumpleaños de los vicarios aquí en la parroquia y dentro de unos días más tendremos el cumpleaños del padre Jan. Así que las oraciones por ellos y gracias por el recordatorio a esta hora de la noche. Para cerrar con esta especie de fuego importante que nos deja la Eucaristía y que no puede pasar desapercibido en el corazón de las personas, vamos a quedarnos con un modelo importante de eucarístico, ¿no? A una persona que ha sido canonizada escasamente hace casi un año atrás, fue canonizado en septiembre del año pasado. Me refiero a Carlo Acutis, el llamado ciberapóstol de la Eucaristía. ¿Por qué ciberapóstol? Porque él evangelizó de la importancia de Jesús en la Eucaristía. Él, digamos así, propagó que Jesús es el auténtico milagro de amor, no tanto con las palabras, que también lo hizo, o no fue su única herramienta, sino que utilizó una herramienta que en su momento era bastante novedoso y emergente, pero que luego ha tomado forma con el paso de los años, que es la red, ¿no? El mundo del internet, el mundo digital. Y él fue uno de los primeros, lo que estamos haciendo ahorita. Tenemos una llamada. Aló, buenas noches.
1: Buenas noches, padrecito. Está la Carranza desde Chiquito y la Libertad. Feliz
0: Un
1: fiesta de
0: saludo.
1: Corpus Christi. Le comento que cuando era más joven leí un libro de Canónigo Smith, Fabiola, y ahí estaba la historia de San Tarcisio, de Santa Cecilia y San Sebastián. Y ahí decía pues que era un niño de 7, 8 años que llevaba la hostia para dársela a los cristianos presos, y él pidió llevarla porque dijo, como era niño, quizá no le van a descubrir, ¿no? Pero sus compañeros de escuela vieron que tenía las manos juntas, pues entonces, ¿qué llevas ahí? La curiosidad, ven a jugar con nosotros. No, no, dijo, no puedo, voy a hacer un encargo y después regreso. Pero ellos querían ver qué llevaba, pues ya empezaron a golpearlo. Pero vino un otro cristiano que era soldado y lo rescató y lo llevó, pero dice que al pasar había visto a una señora viuda que no tenía hijos y lo vio hasta Tarcisio, pues dice, qué niño tan, tan bueno. Cuando pues lo ve que el soldado lo traía ya golpeado, desde que ya tuvo pena, ¿no? Y después la señora se hizo cristiana. Padrecito, nosotros tenemos el milagro de Eten, el 2 de junio de 1649, desapareció el niño Jesús en una hostia que estaba en la custodia y bendecía al niño. Y ahora tienen una imagen del niño y también hay una capilla antigua, y según dicen, quieren que a Eten se la considere ciudad eucarística, pues. Si el
0: Sí,
1: padrecito
0: claro.
1: somos católicos, hay que cuidar nuestra fe, porque por ahí lo he escuchado a don Arturo que dice que va a quitar la iglesia católica para que quede en la religión de los andinos, ¿no? De los incas. Y en México también han estado sacando libros con un rito de brujería diciendo que es cultura ancestral y era para los estudiantes de allá y no querían que le den a su casa, que solo lo usen ahí. Y eso pues hay en varios lugares, en Nicaragua, en Venezuela, en Cuba, pero son cosas anticristianas. Hay que vencerlas con la oración y la formación. Gracias, padrecito.
0: Muchas gracias por la historia, colaborando, complementando la historia de San Tarcisio, ¿no? Y que nos hace ver cómo un niño de corta edad pues tiene la capacidad de entrega y de oblación. Ese es un milagro también, ¿no? Y bueno, lo que ha mencionado, no se preocupe, señorito Estela, el Señor nos protegerá siempre. Y tenemos un gran aliado que no solamente es el Señor, sino también su Madre Santísima y otro aliado más que es el propio Papa. Así que estamos bien rezados. Con fe veremos cómo se desarrolla todo lo que el Señor nos quiere dar para estos próximos años, ¿no? Así que ánimo por ello. Gracias por el testimonio, de verdad. Gracias, me gustó muchísimo la mención de San Tarcisio. De hecho, la novela Fabiola me suena porque en un determinado lo había visto por ahí en referencia bibliográfica. Ojalá que se pudiera conseguir esa novela, ¿no? Es una novela de inspiración cristiana, efectivamente. Bien, bueno, para cerrar decía de Carlo Acutis, es decir, apóstol de Eucaristía, que tiene pues una frase espectacular, una frase pues que ha quedado acuñada en muchos paneles, en muchas especies de eslogans, ¿no? Del mundo de la red social. La Eucaristía es mi autopista hacia el cielo, dice Carlo Acutis, el joven adolescente italiano, dice, la Eucaristía es mi autopista para ir al cielo. Así que, ¿qué autopista, no? Es el cielo para nuestro llegada final. Tenemos que entrar de manera rápida, si queremos llegar de manera fluida, no lenta, como los tráficos de algunos lugares de Lima, sino como una especie de decir panamericana, aunque ya la panamericana también se ha vuelto un poco congestionada en esta parte de Lima, pero como una panamericana fuera de Lima, pues así también tiene que ser la Eucaristía, mi vida eucarística, para poder llegar al cielo. Poco más, queridos hermanos de Radio María. Me pide la hermana Ana Saldaña, acá a través de plataforma digital, que recemos por la vocación sacerdotal de Gonzalo Meléndez Neira. Así sea. Recemos por este hermano nuestro, por su vocación, para que el Señor lo proteja siempre en tu lugar y para que sea santo de altar, como decía San José María, Escrivá de Balaguer. Gracias, queridos hermanos de Radio María, por habernos acompañado a esta hora de la noche. Esta semana pues tendremos una semana distinta, fin de semana distinto, la próxima semana seguimos avanzando, como decía, estamos en el mes del Corazón de Jesús, el mes del Corpus Christi, el mes de San Pedro y San Pablo, seguramente tendremos las fechas ya de nuestra visita del Papa a Perú. Así que viene una semana muy cargada de muchas noticias, ojalá todas esperanzadoras para nuestro pueblo peruano. Que tengamos una muy bonita noche, un buen fin de semana. El Señor nos acompañe todos juntos en el nombre del Padre, Hijo, Espíritu Santo. Amén. Bendiciones, hasta luego.

0: 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Muy queridos hermanos, antes de despedirme, presento para ustedes nuestro avance de programación para las siguientes horas. A la medianoche, en minutitos nada más, estaremos pues comenzando con el rezo a la corona del Espíritu Santo. A la 1 de la mañana, doctrina social de la Iglesia junto al doctor Sergio Tapia, con el tema El matrimonio funda a la familia. A las 2 de la mañana, Teología Espiritual, junto al padre Germán Acosta, con el tema La parábola del Padre Bueno, según Benedicto 16, segunda parte. A las 3 de la mañana, y como siempre, estaremos uniéndonos en oración en el rezo a la coronilla de la Divina Misericordia. Y a las 4 de la mañana también, nos unimos, por supuesto, en oración en el rezo del Santo Rosario, contemplando los misterios dolorosos en estas primeras horas del viernes, a las cuales ya estaremos ingresando, pues, en minutos. Muchísimas gracias, queridos hermanos, por su compañía, por su preferencia, por su fidelidad con Radio María. Somos una voz católica en sus casas, y estamos en 46 frecuencias, gracias a nuestra madre, gracias a Dios y gracias a todos ustedes por siempre acompañarnos con sus oraciones y colaborar siempre con Radio María Perú. Les deseo una buena noche, que compartamos juntos este viernes, primer viernes del mes de junio, también viernes en el cual recordamos pues al Sagrado Corazón de Jesús, que su fiesta será ya el próximo 12 de junio. Un fuerte abrazo para todos, queridos hermanos, que tengan una bendecida noche, un buen descanso y también una buena sintonía. Permiso.
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Queridos hermanos de Radio María, les invito a unirnos en oración con la corona del Espíritu Santo, inspirada a Santa Elena Guerra. Pidamos de la mano de la Virgen María, esposa fiel del Espíritu Santo, que descienda sobre nosotros, nos conceda sus dones y encienda en nuestras almas el fuego de su amor.

Santa Elena Guerra, la apóstol del Espíritu Santo de los tiempos modernos, compuso las siguientes invocaciones para pedir al Espíritu Santo la gracia de un nuevo Pentecostés que renueve la faz de la tierra. Inspirado y animado por Santa Elena Guerra, el Papa León XIII animó a los obispos y sacerdotes a difundir la devoción rezando la novena previa a Pentecostés en preparación para la fiesta. Santa Elena creía firmemente que Pentecostés continúa en la vida de la Iglesia. En todos los tiempos y lugares, solo tenemos que disponernos como los apóstoles para recibir bien al Espíritu, y Él vendrá a nosotros como vino a ellos.

0: Oh Dios, ven en mi ayuda.
1: Oh Señor, date prisa en socorrerme.
0: Gloria al Padre, y al Hijo, y al Espíritu Santo.
1: Como era en el principio, ahora y siempre, por los siglos de los siglos. Amén.
0: Primera invocación. Ven, oh Espíritu de sabiduría, despéganos de las cosas terrenas e infunde en nosotros el amor y el gusto de las cosas celestiales. Padre, en el nombre de Jesús,
1: envía tu Espíritu y renueva la faz de la tierra.
0: Padre, en el nombre de Jesús,
1: envía tu Espíritu y renueva la faz de la tierra.
0: Padre, en el nombre de Jesús,
1: envía tu Espíritu y renueva la faz de la tierra.
0: Padre, en el nombre de Jesús,
1: envía tu Espíritu y renueva la faz de la tierra.
0: Padre, en el nombre de Jesús,
1: envía tu Espíritu y renueva la faz de la tierra.
0: Padre, en el nombre de Jesús,
1: envía tu Espíritu y renueva la faz de la tierra.
0: Padre, en el nombre de Jesús,
1: envía tu Espíritu y renueva la faz de la tierra.
0: Oh María, que por obra del Espíritu Santo concebiste al Salvador,
1: ruega por nosotros.
0: Segunda invocación. Ven, oh Espíritu de entendimiento, ilumina nuestras mentes con la luz de tu verdad eterna y las riquezas de los pensamientos santos. Padre, en el nombre de Jesús,
1: envía tu Espíritu y renueva la faz de la tierra.
0: Padre, en el nombre de Jesús,
1: envía tu Espíritu y renueva la faz de la tierra.
0: Padre, en el nombre de Jesús,
1: envía tu Espíritu y renueva la faz de la tierra.
0: Padre, en el nombre de Jesús,
1: envía tu Espíritu y renueva la faz de la tierra.
0: Padre, en el nombre de Jesús,
1: envía tu Espíritu y renueva la faz de la tierra.
0: Padre, en el nombre de Jesús,
1: envía tu Espíritu y renueva la faz de la tierra.
0: Padre, en el nombre de Jesús,
1: envía tu Espíritu y renueva la faz de la tierra.
0: Oh María, que por obra del Espíritu Santo concebiste al Salvador,
1: ruega por nosotros.
0: Tercera invocación. Ven, oh Espíritu de consejo, haznos dóciles a tus inspiraciones y guíanos por el camino de la salvación. Padre, en el nombre de Jesús,
1: envía tu Espíritu y renueva la faz de la tierra.
0: Padre, en el nombre de Jesús,
1: envía tu Espíritu y renueva la faz de la tierra.
0: Padre, en el nombre de Jesús,
1: envía tu Espíritu y renueva la faz de la tierra.
0: Padre, en el nombre de Jesús,
1: envía tu Espíritu y renueva la faz de la tierra.
0: Padre, en el nombre de Jesús,
1: envía tu Espíritu y renueva la faz de la tierra.
0: Padre, en el nombre de Jesús,
1: envía tu Espíritu y renueva la faz de la tierra.
0: Padre, en el nombre de Jesús,
1: envía tu Espíritu y renueva la faz de la tierra.
0: Oh María, que por obra del Espíritu Santo concebiste al Salvador,
1: ruega por nosotros.
0: Cuarta invocación. Ven, oh Espíritu de fortaleza, y danos fuerza, constancia y victoria en la batalla contra nuestros enemigos espirituales. Padre, en el nombre de Jesús,
1: envía tu Espíritu y renueva la faz de la tierra.
0: Padre, en el nombre de Jesús,
1: envía tu Espíritu y renueva la faz de la tierra.
0: Padre, en el nombre de Jesús,
2: envía tu Espíritu y renueva la faz de la tierra.
0: Padre, en el nombre de Jesús,
2: envía tu Espíritu y renueva la faz de la tierra.
0: Padre, en el nombre de Jesús,
2: envía tu Espíritu y renueva la faz de la tierra.
0: Padre, en el nombre de Jesús,
2: envía tu Espíritu y renueva la faz de la tierra.
0: Padre, en el nombre de Jesús,
2: envía tu Espíritu y renueva la faz de la tierra.
0: Oh María, que por obra del Espíritu Santo concebiste al Salvador,
2: ruega por nosotros.

0: Quinta invocación. Ven, oh Espíritu de conocimiento, sé el maestro de nuestras almas y ayúdanos a poner en práctica tus enseñanzas. Padre, en el nombre de Jesús,
1: envía tu Espíritu y renueva la faz de la tierra.
0: Padre, en el nombre de Jesús,
1: envía tu Espíritu y renueva la faz de la tierra.
0: Padre, en el nombre de Jesús,
1: envía tu Espíritu y renueva la faz de la tierra.
0: Padre, en el nombre de Jesús,
1: envía tu Espíritu y renueva la faz de la tierra.
0: Padre, en el nombre de Jesús,
1: envía tu Espíritu y renueva la faz de la tierra.
0: Padre, en el nombre de Jesús,
1: envía tu Espíritu y renueva la faz de la tierra.
0: Padre, en el nombre de Jesús,
1: envía tu Espíritu y renueva la faz de la tierra.
0: Oh María, que por obra del Espíritu Santo concebiste al Salvador,
1: ruega por nosotros.
0: Sexta invocación. Ven, oh Espíritu de piedad, ven a vivir en nuestros corazones para poseer y santificar todos nuestros afectos. Padre, en el nombre de Jesús,
1: envía tu Espíritu y renueva la faz de la tierra.
0: Padre, en el nombre de Jesús,
1: envía tu Espíritu y renueva la faz de la tierra.
0: Padre, en el nombre de Jesús,
1: envía tu Espíritu y renueva la faz de la tierra.
0: Padre, en el nombre de Jesús,
1: envía tu Espíritu y renueva la faz de la tierra.
0: Padre, en el nombre de Jesús,
1: envía tu Espíritu y renueva la faz de la tierra.
0: Padre, en el nombre de Jesús,
1: envía tu Espíritu y renueva la faz de la tierra.
0: Padre, en el nombre de Jesús,
1: envía tu Espíritu y renueva la faz de la tierra.
0: Oh María, que por obra del Espíritu Santo concebiste al Salvador,
1: ruega por nosotros.
0: Séptima invocación. Ven, oh Espíritu del temor de Dios, reina sobre nuestras voluntades y haznos siempre dispuestos a sufrir todo mal antes que al pecado. Padre, en el nombre de Jesús,
1: envía tu Espíritu y renueva la faz de la tierra.
0: Padre, en el nombre de Jesús,
1: envía tu Espíritu y renueva la faz de la tierra.
0: Padre, en el nombre de Jesús,
1: envía tu Espíritu y renueva la faz de la tierra.
0: Padre, en el nombre de Jesús,
1: envía tu Espíritu y renueva la faz de la tierra.
0: Padre, en el nombre de Jesús,
1: envía tu Espíritu y renueva la faz de la tierra.
0: Padre, en el nombre de Jesús,
1: envía tu Espíritu y renueva la faz de la tierra.
0: Padre, en el nombre de Jesús,
1: envía tu Espíritu y renueva la faz de la tierra.
0: Oh María, que por obra del Espíritu Santo concebiste al Salvador,
1: ruega por nosotros.

0: Oh Purísima Virgen María, por tu Inmaculada Concepción fuiste constituida por el Espíritu Santo, tabernáculo escogido de la divinidad.
1: Ruega por nosotros.
0: Que el Divino Paráclito venga pronto a renovar la faz de la tierra. Dios te salve María, llena eres de gracia, el Señor es contigo. Bendita tú eres entre todas las mujeres, y bendito es el fruto de tu vientre, Jesús.
1: Santa María, Madre de Dios, ruega por nosotros pecadores, ahora y en la hora de nuestra muerte. Amén.
0: Oh Purísima Virgen María, por el misterio de la Encarnación, fuiste constituida por el Espíritu Santo, verdadera Madre de Dios.
1: Ruega por nosotros.
0: Que el Divino Paráclito venga pronto a renovar la faz de la tierra. Dios te salve María, llena eres de gracia, el Señor es contigo. Bendita tú eres entre todas las mujeres, y bendito es el fruto de tu vientre, Jesús.
1: Santa María, Madre de Dios, ruega por nosotros pecadores, ahora y en la hora de nuestra muerte. Amén.
0: Oh Purísima Virgen María, perseverante en la oración con los apóstoles en el cenáculo, fuiste abundantemente inflamada por el Espíritu Santo.
1: Ruega por nosotros.
0: Que el Divino Paráclito venga pronto a renovar la faz de la tierra. Dios te salve María, llena eres de gracia, el Señor es contigo. Bendita tú eres entre todas las mujeres, y bendito es el fruto de tu vientre, Jesús.
1: Santa María, Madre de Dios, ruega por nosotros pecadores, ahora y en la hora de nuestra muerte. Amén.
0: Oremos. Envía tu Espíritu, Señor, y transfórmanos interiormente con tus dones. Crea en nosotros un corazón nuevo, para que podamos agradarte y conformarnos a tu voluntad. Te lo pedimos por Jesucristo nuestro Señor. Amén.

Oración por las elecciones del 7 de junio. Señor Jesús, riqueza de la humanidad, maestro de infinita paciencia, consejero de infinita sabiduría, amigo de infinita fidelidad, te encomendamos nuestra patria en este momento decisivo para el Perú del mañana. Acudimos ante cada tabernáculo para adorarte y suplicarte que nos libres de los engaños, de la violencia y de todo mal. Santísima Virgen de Fátima, que a lo largo de la historia has mostrado tu preocupación por el bien de toda la humanidad, recibe en tu corazón inmaculado las oraciones que te dirigimos e intercede por la nación peruana. Amén.

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1: Desprendido de sí y de sus cosas, el corazón humilde entra en el seno profundo de la libertad. Le tienen sin cuidado lo que piensen o digan de él, y su morada permanente está en el reino de la serenidad. Nada tiene que defender porque nada posee. A nadie amenaza y por nadie se siente amenazado. Señor, manso y humilde de corazón, haz de mi corazón semejante al tuyo, para que pueda yo sentirme en una gozosa libertad, sin tener miedo a nada ni a nadie, como quien permanece inconmoviblemente en el reino de la serenidad. Amén.
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Mi encuentro diario con el Espíritu Santo. Compartamos juntos un momento para subir al cenáculo y experimentar junto a la Virgen María un nuevo Pentecostés. Son unos minutos para recibir una nueva visita del Paráclito, que quiere ser tu defensor y fuente abundante de consuelo. Es el momento de permitir que el Espíritu de Amor renueve tu vida espiritual y te colme de sabiduría y amor hacia quienes te necesitan. Queridos amigos, reciban hoy y siempre la paz y la alegría de Jesús y de María. En este día 5 de junio, vamos a pedirle al Espíritu Santo que nos conceda comprender lo que es la libertad interior y también la motivación necesaria para conquistarla día tras día. En Gálatas 5:1, Pablo nos dice: esta es la libertad que nos ha dado Cristo. Manténganse firmes para no caer de nuevo bajo el yugo de la esclavitud. Palabra de Dios. Hoy vamos a reflexionar en esta libertad interior de la cual nos habla Pablo. Un hombre que llama la atención hable de libertad cuando se encuentra entre rejas, sentenciado, preso, y sin embargo dice: esta es la libertad que nos ha dado Cristo. Ya más cerca a nuestro tiempo, nos encontramos con otro hombre que también estuvo preso y que también habla de esta libertad interior, Víctor Frank. Nosotros hemos tenido con los mensajeros de la paz en varias ocasiones a una de sus discípulas, la querida Marta Giuliano de Iglesia, compartiendo su testimonio, sus enseñanzas. Pero Víctor Frank, este psiquiatra austríaco, era de origen judío y vivió en primera mano, en primera línea, el horror de los campos de concentración. Vio morir a su esposa y a sus padres en las cámaras de gas. Y sin embargo, ¿cómo puede hablarnos alguien de la paz, de la libertad interior? Escribió un libro que se llama El hombre en busca de sentidos, donde va reflexionando cómo aún en las situaciones más difíciles podemos entrar a nuestro núcleo interior, sobre el cual hemos venido reflexionando en los días anteriores. Pensemos en este hombre que, desnudo, en una habitación de castigo, comienza a tomar conciencia de lo que él llegó a llamar la libertad última, como un espacio de libertad que nada ni nadie podía arrebatarle, a pesar de que se vivía en un clima de deshumanización y sufrimiento. Él fue recibiendo esta inspiración del Espíritu Santo de que era un ser consciente, capaz de observar su propia vida desde este núcleo interior más profundo de la conciencia, capaz de pensar, de decidir si se dejaba afectar o no por lo que estaba viviendo. Entre lo que estaba sucediendo y lo que él hiciera, entre los estímulos y la respuesta, ahí en el medio estaba su libertad interior, su poder para cambiar esa respuesta a esas situaciones exteriores. También nosotros, con la fuerza del Espíritu Santo, dejándonos conducir, como ya reflexionamos, como lo hizo el ciego de Betania, hacia nuestro núcleo más íntimo, podemos encontrar esa libertad profunda, esa libertad última, esa libertad interior, que nos ayudará a recibir la fuerza que viene de lo alto para permanecer fiel a Dios y seguir el rumbo que el Señor nos ha marcado. Así encontramos la razón para vivir en el contacto con el Espíritu Santo, que nos ayuda a entrar en contacto con ese núcleo interior propio que es nuestro espíritu. Víctor Frank sostenía que todo hombre es capaz de tomar sus propias decisiones
que es libre de escoger su propio destino y no convertirse en una marioneta a merced de las circunstancias o de las propias reacciones inconscientes. Hoy día, muchos hombres y mujeres toman decisiones en base a emociones y reacciones. Eso no es entrar al núcleo más profundo. Esa no es la libertad interior. Muchas veces somos como marionetas movidos por los hilos de ideologías, de culturas, de modas, de pensamientos cambiantes. Y aún en lo religioso, podemos ser una marioneta de nosotros mismos, porque nos dejamos llevar por un yo egoísta, un yo superficial y no por la persona del Espíritu Santo. Por eso, pidamos al Espíritu Santo, que movió también al apóstol Pablo, a esta experiencia de libertad interior que lo lleva incluso a proclamar la alegría en medio de las cadenas, manteniéndonos firmes para no caer en el yugo de la esclavitud psicológica, emocional, espiritual. No hay hombre o mujer que se entregue al Espíritu Santo que no tenga el poder de cambiar su mundo interior. También cada uno de nosotros, entregando nuestro modo de razonar, de ver la vida, a nosotros mismos, las situaciones que nos rodean con la mirada del Espíritu Santo, no hay hombre o mujer que no pueda cambiar todo lo negativo en cosas que llenen de esa paz, de esa alegría que Dios nos puede dar. Viktor Frankl observaba que algunos hombres y mujeres sobrevivían y otros morían fácilmente. ¿Cuál es la diferencia? Cuando uno encuentra un motivo profundo para vivir, y es el Espíritu Santo el que nos marca una meta. Pidamos esta fuerza, también esta motivación, para que sintamos que a medida de que demos y que nos demos como evangelizadores, también recibiremos el 100 por 1. Oremos. Espíritu Santo, Espíritu de verdad, hoy te pido la libertad interior para no ser esclavo de nada ni de nadie, ni siquiera de mis propias emociones, que en muchas ocasiones carecen de realismo y de objetividad, y que pueden tener altibajos como una montaña rusa. Espíritu Santo, dame la flexibilidad y adaptación que proceden de ti, para tener una comprensión amplia y real de mí mismo, de los demás y de todo lo que sucede a mi alrededor. Que no me deje condicionar por nada ni por nadie, ni siquiera por las estructuras mentales con las que pude haber crecido. Espíritu de auténtica libertad, hoy me abro a ti para recibir una nueva efusión de tu presencia sanadora y liberadora, de manera que, no siendo controlado por nada, y que solo sea guiado por el amor que fluye de ti, el cual nos conduce a tener vida plena y abundante. Quiero a la vez ser en este día canal de liberación, de vida y de bendición para quienes me rodean. Amén. Toma, hermano, hermana, un rato para alabar al Espíritu Santo por el don de tu vida y para entrar en tu núcleo interior, y comparte en algún momento lo que vas experimentando como fruto del Espíritu Santo. El Señor está contigo. Te bendice Dios, que es Padre, Hijo y Espíritu Santo. Amén. Hasta mañana, si Dios quiere.

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1: Muy buenas noches, queridos amigos de Radio María Perú. Siempre los lunes a las 9 de la noche, Radio María acoge a todos con un programa que se titula Doctrina Social de la Iglesia, es decir, la enseñanza moral en la vida social, la enseñanza ética que viene de nuestra Santa Madre Iglesia para que nosotros podamos vivir haciendo el bien y evitando el mal en la vida de relación con los demás, en la vida social. Hoy día vamos a tocar el tema, el matrimonio funda la familia. Hoy día estamos y andamos medio desorientados cuando nos hablan de que se puede tener hijos sin matrimonio, se puede tener hijos sin familia, que la familia ya no es el padre y la madre y los hijos, sino que hay un clasificador que se usa mucho hoy día y se ha metido el término, que es la familia con un solo progenitor, generalmente la madre. La estadística en el Perú nos debe llamar la atención porque ya hay más nacidos en mujeres jóvenes solteras que en mujeres casadas, es decir, en matrimonio fundante de una familia. Pero antes de entrar al tema, quería mencionar, por circunstancia de oportunidad, que ya nuestro pontífice, León XIV, ha emitido con fecha 4 de octubre, en el día de San Francisco de Asís, una exhortación apostólica, es decir, un documento que se dirige a todo el pueblo católico, a todos los miembros de la Iglesia, para explicar y enseñar una verdad de fe o una norma moral. El documento lleva por título las primeras palabras de su edición en latín. El documento empieza por una frase final en el versículo 9 del capítulo 3 del Apocalipsis. Y por eso es dilexite, te he amado. Esta exhortación apostólica es la primera de nuestro Papa. La encontró entre las cosas de su predecesor, del Papa Francisco, y él la ha adoptado. Y habiéndole hecho, como él mismo dice al inicio, algunas adiciones, la ha publicado y la ha difundido desde el 9 de octubre, siendo pues hoy día 11 de octubre, dos días después de la difusión de este documento tan importante del pontificado actual, queremos mencionarlo. En su momento, ya en la programación del mes de noviembre, haremos un programa especial para este documento, pero quería adelantar algunas cosas. Acá se trata del famoso problema y característica del catolicismo con relación a los pobres. Normalmente, muchas religiones, los mismos judíos, no tenían en consideración correcta a la gente que sufría, a la gente pobre. Tampoco religiones posteriores al catolicismo, como por ejemplo las sectas protestantes, sobre todo las que beben de las interpretaciones de Calvino, un reformador al siglo siguiente de Lutero en Suiza. No se tiene en buena consideración al pobre. Sin embargo, el catolicismo, tanto por las enseñanzas de Dios en el Antiguo Testamento, las enseñanzas de Jesús, el Redentor en el Nuevo Testamento, las enseñanzas de la Virgen María, como cuando la Virgen da el sí para abrir la redención a la humanidad, aceptando ser la Madre de Dios en la parte humana, canta una síntesis de muchas partes de la Escritura, el famoso canto u oración, el Magnificat, que está en Lucas 1 en adelante. Y ahí hay una frase especial en ese cántico, de mi alma glorifica al Señor. Dice, derribó a los poderosos de su trono y elevó a los humildes. Colmó de bienes a los hambrientos y despidió a los ricos con las manos vacías. Se acaba de canonizar a un chico que era de mucho dinero. Su abuelo había sido millonario y su padre de mucho dinero. Carlo Acutis, joven que alcanzó la santidad a los 15 años de edad. No está prohibido por la Iglesia Católica salvación y riqueza. Lo que está prohibido es estar despojado de Dios. Y ese es el concepto, creo yo, cuando conversaba con mi esposa sobre esta exhortación apostólica que nos regala nuestro pontífice León XIV, en que la mayor pobreza que una persona puede tener es estar alejada de la vida que es Dios, de la vida que es Jesucristo, el Hijo de Dios, Redentor. Esa es la mayor pobreza que puede haber. Hay otras pobrezas, hay pobreza cultural, hay pobreza moral, que no necesariamente está armonizada con la pobreza en cuanto a lo material. Puede ser uno pobre material y tener una cruel pobreza moral. O bien puede ser un hombre muy potentado de riquezas y tener una pobreza moral. No hay armonía entre la riqueza espiritual y la riqueza material. Puede haber contradicción. Pobre diablo con dinero o un pobre materialmente con una riqueza grande en el espíritu, como lo fue Santa Rosa de Lima. Hay que leer su biografía. Santa Rosa de Lima fue de padre pobre, era policía de la época, ganaba un sueldo que no alcanzaba para una familia tan numerosa como la que tenía. Y Santa Rosa, hija de un hogar ajustado económicamente, de un padre que se esforzaba mucho en trabajar, pero que no lograba, nunca logró un dinero adicional para satisfacer tantas necesidades que tenía, y además era de mucha edad el papá de Santa Rosa. Y por lo tanto, en mucha edad y con dinero con ajustas, o que le faltaba, estaba con enfermedades que no podía atender correctamente. Y Santa Rosa trabajó de costurera. Trabajaba muchas horas del día como costurera para ayudar económicamente a su madre y a su padre. ¿Cuál es el valor de Santa Rosa de Lima? Que además de trabajar, se dedicaba a la construcción suya, edificando su espíritu, relacionándose con Dios y creciendo en el Espíritu. Ella fue una mujer muy rica en virtudes y muy rica porque Dios habitaba en ella, pero fue muy pobre materialmente. Entonces, ahí está justamente el quid, el punto de la exhortación apostólica de Dilexit. Te he amado. Dios nos ama como somos o como estemos. Te he amado. Solamente quería hacer alguna puntualización adicional. En estas cosas que hay de problemas, entre que muchas veces la pobreza hoy día se usa como elemento demagógico en la política y sobre todo como instrumento de la revolución, del espíritu revolucionario, del socialismo. Se usa, se utiliza, se manipula el tema de la pobreza y a los pobres también. Bueno, nosotros tuvimos durante el pontificado de Juan Pablo II y estando al frente un gran hombre que fue quien luego fue pontífice Benedicto XVI al frente de la doctrina para la fe, una oficina del Vaticano muy importante, la Congregación para la Doctrina para la Fe. En el año 1984, cuando Juan Pablo II tenía 5 años o 6 gobernando de sus 20 y tantos años que gobernó la Iglesia, se dio una instrucción sobre algunos aspectos de la teología de la liberación. Y esta instrucción se trae a colación en esta exhortación apostólica. Con muy buenas palabras del Papa. Un documento que nos ofrece una reflexión siempre actual. A los defensores de la ortodoxia, o sea, del buen pensar, se dirige a veces el reproche de pasividad, de indulgencia o de complicidad culpables respecto a situaciones de injusticia intolerables y de los regímenes políticos que las mantienen. La conversión espiritual, la intensidad del amor a Dios y al prójimo, el celo por la justicia y la paz, el sentido evangélico de los pobres y de la pobreza son requeridos a todos y especialmente a los pastores y a los responsables. La preocupación por la pureza de la fe ha de ir unida a la preocupación por aportar con una vida teologal integral la respuesta de un testimonio eficaz de servicio al prójimo y particularmente al pobre y al oprimido. Esto sigue siendo la columna vertebral de nuestra Iglesia Católica. Ni confabulados con la ideología liberal que la doctrina social de la Iglesia no se cansa en señalar y culpar de toda la cuestión o los problemas sociales, ni tampoco en esta oferta suicida de los socialismos, materialistas y ateos. Bueno, hemos cumplido con la primera parte del programa, que son los primeros 15 minutos. Después de unos breves segundos, regresamos con la segunda parte del programa para hablar del matrimonio, fundamento de la familia.

Regresamos con el programa Doctrina Social de la Iglesia, aquí entre los amigos de Radio María Perú. La familia es fundada por el matrimonio. Primero, una explicación previa. Hay un doble fundamento con relación a la vida social del ser humano. Este doble fundamento es, una cosa es el origen de la vida humana que requiere vida social y otra cosa es lograr el fin de la vida humana que requiere también vida social. Hay que distinguir porque los dos son ejes que corren en forma diferente. El origen de la vida humana tiene que ver con la transmisión de la vida. Y la transmisión de la vida no es otra cosa que una unión social, una sociabilidad, una relación social entre un varón y una mujer. Ojo, no es solamente el encuentro ocasional de un hombre y una mujer. No, es la relación social de un varón y una mujer. Relación social que va a contribuir a dos fines. A la unión de ellos estable, permanente y para siempre. Indisoluble, no se puede disolver. Si no, no se pueden lograr los fines del matrimonio, ni tampoco los fines de la familia que el matrimonio funda, que el matrimonio constituye. Y por otro lado, además de la transmisión de la vida humana, hay otra realidad en lo que es el origen de la vida humana, que es que el hombre es pobre. Estábamos hablando de la exhortación apostólica del Papa que nos gobierna ahora, en esta época, que su encíclica, su exhortación apostólica, se refiere a una enseñanza sobre la pobreza y el católico, o sobre los pobres y el católico. Bueno, el ser humano es pobre por naturaleza. El catolicismo le llama eso indigente radical. Es decir, no tiene nada desde la raíz. Y vean ustedes la naciente vida humana o la vida humana recién nacida. ¿Qué puede hacer un ser humano, nuestro nieto, nuestro hijo, nosotros cuando nacimos, cualquiera de nosotros cuando nació, qué podía hacer al nacer si no tenía un padre y una madre que lo protegieran? No. Y que no lo protegieran solo al nacer, sino que lo protegieran por muchos años. Toda la niñez, toda la adolescencia y parte de la juventud. ¿O acaso no todos hemos dependido de nuestros padres hasta, en cierto modo, la etapa universitaria? De hecho, en la etapa escolar. Y muy evidentemente en la etapa de la niñez preescolar. ¿Por qué? Porque somos radicalmente pobres. No tenemos absolutamente ningún recurso propio para podernos alimentar, para podernos buscar el vestido, para poder atender las mínimas necesidades de albergarnos. Todo lo tenemos que obtener, todo lo tenemos que recibir de otros, mientras estamos avanzando en nuestros logros. El otro eje es el fin de la vida humana. El fin de la vida humana se realiza en tres cauces: el bienestar material, la perfección intelectual y la perfección moral, que acabamos de mencionar, como por ejemplo en Santa Rosa de Lima, en su biografía, tenemos estas tres
realizaciones caracterizadas. En cuanto al bienestar material, fue pobre. En cuanto a perfección intelectual y moral, fue riquísima, porque no siempre las privaciones, las ausencias, las fraquezas, la indigencia es armónica. No siempre el rico material es rico en virtudes. No siempre el pobre material es pobre en virtudes. También puede haber ricos con virtudes, Carlo Acutis, y pobres con virtudes, Santa Rosa de Lima. Puede haber armonía o no. Bien, el doble fundamento de la sociedad, origen de la vida humana y el fin de la vida humana, nos traslada directamente a la consideración de la familia. El origen de la vida humana nos lleva a la idea de la inclinación del ser humano, de todo ser humano, para conservar su existencia y para propagar la vida humana como segundo lugar. Y entonces tenemos que en este segundo orden relativo al bien de la especie humana es que corresponde el derecho al matrimonio. La capacidad de hacer acto de voluntad para procrear y la educación de los hijos. Y este orden, este eje de la transmisión de la vida, de la inclinación del ser humano a transmitir la vida, también nos lleva a la condena de las relaciones prematrimoniales, al aborrecimiento del adulterio, a rechazo de la homosexualidad, de los métodos anticonceptivos y evidentemente rechazo al divorcio que atenta contra la estabilidad del matrimonio. Esa es la concepción católica del fundamento de la familia en el matrimonio. Entonces, por eso es que en el libro que estamos llevando como piedra angular de este programa de doctrina social en el presente año, libro El Compendio de Doctrina Social de la Iglesia, escrito por el gran cardenal y arzobispo de Saigón, víctima de la invasión comunista que hubo en Vietnam, Monseñor Nguyen Van Thuan, que el Papa Juan Pablo II acogió y protegió, sacándolo de 11 años que tuvo preso sin sentencia, y lo nombra encargado del Pontificio Consejo Justicia y Paz. En ese cargo, Monseñor Nguyen Van Thuan escribió este libro, que no lo vio en su vida publicado, precisamente el cardenal que lo sustituye después de que él muere, publica el libro, y es el último libro que en Doctrina Social de la Iglesia ha publicado en la Iglesia hace 24 años. Y dice Cardenal Van Thuan en lo siguiente, sobre el valor del matrimonio. La familia tiene su fundamento en la libre voluntad de los cónyuges de unirse en matrimonio, respetando el significado y los valores propios de esta institución, que no depende del hombre, sino del mismo Dios. Es decir, nosotros tenemos la libertad de casarnos o no, pero no depende el matrimonio de nuestra libre voluntad, de nuestro libre pensamiento para imaginarnos que el matrimonio es hasta que me canse. No. Nosotros nos adherimos con libre voluntad al matrimonio para conocer y respetar su significado y los valores propios que Dios ha puesto en esta institución.
que son dos: unitivo y procreativo. Unitivo une al marido y la mujer, con valores, con amor verdadero. Y procreativo, porque los hijos tienen que nacer en el matrimonio y crecer en familia, justamente para poder preservar aquellas dos notas características del fundamento de la sociabilidad humana: la transmisión de la vida, la superación de la indigencia radical del hombre y los valores para la satisfacción de las necesidades materiales y para la perfección intelectual y moral. Por eso el matrimonio está tan vinculado a la realidad de la familia. No hay matrimonio sin familia y no hay familia sin matrimonio. El mismo Dios es el autor del matrimonio. Y Dios ha dotado al matrimonio de bienes y fines varios. La institución matrimonial entonces está fundada por el Creador. Se fundó en la creación. Se fundó con sus propias leyes dadas por Dios en el orden natural. Y hizo con ello una comunidad conyugal de vida y de amor entre dos personas, varón y mujer. No hay posibilidad de imaginar otras relaciones. Persona y un gato, no hay matrimonio ahí. Persona y un geranio, no hay matrimonio ahí. Dos personas, pero del mismo sexo, no hay matrimonio ahí. No es una creación por convención humana. Yo quiero amar a otro que sea como yo, del mismo sexo. No, no es por convención humana, es por orden natural. Tampoco es por imposición legislativa. En China, hasta hace 20 años, estaba prohibido tener dos hijos. Se tenía que abortar a partir del segundo hijo, segundo, tercero, cuarto, quinto. Solamente uno. Después dicen que se ha relajado la legislación china y ahora admiten dos. No, pues el matrimonio ni la familia están supeditadas o subordinadas a imposiciones legislativas. Su estabilidad y su ordenamiento es divino, de orden natural. Sale con la creación del hombre. Por eso es de orden natural. Es la ley natural dada por Dios en la creación. Y nace para la sociedad. El acto humano por el cual los esposos se dan y se reciben mutuamente es la primera sociedad humana. Varón y mujer se relacionan en una relación social mutua, de fines de cooperación en su vida mutua y estable. A partir de ahí vendrán otro tipo de realidades sociales, que son las realidades intermedias entre la familia y el Estado. Y así entonces se fundará la sociedad política, una sociedad de múltiples sociedades. No es el concepto liberal de que la sociedad es una unión de individuos. No, la unión de individuos no existe en la sociedad. Existen es sociedad de sociedades, entre las que la primera sociedad es la familia. Después se habrán otras. En la vida social de relación próxima, las sociedades intermedias de relación vecindad. En los labores de producción de objetos y de elementos para satisfacer necesidades, las relaciones económicas de la productividad, donde la empresa es una sociedad no natural, ¿no? Creada por la inventiva humana para producir bienes. Y también habrán otras sociedades que cultivan otras calidades para el ser humano,
como la cultura, a través del colegio, de las universidades, que van formando también comunidades sociales entre las personas. Ningún poder puede abolir el derecho natural al matrimonio, ni modificar sus características, ni su finalidad. El matrimonio tiene características propias, originarias y permanentes. A pesar de los cambios culturales, de los cambios de la cultura, el matrimonio se conserva con lozanía, vigencia y necesidad en la vida del hombre. Vamos a tener otra pausa de unos segundos, entonces pasamos a la pausa.

Regresamos con el programa Doctrina Social de la Iglesia, con el tema la familia es fundada por el matrimonio, o el matrimonio funda la familia. Nos decía el cardenal Van Tuan, autor del libro Compendio de Doctrina Social de la Iglesia, que es el último libro oficial de la Iglesia desde hace 24 años sobre doctrina social. El matrimonio tiene como rasgos característicos la totalidad, la unidad, la indisolubilidad y la fidelidad. Totalidad, unidad, indisolubilidad y fidelidad. Esos son los cuatro rasgos característicos del matrimonio en la enseñanza del cardenal Van Tuan, en el último libro de Doctrina Social de la Iglesia que existe en nuestras comunidades católicas. ¿Qué cosa es la característica como rasgo de la totalidad? Es aquella razón de la cual los cónyuges se entregan recíprocamente en todos los aspectos de la persona, físicos y espirituales. Y eso se logra. Cuando uno construye su vida matrimonial, primero uno está muy enamorado al dar el paso al matrimonio. Y todo lo ve color de rosa. Todo es imaginado sobre rieles. Después del acto matrimonial, y cuando uno empieza ya a vivir y compartir la comunidad del tiempo, la comunidad de los bienes, la comunidad de los espacios físicos, y en la medida que cada uno se va entregando en todos estos aspectos de la persona, físicos y espirituales, hay algunas cosas que hay que limar. Hay algunas cosas que hay que soportar, hay algunas cosas que hay que renunciar para adecuar uno con otro. Y luego, después de algunos años, cuando la pareja ha madurado en su relación unitiva, la unidad es muy armoniosa. Y además se extraña la no presencia del cónyuge. Por el rato que uno no la goza. Es mi experiencia. La totalidad, creo yo que está muy bien expresada como el primer rasgo característico del matrimonio entre el varón y mujer. Otra de las características es la unidad, que hace real aquella frase del Génesis 2:24. Serán una sola carne. Por eso es que decimos que el matrimonio es una creación del Creador en la naturaleza humana. Es de orden natural. Creó al hombre y la mujer para que unidos en una sola carne, dos personas que se hacen uno, está en el Génesis 2:24. Otro de los aspectos característicos, rasgos característicos del matrimonio, es la indisolubilidad. ¿Esto qué significa? Que uno se casa hasta que muere. Ese es el matrimonio en el orden natural. No hay posibilidad del acto social que se hace público ante los demás de la sociedad. Yo me caso con fulano, yo me caso con fulana. Por exigencia de la vida social, por exigencia de la estabilidad de la sociedad,
no puede disolverse. Es una sociedad permanente entre dos personas. Se atenta contra la estructura social si el matrimonio se disuelve. Vean ustedes nuestro caos de la sociedad. Es porque en el siglo XX ha habido un disparador que ha disuelto la cohesión social. Primero el matrimonio, que destruye a la familia y que después destruye a la sociedad entera como la vemos hoy día. Y una cuarta característica es el rasgo de la fidelidad, que exige la donación recíproca y definitiva. Y por supuesto, la fecundidad a la que naturalmente el matrimonio está abierto. El sabio designio de Dios sobre el matrimonio no puede ser juzgado exclusivamente a la luz de comportamientos. ¿Es cultural la poligamia? No, no es cultural, es una negación de una verdad natural. No es cultural, no es que cada cultura pueda ser el monigote del matrimonio. Esto hay que tenerlo en claro. ¿Cómo es que se explican tantas infracciones al orden natural? Hay muchas veces muchos individuos, grupos de individuos, sociedades enteras que tienen como actos lícitos comportamientos contrarios a la ley natural. Por ejemplo, los musulmanes, la poligamia. Es una negación radical del matrimonio. Es contraria a la dignidad personal del hombre y de la mujer. Ahora, que una persona sepa cómo debe actuar moralmente, no garantiza en nada que cada uno de sus actos sean rectos. Ahí está la falla individual de la persona. Esa es la primera explicación de por qué hay tantas infracciones al orden natural. Que yo no sepa cómo actuar, entonces voy a cometer infracciones porque no sé. Pero en el caso de los que saben, no es necesario solo garantizar saber, sino que hay que saber y actuar en función de lo que se sabe. Y el que sabe no tiene con seguridad en su actuación necesariamente que hacer lo lícito, lo bueno, lo verdadero. Puede fallar. Como es lo normal en muchas veces en las fallas. La falla del que sabe, pero no lo hace. Ahora hay situaciones complejas que no resulta fácil discernir cuál es el comportamiento ético más adecuado. Y entonces son frecuentes los errores. Eso es una segunda causa de contradecir el orden natural. A veces hay hostilidad en el medio ambiente y el desarrollo intelectual es rudimentario. Entonces, a veces hay pueblos que no alcanzaron un conocimiento suficiente de los principios naturales por su nivel cultural mínimo. Como es el que encontró España cuando vino acá a América, que nosotros hace el domingo, ayer hemos recordado el 12 de octubre. ¿Qué pasa cuando llegan los españoles a América en el siglo XVI? Que como se vivía acá en algunos pueblos, no solamente en el Cusco de los incas, sino en algunos pueblos de todo este vasto continente, se vivía como en España se había vivido 4.000 años antes. O sea, nuestra diferencia cultural era de 4.000 años. Miren, de cristianismo tenemos 2.000 años. Cuando vienen los españoles a América,
Algunos pueblos tenían el nivel cultural que España tuvo 4.000 años atrás. Evidentemente, un gran abismo de diferencia. Y eso, evidentemente, es otra de las causas del incumplimiento del orden natural, de su conocimiento y del cumplimiento. Y también hay que la fuerza de las costumbres, las tradiciones ficticias, la difusión de doctrinas erróneas hacen peligrar la rectitud de mucha gente. Por ejemplo, el erotismo actual pone a prueba al hombre contemporáneo en materia de aborto, de divorcio, de relaciones prematrimoniales, etc. Y se tiene el peligro hasta de oscurecer la conciencia moral en aspectos básicos en la cultura que hoy día se modela. Esos son los problemas que existen con respecto al cumplimiento del orden natural. Entonces, el matrimonio es de orden natural. Tiene rasgos característicos: totalidad, unidad, indisolubilidad, fidelidad y fecundidad. ¿Se falla? Sí. ¿Y por qué? No es porque el orden natural no funcione, sino porque hay un desfuncionamiento de la persona humana, como hemos explicado. El matrimonio, en su verdad objetiva, está ordenado dice el cardenal Bantuán, en su verdad objetiva está ordenado a la procreación y la educación de los hijos. Por eso es que el Papa querido Benedicto XVI decía que habían en política puntos no negociables, como era el matrimonio entre varón y mujer y el derecho a la educación de los hijos. Vean ustedes cómo lo que decíamos de aquellas dos características de orden natural, esas inclinaciones, conservar la existencia, propagar la vida humana y perfeccionarse, ¿no? Están presentes siempre. Conservar la existencia, propagar la vida humana y perfeccionamiento intelectual y moral. Presente siempre cuando en la unión matrimonial ha sido instituido no solamente para procrear, sino también para educar. El sacramento del bautizo que todos hemos recibido y por el cual de criaturas de Dios hemos pasado a ser hijos de Dios y miembros de su iglesia. Los bautizados viven la realidad humana y original del matrimonio. Realidad humana, viva y original del matrimonio. El matrimonio sacramental es una gracia de Dios, una ayuda de Dios para que funcione el matrimonio natural. Es interesante esa complementación entre el orden natural de la vida y el orden sobrenatural que nos viene con la iglesia y con nuestra vida religiosa. Finalmente, el sacramento del matrimonio asume la realidad humana del amor conyugal, con todas las implicaciones. El sacramento del matrimonio capacita y compromete a los esposos y a los padres cristianos a vivir su vocación de laicos y por consiguiente a buscar el reino de Dios, gestionando los asuntos temporales y ordenándolos según Dios. Íntimamente unida a la Iglesia por el vínculo sacramental del matrimonio, que por eso la hace a la familia iglesia doméstica o pequeña iglesia. La familia cristiana está llamada
a ser signo de unidad para el mundo y a ejercer de ese modo su función profética, dando testimonio del reino y de la paz de Cristo, hacia el cual el mundo entero está en camino. Así hemos terminado nuestro tema de hoy. El matrimonio funda la familia, en Doctrina Social de la Iglesia, a través de Radio María Perú. Muy buenas noches.

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Apreciados oyentes, muy buenas noches, bienvenidos a este momento de reflexión en el que estamos dedicados a estudiar la teología espiritual. Recordémoslo, en la ocasión pasada estábamos a la luz del libro Jesús de Nazaret de el Papa Benedicto XVI, meditando en torno a la parábola del hijo pródigo. Vamos a seguir de cerca la reflexión que el Papa nos hace en un modo magistral de esta parábola, que se enmarca en modo perfecto en el argumento que hemos venido tratando en torno a la teología espiritual. Bienvenidos.

Luego de haber reflexionado en torno a la realidad del hijo pródigo, el Papa ahora quiere dirigir la atención a la actitud del hermano mayor. El hermano que no estaba en el momento en que su hermano, el menor, regresó a casa. ¿Recuerdan? Y recuerdan cómo este hermano mayor se lamenta de la actitud del padre, quien acoge al hijo que en apariencia había malgastado su vida. Y no solo lo acoge, sino que le celebra una fiesta. Pero dejemos que sea el propio Benedicto XVI quien nos explique la actitud del hermano mayor. He aquí al hermano mayor. Regresa a casa tras el trabajo en el campo, oye la fiesta en la casa, se entera del motivo y se enoja. Simplemente no considera justo que a ese haragán que ha malgastado con prostitutas toda su fortuna, el patrimonio del padre, se le obsequie con una fiesta espléndida sin pasar antes por una prueba, sin un tiempo de penitencia. Esto se opone a su idea de la justicia. Una vida de trabajo como la suya parece insignificante frente al sucio pasado de su hermano. La amargura lo invade. En tantos años como te sirvo sin desobedecer nunca una orden tuya, a mí nunca me has dado un cabrito para tener un banquete con mis amigos. El padre trata también de complacerle y le habla con benevolencia. El hermano mayor no sabe de los avatares y andaduras más recónditos del otro, del camino que le llevó tan lejos, de su caída y de su reencuentro consigo mismo. Solo ve la injusticia. Y ahí se demuestra que él, en silencio, también había soñado con una libertad sin límites, que había un rescoldo interior de amargura en su obediencia y que no conoce la gracia que supone estar en casa, la auténtica libertad que tiene como hijo. Hijo, tú estás siempre conmigo, le dice el padre, y todo lo mío es tuyo. Con eso le explica la grandeza de ser hijo. Son las mismas palabras con las que Jesús describe su relación con el Padre en la oración sacerdotal. Todo lo mío es tuyo y todo lo tuyo es mío, Juan 17:10. Y la parábola se interrumpe aquí. Nada nos dice de la reacción del hermano mayor. Tampoco podría hacerlo, pues en este punto la parábola pasa directamente a la situación real que tiene ante sus ojos. Con estas palabras del Padre, Jesús habla al corazón de los fariseos y de los letrados que murmuraban y se indignaban de su bondad con los pecadores. Ahora se ve totalmente claro que Jesús identifica su bondad hacia los pecadores con la bondad del Padre de la parábola y que todas las palabras que se ponen en boca del Padre las dice él mismo a las personas piadosas. La parábola no narra algo remoto, sino lo que ocurre aquí y ahora a través de él. Trata de conquistar el corazón de sus adversarios. Les pide entrar y participar en el júbilo de este momento de vuelta a casa y de reconciliación. Estas palabras permanecen en el Evangelio como una invitación implorante. Pablo recoge esta invitación cuando escribe: en nombre de Cristo os pedimos que os reconciliéis con Dios.

Y me permito agregar a cuanto nos viene señalando Benedicto XVI en relación a esta parábola maravillosa. En realidad, como ya lo notábamos, es posible que en algunos momentos de nuestra vida seamos el hijo mayor, críticos porque Dios usa misericordia. Podemos caer en la soberbia de creernos mejores que los demás. Y por eso no aceptamos que el Señor se apiade del débil. Pero en otras ocasiones podríamos ser perfectamente el hijo pródigo. De hecho, es frecuente que nos vayamos de casa, que debamos tocar fondo, para finalmente, en la mayor indigencia, reconocer que sin el Padre no tenemos identidad. Y morimos de hambre física y espiritual. Es triste constatarlo, pero en la mayoría de los casos aprendemos a fuerza de errores, de terquedades, de caprichos, y terminamos alejándonos de la casa del Padre, realizando las propias experiencias de amargura, de desdén, de engaño. A lo mejor el hijo pródigo se ilusionaba con encontrar un mundo fácil, honesto, sincero. Mientras tuvo dinero, tuvo amigos. Pero luego que se quedó sin nada, estos desaparecieron. Comprobó que la amistad es algo muy escaso, que la verdadera amistad es un tesoro incontenible, inagotable. Comprendió que en el mundo hay demasiadas mentiras, apariencias, engaños, juegos escondidos, que los sentimientos del hombre son quebradizos, inconstantes, mediocres. Hizo de las cosas y de las personas ídolos. Y por eso debió constatar cómo, uno a uno, estos ídolos iban cayendo, se hacían pedazos. Y no comprendía que este Padre, en este caso Dios, era el único y solo Él bastaba. El hijo mayor, en cambio, alegaba derechos, pero no se daba cuenta que lo que tenía era de su propio Padre, y porque era del Padre era suyo, pero no era suyo sin ser del Padre. Y por eso renegó, porque su corazón no era un corazón misericordioso. Y renegó porque se creía bueno de sí mismo o desde sí mismo. Y no comprendía que era bueno por la gracia de Dios. Y que a lo mejor, como dice Benedicto XVI, si este hijo mayor hubiera tenido que pasar por las afugias, las dificultades de su hermano, hubiera caído todavía aún mucho más hondo. Pero hemos hablado del hijo pródigo, hemos hablado del hijo, entre comillas, bueno, correcto. ¿Y qué decir de los padres, o del padre en este caso? Bueno, existen padres y padres. Nadie se escapa en esta parábola. Qué difícil adoptar la actitud de este padre. Nos parece a algunos ridícula, a otros la actitud de un padre cómplice, a otros la postura de un padre que no asume su autoridad. Sin embargo, Jesucristo, al narrar esta parábola ante los fariseos, ante los escribas escrupulosos,
se arriesga a mostrar ante todo el corazón del Padre. Padres, es preciso, a la luz de esta parábola también, formularnos algunas preguntas. ¿Cuál es la actitud, por ejemplo, que asumimos ante nuestros hijos? ¿Los queremos de veras con entrañas de piedad y de misericordia, como el Padre Dios, que se conmueve aún en medio del error de este hijo y que le demuestra que lo quiere porque es su hijo? Queridos padres, perdónenme el atrevimiento. ¿Queremos a nuestros hijos porque son nuestros hijos? ¿Quieren a sus hijos porque son hijos suyos? ¿O los quieren por la satisfacción que estos hijos les procuran? ¿Porque son excelentes en el colegio, en la universidad? ¿Porque les hacen quedar muy bien a ustedes? ¿Los quieren más por el orgullo de demostrar que son buenos padres y excelentes padres? ¿Ustedes estarían dispuestos a seguir queriendo a sus hijos a pesar del error, de la caída? Más allá de sus logros, supongamos que en su casa exista un hijo pródigo y un hijo bueno, entre comillas. Seguramente hablaríamos mucho más a menudo del hijo bueno, excelente, que nos hace quedar muy bien. Y trataríamos de ocultar allá en el rincón, en el ángulo oscuro, al hijo que nos en problema. Sí, porque el hijo bueno enaltece nuestra vanidad y nos hace caer en la sensación de que somos muy buenos padres. Pero ese hijo que es problema nos desequilibra absolutamente. No sabemos qué hacer con ese hijo. Bueno, sucede a menudo, queridos padres, que a ese hijo a veces ni lo tenemos en cuenta. Es mejor relegarlo. Es un díscolo. Como este hijo nos causa problemas, que se vaya con sus problemas, pero que no nos meta a nosotros en esos problemas. Nosotros queremos solo el hijo inteligente, el hijo capaz, el hijo que produce, el hijo que hace lo que nosotros queremos que haga. El buen Padre Dios hace eso. Al contrario, pareciera darle preferencia a este hijo díscolo. Pero lo que más llama la atención es que no lo corrige, no lo regaña, no lo señala. Simplemente lo abraza. Y nos dice el texto, y en un modo generoso, lo abraza, lo llena de besos. No le da un beso, lo llena de besos. Lo acaricia, no le importa que venga deshecho, maloliente, vuelto nada. No solo lo llena de besos, sino que él toma la iniciativa de ir al encuentro de su hijo. Como que intuía que su hijo volvía a casa y es él quien sale corriendo para abrazarlo. ¡Qué pedagogía la de esta página tan grandiosa! Emociona. Es su hijo. Y se lo dice al hijo mayor, es que deberías alegrarte porque ese hijo que estaba perdido regresó a casa. Regresó a casa. ¿No te parece un motivo suficiente para hacer fiesta? Precioso. ¡Qué padre! No, yo quiero a mi hijo si él hace lo que a mí me viene en gana.
si él adopta mis criterios. Porque aquí mando yo, y si hace lo que yo digo, y si él cumple lo que yo digo, es digno de mi amor. De lo contrario, no. Lo amo si me trae la leche de la esquina. Siempre negociamos, e incluso algunos padres descaradamente hablan a menudo: yo con mi hijo negocio. Todo es cuestión de hacer negocios. Y les parece que la más alta pedagogía es hacer negocios con los hijos. Y entonces yo le negocio la salida, le negocio el cine, le negocio la televisión. Sí hace esto, sí hace lo otro, sí cumple mis expectativas. ¿Y por qué los hijos se vuelven rebeldes? Ah, porque ellos son unos psicólogos implacables. Y saben que los padres no hicieron lo que le están exigiendo a ellos. Saben que su padre fue infiel, que su madre fue tirana. Saben de todo eso. Y ahora pretenden exigirle a los hijos lo que ellos no fueron. Bueno, yo conocí un padre en los Estados Unidos que su tarea era, pues, primero había sido bastante parrandero, ¿no? Pero había que ver cómo le controlaba a su hijita pequeña, porque el psicólogo se lo había dicho, ¿no? Estrellas negras, estrellas blancas, cuántas cosas hizo, cuántas cosas no hizo, ya hizo la tarea, ¿no? Y era un verdadero neurótico exigente al pie de su niña. Y la niña sabía muy bien quién era su papá, cuánto había hecho sufrir a su mamá. Me acuerdo que en esa oportunidad a la mesa le dije: déjate de tonterías. Ámala. Y no le metas esa figura del niño adulto. Y los niños caen en la trampa porque, pobrecitos, no se dan cuenta. En la adolescencia se darán cuenta. Y en la juventud, y por eso botarán la puerta y se irán rapidito. ¿Cómo los manipularon? No los dejamos a los niños ser niños. Los queremos niños adultos. Nos gusta que el niño pose, que hable como un viejo. Nos gusta que aprenda todo de memoria, porque somos estrictos. En esta casa se es estricto. ¿Cómo jugamos con los niños? Y entonces les quitamos el gusto de la infancia. Queremos que los niños sean perfectos, intachables. Y el niño hace esfuerzos y esfuerzos y esfuerzos, y se desgasta y se desgasta y se desgasta. Y se frustra y se frustra y se frustra por dentro. En aras de una visión pedagógica, de una disciplina falsa, mentirosa. ¿Y dónde está el corazón del niño? ¿Y dónde están los afectos? Yo conozco profesionales, qué vergüenza, médicos, que todavía en pleno siglo XXI su ley es la correa y le dejan la colita roja al niño. Y el niño les tiene tanto miedo que les lleva hasta la correa para que le peguen. Como decían los abuelos, ya los tienen curtidos. Vaya pedagogía. Se desfogan con los hijos y a veces los agreden, que tiene que intervenir otra persona para contener ese padre fúrico que quiere acabar con su hijo. Y después el padre se entrega a la depresión y tristeza por la paliza que le dio al hijo, y entonces le trae más caprichos y lo maleduca de nuevo hasta la próxima paliza. Y ahí vamos. Queremos esos niños perfectísimos que no nos desequilibren. Y resulta que ese hijo pródigo, también entre comillas, porque es que ese hijo pródigo muchas veces nosotros como padres lo hacemos pródigo. No nos lamentemos que ese muchacho nos salió drogadicto, pandillero. ¿Qué le dimos? ¿Qué le dimos? Lo constituimos nosotros, lo edificamos nosotros, porque no le dimos el tiempo, la calidad, no le dimos el mimo, no le dimos la caricia. Hemos sido avaros de caricias.
¿Cuánto significa para un niño un abrazo, un beso, un estar ahí, mirarlo a la pupila de sus ojos y decirle que se le ama, que se le quiere? Ah, si los padres comprendieran el valor de la caricia, el valor de la ternura, el valor del afecto. Ah, si lo comprendieran. Ahí están edificando el hombre sano, la mujer armónica, el equilibrio. Ahí, ahí, ustedes padres son artífices de sus hijos. Sus hijos les van a cobrar por ventanilla, queridos padres. Ese amor falso que ustedes le han dado a sus hijos. ¿Y cuál es ese amor falso? El amor interesado, egoísta, utilitarista. Te quiero, sí, te quiero, sí. Ese es el mensaje. No lo decimos con las palabras, pero a menudo lo expresamos con los gestos, con los hechos. Te quiero, sí. ¿Y cuál es el diálogo de la señora, de los señores cuando se encuentran? Mi hijo sí es inteligente. Mi hijo mereció la beca. A mi hijo lo eximen de los exámenes. Mi hijo habla inglés y francés, chino, mandarín. Mi hijo toca un instrumento. Mi hijo sí. Mi hijo sí me hace quedar muy bien. ¡Oh, la, la! Oye, ¿y no sabes que tu hijo también necesita equivocarse? Y que la equivocación en tu hijo es una verdadera gracia. Y que tendrías que hacerle ver como este papacito del Evangelio, que su error es el modo para aceptar la bondad, la misericordia, el amor del Padre. No, nosotros quisiéramos ponerle el rótulo de la calidad y contec al hijo. Ahora hablamos mucho en términos de calidad. Calidad del muchacho, calidad intelectual. Pero ¿qué está pasando en los colegios? Y en los colegios high salen magníficos intelectuales y verdaderos delincuentes. Magníficos ICFES. Magníficos puntajes, magníficos vivos, magníficos astutos, magníficos delincuentes pandilleros en los colegios high. Creo que la pedagogía no va por ahí. ¿Qué sacamos con una cabeza inmensa y un corazón como una uva pasa? La educación no va por ahí. La educación va por el lado de los sentimientos. Para mí no existe ni el genio, ni el inteligente, ni el normal, ni el anormal. No. Existe el corazón, existe el sentimiento, existe el afecto. Y allí donde hay una estimulación justa y se le ama al hijo por lo que es, se dispara ese hijo. ¿Cuáles son los mensajes que le hemos dado a los niños muchas veces? Hasta los propios psicólogos. Ese niño es un incapaz. Ese niño no va a ser capaz de nada. Y se lo dicen en la cara, desfachadamente. Alguno me dijo, ay, padrecito, usted, su equipito es muy pequeñito. Eso no, usted no le alcanza para nada. Un eminente pedagogo. Bueno, pues, Dios opera sobre ese que nosotros catalogamos en el Otis mental como deficiente. Y a menudo opera en el deficiente. Es que la cosa, eso de la inteligencia emocional, del afecto, del sentimiento. Ame usted a su hijo, quiéralo. Y su hijo es un genio en potencia, cualquier muchachito que sea. Yo no creo en esta pedagogía bancaria, como la definen por ahí algunos pedagogos. Conductista, avara de sentimiento. ¿Y cómo se comportaba papá Dios? Se moría de ternura por su hijo, así fuera este pródigo. ¿Y cómo se comportaba a pesar de este amor inmenso que profesaba por su hijo? ¿Paternalistamente? No. Lo dejó ir. Dice el Evangelio que lo dejó ir. Lo dejó ir. Y le permitió hacer su experiencia de tocar fondo. Muy duro, ¿cierto, papá?
De todas maneras, el hijo se nos va, tarde o temprano. Y a lo mejor por no dejarlo ir, el hijo nos manipula, nos miente. Pero lo importante, dice papá, es guardar las apariencias de que todo va muy bien. Tapen, tapen. Todo muy bien. Pero ni siquiera dialoga con su hijo. Lo importante es tenerlo ahí. Lo deja ir. La relación de este padre con su hijo no es otra que una relación de padre a hijo, es decir, una relación amorosa. ¿Qué consuelo, qué esperanza recibo yo en esta tarde al saber que el Padre Dios, y aunque por ahí he criticado esa acepción, la voy a aceptar esta noche, que papá Dios nos quiera tanto y de esa manera? ¡Qué espectáculo! ¡Qué conmoción! ¡Qué alegría! ¡Qué gozo de sabernos tan amados, a pesar de los mil errores que hayamos cometido! Pero somos sus hijos. Somos sus hijos. Y qué lindo que los padres aprendan que este hijo díscolo, que este hijo que se descarría, que este hijo que es ingobernable, es el hijo que Dios le procura para que usted, padre, para que tú, padre, mejor, aceptes que no eres buen padre y le pidas la gracia a Dios, porque también para educar a los hijos se necesita de la gracia de Dios, para que le pidas a papá Dios que sea él el padre de la misericordia para este hijo. Este hijo es el que te hace crecer como padre, el que te hace ver tus orgullos, el que te quebranta, el que te lleva a la humildad de suplicar por tus hijos ante Dios. ¡Qué cosa maravillosa! Y es que el hijo bueno, ¿qué le pide al padre? El hijo bueno era efectivamente bueno, era el niño adulto. He cumplido, he hecho mis cosas. Pero este hijo bueno, cuando el padre le reprocha, es que no sabías que todo lo mío es tuyo, que todo lo tuyo es mío, le está diciendo que ha sido bueno por resultados, mas no bueno por el amor. Si se comprendiera esto, creo que la parábola del hijo pródigo, o mejor como la llama Benedicto XVI, la parábola del padre bueno, y me gusta mucho más este título, la del padre bueno, sería la clave, el punto de partida para una sociedad distinta, para una cultura diversa. Si cambiáramos estas categorías de pensamiento, resultadistas, pragmáticas, duras. Con el amor de los hijos no se puede traficar como se trafica con las divisas, con los dólares, con los euros, con la plata que está en el banco. El amor de los hijos no se puede medir en términos de dígitos, de cifras, ni de estadísticas. El amor es amor. El amor es Dios mismo. El amor es algo indefinible. Al contrario, este padre pareciera enseñarnos que el hijo más débil es el que le reclama más su misericordia. Y su misericordia se le despierta más hacia ese hijo débil. Es que ni siquiera lo juzga. Y esto me llama poderosamente la atención. Ni siquiera lo juzga. Simplemente lo ama porque es su hijo débil, el hijo que necesita de mayor amor, de mayor comprensión, de más cariño. Finalmente, queridos oyentes, esta parábola del hijo pródigo que estamos meditando así, despacito, despacito, nos enseña que en nosotros existen esas dos posturas, la del hijo bueno y la del hijo pródigo. Somos pródigos,
somos difíciles, somos pobres, menesterosos. Pero a menudo nos creemos los hijos buenos. No comprendemos que lo que vale la pena en la vida es el amor del Padre Dios. Y a veces también, así como se juega en la casa con estas desviaciones, también pareciera que nuestra vida con Dios se debería mover en la línea de demostrarle al Señor que merecemos su amor. Y tratamos de hacer cosas para decirle que merecemos su amor. O incluso le prometemos, yo voy a cambiar para demostrarte que merezco tu amor. Falso. Lo único que tenemos que hacer es dejarnos amar del Padre Dios. Lo único. Es entregarle las cuentas en rojo, las calificaciones perdidas de la vida. El Señor está sediento de nuestras derrotas. ¿Quién lo creyera? Si el Padre es Padre de misericordia, lo es porque Él se enternece usando esa misericordia con el mísero. Lo único que deberíamos hacer es dejar ya de justificarnos y emprender prontico el regreso a casa. Sí, si nos quedamos fuera de casa, nos vamos a morir de hambre. Si nos quedamos fuera de la casa del Padre, perdemos la dignidad. Perdemos nuestra autoestima. Nos volveremos objeto de comercio carnal, de explotación. Nos haremos dependientes de mil cosas que no valen la pena. No nos hagamos más daño. No nos consumamos más. Volvamos a la casa del Padre. Él nos está esperando con los brazos abiertos. Los brazos que son los brazos de Cristo en la cruz. Están abiertos para abrazar el mundo. Y para abrazar el mundo que se debate en el pecado. Es cuestión de dejar el orgullo. El hijo pródigo también era orgulloso. Me basto a mí mismo, me voy de casa. ¿Y a qué nos conduce el orgullo? A morirnos. A compartir el alimento de los cerdos. No puede ser. Tú no te mereces esa suerte. Por favor, valórate un poquitico más. Eres hijo digno de Dios. En la casa del buen padre tenías el pan, el alimento, el vestido. No te faltaba absolutamente nada, ni te seguirá faltando. Simplemente regresa. Y verás cuán infinitamente amado eres del Padre.

0: Establecemos contacto con nuestra estación hermana en el Perú. Buenas noches desde Lima.
1: Buenas noches desde Lima. Soy provinciana, padre. Mi nombre es Rosario Ceballos. Y muy agradecida por esta charla, porque enseña a ver la vida de otra manera. Usted nos enseña la paz, que Dios nos ama de una manera diferente a como probablemente hayamos concebido, porque el amor de Dios no es como lo concibe el ser humano, como nos ha enseñado el mundo, ¿no? O sea, creo que nosotros lo amamos con la mente, y como usted dice, hay que amarlo con el corazón, y de esa manera supongo que también podremos educar de esa manera a nuestros hijos. Muchas gracias, padre, por esta charla. Gracias por la sabiduría que el Señor le da a usted. Gracias por todos los sacerdotes. Gracias por nuestra religión católica, que es tan generosa. Y gracias por todas las personas que se acercan a Dios. Gracias, padre.
0: Muchas gracias a usted por estar en contacto con nosotros.

0: Regresamos a Lima. Buenas noches.
1: Buenas noches, padre Germán. Excelente su charla. Habla de Perú. Yo soy una mamá que he cometido miles de errores, padre. Mi hija tiene 15 años, está con unos trastornos severos de personalidad, de conducta, debido a mi mala educación, a exigir y no dar amor. Yo no sé en qué medida puedo reponer esto, padre. Por favor, ayúdeme.
0: Querida mamá, nunca es tarde, ¿no? Es cuestión de darle una sorpresita a esta hija. Yo creo que a estas alturas pedirle es bastante difícil. Pedirle que cambie, pedirle que sea paciente, pedirle que respete, muy difícil. Pero que usted le puede dar una sorpresa. Dele un buen abrazo. Comience a darle un beso, por un beso. Si no se lo acepta, comience por una leve caricia. No más. Y dígale a la Virgencita que sea ella la que acaricie, la que abrace, la que besen a punta de afecto, de ternura. Esta hija comenzará su retorno a casa. Lo otro ya no vale la pena. Y no se desilusione, no se reproche, no se sienta triste por el tiempo perdido. Simplemente dígale al Señor, muchas gracias de hacerme comprender que no soy buena madre. Gracias porque tú serás el único buen padre para esta hija. Y luego dígale a la Madre de Dios que sea ella la que lo haga por usted. O mejor dicho, dígale gracias porque ya lo estás haciendo por mí. Y no más, no más. No trate de imponerse el demostrarle que usted es autoridad, que es buena mamá. Simplemente apapáchela. No sé si ese término se use en el Perú. Abrácela, quiérala. No más, no más. Y no se sienta superior a su hija. Si es el caso, dígale, gracias, hija, porque me haces ver que no soy lo suficientemente buena madre como yo quisiera. Y gracias porque doblegas mi orgullo. No más. Y lo demás lo hará el Señor. Gloria, buenas noches.
2: Buenas noches, padre.
0: Sí, mucho gusto. ¿Desde dónde nos está hablando, Gloria?
2: De acá de Chía.
0: Bienvenida.
2: Hacía días tenía deseos de hablar con usted, padre. Esta noche preciso con el programa que están transmitiendo para contarle que tengo un hijo que parece... Él dice que no está metido en la droga, pero no sé... Él dice que está metido en el juego. De todas maneras, yo lo tuve aquí en la casa mucho tiempo, tratando de ayudarlo, dándole todo el amor que podía y hasta haciendo cosas que no podía por él. Me dijo que quería ir a la comunidad. Ella estuvo en la comunidad creo que hace como 10 años y me dijo que quería regresar a la comunidad. Yo le conseguí que lo recibieran pidiendo limosna entre mi familia para poder pagar el costo de la comunidad, para que al final no le sirviera de nada. Salió de la comunidad y porque tuvo un accidente y en la comunidad pensaron que lo mejor era que viniera a la casa a sanarse y regresara luego. Él estuvo en la casa sanándose y regresó unos días, no, mentira, después dijo que no, que en la comunidad le habían dicho que ya él podía seguir solo, que no sé. Así es que hice todo lo posible por ayudarlo, pero fue imposible. Yo tengo una hermana que trabaja en un colegio en Bucaramanga. Ella me llamó y me dijo, mira hermana, lo mejor es que lo eche de la casa porque él con la ayuda de usted no va a salir adelante. Tiene que ella ayudar a una mamá del colegio donde ella trabaja con un muchacho y pues el muchacho también lo echaron de la casa y al final lograron que se rehabilitara y está, ya es un señor casado y está bien.
0: ¿Cuántos años tiene su hijo?
2: Tiene una niña que se gradúa ahorita. La esposa lo ha ayudado en lo que ha podido, pero ella, para ella ya era imposible recibirlo en la casa porque él hizo, se sacó un poco de cosas de allá de la casa de la esposa, de la, los papás de la esposa, y tuvo que salir.
0: ¿Cuántos años tiene su hijo?
2: No sé, de verdad, si se vio.
0: Querida señora.
2: ¿Qué debo hacer, padre? Por favor, ayúdeme.
0: Querida señora, no sé si usted me está oyendo. ¿Cuántos años tiene su hijo?
2: Ya es un hombre de 50 años.
0: No, ya decía que, ya decía yo que no se me criaba el muchachito. A ver, perdóneme. Creo que, perdónenme el chiste, que quizá no es oportuno en este momento de dolor, ¿no? Pero lo que quiero señalar es que muchas veces ahí se ve reflejada la actitud del padre con el hijo pródigo. No lo dejamos ir de casa. Si un hombre a los 50 años ya no se organiza, no lo organiza nadie. Pero de todas maneras, desde hacía mucho tiempo tendría que haber partido de la casa. En ese caso, el muchacho solo podrá reflexionar cuando se sienta como el hijo pródigo. Tocó fondo. Es el único modo. Es el único modo. Pero aquí ha habido un maternalismo exagerado, ¿no? Ya es un señor hecho y derecho, él verá qué hace con su vida. No es justo que una madre o un padre sigan sufriendo. Claro, el padre y la madre nunca dejarán de ser padres, ¿no?, de sus hijos, y nunca dejarán de sentir. Pero ustedes le han impedido que toque fondo, como el hijo pródigo. Ese asistencialismo para nada le ha hecho bien. Además, ya a los 50 años, queriendo o no queriendo, él tiene que manejar su vida. Es imposible, ¿no? Porque no es un adolescente. Es una persona que ya ha quemado demasiadas etapas en su vida. Mucha agua ha pasado debajo del puente. De modo que, ¿qué hay que hacer? Que él asuma las riendas de su propia vida, querida señora. No podría decir nada más. Este chiste que estaba haciendo es un chiste de una señora que tenía 90 años y le informaron que su hija de 70 había muerto. Y entonces ella respondió: ah, yo ya sabía que la muchachita no se me criaba, ¿no? Bueno, tiene mucha aplicación a este caso. ¿Por qué? Porque las madres muchas veces se pasan toda una vida pensando que su niño es, que es un niñito. Y creo que ya es hora de encaminarse, querida amiga, y de encontrar su propio destino.

0: Regresamos a Lima, en el Perú. Buenas noches.
1: María Costa, buenas noches. La Nancy de Cercado, Lima, Perú. Lo felicito sinceramente, fraternalmente, porque tiene usted el don de hablar en nombre de la verdad. Y me han pedido que sea breve. Con esta parábola del hijo pródigo, mi padre Dios, mi papito Yahvé, me llama la atención, o sea, me llama a la atención, o sea, me dice, oye, mira a tu hermano, ten misericordia de él, no porque sea un pecador, no estés en ese plan de que este es un desgraciado, este es un borracho, este es una prostituta, este no merece nada, no estés en ese plan, ten misericordia, ten compasión, ten piedad, compréndelo, acógelo. Y una cosa termino, porque y lejos de mí actitudes fanfarronas y de falsas humildades que no me vienen bien. Acá en el Perú, acá en Lima sobre todo, no sé si en el Perú, pero acá en Lima hay un fenómeno socioeconómico que consiste en que muchas personas que son de condición muy humilde se dedican a buscar cosas útiles en la basura. Entonces son personas muy mal vistas, muy, muy mal vistas, consideradas como rateros, delincuentes y qué sé yo. Y me gusta compartir, porque yo soy muy pobre. Pero dice, sean astutos, dice el Señor. Entonces, paro pidiendo donaciones, tata, y comparto con ellos, y me gusta conversar con ellos, preguntarles su nombre, cómo les va, tata, tratarlos bien, compartir con ellos. Y de eso lleven los insultos, las calumnias, las difamaciones, que una prostituta, que loca, que ratera, y caramba, pero eso no es nada. La paga del Señor es mucho más inmensa. Estos hermanos se sienten bien, se sienten amados, se sienten estimados. Qué rico que se siente verlos sonreír y sentirse bien. Que Dios lo bendiga, Padre.
0: A usted, y bello testimonio este, que nos educa tanto a todos y nos convierte. Muchas gracias, muy amable. Buenas, Nelly, buenas noches desde la ciudad de Cali.
2: Buenas noches, Padre. Gracias por darme la oportunidad, Padre. Yo quiero que me clarifique o me confirme o no si este ejemplo del pasaje del hijo pródigo, mejor según Benedito, como dice usted, del buen padre, es como una parodia para todos nosotros que somos sus verdaderos hijos y que prácticamente somos indiferentes o despreciamos el amor del Padre Celestial, sobre todo cuando nos desbordamos en el pecado.
0: Es correcto, Nelly, allá va. Y claro, no hemos concluido todavía la parábola. Mañana, si Dios lo permite, o ya la próxima semana, tornaremos sobre la parte que complementa esta parábola, pero también, y es lógico, tiene que ver con la actitud de nosotros frente al Padre Dios, ¿no? Pero lo interesante es aprender las actitudes del Padre Dios, como nos las describe Jesucristo, ¿no? Y el Padre de la Misericordia. Muchas gracias, Nelly. Tornamos al Perú. Buenas noches.
3: Padre, buenas noches. Le llamo desde Piura, una provincia paisa. Estaba escuchando, como siempre escucho sus programas. Nos enseña siempre el Señor nos enseña siempre a mantenernos, a pesar de que siempre existen las dificultades en familia, siempre las necesidades son grandes, ¿no? Sobre todo acá en el Perú, pero el Señor siempre está ahí, un Padre bueno, bondadoso, y siempre está dispuesto a escucharnos y, como siempre, perseverar en la oración. Muchísimas gracias, Padre, porque siempre nos enseña a cómo conducirnos a través de las parábolas que el Señor nos ha enseñado. Muchísimas gracias y que el Señor lo bendiga.
0: Gracias a usted, apreciado oyente. No me quedó en claro su nombre, desde Piura. Muchas gracias, desde esta ciudad universitaria del Perú. Dios le bendiga y gracias por la deferencia de su sintonía.

Apreciados oyentes, partamos con la alegría de sabernos tan amados por Dios. Mostrémosle a Él el corazón como lo tenemos. A Él no le gustan las mentiras. Y cuando somos sinceros y creemos en su piedad, Él se glorifica enormemente. Y Él se goza regalando su misericordia. ¿Qué esperamos? Una santa y serena noche en María.

Queridos hermanos de Radio María Perú, les damos la bienvenida a este momento de oración. Nos unimos en la coronilla de la Divina Misericordia, pidiendo con humildad y confianza la gracia y el perdón de nuestro Señor.

0: Que esta oración en especial llegue a todos los corazones que sufren y necesitan de la misericordia infinita de Dios. Recordemos las palabras de Jesús a Santa Faustina. Por medio de esta coronilla conseguirás todo lo que pidas si lo pides con confianza. Con fe y esperanza, comenzamos este rezo confiando plenamente en su divina misericordia. En el nombre del Padre, y del Hijo, y del Espíritu Santo.
1: Amén.
0: Padre nuestro que estás en el cielo, santificado sea tu nombre. Venga a nosotros tu reino. Hágase tu voluntad en la tierra como en el cielo.
2: Danos hoy nuestro pan de cada día. Perdona nuestras ofensas, como también nosotros perdonamos a los que nos ofenden. No nos dejes caer en la tentación y líbranos del mal. Amén.
0: Dios te salve, María. Llena eres de gracia, el Señor es contigo. Bendita tú eres entre todas las mujeres, y bendito es el fruto de tu vientre, Jesús.
2: Santa María, Madre de Dios, ruega por nosotros, pecadores, ahora y en la hora de nuestra muerte. Amén.
0: Creo en Dios Padre Todopoderoso, Creador del cielo y de la tierra. Creo en Jesucristo, su único Hijo, nuestro Señor, que fue concebido por obra y gracia del Espíritu Santo. Nació de Santa María Virgen. Padeció bajo el poder de Poncio Pilato. Fue crucificado, muerto y sepultado. Descendió a los infiernos. Al tercer día resucitó de entre los muertos. Subió a los cielos y está sentado a la derecha de Dios Padre Todopoderoso. Desde allí ha de venir a juzgar a vivos y muertos. Creo en el Espíritu Santo, la Santa Iglesia Católica, la comunión de los santos, el perdón de los pecados, la resurrección de la carne y la vida eterna. Amén. Padre eterno, te ofrezco el cuerpo, la sangre, el alma y la divinidad de tu amadísimo Hijo, nuestro Señor Jesucristo, como propiciación de nuestros pecados y los del mundo entero. Por su dolorosa pasión,
2: ten misericordia de nosotros y del mundo entero.
0: Por su dolorosa pasión,
2: ten misericordia de nosotros y del mundo entero.
0: Por su dolorosa pasión,
2: ten misericordia de nosotros y del mundo entero.
0: Por su dolorosa pasión,
2: ten misericordia de nosotros y del mundo entero.
0: Por su dolorosa pasión,
2: ten misericordia de nosotros y del mundo entero.
0: Por su dolorosa pasión,
2: ten misericordia de nosotros y del mundo entero.
0: Por su dolorosa pasión,
2: ten misericordia de nosotros y del mundo entero.
0: Por su dolorosa pasión,
2: ten misericordia de nosotros y del mundo entero.
0: Por su dolorosa pasión,
2: ten misericordia de nosotros y del mundo entero.
0: Por su dolorosa pasión,
2: ten misericordia de nosotros y del mundo entero.
0: Padre eterno, te ofrezco el cuerpo, la sangre, el alma y la divinidad de tu amadísimo Hijo, nuestro Señor Jesucristo, como propiciación de nuestros pecados y los del mundo entero. Por su dolorosa pasión,
2: ten misericordia de nosotros y del mundo entero.
0: Por su dolorosa pasión,
2: ten misericordia de nosotros y del mundo entero.
0: Por su dolorosa pasión,
2: ten misericordia de nosotros y del mundo entero.
0: Por su dolorosa pasión,
2: ten misericordia de nosotros y del mundo entero.
0: Por su dolorosa pasión,
2: ten misericordia de nosotros y del mundo entero.
0: Por su dolorosa pasión,
2: ten misericordia de nosotros y del mundo entero.
0: Por su dolorosa pasión,
2: ten misericordia de nosotros y del mundo entero.
0: Por su dolorosa pasión,
2: ten misericordia de nosotros y del mundo entero.
0: Por su dolorosa pasión,
2: ten misericordia de nosotros y del mundo entero.
0: Por su dolorosa pasión,
2: ten misericordia de nosotros y del mundo entero.
0: Padre eterno, te ofrezco el cuerpo, la sangre, el alma y la divinidad de tu amadísimo Hijo, nuestro Señor Jesucristo, como propiciación de nuestros pecados y los del mundo entero. Por su dolorosa pasión,
2: ten misericordia de nosotros y del mundo entero.
0: Por su dolorosa pasión,
2: ten misericordia de nosotros y del mundo entero.
0: Por su dolorosa pasión,
2: ten misericordia de nosotros y del mundo entero.
0: Por su dolorosa pasión,
2: ten misericordia de nosotros y del mundo entero.
0: Por su dolorosa pasión,
2: ten misericordia de nosotros y del mundo entero.
0: Por su dolorosa pasión,
2: ten misericordia de nosotros y del mundo entero.
0: Por su dolorosa pasión,
2: ten misericordia de nosotros y del mundo entero.
0: Por su dolorosa pasión,
2: ten misericordia de nosotros y del mundo entero.
0: Por su dolorosa pasión,
2: ten misericordia de nosotros y del mundo entero.
0: Por su dolorosa pasión,
2: ten misericordia de nosotros y del mundo entero.

0: Padre eterno, te ofrezco el cuerpo, la sangre, el alma y la divinidad de tu amadísimo Hijo, nuestro Señor Jesucristo, como propiciación de nuestros pecados y los del mundo entero. Por su dolorosa pasión,
1: ten misericordia de nosotros y del mundo entero.
0: Por su dolorosa pasión,
1: ten misericordia de nosotros y del mundo entero.
0: Por su dolorosa pasión,
1: ten misericordia de nosotros y del mundo entero.
0: Por su dolorosa pasión,
1: ten misericordia de nosotros y del mundo entero.
0: Por su dolorosa pasión,
1: ten misericordia de nosotros y del mundo entero.
0: Por su dolorosa pasión,
1: ten misericordia de nosotros y del mundo entero.
0: Por su dolorosa pasión,
1: ten misericordia de nosotros y del mundo entero.
0: Por su dolorosa pasión,
1: ten misericordia de nosotros y del mundo entero.
0: Por su dolorosa pasión,
1: ten misericordia de nosotros y del mundo entero.
0: Por su dolorosa pasión,
1: ten misericordia de nosotros y del mundo entero.
0: Padre eterno, te ofrezco el cuerpo, la sangre, el alma y la divinidad de tu amadísimo Hijo, nuestro Señor Jesucristo, como propiciación de nuestros pecados y los del mundo entero. Por su dolorosa pasión,
1: ten misericordia de nosotros y del mundo entero.
0: Por su dolorosa pasión,
1: ten misericordia de nosotros y del mundo entero.
0: Por su dolorosa pasión,
1: ten misericordia de nosotros y del mundo entero.
0: Por su dolorosa pasión,
1: ten misericordia de nosotros y del mundo entero.
0: Por su dolorosa pasión,
1: ten misericordia de nosotros y del mundo entero.
0: Por su dolorosa pasión,
1: ten misericordia de nosotros y del mundo entero.
0: Por su dolorosa pasión,
1: ten misericordia de nosotros y del mundo entero.
0: Por su dolorosa pasión,
1: ten misericordia de nosotros y del mundo entero.
0: Por su dolorosa pasión,
1: ten misericordia de nosotros y del mundo entero.
0: Por su dolorosa pasión,
1: ten misericordia de nosotros y del mundo entero.
0: Santo Dios, Santo fuerte, Santo inmortal,
1: ten misericordia de nosotros y del mundo entero.
0: Santo Dios, Santo fuerte, Santo inmortal,
1: ten misericordia de nosotros y del mundo entero.
0: Santo Dios, Santo fuerte, Santo inmortal,
1: ten misericordia de nosotros y del mundo entero.

Oración por las elecciones del 7 de junio. Señor Jesús, riqueza de la humanidad, maestro de infinita paciencia, consejero de infinita sabiduría, amigo de infinita fidelidad, te encomendamos nuestra patria en este momento decisivo para el Perú del mañana. Acudimos ante cada tabernáculo para adorarte y suplicarte que nos libres de los engaños, de la violencia y de todo mal. Santísima Virgen de Fátima, que a lo largo de la historia has mostrado tu preocupación por el bien de toda la humanidad, recibe en tu corazón inmaculado las oraciones que te dirigimos e intercede por la nación peruana. Amén.

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0: Novena al Sagrado Corazón de Jesús.
1: Sagrado Corazón de Jesús, no permitas que me separe de ti. Ten piedad de mis errores y debilidades.
0: En el nombre del Padre, y del Hijo, y del Espíritu Santo. Amén. Oración inicial. Señor mío Jesucristo, que por un nuevo beneficio de tu amor te has dignado a abrir a tu iglesia las riquezas inexpresables de tu corazón, haz que podamos devolver amor por amor a ese adorable corazón y con nuestros tributos, respeto y adoración, reparar los ultrajes con que la ingratitud de los hombres no cesa de ofenderte. Te lo pedimos a ti, que vives y reinas por los siglos de los siglos. Amén. Ofrecimiento al Sagrado Corazón de Jesús.
2: Divino Corazón de Jesús, por medio del Corazón Inmaculado de María, te ofrezco las oraciones, obras y trabajos de este día. Para corresponder a tu gran amor, te presento mi vida entera, para que se haga tu voluntad y no la mía. Haz que contribuya a la construcción de tu reino, que mi corazón responda a los impulsos de tu corazón. Tú que vives y reinas por los siglos de los siglos. Amén.
0: Consagración al Sagrado Corazón de Jesús. Oh Sagrado Corazón de Jesús, te adoro con toda mi alma y te consagro por siempre jamás todos mis pensamientos, mis palabras y obras. Ojalá pudiera, oh Divino Corazón, consagrarte tantas adoraciones, tanto amor y tanta gloria, como tú consagras a tu eterno Padre. Sé el reparador de mis defectos, el protector de mi vida, y mi amparo en la hora de mi muerte. Esta gracia te la pido también para los pobres pecadores, los corazones afligidos, los enfermos y los agonizantes, para mis parientes y bienhechores, amigos y enemigos, por las personas que se encomiendan a mis oraciones, especialmente por aquellas por quien tengo obligación de pedir, y por todos los hombres que existen en la tierra, a fin de que los méritos de tu preciosa sangre no se pierdan para ellos. Haz también que sean aplicados en sufragio por las almas del purgatorio, para que todos en el cielo podamos bendecirte, adorarte y amarte. Amén. Alabado sea el Sagrado Corazón de Jesús, en el Santísimo Sacramento del altar.
2: Sea por siempre bendito y alabado.
0: Sagrado Corazón de Jesús,
2: en vos confío. Confío el pasado a vuestra misericordia, el presente a vuestro amor y el futuro a vuestra providencia.
0: Día 3. Confianza en el corazón de Cristo. La fe es la ayuda de nuestra vida, tan necesaria como el aire y el alimento diario, pero a veces no la expresamos. Nos avergonzamos de ser creyentes. Separamos la fe de nuestra vida y ella se debilita. Cristo lo arriesgó todo por nosotros. ¿Nosotros qué estamos dispuestos a arriesgar por Él? Jesús nos pide obrar con decisión. Invocaciones.
2: Amor del corazón de Jesús,
0: abrazad mi corazón.
2: Caridad del corazón de Jesús,
0: derramaos en mi corazón.
2: Fortaleza del corazón de Jesús,
0: sostened mi corazón.
2: Misericordia del corazón de Jesús,
0: perdonad mi corazón.
2: Paciencia del corazón de Jesús,
0: no os canséis de mi corazón.
2: Amor del corazón de Jesús,
0: estableceos en mi corazón.
2: Ciencia del corazón de Jesús,
0: Enseñad a mi corazón.
2: Voluntad del corazón de Jesús.
0: Disponed de mi corazón.
2: Celo del corazón de Jesús.
0: Devorad mi corazón. Petición. Sagrado corazón de Jesús, tú conoces nuestras necesidades e intenciones. Nos has dicho, pedid y se os dará. Lo hacemos con fe sincera y te confiamos la petición que te hemos pedido durante esta novena. Todo lo esperamos de tu infinita bondad. Si es para tu gloria y para el bien de nuestras almas, amén. Bendiciones al Sagrado Corazón de Jesús. Bendito seas, Sagrado Corazón de Jesús. Permítenos acoger con alegría tus bendiciones.
2: Sagrado Corazón de Jesús,
0: que amas infinitamente, desborda toda tu bondad y ternura en nuestros corazones.
2: Sagrado Corazón de Jesús,
0: Señor de misericordia, perdona y redime nuestros pecados.
2: Sagrado Corazón de Jesús,
0: nuestro liberador, sálvanos con tu divina sangre.
2: Sagrado Corazón de Jesús,
0: Maestro, forma corazones buenos, nobles, grandes y generosos.
2: Sagrado Corazón de Jesús,
0: santifícanos y ayúdanos a superar nuestros dolores. Consuélanos y fortalécenos en las pruebas de la vida.
2: Sagrado Corazón de Jesús,
0: nuestro gran amigo de todas las horas, acompáñanos y guíanos siempre.
2: Sagrado Corazón de Jesús,
0: Señor de justicia, comprométenos a luchar y defender la verdad.
2: Sagrado Corazón de Jesús,
0: restaurador, conmueve los corazones tibios y vacíos de ti. Permítenos estar siempre firmes en la fe y el amor.
2: Sagrado Corazón de Jesús,
0: paz de las familias y los hogares, cuídanos de todo peligro.
2: Sagrado Corazón de Jesús,
0: en vos confío.
2: Sagrado Corazón de Jesús,
0: en vos confío.
2: Sagrado Corazón de Jesús,
0: en vos confío. Amén.

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1: San Pablo le enseña a Timoteo y también a nosotros algo que parece cruel, pero que en el fondo nos da fortaleza y nos da esperanza. Se sintetiza en esta frase que está en la primera lectura de la misa de hoy: todo el que quiera vivir piadosamente en Cristo será perseguido. Si uno ha leído atentamente el Evangelio, estas palabras de Pablo no lo van a tomar por sorpresa, porque efectivamente en el Evangelio Cristo dijo claramente que iba a haber oposición. Cristo dijo claramente a sus discípulos: los van a expulsar de las sinagogas. Cristo dijo claramente: llegará el momento en el que incluso el que los mate creerá que le está dando la gloria a Dios. Es decir, esto no nos toma por sorpresa si hemos leído el Evangelio. Pero sigue siendo muy duro y sobre todo nos preguntamos por qué es así. Creo que a veces uno como que sueña con un mundo diferente, un mundo donde no pasen esas cosas, un mundo donde el mal no sea castigado, ridiculizado, arrinconado, perseguido, un mundo donde se celebre el bien. Quisiéramos ese mundo, pero ese no es este mundo. Y si uno pretende vivir en la fantasía, la realidad lo despierta a gritos y a golpes. No podemos imaginarnos, no debemos imaginarnos un mundo que no existe. El mundo tal como existe es el que nos describe San Pablo con esa frase tan dura, tan realista, pero ya veremos que también nos da fortaleza. Todo el que quiera vivir piadosamente encontrará oposición, encontrará persecución. Tal vez lo mejor es empezar por preguntarnos por qué sucede así. ¿Por qué hay esa persecución? Y yo he encontrado sobre todo tres motivos. Dos de ellos son en cierto sentido exteriores y otro es interior. Los motivos exteriores son, primero, la acción del demonio. Segundo, la presencia del pecado y los bienes que trae el pecado. Y tercero, las malas inclinaciones que hay en el corazón humano. Esto tercero de alguna manera resume los otros dos puntos. Veamos entonces cómo funciona esto para que entendamos por qué, según dijo San Pablo, todo el que obre piadosamente en Cristo será perseguido. Veamos por qué. Pues primer punto, está la acción del demonio. Aquí hay que recordar algo de teología. Solo Dios es creador. No existen dos universos. Incluso esa teoría que existe en física de los llamados multiversos, que serían como distintos universos, pues lo que los físicos llaman distintos universos significa simplemente espacios donde rigen unas leyes o unas condiciones y otros espacios donde rigen otras leyes o condiciones. La palabra teológica, universo, significa simplemente todo lo que existe porque ha sido creado. De tal manera que hay un único creador. Y de aquí surge una consecuencia. El demonio no es creador. Y si el demonio no es creador, él siempre tiene que jugar en cancha ajena, por utilizar esa imagen. Ya sabes que en el fútbol a veces los equipos juegan de local o juegan de visitante. El demonio siempre juega de visitante, siempre juega en cancha ajena. No tiene nada propio, porque todo, todo lo creado lo ha hecho Dios. Y todo lo creado y todo lo que Dios ha hecho, absolutamente todo, habla de Dios, como dice el Salmo. El cielo proclama la gloria de Dios, el firmamento pregona la obra de sus manos, el día al día le pasa el mensaje, la noche se lo susurra. Todo habla de Dios. Entonces el demonio, que es enemigo de Dios, está siempre jugando de visitante, está siempre en cancha ajena, está siempre recibiendo el clamor de alabanza a Dios de todo lo creado. En ese sentido, el demonio no tiene capacidad de poseer nada de lo creado. Pero si hay algo donde puede influir, hay algo que de alguna manera puede reclamar como suyo. ¿Qué? Los corazones de los que le obedecen. Como Dios creador ha querido que exista algo que se llama libertad, y como nuestra libertad puede oponerse a Dios, entonces de eso se aprovecha el demonio para decir, bueno, yo puedo tener un espacio, yo puedo tener algo que sea mío. Y por eso el demonio atrapa con sus garras y con sus fauces los corazones en pecado, porque los siente suyos, porque siente que ahí por lo menos él reina, porque no puede reinar en nada de lo creado, sino solamente en los corazones que en libertad se han rebelado contra Dios. Y por eso San Pablo habla en el capítulo primero de la carta a los Colosenses, él habla del dominio de las tinieblas, y en el Benedictus, el cántico de Zacarías, en Lucas capítulo primero, se dice que Dios nos ha arrancado de la mano de nuestros enemigos. Efectivamente, la mano del enemigo, las garras del enemigo pretenden adueñarse de nosotros, pretenden mantener nuestros corazones cautivos. Y por eso, aquel que quiere vivir piadosamente, aquel que quiere vivir en Cristo, pues no soporta y no quiere esas garras y rechaza esas garras, y por eso hay persecución. En segundo lugar, hay persecución porque el pecado se instala en este mundo, se instala a través de la palabra corrupción, corrupción en el gobierno, corrupción en la iglesia, corrupción en las familias, corrupción sexual, todas las formas de corrupción. Y resulta que el Evangelio destruye, denuncia todo ello. Hace poco recordábamos el caso de Carlos Luanga y sus compañeros mártires en Uganda, hace 140 años. Y recordábamos cómo ellos, pues, mostraban que hay pecados sexuales que son contra natura, que son contra la naturaleza y que no son. Y por supuesto, la gente, incluyendo los que estaban en el poder en Uganda en aquel tiempo, la gente que es adicta al pecado no quiere que se lo denuncien, no quiere que le dañen el negocio, no quiere despertar del letargo del pecado en que ha vivido. Por eso hay persecución. Pero hay persecución porque el corazón humano se pudre, que es el tercer motivo. Porque dejamos entrar en el corazón la rebeldía. Por eso hay persecución. Porque entra la rebeldía. Y esa rebeldía que entra en nosotros, pues es la que hace que nosotros nos sintamos ajenos y opuestos a lo que nos contradice, a lo que no nos gusta, a lo que nos denuncia. Por eso te decía que este tercer motivo de alguna manera resume los otros dos. Entonces el corazón que está entregado al pecado, el corazón que se ha dejado llevar por su mala inclinación, no tolera, no quiere, no acepta, no acepta tener cerca la santidad, y por eso hay persecución. Pero saber que hay persecución aunque nos obliga a despertar, nos obliga a descubrir una realidad muy dura, pues también nos hace ver que en esta realidad dura fue donde sucedió la encarnación de Cristo. Y en esta realidad dura fue donde Cristo entregó su vida. Y en esta realidad dura y en este mundo cruel fue donde Él derramó su sangre que quebranta el imperio de Satanás. A Cristo la gloria. Amén.

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1: San Pablo le enseña a Timoteo y también a nosotros algo que parece cruel, pero que en el fondo nos da fortaleza y nos da esperanza. Se sintetiza en esta frase que está en la primera lectura de la misa de hoy: todo el que quiera vivir piadosamente en Cristo será perseguido. Si uno ha leído atentamente el Evangelio, estas palabras de Pablo no lo van a tomar por sorpresa, porque efectivamente en el Evangelio Cristo dijo claramente que iba a haber oposición. Cristo dijo claramente a sus discípulos: los van a expulsar de las sinagogas. Cristo dijo claramente: llegará el momento en el que incluso el que los mate creerá que le está dando la gloria a Dios. Es decir, esto no nos toma por sorpresa si hemos leído el Evangelio. Pero sigue siendo muy duro y sobre todo nos preguntamos por qué es así. Creo que a veces uno como que sueña con un mundo diferente, un mundo donde no pasen esas cosas, un mundo donde el mal no sea castigado, ridiculizado, arrinconado, perseguido, un mundo donde se celebre el bien. Quisiéramos ese mundo, pero ese no es este mundo. Y si uno pretende vivir en la fantasía, la realidad lo despierta a gritos y a golpes. No podemos imaginarnos, no debemos imaginarnos un mundo que no existe. El mundo tal como existe es el que nos describe San Pablo con esa frase tan dura, tan realista, pero ya veremos que también nos da fortaleza. Todo el que quiera vivir piadosamente encontrará oposición, encontrará persecución. Tal vez lo mejor es empezar por preguntarnos por qué sucede así. ¿Por qué hay esa persecución? Y yo he encontrado sobre todo tres motivos. Dos de ellos son en cierto sentido exteriores y otro es interior. Los motivos exteriores son, primero, la acción del demonio. Segundo, la presencia del pecado y los bienes que trae el pecado. Y tercero, las malas inclinaciones que hay en el corazón humano. Esto tercero de alguna manera resume los otros dos puntos. Veamos entonces cómo funciona esto para que entendamos por qué, según dijo San Pablo, todo el que obre piadosamente en Cristo será perseguido. Veamos por qué. Pues primer punto, está la acción del demonio. Aquí hay que recordar algo de teología. Solo Dios es creador. No existen dos universos. Incluso esa teoría que existe en física de los llamados multiversos, que serían como distintos universos, pues lo que los físicos llaman distintos universos significa simplemente espacios donde rigen unas leyes o unas condiciones y otros espacios donde rigen otras leyes o condiciones. La palabra teológica, universo, significa simplemente todo lo que existe porque ha sido creado. De tal manera que hay un único creador. Y de aquí surge una consecuencia. El demonio no es creador. Y si el demonio no es creador, él siempre tiene que jugar en cancha ajena, por utilizar esa imagen. Ya sabes que en el fútbol a veces los equipos juegan de local o juegan de visitante. El demonio siempre juega de visitante, siempre juega en cancha ajena. No tiene nada propio, porque todo, todo lo creado lo ha hecho Dios. Y todo lo creado y todo lo que Dios ha hecho, absolutamente todo, habla de Dios, como dice el Salmo. El cielo proclama la gloria de Dios, el firmamento pregona la obra de sus manos. El día le pasa el mensaje, la noche se lo susurra. Todo habla de Dios. Entonces el demonio, que es enemigo de Dios, está siempre jugando de visitante, está siempre en cancha ajena, está siempre recibiendo el clamor de alabanza a Dios de todo lo creado. En ese sentido, el demonio no tiene capacidad de poseer nada de lo creado. Pero si hay algo donde puede influir, hay algo que de alguna manera puede reclamar como suyo. ¿Qué? Los corazones de los que le obedecen. Como Dios creador ha querido que exista algo que se llama libertad, y como nuestra libertad puede oponerse a Dios, entonces de eso se aprovecha el demonio para decir: bueno, yo puedo tener un espacio, yo puedo tener algo que sea mío. Y por eso el demonio atrapa con sus garras y con sus fauces los corazones en pecado, porque los siente suyos, porque siente que ahí por lo menos él reina, porque no puede reinar en nada de lo creado, sino solamente en los corazones que en libertad se han rebelado contra Dios. Y por eso San Pablo habla en el capítulo primero de la carta a los Colosenses, él habla del dominio de las tinieblas. Y en el Benedictus, el cántico de Zacarías, en Lucas capítulo primero, se dice que Dios nos ha arrancado de la mano de nuestros enemigos. Efectivamente, la mano del enemigo, las garras del enemigo pretenden adueñarse de nosotros, pretenden mantener nuestros corazones cautivos. Y por eso, aquel que quiere vivir piadosamente, aquel que quiere vivir en Cristo, pues no soporta y no quiere esas garras y rechaza esas garras, y por eso hay persecución. En segundo lugar, hay persecución porque el pecado se instala en este mundo, se instala a través de la palabra corrupción, corrupción en el gobierno, corrupción en la iglesia, corrupción en las familias, corrupción sexual, todas las formas de corrupción. Y resulta que el Evangelio destruye, denuncia todo ello. Hace poco recordaba

El Evangelio destruye, denuncia todo ello. Hace poco recordábamos el caso de Carlos Luanga y sus compañeros mártires en Uganda, hace 140 años. Y recordábamos cómo ellos, pues, mostraban que hay pecados sexuales que son contra natura, que son contra la naturaleza y que no son. Y por supuesto la gente, incluyendo los que estaban en el poder en Uganda en aquel tiempo, la gente que es adicta al pecado no quiere que se lo denuncien, no quiere que le dañen el negocio, no quiere despertar del letargo del pecado en que ha vivido. Por eso hay persecución. Pero hay persecución porque el corazón humano se pudre, que es el tercer motivo. Porque dejamos entrar en el corazón la rebeldía. Por eso hay persecución. Porque entra la rebeldía. Y esa rebeldía que entra en nosotros, pues es la que hace que nosotros nos sintamos ajenos y opuestos a lo que nos contradice, a lo que no nos gusta, a lo que nos denuncia. Por eso te decía que este tercer motivo de alguna manera resume los otros dos. Entonces el corazón que está entregado al pecado, el corazón que se ha dejado llevar por su mala inclinación, no tolera, no quiere, no acepta, no acepta tener cerca la santidad, y por eso hay persecución. Pero saber que hay persecución, aunque nos obliga a despertar, nos obliga a descubrir una realidad muy dura, pues también nos hace ver que en esta realidad dura fue donde sucedió la encarnación de Cristo, y en esta realidad dura fue donde Cristo entregó su vida, y en esta realidad dura y en este mundo cruel fue donde Él derramó su sangre que quebranta el imperio de Satanás. A Cristo la gloria. Amén.

Nuestra Madre María nos dejó el Santo Rosario para llegar por intermedio de ella a Dios. Son las 4 de la mañana.

0: Queridos hermanos, iniciemos esta mañana con la oración que le dirigimos a la Santísima Virgen María, quien intercede por nuestras necesidades. Por la señal de la Santa Cruz, de nuestros enemigos, líbranos, Señor Dios nuestro, en el nombre del Padre, del Hijo y del Espíritu Santo. Amén.
1: Hoy contemplamos los misterios dolorosos. En el primer misterio contemplamos la oración de Jesús en el huerto. Enseguida Jesús salió y fue como de costumbre al monte de los olivos, seguido de sus discípulos. Cuando llegaron, les dijo: «Oren, para no caer en la tentación». Después se alejó de ellos y, puesto de rodillas, oraba: «Padre, si quieres, aleja de mí este cáliz, pero que no se haga mi voluntad, sino la tuya. Padre nuestro que estás en el cielo, santificado sea tu nombre. Venga a nosotros tu reino, hágase tu voluntad en la tierra como en el cielo.
2: Danos hoy nuestro pan de cada día, perdona nuestras ofensas, como también nosotros perdonamos a los que nos ofenden. No nos dejes caer en la tentación y líbranos del mal. Amén.
1: Dios te salve María, llena eres de gracia, el Señor es contigo. Bendita tú eres entre todas las mujeres, y bendito es el fruto de tu vientre, Jesús.
2: Santa María, Madre de Dios, ruega por nosotros pecadores, ahora y en la hora de nuestra muerte. Amén.
1: Dios te salve María, llena eres de gracia, el Señor es contigo. Bendita tú eres entre todas las mujeres, y bendito es el fruto de tu vientre, Jesús.
2: Santa María, Madre de Dios, ruega por nosotros pecadores, ahora y en la hora de nuestra muerte. Amén.
1: Dios te salve María, llena eres de gracia, el Señor es contigo. Bendita tú eres entre todas las mujeres, y bendito es el fruto de tu vientre, Jesús.
2: Santa María, Madre de Dios, ruega por nosotros pecadores, ahora y en la hora de nuestra muerte. Amén.
1: Dios te salve María, llena eres de gracia, el Señor es contigo. Bendita tú eres entre todas las mujeres, y bendito es el fruto de tu vientre, Jesús.
2: Santa María, Madre de Dios, ruega por nosotros pecadores, ahora y en la hora de nuestra muerte. Amén.
1: Dios te salve María, llena eres de gracia, el Señor es contigo. Bendita tú eres entre todas las mujeres, y bendito es el fruto de tu vientre, Jesús.
2: Santa María, Madre de Dios, ruega por nosotros pecadores, ahora y en la hora de nuestra muerte. Amén.
1: Dios te salve María, llena eres de gracia, el Señor es contigo. Bendita tú eres entre todas las mujeres, y bendito es el fruto de tu vientre, Jesús.
2: Santa María, Madre de Dios, ruega por nosotros pecadores, ahora y en la hora de nuestra muerte. Amén.
1: Dios te salve María, llena eres de gracia, el Señor es contigo. Bendita tú eres entre todas las mujeres, y bendito es el fruto de tu vientre, Jesús.
2: Santa María, Madre de Dios, ruega por nosotros pecadores, ahora y en la hora de nuestra muerte. Amén.
1: Dios te salve María, llena eres de gracia, el Señor es contigo. Bendita tú eres entre todas las mujeres, y bendito es el fruto de tu vientre, Jesús.
2: Santa María, Madre de Dios, ruega por nosotros pecadores, ahora y en la hora de nuestra muerte. Amén.
1: Dios te salve María, llena eres de gracia, el Señor es contigo. Bendita tú eres entre todas las mujeres, y bendito es el fruto de tu vientre, Jesús.
2: Santa María, Madre de Dios, ruega por nosotros pecadores, ahora y en la hora de nuestra muerte. Amén.
1: Dios te salve María, llena eres de gracia, el Señor es contigo. Bendita tú eres entre todas las mujeres, y bendito es el fruto de tu vientre, Jesús.
2: Santa María, Madre de Dios, ruega por nosotros pecadores, ahora y en la hora de nuestra muerte. Amén.
1: Gloria al Padre, al Hijo y al Espíritu Santo.
2: Como era en el principio, ahora y siempre, por los siglos de los siglos. Amén.

0: En el segundo misterio contemplamos la flagelación de Jesús. Pilato les dijo: ya que ustedes tienen la costumbre de que pongan libertad a alguien en ocasión de la Pascua, ¿quieren que suelte al rey de los judíos? Ellos comenzaron a gritar diciendo: a él no, a Barrabás. Pilato, para contentar a la multitud, les puso en libertad a Barrabás y mandó entonces azotar a Jesús.
1: Padre nuestro que estás en el cielo, santificado sea tu nombre. Venga a nosotros tu reino y hágase tu voluntad en la tierra como en el cielo.
0: Danos hoy nuestro pan de cada día. Perdona nuestras ofensas, como también nosotros perdonamos a los que nos ofenden. No nos dejes caer en la tentación y líbranos del mal. Amén.
1: Dios te salve María, llena eres de gracia, el Señor es contigo. Bendita tú eres entre todas las mujeres y bendito es el fruto de tu vientre Jesús.
0: Santa María, Madre de Dios, ruega por nosotros pecadores, ahora y en la hora de nuestra muerte. Amén.
1: Dios te salve María, llena eres de gracia, el Señor es contigo. Bendita tú eres entre todas las mujeres, y bendito es el fruto de tu vientre Jesús.
0: Santa María, Madre de Dios, ruega por nosotros pecadores, ahora y en la hora de nuestra muerte. Amén.
1: Dios te salve María, llena eres de gracia, el Señor es contigo. Bendita tú eres entre todas las mujeres, y bendito es el fruto de tu vientre, Jesús.
0: Santa María, Madre de Dios, ruega por nosotros pecadores, ahora y en la hora de nuestra muerte. Amén.
1: Dios te salve María, llena eres de gracia, el Señor es contigo. Bendita tú eres entre todas las mujeres, y bendito es el fruto de tu vientre, Jesús.
0: Santa María, Madre de Dios, ruega por nosotros pecadores, ahora y en la hora de nuestra muerte. Amén.
1: Dios te salve María, llena eres de gracia, el Señor es contigo. Bendita tú eres entre todas las mujeres, y bendito es el fruto de tu vientre Jesús.
0: Santa María, Madre de Dios, ruega por nosotros pecadores, ahora y en la hora de nuestra muerte. Amén.
1: Dios te salve María, llena eres de gracia, el Señor es contigo. Bendita tú eres entre todas las mujeres, y bendito es el fruto de tu vientre Jesús.
0: Santa María, Madre de Dios, ruega por nosotros pecadores, ahora y en la hora de nuestra muerte. Amén.
1: Dios te salve María, llena eres de gracia, el Señor es contigo. Bendita tú eres entre todas las mujeres, y bendito es el fruto de tu vientre Jesús.
0: Santa María, Madre de Dios, ruega por nosotros pecadores, ahora y en la hora de nuestra muerte. Amén.
1: Dios te salve María, llena eres de gracia, el Señor es contigo. Bendita tú eres entre todas las mujeres, y bendito es el fruto de tu vientre, Jesús.
0: Santa María, Madre de Dios, ruega por nosotros pecadores, ahora y en la hora de nuestra muerte. Amén.
1: Dios te salve María, llena eres de gracia, el Señor es contigo. Bendita tú eres entre todas las mujeres, y bendito es el fruto de tu vientre, Jesús.
0: Santa María, Madre de Dios, ruega por nosotros pecadores, ahora y en la hora de nuestra muerte. Amén.
1: Dios te salve María, llena eres de gracia, el Señor es contigo, bendita tú eres entre todas las mujeres, y bendito es el fruto de tu vientre, Jesús.
0: Gloria, Santa María, Madre de Dios, ruega por nosotros pecadores, ahora y en la hora de nuestra muerte. Amén.
1: Gloria al Padre, al Hijo y al Espíritu Santo.
0: Como era en el principio, ahora y siempre, por los siglos de los siglos. Amén. Amén.

0: En el tercer misterio contemplamos la coronación de espinas. Los soldados tejieron una corona de espinas y se la pusieron sobre la cabeza. Lo revistieron con un manto rojo y acercándose le decían: «Salud, rey de los judíos», y lo abofeteaban. Jesús salió llevando la corona de espinas y el manto rojo. Padre nuestro que estás en el cielo, santificado sea tu nombre. Venga a nosotros tu reino. Hágase tu voluntad en la tierra como en el cielo.
1: Danos hoy nuestro pan de cada día. Perdona nuestras ofensas, como también nosotros perdonamos a los que nos ofenden. No nos dejes caer en la tentación y líbranos del mal. Amén.
0: Dios te salve, María, llena eres de gracia, el Señor es contigo. Bendita tú eres entre todas las mujeres y bendito es el fruto de tu vientre, Jesús.
1: Santa María, Madre de Dios, ruega por nosotros pecadores, ahora y en la hora de nuestra muerte. Amén.
0: Dios te salve María, llena eres de gracia, el Señor es contigo. Bendita tú eres entre todas las mujeres y bendito es el fruto de tu vientre, Jesús.
1: Santa María, Madre de Dios, ruega por nosotros pecadores, ahora y en la hora de nuestra muerte. Amén.
0: Dios te salve María, llena eres de gracia, el Señor es contigo. Bendita tú eres entre todas las mujeres y bendito es el fruto de tu vientre, Jesús.
1: Santa María, Madre de Dios, ruega por nosotros pecadores, ahora y en la hora de nuestra muerte. Amén.
0: Dios te salve María, llena eres de gracia, el Señor es contigo. Bendita tú eres entre todas las mujeres y bendito es el fruto de tu vientre, Jesús.
1: Santa María, Madre de Dios, ruega por nosotros pecadores, ahora y en la hora de nuestra muerte. Amén.
0: Dios te salve María, llena eres de gracia, el Señor es contigo. Bendita tú eres entre todas las mujeres y bendito es el fruto de tu vientre, Jesús.
1: Santa María, Madre de Dios, ruega por nosotros pecadores, ahora y en la hora de nuestra muerte. Amén.
0: Dios te salve María, llena eres de gracia, el Señor es contigo. Bendita tú eres entre todas las mujeres y bendito es el fruto de tu vientre, Jesús.
1: Santa María, Madre de Dios, ruega por nosotros pecadores, ahora y en la hora de nuestra muerte. Amén.
0: Dios te salve María, llena eres de gracia, el Señor es contigo. Bendita tú eres entre todas las mujeres y bendito es el fruto de tu vientre, Jesús.
1: Santa María, Madre de Dios, ruega por nosotros pecadores, ahora y en la hora de nuestra muerte. Amén.
0: Dios te salve María, llena eres de gracia, el Señor es contigo. Bendita tú eres entre todas las mujeres, y bendito es el fruto de tu vientre, Jesús.
1: Santa María, Madre de Dios, ruega por nosotros pecadores, ahora y en la hora de nuestra muerte. Amén.
0: Dios te salve María, llena eres de gracia, el Señor es contigo. Bendita tú eres entre todas las mujeres, y bendito es el fruto de tu vientre, Jesús.
1: Santa María, Madre de Dios, ruega por nosotros pecadores, ahora y en la hora de nuestra muerte. Amén.
0: Dios te salve María, llena eres de gracia, el Señor es contigo. Bendita tú eres entre todas las mujeres, y bendito es el fruto de tu vientre, Jesús.
1: Santa María, Madre de Dios, ruega por nosotros pecadores, ahora y en la hora de nuestra muerte. Amén.
0: Gloria al Padre, al Hijo y al Espíritu Santo.
1: Como era en un principio, ahora y siempre, por los siglos de los siglos. Amén.

0: En el cuarto misterio contemplamos a Jesús con la cruz a cuestas, camino al Calvario. Pilato dijo a los judíos, «Aquí tienen a su rey». Ellos vociferaban, que muera, crucifícalo». Pilato les dijo, «¿Voy a crucificar a su rey?». Los sumos sacerdotes respondieron, «No tenemos otro rey que el César». Entonces Pilato se lo entregó para que lo crucifiquen y ellos se lo llevaron. Jesús, cargando sobre sí la cruz, salió de la ciudad para dirigirse al lugar llamado del Cráneo, en hebreo, Gólgota.
1: Padre nuestro que estás en el cielo, santificado sea tu nombre. Venga a nosotros tu reino y hágase tu voluntad en la tierra como en el cielo.
0: Danos hoy nuestro pan de cada día, perdona nuestras ofensas, como también nosotros perdonamos a los que nos ofenden. No nos dejes caer en la tentación y líbranos del mal. Amén.
1: Dios te salve María, llena eres de gracia, el Señor es contigo. Bendita tú eres entre todas las mujeres y bendito es el fruto de tu vientre Jesús.
0: Santa María, Madre de Dios, ruega por nosotros pecadores, ahora y en la hora de nuestra muerte. Amén.
1: Dios te salve María, llena eres de gracia, el Señor es contigo, bendita tú eres entre todas las mujeres, y bendito es el fruto de tu vientre Jesús.
0: Santa María, Madre de Dios, ruega por nosotros pecadores, ahora y en la hora de nuestra muerte. Amén.
1: Dios te salve María, llena eres de gracia, el Señor es contigo, bendita tú eres entre todas las mujeres, y bendito es el fruto de tu vientre, Jesús.
0: Santa María, Madre de Dios, ruega por nosotros pecadores, ahora y en la hora de nuestra muerte. Amén.
1: Dios te salve María, llena eres de gracia, el Señor es contigo. Bendita tú eres entre todas las mujeres, y bendito es el fruto de tu vientre, Jesús.
0: Santa María, Madre de Dios, ruega por nosotros pecadores, ahora y en la hora de nuestra muerte. Amén.
1: Dios te salve María, llena eres de gracia, el Señor es contigo. Bendita tú eres entre todas las mujeres, y bendito es el fruto de tu vientre Jesús.
0: Santa María, Madre de Dios, ruega por nosotros pecadores, ahora y en la hora de nuestra muerte. Amén.
1: Dios te salve María, llena eres de gracia, el Señor es contigo. Bendita tú eres entre todas las mujeres, y bendito es el fruto de tu vientre, Jesús.
0: Santa María, Madre de Dios, ruega por nosotros pecadores, ahora y en la hora de nuestra muerte. Amén.
1: Dios te salve María, llena eres de gracia, el Señor es contigo. Bendita tú eres entre todas las mujeres, y bendito es el fruto de tu vientre, Jesús.
0: Santa María, Madre de Dios, ruega por nosotros pecadores, ahora y en la hora de nuestra muerte. Amén.
1: Dios te salve María, llena eres de gracia, el Señor es contigo, bendita tú eres entre todas las mujeres, y bendito es el fruto de tu vientre Jesús.
0: Santa María, Madre de Dios, ruega por nosotros pecadores, ahora y en la hora de nuestra muerte. Amén.
1: Dios te salve María, llena eres de gracia, el Señor es contigo, bendita tú eres entre todas las mujeres, y bendito es el fruto de tu vientre Jesús.
0: Santa María, Madre de Dios, ruega por nosotros pecadores, ahora y en la hora de nuestra muerte. Amén.
1: Dios te salve María, llena eres de gracia, el Señor es contigo. Bendita tú eres entre todas las mujeres, y bendito es el fruto de tu vientre Jesús.
0: Gloria, Santa María, Madre de Dios, ruega por nosotros pecadores, ahora y en la hora de nuestra muerte. Amén.
1: Gloria al Padre, al Hijo y al Espíritu Santo.
0: Como era en el principio, ahora y siempre, por los siglos de los siglos. Amén. Amén.

0: En el quinto misterio contemplamos la crucifixión y muerte de nuestro Señor Jesucristo. Cuando llegaron al lugar llamado del cráneo, lo crucificaron junto con los malhechores, uno a su derecha y el otro a su izquierda. El sol se eclipsó y la oscuridad cubrió toda la tierra hasta las 3 de la tarde. El velo del templo se rasgó por el medio. Jesús con un grito exclamó, «Padre, en tus manos encomiendo mi espíritu», y diciendo esto, expiró. Padre nuestro que estás en el cielo, santificado sea tu nombre. Venga a nosotros tu reino, hágase tu voluntad en la tierra como en el cielo.
1: Danos hoy nuestro pan de cada día, perdona nuestras ofensas, como también nosotros perdonamos a los que nos ofenden. No nos dejes caer en la tentación y líbranos del mal. Amén.
0: Dios te salve María, llena eres de gracia, el Señor es contigo. Bendita tú eres entre todas las mujeres y bendito es el fruto de tu vientre Jesús.
1: Santa María, Madre de Dios, ruega por nosotros pecadores, ahora y en la hora de nuestra muerte. Amén.
0: Dios te salve María, llena eres de gracia, el Señor es contigo. Bendita tú eres entre todas las mujeres y bendito es el fruto de tu vientre Jesús.
1: Santa María, Madre de Dios, ruega por nosotros pecadores, ahora y en la hora de nuestra muerte. Amén.
0: Dios te salve María, llena eres de gracia, el Señor es contigo. Bendita tú eres entre todas las mujeres y bendito es el fruto de tu vientre Jesús.
1: Santa María, Madre de Dios, ruega por nosotros pecadores, ahora y en la hora de nuestra muerte. Amén.
0: Dios te salve María, llena eres de gracia, el Señor es contigo. Bendita tú eres entre todas las mujeres y bendito es el fruto de tu vientre Jesús.
1: Santa María, Madre de Dios, ruega por nosotros pecadores, ahora y en la hora de nuestra muerte. Amén.
0: Dios te salve María, llena eres de gracia, el Señor es contigo. Bendita tú eres entre todas las mujeres y bendito es el fruto de tu vientre Jesús.
1: Santa María, Madre de Dios, ruega por nosotros pecadores, ahora y en la hora de nuestra muerte. Amén.
0: Dios te salve María, llena eres de gracia, el Señor es contigo. Bendita tú eres entre todas las mujeres y bendito es el fruto de tu vientre Jesús.
1: Santa María, Madre de Dios, ruega por nosotros pecadores, ahora y en la hora de nuestra muerte. Amén.
0: Dios te salve María, llena eres de gracia, el Señor es contigo. Bendita tú eres entre todas las mujeres y bendito es el fruto de tu vientre Jesús.
1: Santa María, Madre de Dios, ruega por nosotros pecadores, ahora y en la hora de nuestra muerte. Amén.
0: Dios te salve María, llena eres de gracia, el Señor es contigo. Bendita tú eres entre todas las mujeres y bendito es el fruto de tu vientre Jesús.
1: Santa María, Madre de Dios, ruega por nosotros pecadores, ahora y en la hora de nuestra muerte. Amén.
0: Dios te salve María, llena eres de gracia, el Señor es contigo. Bendita tú eres entre todas las mujeres, y bendito es el fruto de tu vientre, Jesús.
1: Santa María, Madre de Dios, ruega por nosotros pecadores, ahora y en la hora de nuestra muerte. Amén.
0: Dios te salve, María, llena eres de gracia, el Señor es contigo. Bendita tú eres entre todas las mujeres, y bendito es el fruto de tu vientre, Jesús.
1: Santa María, Madre de Dios, ruega por nosotros pecadores, ahora y en la hora de nuestra muerte. Amén.
0: Gloria al Padre, al Hijo y al Espíritu Santo.
1: Como era en un principio, ahora y siempre, por los siglos de los siglos. Amén.

0: Dios te salve, Reina y Madre de Misericordia, vida, dulzura y esperanza nuestra. Dios te salve, a ti llamamos los desterrados hijos de Eva, a ti suspiramos gimiendo y llorando en este valle de lágrimas. Ea pues, Señora abogada nuestra, vuelve a nosotros esos tus ojos misericordiosos, y después de este destierro, muéstranos a Jesús, fruto bendito de tu vientre. Oh clemente, oh piadosa, oh dulce siempre Virgen María, ruega por nosotros, Santa Madre de Dios, para que seamos dignos de alcanzar las promesas de nuestro Señor Jesucristo. Amén.
1: Rezamos por el Papa, por la Iglesia, por las almas del purgatorio y por las vocaciones sacerdotales y religiosas. Padre nuestro que estás en el cielo, santificado sea tu nombre, venga a nosotros tu reino, hágase tu voluntad en la tierra como en el cielo.
2: Danos hoy nuestro pan de cada día, perdona nuestras ofensas, como también nosotros perdonamos a los que nos ofenden. No nos dejes caer en la tentación y líbranos del mal. Amén.
1: Dios te salve María, llena eres de gracia, el Señor es contigo, bendita tú eres entre todas las mujeres, y bendito es el fruto de tu vientre, Jesús.
2: Santa María, Madre de Dios, ruega por nosotros pecadores, ahora y en la hora de nuestra muerte. Amén.
1: Dios te salve María, llena eres de gracia, el Señor es contigo. Bendita tú eres entre todas las mujeres, y bendito es el fruto de tu vientre, Jesús.
2: Santa María, Madre de Dios, ruega por nosotros pecadores, ahora y en la hora de nuestra muerte. Amén.
1: Dios te salve María, llena eres de gracia, el Señor es contigo. Bendita tú eres entre todas las mujeres, y bendito es el fruto de tu vientre, Jesús.
2: Santa María, Madre de Dios, ruega por nosotros pecadores, ahora y en la hora de nuestra muerte. Amén.
1: Gloria al Padre, al Hijo y al Espíritu Santo.
2: Como era en un principio, ahora y siempre.

Oración por las elecciones del 7 de junio. Señor Jesús, riqueza de la humanidad, maestro de infinita paciencia, consejero de infinita sabiduría, amigo de infinita fidelidad, te encomendamos nuestra patria en este momento decisivo para el Perú del mañana. Acudimos ante cada tabernáculo para adorarte y suplicarte que nos libres de los engaños, de la violencia y de todo mal. Santísima Virgen de Fátima, que a lo largo de la historia has mostrado tu preocupación por el bien de toda la humanidad, recibe en tu corazón inmaculado las oraciones que te dirigimos e intercede por la nación peruana. Amén.

Hoy, 5 de junio, recordamos a los santos Bonifacio, obispo y mártir, Sancho, Florencio, Julián, Ciriaco, Marcelino, Nicanor, Faustino, Apolonio, Marciano, Zenaida, Ciria, Valeria, Marcia, Doroteo, Claudio, Adalaro, Lupercio, mártires, Eutiquio, obispo, Doroteo, presbítero, Félix, monje, y el beato Fernando de Portugal. Pues a todos los que en este día cumplen años, celebran su santo o su aniversario de bodas, de la ordenación episcopal, sacerdotal, diaconal o profesión religiosa, les deseamos que pasen un feliz día en el Señor.

Se le conoce con el nombre de Bonifacio o Winfrido, y su fama ha llegado hasta nosotros sobre todo por haber sido el apóstol de Alemania. Nació por el año 680, en el territorio de Wessex, en Inglaterra, de una familia profundamente cristiana. Fue siempre un perfecto anglosajón. Pasaron por allá unos monjes cuando tan solo contaba 5 años, y ya pidió a sus padres que le permitieran irse a vivir con ellos y como ellos. Sus padres al principio pusieron alguna resistencia, pero cuando tenía 7 añitos se lo permitieron. Con ellos, con los monjes, pasó 7 años entregado a recibir una sólida formación cristiana. Tenía 14 cuando se trasladó al monasterio de Nursinling, diócesis de Winchester, e ingresó ya como religioso benedictino en la orden. Se entregó de lleno a su formación intelectual y religiosa. En cuanto a la primera, salió muy aventajado, pues después de cursar todos los estudios que exigía la época con gran seriedad y aprovechamiento, fue condecorado como maestro en teología. Pero mucho más que en los estudios científicos, aunque sagrado, se le veía progresar en la carrera de la santidad, pues era notorio a todos, cuantos le trataban, los progresos que hacía en toda la gama de virtudes y exigencias que lleva consigo una auténtica vida religiosa y monacal. Estaba dispuesto para la gran obra que el Señor le tenía preparada, obra de evangelización y de coronamiento del martirio. Por aquellos tiempos era bastante común la salida desde Inglaterra de fervorosos misioneros que surcaban las más diversas partes del mundo predicando el mensaje de Jesucristo. Por aquellos días era famoso el misionero que llenaba toda Holanda, entonces Frisia, llamada Willy Brordo. Continuamente llegaban a los monasterios de Irlanda e Inglaterra llamadas urgentes de celosos misioneros. Nuestro santo se encontraba en la plenitud de la edad y estaba dispuesto a entregar su vida por Jesucristo y sus hermanos. Así lo manifestó al padre abad del monasterio, y en el año 716 partía en compañía de otros 2 hermanos de hábito a extender la buena nueva de Jesús por tierras de Alemania, si esta era la voluntad del Papa San Gregorio II, a cuyas órdenes se ha puesto al llegar a visitarle a Roma. El Papa le acoge con gran bondad, pues además de las elogiosas cartas credenciales del obispo de Winchester, pronto descubre en su alma cualidades nada comunes para un fervoroso misionero. Y no se equivocó.

Gregorio II le envió a Frisia para que continuase la obra comenzada por San Willibrordo. Los benedictinos de Holanda quieren hacerlo abad, cosa que él rechaza con todas sus fuerzas, y por ello vuelve a Roma para rogarle al Papa que le envíe a Alemania. En el año 719 le nombra el Papa misionero apostólico y legado suyo en Alemania. Le dijo: «Ve a llevar el reino de Dios a cuantas naciones halles en tu camino, y que en espíritu de virtud, sobriedad y caridad evangélica derrames en las almas la predicación de los testamentos». Así comienza un fogoso apostolado y una maravillosa organización de cómo debe llevarse una evangelización con método y eficacia maravillosa. Una de las más bellas, sin duda, que cuenta la historia de la Iglesia en sus 20 siglos de historia. Recorre ciudad por ciudad, pueblo por pueblo, y organiza e instituye la jerarquía eclesiástica. Funda iglesias, monasterios de monjas y monjes, habla de Jesucristo a ricos y pobres, reyes y labriegos. Su celo no tiene límites. Organizó concilios y fundó obispados. Por fin, San Bonifacio estaba maduro para el martirio. Fue el 5 de junio del año 755, junto con otros 52 compañeros, por el fanatismo de unos gentiles enemigos de Jesucristo. Fue sepultado en Fulda.

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1: Hoy es viernes, 5 de junio.

Respira con calma. Escucha. Hay ruidos que te pueden distraer. Intenta aislarte de ellos. Hay otras voces que pueden alejarte de la palabra de Dios. Toma un poco de distancia. Hay preocupaciones que te impidan centrarte ahora. Cae en la cuenta de que seguirán ahí después, pero puedes dejarlas a un lado por unos minutos. Y cae en la cuenta, en fin, de que Dios está aquí, contigo, deseando abrazarte con su presencia y enseñarte con su palabra.

0: La lectura de hoy es de la segunda carta de Pablo a Timoteo.
1: Tú seguiste paso a paso mi doctrina y mi conducta, mis planes, fe y paciencia, mi amor fraterno y mi aguante en las persecuciones y sufrimientos, como aquellos que me ocurrieron en Antioquía, Iconio y Listra. Qué persecuciones padecí, pero de todas me libró el Señor. Por otra parte, todo el que se proponga vivir piadosamente en Cristo Jesús será perseguido. En cambio, esos perversos embaucadores irán de mal en peor, extraviando a los demás y extraviándose ellos mismos. Pero tú permanece en lo que has aprendido y se te ha confiado, sabiendo de quién lo aprendiste y que desde niño conoces la Sagrada Escritura. Ella puede darte la sabiduría que por la fe en Cristo Jesús conduce a la salvación. Toda escritura, inspirada por Dios, es también útil para enseñar, para reprender, para corregir, para educar en la virtud. Así, el hombre de Dios estará perfectamente equipado para toda obra buena.
0: Pablo sigue escribiendo a Timoteo, y en sus palabras hay al tiempo el testimonio del apóstol y la enseñanza de lo que cada uno debemos hacer. Siéntete también tú, hoy, como esos discípulos que toman el relevo de otros. Pablo te da el relevo, para que también, con tantos otros hombres y mujeres, continúes llevando la antorcha de la fe.

persecuciones son parte de la vida del cristiano. Persecuciones por parte de quien no entiende a Dios, de quien rechaza su evangelio, de quien lo intenta tergiversar y manipular. A veces hoy en día son persecuciones de los enemigos del evangelio. A veces de quienes, confundidos, lo entienden mal y atacan a quien en el fondo solo sigue las huellas de Jesús. ¿Te ha tocado alguna vez vivir la persecución? ¿Cómo reaccionas?

Tú permanece en lo que has aprendido de la Sagrada Escritura, nos dice Pablo. También a ti hoy te lo dice. ¿Qué palabras de la Escritura tienes más presentes? ¿Qué enseñanzas de Jesús podrías decir que te han marcado? ¿Qué parábolas, qué discursos, qué conversaciones de Jesús crees que te marcan más y mejor?

0: Antes de escuchar el texto, imagina a Timoteo recibiendo esa carta. Una carta que ha viajado durante meses, que ha tardado mucho tiempo en llegar a él, que guardará como un tesoro. Hoy, cuando tantas palabras nos bombardean en cada instante, es difícil separar los mensajes prescindibles de los que han de durar. Pero la palabra de Dios no debería ser nunca palabra que se desvanece al instante.
1: Tú seguiste paso a paso mi doctrina y mi conducta, mis planes, fe y paciencia, mi amor fraterno y mi aguante en las persecuciones y sufrimientos, como aquellos que me ocurrieron en Antioquía, Iconio y Listra. ¡Qué persecuciones padecí! Pero de todas me libró el Señor. Por otra parte, todo el que se proponga vivir piadosamente en Cristo Jesús será perseguido. En cambio, esos perversos embaucadores irán de mal en peor, extraviando a los demás y extraviándose ellos mismos. Pero tú permanece en lo que has aprendido y se te ha confiado, sabiendo de quién lo aprendiste y que desde niño conoces la Sagrada Escritura. Ella puede darte la sabiduría que por la fe en Cristo Jesús conduce a la salvación. Toda escritura, inspirada por Dios, es también útil para enseñar, para reprender, para corregir, para educar en la virtud. Así, el hombre de Dios estará perfectamente equipado para toda obra buena.
2: Una voz que grita en el desierto, que resuena en los valles y anuncia en las montañas, que truena en las pampas y se proclama en las ciudades. La voz que prepara la palabra y se reconoce medio, no meta, cauce, no desembocadura, comienzo, no llegada. Y la voz se presta para el mensaje veraz, desafiante y comprometedor. Se hace dócil a la palabra profunda, íntima y con proyección. Palabra única y absoluta. Te necesitamos, palabra, para que pongas en tensión nuestras vidas y permitas el cuestionamiento, para que veamos tantas incoherencias y vislumbremos un cambio, para que experimentemos nuestras inconsistencias y humildemente con la voz digamos: palabra, eres imprescindible en nuestros labios y en nuestras decisiones.

Gracias, Señor, por tu palabra, que a veces acaricia y a veces inquieta, que a veces provoca y a veces calma, que siempre enseña.

palabra, que a veces acaricia y a veces inquieta, que a veces provoca y a veces calma, que siempre enseña, que nunca engaña. Gracias por una palabra que uno necesita para escuchar a diario. Hazme dócil a tu voz y capaz de entender tu palabra. Eso es lo que te pido hoy, al terminar este momento de oración.

Padre nuestro que estás en el cielo, santificado sea tu nombre. Venga a nosotros tu reino. Hágase tu voluntad en la tierra como en el cielo. Danos hoy nuestro pan de cada día. Perdona nuestras ofensas, como también nosotros perdonamos a los que nos ofenden. No nos dejes caer en la tentación y líbranos del mal. Amén.

Un cordial saludo a todos los oyentes de Radio María. Un día más, con la gracia del Señor, proseguimos el comentario del Catecismo de nuestra Madre, la Iglesia. Vamos a ver si hoy concluimos el apartado que tiene como título Elías y los profetas y la conversión del corazón. Estamos explicando la oración en el Antiguo Testamento y se nos ponen a nuestra consideración toda una serie pues, de modelos, especialmente Abraham, especialmente Moisés, David, Elías y los profetas. Bueno, pues estábamos en el punto 2584, que dice así. En el cara a cara con Dios, los profetas extraen luz y fuerza para su misión. Su oración no es una huida del mundo infiel, sino una escucha de la palabra de Dios. Es a veces un debatirse o una queja, y siempre una intercesión que espera y prepara la intervención de Dios. Salvador, Señor de la historia. Vamos un poco desmenuzándolo, y como siempre hacemos, la primera frase, en el cara a cara con Dios. Esa primera expresión, en el cara a cara con Dios. La expresión cara a cara, pues también yo creo que requiere pues una matización y una comprensión equilibrada. Porque en nuestras categorías, el cara a cara a veces significa otra cosa. No sé, el cara a cara parece que tener un careo, tener un careo puede significar pues el que uno se enfrenta con otra persona de igual a igual, de igual a igual, o de una forma un tanto irrespetuosa. Bien, y también esto podría ser, si lo trasladamos así sin más, sin más consideración, si lo trasladamos al careo con Dios, pues hombre, obviamente ahí hay alguna concepción que hay que purificar, ¿no? Yo sí creo que en nuestros días y fruto de esta cultura nuestra, que a veces tenemos una tentación pseudodemocrática, pseudodemocrática cuando la referimos a Dios. Ojo, que no es tan nuevo esto, Esto también formaba parte de la tentación de Adán y Eva. La tentación de Adán y Eva, que en su relación con Dios, bueno, pues tiene una especie de tentación pseudodemocrática en la que ellos dicen, bueno, ¿qué es esto de que a mí Dios me mande que de este árbol no puedo comer? Yo quiero tener mi autonomía, ¿no? Mi autonomía, que nadie me ate, que yo me sienta libre, ¿no? Que Dios no me condicione, ¿no? Es una especie de tentación pseudodemocrática absurda, absurda. Como si mi relación con Dios, yo pretendiese que Dios fuese uno más, uno más entre los demás. Y claro, Dios no es uno más entre los demás, Explico, Entonces, en ese sentido, no se entiende así lo de cara a cara con Dios. Porque claro, si aplicamos este aspecto, tener cara a cara con Dios sería ser un cara dura, permitidme la expresión, sería ser un cara dura, sería no tener conciencia delante de quién estoy. Y esto sí puede ser quizás uno de los aspectos de nuestra cultura, una cultura pseudodemocrática, que no termina de entender lo que es la trascendencia de Dios. Recuerdo en estos micrófonos, cuando explicamos el primer mandamiento, amarás a Dios con todo tu corazón, haber contado una anécdota que me ocurrió a mí, pues en la confirmación con los chicos, ¿no? Cuando era sacerdote en Zumárraga, recuerdo pues, que estando con los chicos explicando el primer mandamiento, amarás al Señor tu Dios con todo tu corazón, con toda tu mente, con todo tu ser. Pues recuerdo que un chico, vamos así, hablando espontáneamente, se le ocurrió decir, pero qué egoísta, ¿no? Todo para él, ¿no? Y yo me quedé perplejo, ¿no? Porque no se me hubiese ocurrido a mí jamás un tipo de salida como esa, ¿no? Ante la formulación del mandamiento, amarás al Señor tu Dios con todo tu corazón, con toda tu mente, que alguien salga diciendo, pero qué egoísta, no todo para él, todo para él. Claro, me di cuenta, inmediatamente te das cuenta de que existe una cultura que no tiene conciencia de la trascendencia de Dios. Claro, ese chaval tienes que decirle, pero bueno, chaval, tú no te das cuenta de que tú existes, tú y yo existimos por la gracia de Dios y por la misericordia de Dios que nos ha creado, y que si ahora mismo Él no nos sostiene, no nos sostuviese,
volveríamos a la nada, que no seríamos nada. ¿Tú te das cuenta con quién estás hablando, chaval? Bueno, eso, eso que ese joven decía, ¿no? Es fiel reflejo de una cultura que no entiende, no entiende a veces la trascendencia de Dios. Bueno, pues entonces, este matiz hay que hacer, ¿eh? Porque hablar con Dios cara a cara no quiere decir desconocer la trascendencia de mi interlocutor. No quiere decir eso, ¿eh? Quiere decir otra cosa, ¿no? Quiere decir que aun sabiendo que Dios es infinitamente superior, aun sabiendo como los profetas decían, además lo vimos la vez pasada, ¿no? Pues que como Elías se cubría su rostro y Moisés se metía, ¿no?, en la hendidura de la roca porque iba a pasar a Dios y no podía verle cara a cara, no podía verle. Entonces Moisés le miraba por la espalda. O sea, a pesar de que se subraye tanto la trascendencia de Dios, y incluso hay textos del Antiguo Testamento que decían que el hombre no podía ver el rostro de Dios porque si le veía moriría, etcétera, etcétera, ¿no? A pesar de haber subrayado tanto la trascendencia de Dios, sin embargo, lo que es impresionante es que después se diga que Dios hable con nosotros cara a cara. Cara a cara, ¿eh? Lo cual es un signo de misericordia, es subrayar al máximo el amor de Dios, que se hace interlocutor nuestro. Se hace interlocutor. Porque claro, cuando uno va a hablar con una persona muy importante, pues no, es que no se te pone al teléfono. Lo primero que, a ver, ¿puedo hablar con el presidente de la comunidad autónoma o tal o cual? Pida usted cita. Y el otro te pasa al delegado. Y el otro te pasa al secretario, te pasa al no sé qué. O sea, el otro no se te pone directamente. Y tiene ahí una serie de barreras que, en las que está un poco parapetado, ¿no? O sea, se esconde detrás de, bueno, pues de toda una serie de personas que son colaboradores suyos y que también le preservan de tener un contacto directo. Esto pasa entre nosotros, ¿eh? Bueno, pues el cara a cara con Dios quiere decir que con Dios no pasa eso. Ante Dios, por su misericordia y por su amor, sí tenemos un acceso directo. Pero no porque Dios deje de ser trascendente e infinito, sino porque lo que es impresionante es que siéndolo y sin dejar de serlo, en su misericordia y en su amor, se hace interlocutor nuestro. Luego, la oración es impresionante. El poder hacer oración, es que nosotros nos hemos acostumbrado a eso, ¿no? Nos hemos acostumbrado, voy a rezar. Bueno, como si eso fuese una especie de derecho nuestro. La oración no es un derecho. La oración es una gracia. Es una gracia. El poder entrar directamente en presencia de Dios. Sin tener que estar, he puesto el ejemplo, ejemplo humano, ¿no? Sin pedir instancia, sin a ver si me recibe, si no me recibe, me remite al otro, al final me recibe un secretario, ¿no? Es impresionante la misericordia de Dios, el entrar directamente en su presencia. Por eso es tan importante descalzarse para saber delante de quién estamos, ¿no? Por eso este cara a cara, bueno, es muy importante que lo subrayemos, pero teniendo cuidado, ¿no? Teniendo cuidado que el cara a cara no revierta en que seamos unos caraduras, ¿no? También me habéis escuchado en este programa decir más de una expresión de que con Dios hay que tener plena confianza, pero no tomarse confianzas, que es otra cosa, que a veces las personas que se toman confianzas, en el mal sentido de la palabra, ¿no?, no suelen tener confianza. Y sin embargo, el que tiene una gran confianza en el otro, no se toma confianzas. Fíjate tú cómo son las cosas. O sea que la confianza no quita el respeto. No quita el respeto. Y el hecho de tener un gran respeto por la trascendencia de Dios, el derecho de tener un gran respeto, una gran sumisión, eso no impide la confianza. No la impide. Este es un aspecto importante, ¿eh? Porque nuestra cultura a veces es que no sabe cómo coger el equilibrio, ¿no? Es como cuando hay algunos niños que hay que educarles porque te das cuenta que niños son, no son maduros,
y no saben coger el punto intermedio. Entonces el niño, ¿no?, no coge un punto intermedio entre que viene una visita. Viene una visita y una de dos. Primero está avergonzadísimo porque entra una persona que no conocía, ¿no? Y entonces no habla con él. ¿Cómo te llamas? Y el niño no le dice ni el nombre, ¿no? Y se esconde detrás de la falda de la madre y no dice nada. Y al cabo de unos minutos que ya coge confianza y ya se pasa al extremo opuesto, que se pone en plan moscardón y está pegado a quedar la lata y no deja ni hablar a los mayores. Y uno dice, madre mía, es que no sabemos coger el punto intermedio, ¿no? Bueno, pues eso que le pasa al niño, en ese ejemplo que he puesto, también nos puede pasar a nosotros, ¿no? Que una de dos, ¿no? O no tenemos esa confianza y ese abandono en Dios que está deseando hablar con nosotros, o nos disponemos a hablar con él pensando que es un colegui, así con una cara dura nuestra tremenda, y sin darnos cuenta que es un don de su misericordia y que tenemos que descalzarnos para hablar con él. Esto es lo que significa, ¿no?, el cara a cara del que habla aquí el catecismo. Para entenderlo, nos remite al punto 2709. Dice, ¿qué es la oración? Santa Teresa responde, no es otra cosa, oración mental, a mi parecer, sino tratar de amistad, estando muchas veces tratando a solas con quien sabemos nos ama. Tratar de amistad con quien sabemos que nos ama. Esta es la definición de Santa Teresa de Jesús, que es difícilmente superable. Este es el cara a cara. Como sé que me ama, el que me ama quiere que esté en su presencia. O sea, no comparezco aquí por cara dura, ¿no? No, no. Por una tentación pseudodemocrática, pensando que yo soy un igual frente a Dios, o que Dios es otro interlocutor entre muchos que tengo, ¿no? Tengo muchos interlocutores y Dios es un interlocutor más. No, Dios no es un interlocutor más. Pero Él me quiere con un amor gratuito, inmerecido, y entonces el amor requiere el diálogo. Y entonces trato de amistad con Él, por misericordia, por regalo. Cada vez que vamos, nos ponemos a orar, deberíamos de darnos cuenta que nos han hecho una misericordia. Es como si hubiésemos recibido una limosna. Limosna de amor. Que Dios se ponga a hablar conmigo, de que yo me ponga a hablar con Dios, eso es un regalo inmerecido, al que no teníamos que acostumbrarnos nunca. Nunca. Por eso tiene su importancia ciertos signos exteriores que remarquen nuestra conciencia de que estar ante Dios, pues no es baladí, no es cualquier cosa. Es un don de su amor, el poder entrar en su presencia, hacer oración. Tenemos un momento de reflexión y continuamos enseguida.

buenos días, queridos hermanos de Radio María. Esta hora les ofrecemos el Catecismo de Nuestra Madre, la Iglesia Católica, dirigida por Monseñor José Ignacio Munilla. Hoy nos comparte el numeral 2584, sobre Elías, los profetas y la conversión del corazón, tercera parte. 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

Continuamos con esta explicación del 2584. La primera frase es: en el cara a cara con Dios, que es lo que hemos explicado en la intervención antes, en el cara a cara con Dios, los profetas extraen luz y fuerza para su misión. Extraer luz y fuerza de la oración. Y aquí también, pues, toda una lección que nos dan los profetas. Recurrir a la oración para que Dios nos muestre el camino. Esto es un básico en la vida. Uno tiene que ir discerniendo qué quiere Dios de él, por dónde quiere encaminarle. Y claro, ¿cómo lo va a conocer si no se pone ante Dios? ¿Cómo va a discernir sin permitirle que Dios le ilumine? Con mucha frecuencia, a veces vamos ante Dios en la oración para pedirle que me dé fuerza, energía, para llevar adelante mi plan. Mi plan, ¿no? Y dice, bueno, vamos a ver, tú le estás utilizando a Dios para que te confirme en lo tuyo. ¿Tú estás seguro que eso, lo tuyo, es el plan de Dios? Yo no puedo ir a la oración pidiendo fuerza, pidiendo ser asistido para llevar adelante mi plan. O sea, lo primero es buscar limpiamente, incondicionadamente, la luz de Dios y que Él me muestre sus caminos. Esto es muy básico en la vida espiritual. Pero ojo, que siempre existe la tentación de recurrir a Dios para que me ponga el sello. A ver, vengo para que me pongas el sello. Yo ya te he escrito todo, Tú ahora me pones el sello y ya está. No, yo no voy ante Dios para que me ponga el sello. Yo voy ante Dios para que me escribas el camino. Y le entrego el papel en blanco. No se lo entrego ya rellenado para que Él me lo selle. Esto es importante, Bueno, importante, importantísimo, O sea, yo a la oración voy no para confirmarme, Como cuando a veces explica, ¿no? El sacramento de la confirmación es confirmar tú la fe que te dieron tus padres. Vaya explicación tan pobre. Parece que ahí la luz del Espíritu Santo y la fuerza del Espíritu Santo no entra por ningún lado. Es como si explicásemos la confirmación, que es un autocoronarte. Yo me autoconfirmo lo que me dieron mis padres. No, hombre, no. El sacramento de la confirmación es el nuevo Pentecostés, recibir la gracia del Espíritu Santo para poder ser maduro, para poder ir creciendo. Bueno, aquí lo mismo, La oración no es que Dios me permita reafirmarme o me dé la fuerza para llevar adelante mi plan. Que no, hombre, que no. Que es, sobre todo, buscar encender la luz, la lámpara. Lámpara es tu palabra para mis pasos. Muéstrame, Señor, tus caminos. Cuando uno va a la oración, tiene que ir con docilidad. Con docilidad. Pues porque es posible que en una oración bien hecha uno salga relativizando cosas que las había pensado como incuestionables, ¿no? Y se pone delante de Dios, se pone a remojo. Nos ponemos a remojo delante de Dios y relativizamos muchas cosas. Y vemos que Dios nos puede también mostrar otros caminos distintos a los que nosotros nos habíamos emperrado en que tuvieran que ser. O por el contrario, Igual estábamos teniendo, ¿no?, pues una especie de indecisión, porque nos costaba mucho ser fieles a un camino, y salimos de ahí reafirmados, reafirmados en ese camino, ¿no? O sea que la oración es un lugar en el que Dios nos ilumina, Dios ilumina la mente. La luz del Espíritu Santo, ¿no?, los dones del Espíritu Santo que nos iluminan. Conocer la voluntad de Dios, hay que recurrir a la oración. Bien, no quiere decir que únicamente se conozca la voluntad de Dios en la oración. Hay otras fórmulas que son importantísimas, como son la propia obediencia, como son la petición de consejo dentro de la Iglesia, el estudio de la palabra de Dios, el estudio del magisterio, por supuesto la obediencia a los mandamientos. O sea, hay muchas formas de conocer la voluntad de Dios, y todas ellas hay que complementarlas. Pero también la oración lo es.
Y en segundo lugar dice, ¿no? Primero ha dicho extraer luz para saber qué quiere Dios de mí. Y segundo, extraer fuerza. Porque a veces ocurre que, claro, el hombre sí tiene una conciencia bastante cierta de cuál es el camino de Dios, pero se nota como sin fuerzas para poder seguirlo, como sin fuerzas, ¿no? Bueno, pues porque la debilidad de la carne o el influjo del mundo, su debilidad personal, el influjo del mundo, le pueden, ¿no? Y cuando nos ponemos delante de Dios y dejamos que su gracia nos caldee, salimos fortalecidos. Aquello que decía el santo cura de Ars, que las penas, cuando nos ponemos delante de Dios, las penas se derriten como la nieve se derrite cuando la ponemos al sol, ¿no? Sale el sol y la nieve se derrite enseguida. Sin embargo, la nieve que queda en sitios a los que no entra la luz del sol directamente, ¿cuánto tiempo dura y dura la nieve que no termina de derretirse, ¿no? Así tenemos que ser nosotros, que nos ponemos en presencia de Dios y dejamos que su gracia derrita, derrita esa nieve, derrita nuestros miedos y nos dé fuerza. Salir fortalecidos de la oración. Bueno, esto quiere decir que los profetas nos han enseñado a alimentarse de la oración, tanto en el entendimiento como en la voluntad, en los dos aspectos. Y esto también es una gran enseñanza, la enseñanza de que nosotros muchas veces cuando caemos en las tentaciones, caemos en las tentaciones porque no oramos, porque las tentaciones nos encuentran, nos sorprenden, pues no teniendo puesto la mente en Dios ni el corazón en Dios, ¿no? Entonces nos encuentran con la guardia baja. Y si uno no hace oración, es fácil presa de las tentaciones. Te vienen las tentaciones. Si tú estás en presencia de Dios, las tentaciones no tienen en ti ningún, vamos, es que a veces ni llegan a rozarte, ni llegan a rozarte. Ahora, dejas la oración, abandonas a Dios, y, bueno, estás sin escudo, estás sin nada, cualquier tentación tiene en ti un poder tremendo, ¿no? O sea, el problema principal del influjo del mal en nosotros es que nos encuentres sin estar en presencia de Dios. Entonces te pegan en las dos mejillas y no tienes capacidad de resistencia. A veces en la dirección espiritual es fácil encontrarte con personas que dicen, bueno, pues las tentaciones, como ejemplo, contra la pureza, ¿no? Las tentaciones de orgullo, las tentaciones de envidias, etcétera, etcétera, y ves el influjo tan, o sea, que podemos llegar a ser tan débiles que somos como marionetas fácilmente manipulados, ¿no? Pero es frecuente que esas personas te digan, pues, en otro contexto determinado en el que he tenido una experiencia de Dios, en el que estuve en estos ejercicios espirituales, en el que estuve aquí o allá, allí no sentí ni tentación de ningún tipo, allí ni rencores, ni envidias, ni impurezas, allí todo aquello estaba disipado, porque la presencia de Dios para mí era tan grande que eso ni me afectaba. Claro, claro, esta es la clave, claro, esto es así, es que es exactamente así la cosa, ¿eh? Porque cuando nos alimentamos de la oración, cuando recibimos su luz y su fuerza, las tentaciones son como esas olitas pequeñas que llegan a la arena, pero vamos, que no tienen capacidad ni de subir, ¿no? Subir arriba, no llegan más que unos pocos centímetros, ¿no? Bueno, esta es, por lo tanto, ¿no?, la afirmación que se hace. Seguimos adelante en este punto. Dice, su oración, hablamos de los profetas, ¿no?, especialmente en este capítulo de Elías y los profetas. Su oración no es una huida del mundo infiel, ¿eh? Primera afirmación. La oración no es una huida del mundo, como muchas personas se piensan. No es una evasión, sino la oración es un afrontar las situaciones con la luz de Dios. La oración no me lleva a huir, sino a ver las cosas en otra perspectiva, a verlas desde los ojos de Dios, a ponerlas en la presencia de Dios. Muchas personas creen, ¿eh?, que la oración es evasión, que es evasiva. Y lo cierto es que los santos que han vivido en una oración continuada, que su vida ha sido una oración continuada, no se han evadido del mundo, ¿no? Los santos han llegado a transformar el mundo y a ser fecundos y a hacer un mundo nuevo.
Luego, ¿dónde está la evasión? ¿Quién se evade aquí? El que verdaderamente se evade es el que se escapa de Dios, que quiere hablar con él. Ese sí que se está evadiendo. El que se evade es Adán y Eva cuando se escondían y Dios les llamaba y se escondían. Ese sí que se evade. Ese se está evadiendo. Luego, la oración no es una evasión, sino que es un diálogo de misericordia, como hemos dicho antes, entre Dios y el hombre, que hace fecunda nuestra vida y nos da una capacidad de transformación, ¿eh?, que es importantísimo, ¿no? Por ejemplo, aquí se nos ofrece un texto, Jeremías 1. Aquí habla de la fuerza intercesora, de la fuerza intercesora que tiene el profeta, que no le evade de los problemas de la vida, ¿no? Esto me dio a ver el Señor Yahvé. He aquí que él formaba langostas cuando empieza a crecer el otoño, el retoño sale después de la siega del rey, y cuando acababan de devorar la hierba de la tierra, las langostas, ¿no? Dice, yo dije, perdona por favor, Señor Yahvé, ¿cómo va a resistir Jacob, que es tan pequeño? Y se arrepintió Yahvé de ello. No será, dijo Yahvé, no será. O sea, Yahvé retira esa plaga de langostas. Esto me dio a ver el Señor Yahvé. He aquí que el Señor convoca al juicio por el fuego. Este devoró el gran abismo y devoró la campiña. Y yo dije, Señor Yahvé, cesa, por favor. ¿Cómo va a resistir Jacob, que es tan pequeño? Y se arrepintió Yahvé de ello. Bueno, como podéis imaginaros, también es una forma de expresión, es un género literario, una forma de expresión, porque ya Dios no se arrepiente. O sea, Dios no se arrepiente porque en la palabra Dios se ha arrepentido y ha cambiado su voluntad. Bueno, no deja de ser una forma de hablar de Dios. Dios es infinito y Dios no se arrepiente. Cuando dice que Dios se arrepintió del diluvio, etcétera, etcétera, bien, es una forma de hablar. Pero una forma de hablar que está diciendo algo importante, y es que Dios ha puesto en manos de los que oran, una gracia de intercesión que prepara para la intervención de Dios. Por ejemplo, aquí existía esa plaga de langostas, etcétera, ¿no?, que estaba acabando pues con el campo. Entonces, cuando el profeta ora a Dios, Dios quería, ¿no?, que ese profeta orase para que así el pueblo se dispusiese a coger el don de la gracia, ¿no?, del fin de esa plaga. O sea, Dios le está, como al profeta que ora, le está haciendo colaborador suyo, como si Dios necesitase, ¿no?, de nuestra ayuda para llevar adelante su plan de salvación. Como os podéis imaginar, Dios no necesita de nuestra ayuda, que es todopoderoso. Ni Dios se arrepiente porque él sabe muy bien desde el principio lo que tiene que hacer, ¿eh? Es una forma de hablar. Pero Dios quiere ponerse en este lenguaje a nuestro nivel. Quiere ponerse a nuestro nivel. Quiere, entre comillas, dejarse convencer. O dicho de otra manera, quiere convencernos de que le convenzcamos a él. Pídemelo, que te lo quiero dar. Algo así, ¿eh? Es como decirle, como cuando le decimos a un niño, ¿no?, a ver, haz esto, ¿no? O le decimos, entrega esto, le damos un dinero para que él lo meta en la bolsa del domingo. Podría meterlo yo directamente, pero no quiero que lo meta el niño, y así yo le ayudo, le enseño a ser generoso. A ver, pídemelo, ayúdame a hacer esto, ayúdame a poner la mesa. Hombre, la verdad es que yo pondría la mesa bastante más rápido si no la pone él, que me está muchas veces poniéndola mal y tengo que hacer un doble trabajo. Pero no importa, quiero que él también, quiero pedirle ayuda. Esto también forma parte de la lección, la lección de la oración, que Dios quiere hacernos colaboradores suyos. Quiere que nosotros en la oración no estemos huyendo del mundo, no, sino que estamos pidiéndole a Dios que intervenga en el mundo. Señor, ven, sálvanos, ¿no? Y la verdad es que uno dice, uno después da la impresión de que él ha sido, al haber pedido a Dios, he sido yo el que he conseguido que Dios intervenga. Dios estaba deseando intervenir. Pero sí, Dios quiere que tengas esa conciencia. El que haya sido tú el que ha llamado a Dios a intervenir con su gracia. Entonces, la oración no es una huida, sino más bien es una petición a Dios, ¿no?, de que él intervenga, que él nos salve, ¿no?, que él nos dé
nos dé esa colaboración con Él en la gracia de la salvación del mundo. Tenemos un momento de reflexión y continuamos enseguida.

0: Continuamos con el punto 2584. En él se dice que la oración no es una huida del mundo, que es una escucha de la palabra de Dios. De ella uno escucha lo que Dios quiere de él, y a veces no es lo que él pensaba, ¿eh? Por ejemplo, aquí se nos remite a otro texto, ¿no? Isaías 6, versículo 5, ¿no? Isaías dice: y dije, ay de mí, que estoy perdido, que soy un hombre de labios impuros, y entre un pueblo de labios impuros habito, que al rey Yahvé Sabaoth han visto mis ojos, ay de mí, que no soy digno de haber visto a Dios, ¿no? Entonces voló hacia mí uno de los serafines con una brasa en la mano que con las tenazas había tomado de sobre el altar, y tocó mi boca y dijo: he aquí que he tocado tus labios, se ha retirado tu culpa, tu pecado está expiado. Y percibí la voz del Señor que decía: ¿a quién enviaré? ¿Y quién irá de parte mío? Dije: heme aquí, envíame. O sea, es decir, en esa oración profunda, Isaías escucha la llamada de Dios. Escucha, ¿no? ¿A quién enviaré? Dios está como pidiendo, ¿no? Pidiendo permiso, a ver quién está dispuesto para recibir mi llamada. ¿A quién enviaré? ¿Quién irá de mi parte a hablar a los hombres? Y entonces Isaías entiende que eso va por él, ¿no? Y dice: heme aquí, envíame. Y entonces, ¿hasta dónde tengo que enviar? Y dice Yahvé: hasta que se vacíen las ciudades y queden sin habitantes, las casas sin hombres, la campiña desolada, vete y no te canses, ¿no? No te canses de predicar contra viento y marea. Es decir, que la oración es el lugar en el que los profetas han escuchado la llamada de Dios. Han escuchado la llamada de Dios. Hoy en día hablamos mucho de crisis de vocaciones. Igual habría que hablar de una crisis de oración. Porque claro, a ver cómo va a haber vocaciones si no hay oración para escuchar las llamadas de Dios. Que no nos quepa la menor duda, ¿eh? Detrás de las crisis, la crisis vocacional, hay también una crisis oracional. Si uno no se pone en presencia de Dios, Dios dice: ¿a quién enviaré? ¿Quién me escuchará? Pero claro, pero ¿cómo va a haber vocaciones si no nos ponemos a tiro? Permitidme la expresión. Si no nos ponemos a tiro para que Dios nos llame. Claro, Dios dirá: a ver quién se quita los tapones de los oídos. A ver quién se quita los Wallman, porque yo quiero llamarle, pero él no me escucha. O sea, la crisis vocacional, mucho antes, es una crisis de oración, de no recurrir ante Dios buscando su voluntad. Es la clave básica, ¿no? Sigue adelante este punto. Entonces dice: la oración suya no es una huida del mundo, sino una escucha de la palabra de Dios, que es a veces un debatirse o una queja, que también esto existe. O sea, que también ante la presencia de Dios, el hombre se debate y se queja, ¿eh? Y se queja y tiene su lucha interior. Y esto, y es legítimo, porque también la herida tiene que supurar delante de Dios. ¿Eh? Delante de Dios. Y esto no tiene por qué ser falta de respeto. Podría ser falta de respeto si se hace mal, ¿no? Pero cuando alguien habla con sinceridad ante Dios, expresando cómo estoy, me pongo... Claro, yo ante Dios no puedo hacer una especie de paripé de poner cara bonita, porque tengo que tener... como cuando, poniendo el ejemplo ese que he puesto antes de... A ver, niño, que han venido una visita. A ver qué se dice, y hoy estoy haciendo un paripé de que me han dicho lo que tengo que decir y estoy haciendo un protocolo delante de la visita. No, eso no es aplicable a nuestra oración con Dios. Ante Dios yo no puedo estar orando haciendo un paripé de que tengo que estar como etiquetado, encorsetado, porque ahora toca decir esto. No, toca decir esto, me tendré que expresar en verdad, ¿no? Tal y como estoy. No se trata de que la oración sea guardar una especie de protocolo previo. No, no, eso no es así. El que sufre tendrá que mostrar su corazón sufriente. El que está confundido tendrá que mostrar, poner en presencia de Dios su confusión. O sea, la oración es hablar en verdad. Por lo tanto, también es lógico que los profetas y que todos nosotros pues tengamos también un debatirse, un incluso quejarnos, ¿no? Por ejemplo, dice, ¿no? Me sedujiste, Jeremías 20, me sedujiste, Señor, y me dejé seducir. Me agarraste con fuerza y me sometiste. Yo era objeto de mofa todo el día. Todo el mundo se burlaba de mí. Cuando hablo tengo que gritar anunciando violencia y destrucción. La palabra de Dios me servía de insulto. Todos se burlaban. Me decía, ya no me acordaré más de él. ¿Eh? No me acordaré más de Dios, porque es que eso de ser profeta, vamos, no hace más que traerme problemas, ¿no? No me acordaré más de él. No hablaré más en su nombre. Pero algo ardía en mi corazón, como fuego ardiente, que trataba inútilmente de apagarlo. Es decir, Jeremías se queja de que eso de ser profeta es muy duro y a veces te llueven chuzos. Y hablas en nombre de Dios y vaya que se zumban. Y él se queja y dice, pero Señor, ¿no podía haber buscado a otro? ¿No podía estar yo un poco más escondido, que no me hace ninguna gracia, tener que estar pues en nombre tuyo hablando y recibiendo y siendo incomprendido y venga y dale que te pego, ¿no? ¿No podías olvidarte de mí un rato, Señor? Fijaros bien, que es duro escuchar eso, pero Jeremías está hablando con respeto, está hablando porque es que le duele, ¿no? La persecución que recibe el profeta. Pero al mismo tiempo sale de la oración, él se ha desahogado y sale de la oración reconfortado, ¿no? Sale diciendo, cantad al Señor, alabadle, porque él libró la vida del pobre del poder de los malvados. Y sale fortalecido. Se ha quejado, pero después de esa queja ha salido confirmado en la llamada de Dios. Por ejemplo, Jeremías 15, otro texto que se nos ofrece aquí. Jeremías 15, también él, cuando recibe la llamada de Dios, pues él se siente indigno. Él dice, pero por Dios, ¿no podías haber elegido uno un poquito más estudiado que yo? No sé, alguien que se defienda mejor, alguien que tenga más cualidades. ¿Sí? Y dice, ¡ay de mí, madre mía! Pues me has engendrado para pleitear y discutir por todo el país. Claro, es que a veces ser profeta, cuando está reinando el pecado, es tener que estar siempre denunciando y siempre denunciando. Y a mí me gustaría decir palabras bonitas. A mí me gustaría decir mensajes que halaguen los oídos, ¿no?, de las personas, y que todo el mundo diga que, pues qué guay, qué majo este, ¿no? Pero claro, dice, continúa diciendo, ¿no? Tú lo sabes, Señor, no me olvides y ocúpate de mí. Véngame de quienes me persiguen. No descargues mucho tiempo tu ira sobre mí. Ya sabes que soporto los oprobios por ti. Está diciéndome, estoy sintiendo una gran presión, ¿no? Y dice, sí, cuando encontraba palabras tuyas, las devoraba. Tus palabras eran para mí el gozo y la alegría de mi corazón. Yo era reconocido por tu nombre, Señor Dios del universo. Nunca andaba entre la gente, amiga de la juerga y del disfrute. Me obligabas a andar solo, pues me sabías llenado de tu furor. ¿Por qué dura tanto mi dolor y mi herida se vuelve incurable, imposible de sanar? O sea, que también existe en la oración una expresión ante Dios sincera de nuestro estado interior. Mira, Señor, que procuro ser fiel a ti, pero las pruebas, lo que se deriva, las consecuencias para mí son duras. Me quedo solo a veces por intentar ser fiel a ti. Me llueven muchas críticas. Señor, no me dejes solo. Ven en mi socorro. Es hermoso ver orar así. Es hermoso ver orar así, ¿no? O sea, no se trata, porque también podría tener un riesgo, ¿no?, que además también lo he dicho yo en alguna ocasión, el riesgo de ir a la oración en plan quejica. Y me quejo de todo, nadie me comprende. No, también existe ese riesgo, ¿no? O sea, no se trata de buscar en la oración un refugio de la persona que tiende a ser un quejica. No vamos por ahí. Pero sí, la oración es un lugar de expresión de la verdad de la vida. Siempre y cuando salgamos de ella reconfortados. O sea, la oración no es un buzón de quejas, sin más. No. Sí, cabe la queja en la oración. Pero para que un elemento de discernimiento de si esa queja ha estado bien expresada, un elemento para discernirlo es ver si salimos de ahí confortados. Y decir, como decía Jeremías, ¿no? Pero Señor, pero tu presencia me compensa por todo. Aunque tenga problemas, aunque un rato en tu presencia es para mí, es para mí pues un gozo y una suerte. Esto me lo compensa todo. Luego que vengan problemas, que me echen problemas, porque servirte a ti es una gozada. Y luego que llueva enchuzo si hace falta. Eso también es una... es, digamos, algo indicativo, ¿no?, de que la oración está bien hecha. No es no es una especie de retórica quejica, nadie me comprende, uno va allí en plan victimillas. No, no. Dios nos saca fortalecidos de la oración. Bueno. En conclusión, dice, la oración de los profetas no es una huida del mundo, sino una escucha de la palabra de Dios. A veces un debate, una queja, y siempre una intercesión que espera y prepara la intervención del Dios Salvador, Señor de la historia. Ya hemos explicado esto antes, O sea, Dios quiere que se lo pidamos. Dios quiere que intercedamos. Dios quiere que tengamos un protagonismo en decir, yo esperaba que tú me lo pidieses para yo darlo. O sea, Dios no quiere darnos sus dones sin nuestra colaboración en ellos. Y por eso la oración es activa y necesaria en la transformación del mundo. Así nos enseñan, ¿no?, los profetas a orar.
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0: Sí, buenos días, ¿con quién hablamos?
2: Hola, buenos días.
0: Buenos días, adelante.
2: Soy Loli de Sevilla.
0: Adelante.
2: La verdad es que yo hago oración todos los días, ¿no? Y bueno, lo que pienso es, por ejemplo, cómo siendo tan torpes y tampoco tampoco preparados y tampoco formados como estamos, cómo el Señor nos lo pone tan complicado.
0: Bueno, vamos a ver. Igual necesitaría un poco saber más, ¿no?, en qué ve usted la complicación, pero que no le quepa la menor duda de que la complicación la ponemos nosotros. La complicación la ponemos nosotros, que nos cuesta estar en presencia de Dios. Por ejemplo, ayer, día de la Inmaculada, veíamos cómo María, cuando es visitada por el ángel, se pone en presencia, se pone en su presencia. Y en ese es un evangelio maravilloso, para el de la Anunciación, para entender lo que es hacer oración. María se pone en presencia de Dios y todo ya pasa a ser sencillísimo. Bueno, ¿qué quiere decir con esto? Que la dificultad consiste en esa torpeza a la que usted se refería. Es una torpeza de ser poco inteligentes, de tener pocas... No, no, no van por ahí los tiros, ¿no? La torpeza consiste en no terminarnos de poner en presencia de Dios. Que vamos a la oración con mis cosas, a dar vueltas a lo mío, ¿no? Entonces, la clave de la oración bien hecha es ponernos en presencia de Dios. Y eso aclara las cosas, ¿no? Ante Dios todo es más sencillo. Ante Dios todo es más sencillo. Una oración bien hecha suele simplificarnos interiormente, nos simplifica. Eso creo que me lo habéis escuchado en este programa. Dice, cuando nos acercamos a Dios, a veces primero parece que nos complicamos, o sea, nos implicamos. Al implicarte parece que te complicas, pero finalmente te simplificas. Y este proceso suele ser así, ¿eh? Primero te implicas. Al implicarte te complicas, pero finalmente te simplificas. Es normal que al principio parezca que te complicas, porque, claro, al estar alejado de Dios, al acercarte, uno dice, madre mía, pues si yo antes cuando estaba alejado ni pensaba en estas cosas, ¿no? Ahora parece que me cuestiono más cosas, claro, normal. Pero después de cuestionarlas y ponerlas en presencia de Dios, finalmente ves que es todo mucho más sencillo, conforme a la voluntad de Dios, que el lío que tenías montado antes. Bueno, adelante. Vamos a pasar al siguiente oyente.
3: Buenos días.
0: Buenos días, señor. Sí. Le escuchamos.
3: Soy Josefina de Santander.
0: Adelante.
3: El Señor me premió con una pequeñita esquela de su corona, y desde muy pequeñita, no sé por qué, me he criado en una familia muy católica, y para mí el Señor es como alguien que está siempre conmigo. Entonces cuando me pasa cualquier cosa o necesito algo, o voy a ver a alguien que necesita a lo mejor de mi compañía o de una palabra mía, siempre le he dicho, Señor, pon en mis labios lo que esta persona necesita. He ido siempre hablando con él, voy por la calle y le voy contando cualquier detalle que la gente tiene conmigo, cualquier que le doy las gracias, ¿no? Uh-huh. Y recuerdo que mamá estuvo muy muy mal, tenía una operación de un aneurisma en el parietal izquierdo y la cosa estaba bastante oscura. Y entonces pasé la noche anterior a la operación muy muy intranquila, muy no sé cómo. Y cuando la llevaron, perdón, le puse una medalla de la Milagrosa en la muñeca para que no le quitara. Y cuando estaba tan nerviosa que no sé, no sabía qué hacer, me dirigí al Señor y le dije, así como, no pidiendo, sino por narices, como suele decirse, tienes que curarla, porque la necesito. Y entonces sentí una paz tremenda. El médico me había dicho que por lo menos 48 horas estaría en cuidados, porque claro, la cosa era... Y recuerdo que cuando la vimos, papá y yo, por la noche, estaba como si no hubiera pasado nada. Y al día siguiente, cuando salió el médico de verla, me dice... Yo le veía una cara como extraña, como diciendo, no puede ser, no puede ser, esta señora no puede ser. Y cuando fui a decirle a ver cómo la había encontrado, me dice, no te marches, porque ahora mismo la vamos a subir. Entonces yo lo que quiero preguntarle, doctor, es, mi fe en él es, bueno, no hago nada sin decírselo, ¿no? Pero no sé si es esa la forma de orar y de la acuerdo. Forma de casi obligarle a decir, tienes que curarla.
0: De acuerdo, pero permíteme que le corta, porque tenemos que procurar ser más breves para que también entre más oyentes, que los pobres muchos se suelen quedar fuera de antena. Yo creo que usted ha tenido el don, como usted bien decía, de haber sido educada pues con gran familiaridad en la oración, en el seno de su familia, y eso es un don muy grande. Para usted la oración, tal y como se expresa, ha sido casi espontánea, así como otros tienen que ver cómo se les introduce, como ese Samuel, ¿no?, que Dios le llamaba y entonces él no entendía quién le estaba llamando, iba a donde el sacerdote, que estaba en la habitación de al lado, tú me has llamado, y no sabía hablar con Dios. A veces tenemos el don de que en el seno de la familia hemos sido educados en la oración, y parece que la oración, que es algo sobrenatural, es como si fuese natural. Es un don muy grande que hayamos podido en una cultura católica vivir casi naturalmente lo sobrenatural, y al mismo tiempo que seamos capaces de sobrenaturalizar lo natural, ¿no? Bueno, pues yo le diría que está bien hecho, que usted ha tenido ese acto de confianza, de hablar con el Señor con respecto a su madre a corazón abierto, y bendito sea Dios, ¿no? Y Él le ha escuchado, ¿eh? Tenemos el tiempo cumplido, me despido con la bendición de Dios Todopoderoso, Padre, Hijo y Espíritu Santo. Alabado sea Jesucristo.

Con devoción y recogimiento, nos unimos en oración para rezar el Ángelus, recordando el misterio de la encarnación de nuestro Señor. Que cada palabra sea un eco de fe, paz y amor en nuestros corazones.

0: anunció a María,
1: y concibió por obra y gracia del Espíritu Santo.
0: Dios te salve María, llena eres de gracia, el Señor es contigo, bendita eres entre todas las mujeres, y bendito es el fruto de tu vientre, Jesús.
1: Santa María, Madre de Dios, ruega por nosotros, pecadores, ahora y en la hora de nuestra muerte. Amén.
0: He aquí la esclava del Señor.
1: Hágase en mí según tu palabra.
0: Dios te salve, María, llena eres de gracia, el Señor es contigo. Bendita eres entre todas las mujeres, y bendito es el fruto de tu vientre, Jesús.
1: Santa María, Madre de Dios, ruega por nosotros, pecadores, ahora y en la hora de nuestra muerte. Amén.
0: Y el Verbo de Dios se hizo carne,
1: y habitó entre nosotros.
0: Dios te salve, María, llena eres de gracia, el Señor es contigo. Bendita eres entre todas las mujeres, y bendito es el fruto de tu vientre, Jesús.
1: Santa María, Madre de Dios, ruega por nosotros, pecadores, ahora y en la hora de nuestra muerte. Amén.
0: Ruega por nosotros, Santa Madre de Dios,
1: para que seamos dignos de alcanzar las promesas de nuestro Señor Jesucristo.
0: Oración. Infunde, Señor, tu gracia en nuestros corazones, para que quienes hemos conocido por el anuncio del ángel la encarnación de tu Hijo Jesucristo, por su pasión y su cruz, seamos llevados a la gloria de la resurrección. Por Jesucristo nuestro Señor.
1: Amén.
0: Gloria al Padre, y al Hijo, y al Espíritu Santo,
1: como era en el principio, ahora y siempre, por los siglos de los siglos. Amén.
0: Por los fieles difuntos, dale, Señor, el descanso eterno, y brille para ellos la luz perpetua. Descansen en paz.
1: Amén.

El rezo del rosario es la síntesis de todo el Evangelio, la contemplación de Jesús en sus diferentes misterios. Desde el corazón inmaculado de María, que meditaba y guardaba estas cosas en su corazón.

Dios mío, ven en mi auxilio. Señor, date prisa en socorrerme. Gloria al Padre, y al Hijo, y al Espíritu Santo, como era en el principio, ahora y siempre, por los siglos de los siglos. Amén. Renovemos nuestra fe rezando el Credo. Creo en Dios Padre Todopoderoso, Creador del cielo y de la tierra. Creo en Jesucristo, su único Hijo, nuestro Señor, que fue concebido por obra y gracia del Espíritu Santo. Nació de Santa María Virgen, padeció bajo el poder de Poncio Pilato, fue crucificado, muerto y sepultado. Descendió a los infiernos, al tercer día resucitó de entre los muertos, subió a los cielos y está sentado a la derecha de Dios Padre Todopoderoso. Desde allí ha de venir a juzgar a vivos y muertos. Creo en el Espíritu Santo, la Santa Iglesia Católica, la comunión de los santos, el perdón de los pecados, la resurrección de la carne y la vida eterna. Amén.

0: Padre nuestro, que estás en el cielo, santificado sea tu nombre. Venga a nosotros tu reino. Hágase tu voluntad en la tierra como en el cielo.
1: Danos hoy nuestro pan de cada día. Perdona nuestras ofensas, como también nosotros perdonamos a los que nos ofenden. No nos dejes caer en la tentación y líbranos del mal. Amén.
0: Dios te salve María, llena eres de gracia, el Señor es contigo. Bendita tú eres entre todas las mujeres, y bendito es el fruto de tu vientre, Jesús.
1: Santa María, Madre de Dios, ruega por nosotros pecadores, ahora y en la hora de nuestra muerte. Amén.
0: Dios te salve María, llena eres de gracia, el Señor es contigo. Bendita tú eres entre todas las mujeres, y bendito es el fruto de tu vientre, Jesús.
1: Santa María, Madre de Dios, ruega por nosotros pecadores, ahora y en la hora de nuestra muerte. Amén.
0: Dios te salve María, llena eres de gracia, el Señor es contigo. Bendita tú eres entre todas las mujeres, y bendito es el fruto de tu vientre, Jesús.
1: Santa María, Madre de Dios, ruega por nosotros pecadores, ahora y en la hora de nuestra muerte. Amén.
0: Dios te salve María, llena eres de gracia, el Señor es contigo. Bendita tú eres entre todas las mujeres, y bendito es el fruto de tu vientre, Jesús.
1: Santa María, Madre de Dios, ruega por nosotros pecadores, ahora y en la hora de nuestra muerte. Amén.
0: Dios te salve María, llena eres de gracia, el Señor es contigo. Bendita tú eres entre todas las mujeres, y bendito es el fruto de tu vientre, Jesús.
1: Santa María, Madre de Dios, ruega por nosotros pecadores, ahora y en la hora de nuestra muerte. Amén.
0: Dios te salve María, llena eres de gracia, el Señor es contigo. Bendita tú eres entre todas las mujeres, y bendito es el fruto de tu vientre, Jesús.
1: Santa María, Madre de Dios, ruega por nosotros pecadores, ahora y en la hora de nuestra muerte. Amén.
0: Dios te salve María, llena eres de gracia, el Señor es contigo. Bendita tú eres entre todas las mujeres, y bendito es el fruto de tu vientre, Jesús.
1: Santa María, Madre de Dios, ruega por nosotros pecadores, ahora y en la hora de nuestra muerte. Amén.
0: Dios te salve María, llena eres de gracia, el Señor es contigo. Bendita tú eres entre todas las mujeres, y bendito es el fruto de tu vientre, Jesús.
1: Santa María, Madre de Dios, ruega por nosotros pecadores, ahora y en la hora de nuestra muerte. Amén.
0: Dios te salve María, llena eres de gracia, el Señor es contigo. Bendita tú eres entre todas las mujeres, y bendito es el fruto de tu vientre, Jesús.
1: Santa María, Madre de Dios, ruega por nosotros pecadores, ahora y en la hora de nuestra muerte. Amén.
0: Dios te salve María, llena eres de gracia, el Señor es contigo. Bendita tú eres entre todas las mujeres, y bendito es el fruto de tu vientre, Jesús.
1: Santa María, Madre de Dios, ruega por nosotros pecadores, ahora y en la hora de nuestra muerte. Amén.
0: Gloria al Padre, y al Hijo, y al Espíritu Santo.
1: Como era en el principio, ahora y siempre, por los siglos de los siglos. Amén.
0: Oh Jesús mío, perdona nuestros pecados, líbranos del fuego del infierno, lleva al cielo a todas las almas, especialmente a las más necesitadas de tu misericordia.
2: En el cuarto misterio doloroso, contemplamos a Jesús, camino del Calvario con la cruz a cuestas.
0: Tomaron a Jesús y él, cargando con la cruz, salió al sitio llamado de la calavera, que en hebreo se dice Gólgota, donde lo crucificaron. Padre nuestro, que entregaste a tu Hijo a la muerte para salvarnos, Ayúdanos a vivir las enseñanzas de la pasión para participar un día con Cristo en su gloria.

0: Padre nuestro, que estás en el cielo, santificado sea tu nombre, venga a nosotros tu reino, hágase tu voluntad en la tierra como en el cielo.
1: Danos hoy nuestro pan de cada día, perdona nuestras ofensas, como también nosotros perdonamos a los que nos ofenden. No nos dejes caer en la tentación y líbranos del mal. Amén.
0: Dios te salve María, llena eres de gracia, el Señor es contigo. Bendita tú eres entre todas las mujeres, y bendito es el fruto de tu vientre, Jesús.
1: Santa María, Madre de Dios, ruega por nosotros pecadores, ahora y en la hora de nuestra muerte. Amén.
0: Dios te salve María, llena eres de gracia, el Señor es contigo. Bendita tú eres entre todas las mujeres, y bendito es el fruto de tu vientre, Jesús.
1: Santa María, Madre de Dios, ruega por nosotros pecadores, ahora y en la hora de nuestra muerte. Amén.
0: Dios te salve María, llena eres de gracia, el Señor es contigo. Bendita tú eres entre todas las mujeres, y bendito es el fruto de tu vientre, Jesús.
1: Santa María, Madre de Dios, ruega por nosotros pecadores, ahora y en la hora de nuestra muerte. Amén.
0: Dios te salve María, llena eres de gracia, el Señor es contigo. Bendita tú eres entre todas las mujeres, y bendito es el fruto de tu vientre, Jesús.
1: Santa María, Madre de Dios, ruega por nosotros pecadores, ahora y en la hora de nuestra muerte. Amén.
0: Dios te salve María, llena eres de gracia, el Señor es contigo. Bendita tú eres entre todas las mujeres, y bendito es el fruto de tu vientre, Jesús.
1: Santa María, Madre de Dios, ruega por nosotros pecadores, ahora y en la hora de nuestra muerte. Amén.
0: Dios te salve María, llena eres de gracia, el Señor es contigo. Bendita tú eres entre todas las mujeres, y bendito es el fruto de tu vientre, Jesús.
1: Santa María, Madre de Dios, ruega por nosotros pecadores, ahora y en la hora de nuestra muerte. Amén.
0: Dios te salve María, llena eres de gracia, el Señor es contigo. Bendita tú eres entre todas las mujeres, y bendito es el fruto de tu vientre, Jesús.
1: Santa María, Madre de Dios, ruega por nosotros pecadores, ahora y en la hora de nuestra muerte. Amén.
0: Dios te salve María, llena eres de gracia, el Señor es contigo. Bendita tú eres entre todas las mujeres, y bendito es el fruto de tu vientre, Jesús.
1: Santa María, Madre de Dios, ruega por nosotros pecadores, ahora y en la hora de nuestra muerte. Amén.
0: Dios te salve María, llena eres de gracia, el Señor es contigo. Bendita tú eres entre todas las mujeres, y bendito es el fruto de tu vientre, Jesús.
1: Santa María, Madre de Dios, ruega por nosotros pecadores, ahora y en la hora de nuestra muerte. Amén.
0: Dios te salve María, llena eres de gracia, el Señor es contigo. Bendita tú eres entre todas las mujeres, y bendito es el fruto de tu vientre, Jesús.
1: Santa María, Madre de Dios, ruega por nosotros pecadores, ahora y en la hora de nuestra muerte. Amén.
0: Gloria al Padre, y al Hijo, y al Espíritu Santo.
1: Como era en el principio, ahora y siempre, por los siglos de los siglos. Amén.
0: Oh Jesús mío, perdona nuestros pecados, líbranos del fuego del infierno, lleva al cielo a todas las almas, especialmente a las más necesitadas de tu misericordia.
2: En el quinto misterio doloroso, contemplamos a Jesús muriendo en la cruz.
0: Jesús, cuando tomó el vinagre, dijo: está cumplido. E inclinando la cabeza, entregó el espíritu. Señor Jesús, que desde la cruz nos diste a tu madre como madre nuestra, concédenos que experimentemos cada día la presencia y la intercesión de María, para que podamos seguir tus huellas con fidelidad de corazón.

0: Padre nuestro, que estás en el cielo, santificado sea tu nombre. Venga a nosotros tu reino. Hágase tu voluntad en la tierra como en el cielo.
1: Danos hoy nuestro pan de cada día. Perdona nuestras ofensas, como también nosotros perdonamos a los que nos ofenden. No nos dejes caer en la tentación y líbranos del mal. Amén.
0: Dios te salve María, llena eres de gracia, el Señor es contigo. Bendita tú eres entre todas las mujeres, y bendito es el fruto de tu vientre, Jesús.
1: Santa María, Madre de Dios, ruega por nosotros pecadores, ahora y en la hora de nuestra muerte. Amén.
0: Dios te salve María, llena eres de gracia, el Señor es contigo. Bendita tú eres entre todas las mujeres, y bendito es el fruto de tu vientre, Jesús.
1: Santa María, Madre de Dios, ruega por nosotros pecadores, ahora y en la hora de nuestra muerte. Amén.
0: Dios te salve María, llena eres de gracia, el Señor es contigo. Bendita tú eres entre todas las mujeres, y bendito es el fruto de tu vientre, Jesús.
1: Santa María, Madre de Dios, ruega por nosotros pecadores, ahora y en la hora de nuestra muerte. Amén.
0: Dios te salve María, llena eres de gracia, el Señor es contigo. Bendita tú eres entre todas las mujeres, y bendito es el fruto de tu vientre, Jesús.
1: Santa María, Madre de Dios, ruega por nosotros pecadores, ahora y en la hora de nuestra muerte. Amén.
0: Dios te salve María, llena eres de gracia, el Señor es contigo. Bendita tú eres entre todas las mujeres, y bendito es el fruto de tu vientre, Jesús.
1: Santa María, Madre de Dios, ruega por nosotros pecadores, ahora y en la hora de nuestra muerte. Amén.
0: Dios te salve María, llena eres de gracia, el Señor es contigo. Bendita tú eres entre todas las mujeres, y bendito es el fruto de tu vientre, Jesús.
1: Santa María, Madre de Dios, ruega por nosotros pecadores, ahora y en la hora de nuestra muerte. Amén.
0: Dios te salve María, llena eres de gracia, el Señor es contigo. Bendita tú eres entre todas las mujeres, y bendito es el fruto de tu vientre, Jesús.
1: Santa María, Madre de Dios, ruega por nosotros pecadores, ahora y en la hora de nuestra muerte. Amén.
0: Dios te salve María, llena eres de gracia, el Señor es contigo. Bendita tú eres entre todas las mujeres, y bendito es el fruto de tu vientre, Jesús.
1: Santa María, Madre de Dios, ruega por nosotros pecadores, ahora y en la hora de nuestra muerte. Amén.
0: Dios te salve María, llena eres de gracia, el Señor es contigo. Bendita tú eres entre todas las mujeres, y bendito es el fruto de tu vientre, Jesús.
1: Santa María, Madre de Dios, ruega por nosotros pecadores, ahora y en la hora de nuestra muerte. Amén.
0: Dios te salve María, llena eres de gracia, el Señor es contigo. Bendita tú eres entre todas las mujeres, y bendito es el fruto de tu vientre, Jesús.
1: Santa María, Madre de Dios, ruega por nosotros pecadores, ahora y en la hora de nuestra muerte. Amén.
0: Gloria al Padre, y al Hijo, y al Espíritu Santo.
1: Como era en el principio, ahora y siempre, por los siglos de los siglos. Amén.
0: Oh Jesús mío, perdona nuestros pecados, líbranos del fuego del infierno, lleva al cielo a todas las almas, especialmente a las más necesitadas de tu misericordia.

Con corazón filial, invoquemos ahora a la Santísima Virgen María para que interceda por nosotros ante su Hijo Jesús, rezando juntos las letanías lauretanas.

0: Señor, ten piedad.
1: Señor, ten piedad.
0: Cristo, ten piedad.
1: Cristo, ten piedad.
0: Señor, ten piedad.
1: Señor, ten piedad.
0: Cristo, óyenos.
1: Cristo, óyenos.
0: Cristo, escúchanos.
1: Cristo, escúchanos.
0: Dios Padre Celestial,
1: ten piedad de nosotros.
0: Dios Hijo Redentor del mundo,
1: ten piedad de nosotros.
0: Dios Espíritu Santo,
1: ten piedad de nosotros.
0: Santísima Trinidad, un solo Dios,
1: ten piedad de nosotros.
0: Santa María,
1: ruega por nosotros.
0: Santa Madre de Dios,
1: ruega por nosotros.
0: Santa Virgen de las Vírgenes,
1: ruega por nosotros.
0: Madre de Cristo,
1: ruega por nosotros.
0: Madre de la Iglesia,
1: ruega por nosotros.
0: Madre de la Misericordia,
1: ruega por nosotros.
0: Madre de la Divina Gracia,
1: ruega por nosotros.
0: Madre de la Esperanza,
1: ruega por nosotros.
0: Madre Purísima,
1: ruega por nosotros.
0: Madre Castísima,
1: ruega por nosotros.
0: Madre Siempre Virgen,
1: ruega por nosotros.
0: Madre Inmaculada,
1: ruega por nosotros.
0: Madre Amable,
1: ruega por nosotros.
0: Madre Admirable,
1: ruega por nosotros.
0: Madre del Buen Consejo,
1: ruega por nosotros.
0: Madre del Creador,
1: ruega por nosotros.
0: Madre del Salvador,
1: ruega por nosotros.
0: Virgen Prudentísima,
1: ruega por nosotros.
0: Virgen digna de veneración,
1: ruega por nosotros.
0: Virgen digna de alabanza,
1: ruega por nosotros.
0: Virgen poderosa,
1: ruega por nosotros.
0: Virgen clemente,
1: ruega por nosotros.
0: Virgen fiel,
1: ruega por nosotros.
0: Espejo de justicia,
1: ruega por nosotros.
0: Trono de la sabiduría,
1: ruega por nosotros.
0: Causa de nuestra alegría,
1: ruega por nosotros.
0: Vaso espiritual,
1: ruega por nosotros.
0: Vaso digno de honor,
1: ruega por nosotros.
0: Vaso de insigne devoción,
1: ruega por nosotros.
0: Rosa mística,
1: ruega por nosotros.
0: Torre de David,
1: ruega por nosotros.
0: Torre de marfil,
1: ruega por nosotros.
0: Casa de oro,
1: ruega por nosotros.
0: Arca de la Alianza,
1: ruega por nosotros.
0: Puerta del cielo,
1: ruega por nosotros.
0: Estrella de la mañana,
1: ruega por nosotros.
0: Salud de los enfermos,
1: ruega por nosotros.
0: Refugio de los pecadores,
1: ruega por nosotros.
0: Consoladora de los afligidos,
1: ruega por nosotros.
0: Auxilio de los cristianos,
1: ruega por nosotros.
0: Reina de los ángeles,
1: ruega por nosotros.
0: Reina de los patriarcas,
1: ruega por nosotros.
0: Reina de los profetas,
1: ruega por nosotros.
0: Reina de los apóstoles,
1: ruega por nosotros.
0: Reina de los mártires,
1: ruega por nosotros.
0: Reina de los confesores,
1: ruega por nosotros.
0: Reina de las vírgenes,
1: ruega por nosotros.
0: Reina de todos los santos,
1: ruega por nosotros.
0: Reina concebida sin pecado original,
1: ruega por nosotros.
0: Reina asunta a los cielos,
1: ruega por nosotros.
0: Reina del Santísimo Rosario,
1: ruega por nosotros.
0: Reina de la familia,
1: ruega por nosotros.
0: Reina de la paz,
1: ruega por nosotros.
0: Cordero de Dios, que quitas el pecado del mundo,
1: perdónanos, Señor.
0: Cordero de Dios, que quitas el pecado del mundo,
1: escúchanos, Señor.
0: Cordero de Dios, que quitas el pecado del mundo,
1: ten misericordia de nosotros.
0: Ruega por nosotros, Santa Madre de Dios,
1: para que seamos dignos de las promesas de Cristo.
0: Oremos. Te rogamos, nos concedas, Señor Dios nuestro, gozar de continua salud de alma y cuerpo, y por la gloriosa intercesión de la bienaventurada Virgen María, vernos libres de las tristezas de la vida presente y disfrutar de las alegrías eternas. Por Jesucristo nuestro Señor. Amén. Pidamos por la salud e intenciones del Santo Padre. Padre nuestro, que estás en el cielo, santificado sea tu nombre. Venga a nosotros tu reino. Hágase tu voluntad en la tierra como en el cielo. Danos hoy nuestro pan de cada día. Perdona nuestras ofensas, como también nosotros perdonamos a los que nos ofenden. No nos dejes caer en la tentación y líbranos del mal. Amén. Dios te salve María, llena eres de gracia, el Señor es contigo. Bendita eres entre todas las mujeres y bendito es el fruto de tu vientre, Jesús. Santa María, Madre de Dios, ruega por nosotros pecadores, ahora y en la hora de nuestra muerte. Amén. Gloria al Padre, y al Hijo, y al Espíritu Santo, como era en el principio, ahora y siempre, por los siglos de los siglos. Amén.
2: Para alcanzar la gracia de la perseverancia en la fe, rezamos la salve. Dios te salve, Reina y Madre de Misericordia, vida, dulzura y esperanza nuestra. Dios te salve, a ti clamamos los desterrados hijos de Eva, a ti suspiramos, gimiendo y llorando en este valle de lágrimas. Ea pues, Señora, abogada nuestra, vuelve a nosotros tus ojos misericordiosos, y después de este destierro, muéstranos a Jesús, fruto bendito de tu vientre. Oh clemente, oh piadosa, oh dulce Virgen María, ruega por nosotros, Santa Madre de Dios, para que seamos dignos de alcanzar las promesas y gracias de nuestro Señor Jesucristo. Amén.

0: Oración de la mañana. Laudes del viernes de la novena semana del tiempo ordinario, primera del Salterio. Hoy celebramos la memoria de San Bonifacio.
1: Dios mío, ven en mi auxilio.
2: Señor, date prisa en socorrerme.
1: Gloria al Padre y al Hijo y al Espíritu Santo.
2: Como era en el principio, ahora y siempre, por los siglos de los siglos. Amén.
3: Cristo cabeza, Rey de los pastores. Cristo cabeza, Rey de los pastores. El pueblo entero, madrugando a fiesta, canta la gloria de tu sacerdote, himnos sagrados. Con abundancia de sagrado crisma, la unción profunda de tu Santo Espíritu lo armó guerrero y lo nombró en la iglesia jefe del pueblo. Él fue pastor y forma del rebaño, luz para el ciego, báculo del pobre, padre común, presencia providente, todo de todos. Tú, que coronas sus merecimientos, danos la gracia de imitar su vida, y al fin, sumisos a su magisterio, danos su gloria. Amén.
4: Salmodia, Salmo 62. El alma sedienta de Dios.
5: Vosotros sois la luz del mundo. No se puede ocultar una ciudad puesta en lo alto de un monte. Aleluya.
4: Oh Dios, tú eres mi Dios, por ti madrugo. Mi alma está sedienta de ti, mi carne tiene ansia de ti, como tierra reseca, agostada sin agua.
1: Cómo te contemplaba en el santuario, viendo tu fuerza y tu gloria. Tu gracia vale más que la vida, te alabarán mis labios.
4: Toda mi vida te bendeciré y alzaré las manos invocándote. Me saciaré de manjares exquisitos y mis labios te alabarán jubilosos.
1: En el lecho me acuerdo de ti y velando medito en ti, porque fuiste mi auxilio y a la sombra de tus alas canto con júbilo. Mi alma está unida a ti y tu diestra me sostiene.
4: Gloria al Padre, y al Hijo, y al Espíritu Santo.
1: Como era en el principio, ahora y siempre, por los siglos de los siglos. Amén.
2: Vosotros sois la luz del mundo. No se puede ocultar una ciudad puesta en lo alto de un monte. Aleluya.
4: Cántico. Toda la creación alabe al Señor.
5: Alumbre así vuestra luz a los hombres, para que vean vuestras buenas obras y den gloria a vuestro Padre. Aleluya.
4: Criaturas todas del Señor, bendecid al Señor. Ensalzadlo con himnos por los siglos.
1: Ángeles del Señor, bendecid al Señor. Cielos, bendecid al Señor.
4: Aguas del espacio, bendecid al Señor. Ejércitos del Señor, bendecid al Señor.
1: Sol y luna, bendecid al Señor. Astros del cielo, bendecid al Señor.
4: Lluvia y rocío, bendecid al Señor. Vientos todos, bendecid al Señor.
1: Fuego y calor, bendecid al Señor. Fríos y heladas, bendecid al Señor.
4: Rocíos y nevadas, bendecid al Señor. Témpanos y hielos, bendecid al Señor.
1: Escarchas y nieves, bendecid al Señor. Noche y día, bendecid al Señor.
4: Luz y tinieblas, bendecid al Señor. Rayos y nubes, bendecid al Señor.
1: Bendiga la tierra al Señor, ensálcelo con himnos por los siglos.
4: Montes y cumbres, bendecid al Señor. Cuanto germina en la tierra, bendiga al Señor.
1: Manantiales, bendecid al Señor. Mares y ríos, bendecid al Señor.
4: Cetáceos y peces, bendecid al Señor. Aves del cielo, bendecid al Señor.
1: Fieras y ganados, bendecid al Señor. Ensalzadlo con himnos por los siglos.
4: Hijos de los hombres, bendecid al Señor. Bendiga Israel al Señor.
1: Sacerdotes del Señor, bendecid al Señor. Siervos del Señor, bendecid al Señor.
4: Almas y espíritus justos, bendecid al Señor. Santos y humildes de corazón, bendecid al Señor.
1: Ananías, Azarías y Misael, bendecid al Señor, ensalzadlo con himnos por los siglos.
4: Bendigamos al Padre, al Hijo y al Espíritu Santo, ensalcémoslo con himnos por los siglos.
1: Bendito el Señor en la bóveda del cielo, alabado y glorioso y ensalzado por los siglos.
5: Alumbre así vuestra luz a los hombres, para que vean vuestras buenas obras y den gloria a vuestro Padre. Aleluya.

0: Salmo 149. Alegría de los santos.
1: La palabra de Dios es viva y eficaz, más tajante que espada de doble filo. Aleluya.
0: Cantad al Señor un cántico nuevo. Resuene su alabanza en la asamblea de los fieles. Que se alegre Israel por su Creador, los hijos de Sion por su Rey.
2: Alabad su nombre con danzas, cantadle con tambores y cítaras, porque el Señor ama a su pueblo y adorna con la victoria a los humildes.
0: Que los fieles festejen su gloria y canten jubilosos en filas, con vítores a Dios en la boca y espadas de dos filos en las manos.
2: Para tomar venganza de los pueblos y aplicar el castigo a las naciones, sujetando a los reyes con argollas, a los nobles con esposas de hierro.
0: Ejecutar la sentencia dictada es un honor para todos sus fieles.
2: Gloria al Padre y al Hijo y al Espíritu Santo.
0: Como era en el principio, ahora y siempre, por los siglos de los siglos. Amén.
1: La palabra de Dios es viva y eficaz, más tajante que espada de doble filo. Aleluya.
3: Lectura breve. Acordaos de aquellos superiores vuestros que os expusieron la palabra de Dios, reflexionando sobre el desenlace de su vida. Imitad su fe. Jesucristo es el mismo hoy que ayer y para siempre. No os dejéis extraviar por doctrinas llamativas y extrañas.
0: Responsorio breve. Sobre tus murallas, Jerusalén, he colocado centinelas.
2: Sobre tus murallas, Jerusalén, he colocado centinelas.
0: Ni de día ni de noche dejarán de anunciar el nombre del Señor.
2: He colocado centinelas.
0: Gloria al Padre, y al Hijo, y al Espíritu Santo.
2: Sobre tus murallas, Jerusalén, he colocado centinelas.
0: Cántico evangélico.
2: No sois vosotros los que habláis, sino el Espíritu de vuestro Padre que habla por vosotros.
4: Bendito sea el Señor, Dios de Israel, porque ha visitado y redimido a su pueblo, suscitándonos una fuerza de salvación en la casa de David, su siervo, según lo había predicho desde antiguo por boca de sus santos profetas. Es la salvación que nos libra de nuestros enemigos y de la mano de todos los que nos odian. Ha realizado así la misericordia que tuvo con nuestros padres, recordando su santa alianza y el juramento que juró a nuestro padre Abraham, para concedernos que, libres de temor, arrancados de la mano de los enemigos, le sirvamos con santidad y justicia en su presencia todos nuestros días. Y a ti, niño, te llamarán profeta del Altísimo, porque irás delante del Señor a preparar sus caminos, anunciando a su pueblo la salvación, el perdón de sus pecados. Por la entrañable misericordia de nuestro Dios, nos visitará el sol que nace de lo alto para iluminar a los que viven en tinieblas y en sombras de muerte, para guiar nuestros pasos por el camino de la paz. Gloria al Padre, y al Hijo, y al Espíritu Santo, como era en el principio, ahora y siempre, por los siglos de los siglos. Amén.
5: No sois vosotros los que habláis, sino el Espíritu de vuestro Padre, quien habla por vosotros.
0: Preces. Demos gracias a Cristo, el buen pastor que entregó la vida por sus ovejas, y supliquémosle diciendo:
2: apacienta a tu pueblo, Señor.
0: Señor Jesucristo, tú que en los santos pastores nos has revelado tu misericordia y tu amor, haz que por ellos continúe llegando a nosotros tu acción misericordiosa.
2: Apacienta a tu pueblo, Señor.
0: Señor Jesucristo, Tú que a través de los santos pastores sigues siendo el único pastor de tu pueblo, no dejes de guiarnos siempre por medio de ellos.
2: Apacienta a tu pueblo, Señor.
0: Señor Jesús.

0: través de los santos pastores, sigue siendo el único pastor de tu pueblo. No dejes de guiarnos siempre por medio de ellos.
1: Apacienta a tu pueblo, Señor.
0: Señor Jesucristo, tú que por medio de los santos pastores eres el médico de los cuerpos y de las almas, haz que nunca falten en tu iglesia los ministros que nos guíen por las sendas de una vida santa.
1: Apacienta a tu pueblo, Señor.
0: Señor Jesucristo, tú que has adoctrinado a la iglesia con la prudencia y el amor de los santos, haz que guiados por nuestros pastores progresemos en la santidad.
1: Apacienta a tu pueblo, Señor.

0: Oremos confiadamente al Padre, como Cristo nos enseñó.
1: Padre nuestro que estás en el cielo, santificado sea tu nombre. Venga a nosotros tu reino. Hágase tu voluntad en la tierra como en el cielo. Danos hoy nuestro pan de cada día. Perdona nuestras ofensas, como también nosotros perdonamos a los que nos ofenden. No nos dejes caer en la tentación y líbranos del mal. Amén.
2: Señor, que la intercesión de tu mártir San Bonifacio nos ayude a mantener con firmeza y a proclamar con nuestras obras aquella misma fe que él predicó con su palabra y testimonió con su sangre. Por nuestro Señor Jesucristo, tu Hijo, que vive y reina contigo en la unidad del Espíritu Santo y es Dios por los siglos de los siglos. Amén.
3: El Señor nos bendiga, nos guarde de todo mal y nos lleve a la vida eterna.
4: Amén.

0: hermanos de Radio María. Te saluda Ruth Paniora. Hoy estamos viernes 5 de junio, viernes también de la novena semana del tiempo ordinario. Me quedo contigo hasta las 4 de la tarde compartiendo nuestra programación que te ofrece Radio María, una voz católica en tu casa, llegando a 46 repetidoras a nivel nacional. También llegamos a través de nuestro aplicativo Radio María Play y también, por supuesto, por nuestra página web www.radiomariaperu.org. 7:00 a.m. En breve ya estaremos compartiendo la celebración de la Santa Misa, pero vamos a escuchar a esta hora de la mañana al padre Héctor Bonilla, sacerdote redentorista, quien comparte con nosotros la oración inicial. Sean ustedes bienvenidos.
1: En el nombre del Padre, del Hijo y del Espíritu Santo. Amén. Padre Dios, en esta mañana nos levantamos con alegría y confiamos que tu presencia nos acompaña. Gracias por el don y el regalo de la vida. Nos encomendamos y nos ponemos en tus manos. Señor, te abrimos nuestro corazón a tu presencia. Tú conoces nuestras alegrías y nuestras tristezas. Tú conoces nuestros miedos y nuestras esperanzas. Hoy todo lo ponemos en ti y te pedimos que haga de nuestra vida, en nuestro corazón, y nos conceda la paz y la fuerza de tu espíritu. Te pedimos, Señor, que pases tu mano sanadora y nos libere de tantas cadenas que nos atan. Libéranos, Señor, danos la paz que necesitamos. Señor Jesús, que este día seamos bendición para todas las personas que irán a compartir con nosotros. Llévanos de tu mano y no nos dejes caer ante las dificultades y tropiezos que podamos encontrar en este día. Señor, reconocemos que tú eres el Hijo de Dios. Te pedimos que nos dé la fuerza necesaria para continuar en la lucha de todos los días. Queremos gastar nuestra vida en tu amor y servicio sin pasarte factura por nuestros méritos mezquinos. Aliéntanos en la fe para que vivamos siempre en tu gozo y en tu esperanza. Cúbrenos con tu preciosísima sangre y protégenos de todo mal. Te entregamos este nuevo día, nuestros proyectos, confiamos y creemos en ti. Creemos que hoy salimos vencedores al terminar

nuestra jornada, que de tu mano vamos a alcanzar todas las metas, los logros que nos propusimos. En tu nombre iniciamos este nuevo día, que la Santísima Virgen María nos cubra y nos proteja bajo su manto maternal. Amén. Y la bendición de Dios Todopoderoso, Padre, Hijo y Espíritu Santo, descienda sobre nosotros, sobre nuestras familias y permanezca para siempre. Amén.

Radio María hemos compartido la oración inicial junto al Padre Héctor Bonilla, sacerdote redentorista. En breve ya nos estaremos uniendo a la celebración de la Santa Misa.

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Y a esta hora de la mañana en Radio María nos vamos a unir en oración y compartimos la celebración de la Santa Misa. Hoy desde la parroquia San Carlos en Bambamarca, en Cajamarca, y hoy preside la celebración el Padre José Ángel Megomego.

0: queridos hermanos, hermanas, muy buenos días a todos y cada uno de ustedes. La Iglesia celebra a San Bonifacio, obispo y mártir. Y pedimos su intercesión hoy, primer viernes del mes de junio, segundo día de la novena al Sagrado Corazón de Jesús, patrón de todos nuestros catequistas, apostolados. Hoy tendremos el día central en Ahijadero Centro. Ayer fue la promesa, hoy el día central de la fiesta en honor al Sagrado Corazón de Jesús. Confiamos en su misericordia, también la salud de todos y cada uno de ustedes. Rosa Tordoya, Alma Mejía, Delia Montoya, Deisy Medina, Elizabeth Medina, Ángela Rojas, Petronila Vázquez, María Vázquez Campos, América Espinosa, Hernando Mestanza, Andreita de las Flores, Petita Vázquez, Jenny Requejo, la familia Muñoz Bustamante, Carmen Montes, Miriam Olivares, María Olivares, Jaime Chávez, Cecilia Bustamante, Angelita Marín, Humberto Carajulca, Janet Paredes, Olga Ramos, Cecilia Rodríguez, María Díaz, Neri Martínez, Jorge Cruzado, Berta Infante, Judith Soberón, Rubén Rojas, Elodie Amigo, Blanca Flor, María del Carmen, Isabel, Ana Fernández, Anneli Drogo, Rosa Sandoval, Aurelia Muñoz, Silvia Cabello. Pedimos por la salud de Merly Farroñay, Carolina Felices, María Olivera, Rosa Sandoval, Javier Sandoval, Blanca Fernández, Danixa Marín, Olgui Oliva, Betsabet Villanueva, Isabel Villanueva, Rosa Mego, Elida Villanueva, también Juana Goicochea, Giovanna Goicochea, Yolanda Orriño, Armando Huamán. Pedimos también por Margarita Cunha, Hermógenes Cubas y familia, Saldaña Banto, Cubas Walter, Cubas Blanco, Cubas Yamutanta, Cubas Acuña, Emma Goicochea, Teresa Rimarachín, Armando Gomán, por la salud de todos ustedes, también Don Ochito, Doña Chelita en el Puente Piedra, María Otilia Guevara, la salud de todos ustedes. En el nombre del Padre, del Hijo y del Espíritu Santo. El Señor esté con todos ustedes.
1: Con tu espíritu.
0: Hermanos, para celebrar dignamente esta Eucaristía en la presencia de Dios, le pedimos perdón de nuestras faltas.

0: Todopoderoso tenga misericordia de nosotros, perdone nuestros pecados, nos lleve a la vida eterna.
1: Amén.
0: Oremos. Sea, Señor, el mártir San Bonifacio nuestro intercesor, para que mantengamos con firmeza y profesemos con valentía en las obras la fe que enseñó de palabra y rubricó con su sangre. Por nuestro Señor Jesucristo, tu Hijo, contigo reina la unidad del Espíritu Santo, eres Dios por los siglos de los siglos.
1: Amén.
0: Tomen asiento, hermanos, también encomendamos la almita de don Alfonso Tantallán.
2: Lectura de la segunda carta del apóstol San Pablo a Timoteo. Querido hermano, me has seguido en la doctrina, la conducta, los propósitos, la fe, la magnanimidad, el amor, la paciencia, las persecuciones y los padecimientos, como aquellos que me sobrevinieron en Antioquía, Iconio y Listra. ¿Qué persecuciones soporté? Y de todas me libró el Señor. Por otra parte, todos los que quieran vivir piadosamente en Cristo Jesús serán perseguidos, pero los malvados y embaucadores irán de mal en peor, engañando a los demás y engañándose ellos mismos. Tú, en cambio, permanece en lo que aprendiste y creíste, consciente de quienes lo aprendiste, y que desde niño conoces las Sagradas Escrituras. Ellas pueden darte la sabiduría que conduce a la salvación por medio de la fe en Cristo Jesús. Toda Escritura es inspirada por Dios y además útil para enseñar, para arguir, para corregir, para educar en la justicia, a fin de que el hombre de Dios sea perfecto y esté preparado para toda obra buena. Palabra de Dios,
1: te alabamos, Señor.
2: Respondemos: mucha paz tienen los que aman tu ley, Señor.
1: Mucha
2: paz tienen los que aman tu ley, Señor. Muchos son los enemigos que me persiguen, pero yo no me aparto de tus preceptos. Mucha paz tienen los que aman tu ley, Señor. El compendio de tu palabra es la verdad, y tus justos juicios son eternos. Mucha paz tienen los que aman tu ley, Señor. Los nobles me perseguían sin motivo, pero mi corazón respetaba tus palabras. Mucha paz tienen los que aman tu ley, Señor. Los nobles me perseguían sin motivo, pero mi corazón respetaba tus palabras. Mucha paz tienen los que aman tu ley, Señor. Los nobles me perseguían sin motivo, pero mi corazón respetaba tus palabras. Mucha paz tienen los que aman tu ley y nada los hace tropezar. Mucha paz tienen los que aman tu ley, Señor. Aguardo tu salvación, Señor, y cumplo tus mandatos. Mucha paz tienen los que aman tu ley, Señor. Guardo tus preceptos y tus mandatos, y tú tienes presentes mis caminos. Mucha paz tienen los que aman tu ley, Señor. Nos ponemos de pie para la proclamación del Santo Evangelio.

0: El Señor esté con todos ustedes.
1: Y con tu espíritu.
0: Lectura del Santo Evangelio según San Marcos.
1: Gloria a ti, Señor.
0: En aquel tiempo, mientras enseñaba en el templo, Jesús preguntó: ¿cómo dicen los escribas que el Mesías es el hijo de David? El mismo David, movido por el Espíritu Santo, dice: dijo el Señor a mi Señor, siéntate a mi derecha y haré de tus enemigos estrado de tus pies. Si el mismo David lo llama Señor, ¿cómo puede ser hijo suyo? Una muchedumbre numerosa le escuchaba a gusto. Palabra del Señor. Gloria a ti, Señor Jesús. Queridos hermanos, hermanas que nos hemos reunido en esta Eucaristía, fíjate, dice, la muchedumbre lo escuchaba a gusto. En la muchedumbre estaban los más sencillos y todos los pecadores. ¿Y por qué Jesús subraya la palabra lo escuchaban a gusto? Primero, porque se sentían perdonados, se sentían agradecidos, y sobre todo, hermanos, habían dejado atrás la marginación. Hoy, al darte gracias, qué bonito, los que están en el templo, estamos cercanos a Cristo, acá en la Eucaristía. Los que están siguiendo la transmisión están cercanos a Cristo. Qué bonito sentirse cercano a Dios, bendecido por el Señor. Hoy aparecen los escribas, los fariseos, los maestros de la ley, hacían referencia a David, a Salomón, los grandes del Antiguo Testamento. En cambio, lo más triste es que no pudieron descubrir a Cristo que estaba al frente, estaba hablando con ellos. Y eso puede ser un gran riesgo para nosotros. Fíjate, nos pasamos el día a lo mejor pensando en tantas cosas, problemas, dificultades, enfermedad, lo que sea, y nos olvidamos de que Dios siempre está al frente nuestro. Es más, Dios está en nuestro corazón. Dios nos acompaña, Dios no quiere que suframos. En ese sentido, queridos hermanos y hermanas, hoy vamos a pedirle al Señor que nos convenzamos todos de que Él está cerca, Él está a nuestro lado, y a Él lo escuchamos en su palabra, lo recibimos en la comunión, hasta lo podemos tocar. Quizás en hijo, en ese hijo o hija o tu familia que está rebelde, reza, vas a experimentar cómo hay un cambio. Quizás en tus problemas personales, reza, vas a experimentar un cambio, vas a tocar la gracia de Dios. Hermanos, hoy, esta mañana, este encuentro con el Señor en su palabra, queremos agradecerle, hermanos, por su cercanía, por su gratitud, por su misericordia. Un día más, una nueva oportunidad más. Agradecerle, queridos hermanos, esta bendita mañana, porque creemos. Los escribas, siempre con el rollo, pergamino, la ley en la mano, solo les interesaba la relación de Jesús con David. Ciertamente grandes del Antiguo Testamento. Fíjate, ¿por qué Jesús les dice que no es así? Cuando el mismo David dice: haré de tus enemigos estrado de tus pies. Quiere decirnos, queridos hermanos, que no nos quedemos en el pasado. que no nos quedemos en el fracaso, que no nos quedemos solo viendo nuestras limitaciones. Tenemos que dar un paso más, contar con la gracia de Dios. O sea, solos no, con Dios todo. Solo nos podemos hundir, con Dios nunca. Solo te puedes deprimir, con el Señor nunca. Solo quizás en tus problemas de tu casa ya estás cansado o cansada, pero con la ayuda de Dios nunca te vas a cansar. Es más, tenemos la certeza, la seguridad de que vamos a triunfar. Fíjense, hermanos, ayer una señora en Cajamarca, tuve la suerte de escucharlo, venía al Corpus Christi a agradecerle a Dios el milagro de estar viva, desahuciada. Pero para Dios nada es imposible, hermanos. Por eso dice, los pecadores, la gente humilde, la gente sencilla, lo escuchaba con gusto a Dios. Eso nos hace falta, escucharle con gusto, con agrado, seguirle con gana, con entusiasmo, poner nuestros enfermos con alegría en las manos de Dios. Hermanos, Jesús no es grande por su relación con David, sino que David es grande por la relación con Jesús. Por eso le llama mi Señor. Jesús es grande porque nos habla de Dios Padre. Qué bonito, ¿verdad? Nos hace descubrir la ternura, nos hace felices. Por eso, cuando oren, digan Abba, Padre, Padre. Qué bonito, hermanos, qué interesante. Jesús nos dice que mientras vivamos, y con esto se completa la reflexión del Evangelio de hoy, los pequeños, los pecadores, los humildes, le escuchaban con gusto. El Señor quiere decirnos que mientras vivamos, disfrutemos con nuestro Dios. Así como el Padre abraza, cariña, besa a sus hijos y lo lleva a pasear, Jesús está lleno de esa ternura del Padre. Por eso, hermanos, fíjate, nos anima a compartir, a disfrutar, a alegrarnos, a poner nuestras alegrías y nuestras tristezas también en las manos de Dios. En las palabras de Jesús había algo especial, hermanos. Fíjate, Jesús siempre nos hablaba de un Dios maravilloso, de un Dios distinto a los de los fariseos, que condenaba, decían los fariseos, en cambio no he venido a condenar, sino a salvar, que se compadecía. Y qué bonito, queridos hermanos, como en el desierto, cuando Jesús les dice a los discípulos, denle de comer. Y naturalmente, queridos hermanos, fíjate, los discípulos tenían solo 5 panes, 2 peces. Eso es lo que el Señor nos pide. ¿Qué tienes? ¿Por qué estás así? ¿Qué te pasa? Quizá nosotros tenemos solo debilidades, fragilidades, pero recuerda, cuando Dios nos pide algo, es para multiplicarnos. Si el Señor nos pide nuestras debilidades, es para multiplicarnos la gracia. Si el Señor nos pide lo poco que tenemos, quizás nuestro Padre Nuestro que rezamos, es para que Dios nos multiplique en alegría. Quizás otros estarán llevando la cruz del dolor, de la enfermedad, sus seres queridos en el hospital. Me viene a la mente el doctor Aldo Gilmar Ríos Cruz, más de un mes ya, pero le pedimos a Dios que pueda despertar. Cada día va evolucionando poquito a poquito. Para Dios nada es imposible. Fíjate, cuando Dios nos pide también la cruz, la enfermedad, es porque Dios quiere multiplicarnos en paz, en alegría, en gozo, en valorarnos más. Hermanos, para ir concluyendo, qué bonito decirle al Señor esta mañana en el Evangelio de hoy, la multitud te escuchaba con gusto. Ojalá en la multitud estemos nosotros también. Y qué bonito las palabras, ¿verdad? Ellos, las palabras sonaban como la mejor música, como el mejor poema, como el mejor manjar. La palabra de Jesús siempre nos da ánimo, siempre nos da alegría, siempre nos da fortaleza. ¿Cuál es lo importante? Que nosotros, hijos, ustedes y yo, podamos disfrutar, pero con humildad, con alegría, como lo hicieron aquellos humildes campesinos, los galileos, los apóstoles. Eso es maravilloso en nuestra vida. Que Dios nos bendiga a todos. En nombre del Padre, del Hijo y del Espíritu Santo. Amén. Es el momento de presentarle al Señor nuestras peticiones por toda la Iglesia, extendida de oriente a occidente, por nuestro querido Papa León XIV, próximo ya al viaje a España y Francia, para que el Espíritu confirme la fe a sus hermanos. Roguemos al Señor. Pedimos hoy de todo corazón por toda nuestra nación, en la costa, en la sierra, en la selva, que muchos viajaremos para emitir nuestro voto el domingo, para que el Señor nos conceda un viaje feliz a todos. Roguemos al Señor. Pedimos también para que el domingo sea una fiesta democrática, de alegría, de esperanza para todos. Roguemos al Señor. Pedimos por la salud de ustedes en el templo, ustedes que nos siguen por la página, van poniendo sus intenciones, televidentes, radio escuchas, por la salud de Margarita Acuña, Hermógenes Cubas, la familia Saldaña Abán, Cubas Walter, Cubas Blanco, Cubas de Amoctanta, Cubas Acuña, Emma Goicochea, Teresa Rimarachín, Mario Tantallán, Armando Gomán. Pedimos también por la salud de Blanca Flor, María del Carmen, Elodia, Isabel, Rosa Tordoya, María Otilia Guevara, Don Chito, Doña Chelita, también Delia Montoya, Hernando Mestanza, Teresa Ramos, Andrés Paredes, Hilda López, Carmen Mejía, Luisa Villanueva, Emma Wiman, Amelia Arévalo, Segundo Fernández, Betty Díaz, también Carita Tirado, Agustín Avilés, Agustín Avinés, Giovanna Yupanqui, Juliana Salazar, Edwin Carmona, Francisca Espinosa, María Flores, Alicia Cruz, Rocío Canchán, Tonia Villanueva, Rosa Londa, Manuela Otiniano, Aide Palomino, Gladys Huertas, Fiorella Vergara, Patricia Encalada, Antonio Canchán, Erlinda Bustamante. Roguemos al Señor. Por la salud de María Flores, Margarita Chávez, Julia Salazar, Juan Salazar, Karina Salazar, Luis Hidrogo, Rosa Solari, Madeleine Guevara, Luis Chávez, Marce Farfán, Nancy Negrón, Úrsula Merino, Lucía Lico, Marianela Monzón, Violeta Flores, Aide Mestanza, José Canchán, Elsa Martínez, Eva Caicedo, Manuela Policarpio, Betty Díaz, Wilson Campos, Nancy Vázquez, Luis Aquino, Anita Julia, María Sandoval, Baltasar Espinosa, Asunción Aquino, Rosa Sandoval, Humberto Chomba, Consuelo Sánchez, Juana Alba, Vladimir Cruzado, Emma Wiman, María Herrera. Roguemos al Señor. También por la salud de Aldo Gilmar Ríos Cruz y acción de gracias ya por la recuperación, mejoría de Blanca Flor. Roguemos al Señor.
1: Te lo pedimos, Señor.
0: Todo esto, Padre, te lo pedimos por Cristo nuestro Señor.
1: Amén.

0: Oren, hermanos, hermanas, para que este sacrificio mío de ustedes sea agradable a Dios Padre Todopoderoso. El Señor reciba en sus manos sacrificio para alabanza y gloria de su nombre, para nuestro bien y de toda Santa Iglesia. Te ofrecemos, Señor, estos dones y te suplicamos humildemente que así como concediste al mártir San Bonifacio morir antes que pecar, nos concedas servir a tu altar, consagrados tan solo a ti. Por Jesucristo nuestro Señor.
1: Amén.
0: El Señor esté con todos ustedes.
1: Y con tu espíritu.
0: Levantemos el corazón. Demos gracias al Señor nuestro Dios.
1: Es justo y necesario.
0: En verdad, es justo y necesario. Es nuestro deber y salvación darte gracias siempre y en todo lugar, Dios Todopoderoso y Eterno. Porque la sangre del glorioso mártir San Bonifacio, derramada como la de Cristo para confesar tu nombre, manifiestan las maravillas de tu poder. Pues en su martirio, Señor, ha sacado fuerza de lo débil, haciendo de la fragilidad humana tu propio testimonio por Cristo, Señor nuestro. Por eso, con las virtudes del cielo, te aclamamos continuamente en la tierra, alabando tu gloria sin cesar.
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0: eres en verdad, Señor, fuente de toda santidad. Por eso, Padre, te pedimos que santifiques estos dones con la efusión de tu Espíritu, de manera que sean para nosotros cuerpo y sangre de Jesucristo nuestro Señor, el cual, cuando iba a ser entregado, tomó pan, te dio gracias, lo partió y se lo dio diciendo: tomen y coman todos de él, porque esto es mi cuerpo que será entregado por ustedes.
1: Señor mío y Dios mío.

Del mismo modo, acabada la cena, tomó el cáliz, te dio gracias, lo pasó diciendo: tomen y beban todos de él, porque este es el cáliz de mi sangre, sangre de la alianza nueva y eterna, que será derramada por ustedes, por muchos, para el perdón de los pecados. Hagan esto en conmemoración mía. Señor mío y Dios mío,

Padre, al celebrar ahora el memorial de la muerte y resurrección de tu Hijo, te ofrecemos el pan de vida y el cáliz de salvación. Y te damos gracias porque nos haces dignos de servirte en tu presencia. Te pedimos humildemente que el Espíritu Santo congregue en la unidad a cuantos participamos del cuerpo y la sangre de Cristo. Acuérdate, Señor, de tu iglesia extendida por toda la tierra, con el Papa León XIV, nuestro obispo Isaac Martínez, y todos los que en ella cuidan de tu pueblo, llévala a su perfección por la caridad. Recuerda a nuestros hermanos difuntos, a todas las almitas benditas del purgatorio, las almitas más olvidadas, las que nadie se acuerda de rezar por ellas, y admítela a contemplar la luz de tu rostro. Ahora, Señor, ten misericordia de todos y cada uno de nosotros, presentes en el templo, fieles seguidores de nuestra página, televidentes, radioescuchas. Y pedimos por la salud de tantas personas que están enfermas, la mejoría, recuperación de Blanca Flor, también que pueda despertar Aldo Gilman. Y les tenemos presente a todos y cada uno de ustedes, queridos hermanos, les encomendamos a la intercesión de la Virgen del Carmen, de San José, de los apóstoles, y cuantos vieron en tu amistad a través de los tiempos, merezcamos por tu Hijo Jesucristo compartir la vida eterna, cantar tus alabanzas.

0: fieles a la recomendación del Salvador y siguiendo su divina enseñanza. Vamos a orar todos juntos, hermanos. Padre nuestro que estás en el cielo, santificado sea tu nombre, venga a nosotros tu reino, hágase tu voluntad en la tierra como en el cielo. Danos hoy nuestro pan de cada día, perdona nuestras ofensas, como también nosotros perdonamos a los que nos ofenden. No nos dejes caer en la tentación, líbranos del mal. Líbranos de todos los males, Señor, y concédenos la paz, para que, ayudados por tu misericordia, vivamos siempre libres de pecado, protegidos de toda perturbación, mientras esperamos la gloriosa venida de nuestro Salvador Jesucristo.
1: Tuyo es el reino, tuyo el poder y la gloria por siempre, Señor.
0: Señor Jesucristo, que dijiste a tus apóstoles, la paz les dejo, mi paz les doy. No tengas en cuenta nuestros pecados, sino la fe de tu iglesia. Conforme a tu palabra, concédele la paz y la unidad. Tú que vives y reinas por los siglos de los siglos. La paz de Dios, hermanos, esté con todos ustedes.
1: Con tu espíritu.
0: Nos damos un abrazo de paz y de perdón.
1: Amén.

0: Este es Jesús el Señor, Cordero de Dios que quita los pecados del mundo. Dichosos los invitados a la cena del Señor.
1: Señor,
0: no soy digno de que entres en mi casa, pero una palabra tuya bastará para sanarme. Jesús, presente en la Eucaristía, tu cuerpo, tu alma, tu sangre y tu divinidad, ven espiritualmente al corazón de todos tus fieles. Nunca permitas que jamás nos apartemos de ti. Amén.

0: agradecemos a Dios. Decimos: alma de Cristo, cuerpo de Cristo,
1: sálvanos.
0: Sangre de Cristo,
1: embriáganos.
0: Agua del costado de Cristo,
1: lávanos.
0: Pasión de Cristo,
1: confórtanos.
0: Oh buen Jesús,
1: óyenos.
0: Dentro de tus llagas,
1: escóndenos.
0: No permitas
1: que nos apartemos de ti.
0: Del maligno enemigo,
1: defiéndenos.
0: La hora de nuestra muerte,
1: llámanos.
0: Y mándanos
1: ir a ti,
0: para que con tus santos
1: te alabemos por los siglos de los siglos. Amén.
0: Entonces, mis hermanos, seguimos rezando por la salud de Rosa Flores, Diana Benavides, Flor Ríos, Yuri Burga, Esther Vargas, Norbel Mejía, Marvin Burga, Yolanda Goicochea, Rocío del Milagro, Selmira Rey, Sonia Espinosa, Mila Fernández, Reina Díaz, María Herrera, Daisy Soto, Olga Briones, Iris Arbulú, Elsa Lluen, Juliana Salazar, Alejandro Ramírez, Lucía Lico, Dorita Galvez, Betty García, Mercedes Mariñas, Lilian Hidrogo, Daisy Soto, la mejoría de la recuperación de Blanca Flor y que pueda despertar nuestro hermano Aldo Gilman. Oremos. Te pedimos, Señor, que los sacramentos recibidos nos den aquella fortaleza de espíritu que hizo a tu mártir San Bonifacio, obispo, fiel en tu servicio y victorioso en el martirio. Por Jesucristo nuestro Señor.
1: Amén.
0: Bien, hermanos, agradeciéndoles a todos ustedes, el domingo solamente tendremos misa de 7 de la mañana y 7:30 de la noche. Durante el día no habrá misa, tampoco atención. Luego, hermanos, pedirles a todos oraciones, una fiesta democrática, un voto bien informado, cada uno a conciencia y con libertad de espíritu. Y por otro lado, pidiendo a Dios que en estas fechas no pasen nada, especialmente nuestros hermanos que viajan de un sitio a otro, que tengan un viaje feliz. El Señor esté con todos ustedes.
1: Y con tu espíritu.
0: La bendición de Dios Todopoderoso, Padre, Hijo, Espíritu Santo, descienda sobre todos ustedes.
1: Amén.
0: Hermanos, que tengamos un feliz día. Podemos irnos en paz.
1: Demos gracias a Dios.
0: Y nos encomendamos a la Virgen Santísima y al Sagrado Corazón en este día. Dios te salve María, llena eres de gracia, el Señor es contigo. Bendita tú eres entre todas las mujeres y bendito es el fruto de tu vientre, Jesús. Santa María, Madre de Dios, ruega por nosotros pecadores, ahora y en la hora de nuestra muerte. Amén.

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Oración por las elecciones del 7 de junio. Señor Jesús, riqueza de la humanidad, maestro de infinita paciencia, consejero de infinita sabiduría, amigo de infinita fidelidad, te encomendamos nuestra patria en este momento decisivo para el Perú del mañana. Acudimos ante cada tabernáculo para adorarte y suplicarte que nos libres de los engaños, de la violencia y de todo mal. Santísima Virgen de Fátima, que a lo largo de la historia has mostrado tu preocupación por el bien de toda la humanidad, recibe en tu corazón inmaculado las oraciones que te dirigimos e intercede por la nación peruana. Amén.

7:55, y a esta hora compartimos el avance de programación para las siguientes horas. Y en breve ya estaremos con el informativo Radio María hoy junto a Juan José Villar. 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Nos estará acompañando el padre Ricardo Fernández con el tema La sabiduría de la palabra y el diálogo con las ciencias humanas, la doctrina social como discernimiento humanitario. Numerales 23 al 27. 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

0: Y a esta hora de la mañana en Radio María compartimos con ustedes el informativo Radio María. Hoy está con nosotros Juan José Villar.
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Muy buenos días y bienvenidos al informativo central de Radio María, su noticiero matutino Radio María Hoy. Soy Juan José Villar y tengo el gusto de acompañarlos y compartirles las principales noticias del día. Siendo hoy viernes 5 de junio, de esta manera iniciamos nuestro informativo Radio María Hoy, esta vez para conocer nuestros titulares.

En el ámbito nacional, el CENAMI comunicó mediante el aviso meteorológico número 217, donde nos indican que la costa de nuestro país estará presentando un incremento de las temperaturas diurnas desde hoy, viernes 5 de junio, hasta el lunes 8 de junio. Atención, el Ministerio de Educación informó que hoy, viernes 5 de junio, no habrá clases escolares en las instituciones educativas públicas y algunas privadas, especialmente aquellas que serán utilizadas como locales de votación durante la segunda vuelta presidencial de este domingo 7 de junio. Esta medida también aplicará para el lunes 8 y martes 9 de junio, debido a las labores posteriores en el proceso electoral. Según detalló el sector educación, más de 10.000 colegios suspenderán sus clases a nivel nacional. El Registro Nacional de Identificación y Estado Civil, RENIEC, habilitó el servicio DNI Express, especialmente para los ciudadanos que hayan perdido, sufrido robo o deterioro de su documento nacional de identidad, cuyo objetivo es garantizar su participación en la segunda vuelta de este domingo 7 de junio. En el marco del Día Mundial de la Inocuidad de los Alimentos, que se conmemora este sábado 7 de junio, el Ministerio de Salud, a través del MINSA y la Dirección General de Alimentación Saludable, lanzó el Programa Nacional Alimentos Seguros, una estrategia orientada a fortalecer el acceso de la población a los productos libres de contaminación y riesgos sanitarios.

En el ámbito político, preste mucha atención y es que la Defensoría del Pueblo suscribió un acuerdo con el Ministerio Público para reforzar el control y vigilancia durante la segunda vuelta presidencial de este domingo 7 de junio, medida que desplegará a más de 7.000 fiscales a nivel nacional. La OMPE indicó y recordó a la ciudadanía que este domingo 7 de junio se realizará la segunda vuelta presidencial entre Keiko Fujimori, lideresa de Fuerza Popular, y Roberto Sánchez, candidato presidencial de Juntos por el Perú, por lo que exhortó a verificar con anticipación el local de votación y las condiciones si es que en caso son miembros de mesa. La Asociación Civil de Transparencia, organización dedicada a la observación electoral y fortalecimiento democrático, informó que prevé presentar los resultados de su conteo rápido integral al 100% aproximadamente a las 8 de la noche de este domingo 7 de junio.

Atención, el Poder Judicial rechazó la solicitud de medida cautelar presentada por Renzo Reyardo, alcalde metropolitano de Lima y líder del movimiento político Perú Patria Segura, quien buscaba suspender la segunda vuelta presidencial alegando presuntas irregularidades relacionadas con la organización electoral. El presidente del Jurado Nacional de Elecciones, Roberto Burneo Bermejo, aclaró que los miembros de mesa tendrán la facultad de permitir o restringir grabaciones dentro de las mesas de sufragio, siempre que éstas puedan afectar el normal desarrollo del proceso o vulnerar el secreto del voto.

En el ámbito internacional, el Congreso de Bolivia inició ya el debate de un proyecto de ley para reglamentar un estado de excepción humanitario, una figura extraordinaria planteada por el gobierno del presidente Rodrigo Paz Pereira, actual mandatario de Bolivia, en medio de más de un mes de protestas, bloqueos de carreteras y crisis social que afectan el abastecimiento de alimentos, combustibles y medicamentos en distintas regiones de ese país. Atención, y es que el gobierno de México negó haber ejercido represión durante las protestas realizadas por docentes y trabajadores estatales a pocos meses de la organización del Mundial de Fútbol 2026, torneo que será organizado conjuntamente por México, Estados Unidos y Canadá. Los integrantes de la selección nacional de Irán y su cuerpo técnico ya cuentan con las visas necesarias para ingresar a México y participar en actividades relacionadas con el Mundial de Fútbol 2026, pese a las tensiones diplomáticas y controles migratorios más estrictos, especialmente planteados por Estados Unidos.

0: En las noticias eclesiales del panorama internacional, el Santo Padre, el Papa León XIV, iniciará mañana sábado 6 de junio su cuarto viaje apostólico internacional a España, que se extenderá hasta el próximo 12 de junio en una visita centrada en el acompañamiento pastoral, la situación migratoria, la espiritualidad y el fortalecimiento de la misión evangelizadora. La Secretaría General de Cáritas Española, María González Dine, destacó que el viaje apostólico del Papa León XIV tendrá un fuerte componente social y pastoral, afirmando que el pontífice llega a España para abrazar el mundo de la fragilidad, poniendo especial atención a quienes viven en situaciones de vulnerabilidad.
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Bien, 8 de la mañana con 15 minutos. Vamos con el despliegue de la información en nuestro informativo Radio María Hoy, el mismo que llega gracias a las 46 frecuencias ubicadas en todo el territorio nacional. Por eso, a esta hora, vamos a conocer cómo va el clima en el Perú.

0: Iniciamos este espacio y esta vez para comentarles que el CENAMI ha comunicado mediante el aviso meteorológico número 217, donde nos indican que este fin de semana la costa de nuestro país estará presentando un incremento de la temperatura diurna de fuerte intensidad, así lo dice el CENAMI, condición que iniciará desde hoy viernes 5 de junio hasta el próximo lunes 8 de junio. Departamentos que presentarán esta condición en especial atención son Ancash, El Callao, Ica, La Libertad, Lambayeque, Piura y Tumbes, y donde se indica que aproximadamente habrá una fuerte elevación de la radiación ultravioleta. Especialmente se indica en este aviso meteorológico la capacidad de poder llegar este fin de semana en estas regiones a temperaturas por encima de los 27 grados centígrados. En cuanto a Lima Metropolitana, para hoy viernes 5 de junio, fin de semana, la temperatura máxima será de 25 grados centígrados y la mínima de 20 grados, con el cielo cubierto por la mañana variando a cielo nublado entre cielo nublado parcial durante el día, con ráfagas de viento al atardecer.
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Bien, vamos con la información local a esta hora de la mañana y esta vez para comentarle que el Ministerio de Educación, el MINEDU, ha informado que hoy viernes 5 de junio no hay clases escolares en las instituciones educativas públicas y privadas que serán especialmente utilizadas como locales de votación durante la segunda vuelta presidencial de este domingo 7 de junio. Esta medida también se aplicará sucesivamente para el lunes 8 de junio y martes 9 de junio, debido a las labores posteriores del proceso electoral y a las condiciones con las cuales los colegios terminan también operativamente. Según detalló el sector educación, más de 10.000 colegios a nivel nacional serán acondicionados para recibir mesas de sufragio, por lo que desde hoy viernes los planteles deberán ser entregados a la Oficina Nacional de Procesos Electorales, OMPE, para la instalación de cabinas, material electoral y organización logística. El MINEDU precisó que el lunes 8 de junio tampoco habrá clases o actividades académicas en estos centros educativos, ya que esos días se realizarán trabajos de limpieza, reordenamiento de aulas y verificación de infraestructura tras la jornada electoral. Asimismo, aclaró que las clases perdidas deberán recuperarse, deberán recuperarse mediante mecanismos pedagógicos coordinados por cada institución educativa y las respectivas UGELs en los 10.000 colegios en todo el país. La disposición no alcanza a colegios que no funcionarán como locales de votación, donde las clases continuarán con normalidad. Hoy, viernes 5 de junio, usted ha perdido su DNI electrónico, le han robado o ha sido sustraído este documento a pocos días de la segunda vuelta electoral. Bueno, el Registro Nacional de Identificación y Estado Civil, RENIEC, ha habilitado el servicio DNI Express. Esto para ciudadanos que hayan perdido, sufrido robo o deterioro del documento nacional de identidad electrónico, con el objetivo de garantizar su participación en la segunda vuelta de este domingo. La entidad informó que para el trámite y cuya finalidad va a permitir obtener el duplicado del documento en aproximadamente 24 horas, siempre que se trate de un DNI electrónico vigente. Para acceder, el ciudadano deberá realizar primero el pago de 33 soles, efectuar el trámite por internet y luego seleccionar la oficina habilitada para recoger el documento. RENIEC recordó que no será válido votar con denuncia policial, tampoco con ficha C4, ni tampoco fotografías o constancias de pérdida o carnets universitarios hasta brevetes. No se puede votar, ya que el DNI continúa siendo el único documento oficial permitido para sufragar. Asimismo, anunció horarios extendidos de atención en varias sedes del país debido a la alta demanda previamente a las elecciones. La institución recomendó a la ciudadanía no esperar hasta el último momento para solicitar el documento a fin de evitar inconvenientes en el día de votación. Ojo, este DNI Express es solo para documentos nacional de identidad de carácter electrónico, pero para el duplicado. Eso sí queda muy constante. Solamente para el duplicado, no la tramitación del DNI físico al DNI electrónico. Eso no está contemplado en este sistema de DNI Express.

En el marco del Día Mundial de la Inocuidad de los Alimentos, que se conmemorará este sábado 6 de junio, el Ministerio de Salud, el MINSA, a través de la Dirección General de Salud Ambiental e Inocuidad Alimentaria, DIGESA, ha lanzado el Programa Nacional Alimentos Seguros, una estrategia orientada a fortalecer el acceso de la población a productos libres de contaminación y riesgos sanitarios. El viceministro de Salud Pública, Ricardo Peña, explicó que la campaña se desarrollará desde el 7 de junio hasta el 16 de octubre del 2026 y estará enfocada a mejorar prácticas sanitarias en toda la cadena alimentaria, que son producción, transporte, almacenamiento, comercialización y manipulación de alimentos. Esta estrategia involucra a productores, comerciantes, restaurantes, mercados, municipalidades y consumidores, promoviendo medidas preventivas para evitar enfermedades gastrointestinales, intoxicaciones y contaminación alimentaria, especialmente en niños, adultos mayores y personas vulnerables. El lema para este año es la inocuidad de los alimentos, la ciencia en acción, con el objetivo de promover una mayor conciencia ciudadana sobre la importancia de consumir productos correctamente manipulados y conservados.

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0: 8:25, amigo oyente. Faltan 2 días, contando hoy viernes 5, 2 días para este próximo domingo 7 de junio, elegir a quién será el próximo presidente del país. Esta riña está entre Keiko Fujimori, de Fuerza Popular, y Roberto Sánchez, del partido político Juntos por el Perú. A esta hora de la mañana, aperturamos el espacio Elecciones en el Perú.
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0: Iniciamos este espacio y esta vez para comentarle que la Defensoría del Pueblo suscribió un acuerdo con el Ministerio Público con el fin de reforzar el control y vigilancia durante la segunda vuelta presidencial de este domingo, mediante el cual se ha organizado el despliegue de más de 7.000 fiscales a nivel nacional, quienes supervisarán el normal desarrollo del proceso electoral. El acuerdo fue firmado entre el defensor del pueblo Josué Gutiérrez Cóndor, abogado y titular de esta institución, encargada de supervisar la protección de los derechos fundamentales, y la fiscal de la Nación, Adelia Espinosa Valenzuela, máxima autoridad del Ministerio Público. Según informaron ambas entidades, los fiscales estarán distribuidos en distintos locales de votación para intervenir frente a posibles delitos electorales, compra de votos, propaganda indebida, alteración del orden público, suplantación de identidad o vulneración de derechos ciudadanos. Además, tendrán capacidad para coordinar acciones inmediatas con la Policía Nacional y organismos electorales en caso de incidentes. Por su parte, la Defensoría del Pueblo continuará desplegando comisionados para verificar la accesibilidad, neutralidad electoral, el respeto al voto de personas vulnerables y el funcionamiento adecuado de las mesas de sufragio. En tanto, las autoridades señalaron que el objetivo de este convenio es garantizar elecciones transparentes, seguras y con respeto irrestricto a los derechos ciudadanos. Bien, vamos con otra información que viene de la OMPE, y es que ellos han hecho recordar a la ciudadanía que este domingo 7 de junio es la segunda vuelta electoral entre Keiko Fujimori, de Fuerza Popular, y Roberto Sánchez, de Juntos por el Perú, por lo que exhortó a verificar con anticipación el local de votación y las condiciones de los miembros de mesa. El jefe interino de la OMPE explicó que algunos locales de votación fueron modificados respecto a la primera vuelta, motivo por el cual pidió ingresar previamente a la plataforma oficial utilizando el documento nacional de identidad para confirmar la mesa y ubicación exacta de este sufragio. La OMPE recordó que el voto continúa siendo obligatorio y que quienes incumplan enfrentarán multas económicas diferenciadas según el nivel de pobreza de cada distrito. Además, los ciudadanos designados miembros de mesa deberán presentarse temprano, pues la inasistencia injustificada también generará sanciones económicas mayores. Las autoridades recomendaron acudir con el DNI vigente o vencido, ya que excepcionalmente sí será válido votar, para evitar también difundir información falsa en redes sociales y consultar únicamente, atención, en los canales oficiales o medios de comunicación que rebotan esta información de importancia para el Perú. La Asociación Civil de Transparencia, organización dedicada a la observación electoral y fortalecimiento democrático, informó que prevé presentar los resultados de su conteo rápido integral al 100% aproximadamente a las 8 de la noche de este domingo, pocas horas después del cierre de las mesas. El anuncio fue realizado por Iván Lanegra, secretario general de Transparencia y especialista en temas de gobernabilidad y procesos electorales, quien explicó que el sistema permitirá proyectar tendencias con un alto nivel de precisión estadística, incluso antes de los resultados oficiales de la OMPE. La Negra detalló que el conteo rápido se realizará mediante una muestra representativa de mesas de sufragio distribuidas en todo el país, pero también precisó que la primera estimación parcial podría conocerse alrededor de las 5:30 a 6 de la tarde, pero su conteo rápido será a partir de las 8 de la noche. El Poder Judicial rechazó la solicitud de medida cautelar presentada por Renzo Reyardo, alcalde metropolitano de Lima, quien buscaba, a través de esta medida, suspender la segunda vuelta presidencial alegando presuntas irregularidades relacionadas con la organización electoral. La resolución judicial concluyó que no existían elementos suficientes para justificar una medida extraordinaria que pudiera alterar el cronograma constitucional del proceso electoral, por lo que declaró improcedente este pedido. El caso había sido impulsado luego de cuestionamientos relacionados con decisiones adoptadas por organismos electorales, especialmente por la OMP. Reyardo habría solicitado además revisar acuerdos emitidos por el Jurado Nacional de Elecciones respecto a procesos electorales complementarios y otros aspectos vinculados al sistema de votación. Esta decisión se produce a pocos días, en realidad a dos días de la segunda vuelta presidencial, y reafirma la continuidad del cronograma electoral previsto para este domingo. Vamos con otra información, esta vez desde el Jurado Nacional de Elecciones, y es que su presidente, Roberto Burneo Bermejo, aclaró que los miembros de mesa, solo los miembros de mesa, tendrán la facultad de permitir o restringir grabaciones dentro de las mesas de sufragio, siempre que éstas puedan afectar el normal desarrollo del proceso o vulnerar el secreto del voto. Bermejo, abogado también especializado en derecho electoral, detalló también y explicó que si bien no existe una prohibición absoluta para grabar, la prioridad será garantizar orden, tranquilidad y transparencia durante la votación. El titular del Jurado Nacional de Elecciones indicó que cualquier registro audiovisual no debe interferir con el trabajo de los miembros de mesa. Hablamos cuando ya se hace el conteo de los votos, no cuando la persona va a ejercer el voto, ahí sí no se puede grabar. Atención, solamente en el conteo de los votos. Por eso el titular del Jurado Nacional de Elecciones indicó que esta grabación no debe interferir el trabajo de los miembros de mesa, personeros ni electores, y enfatizó que el secreto al sufragio constituye un derecho constitucional protegido. Asimismo, recordó que conductas que alteren el proceso podrían generar intervención policial o fiscal. Estas presiones surgen en medio de los debates sobre grabaciones impulsadas por simpatizantes políticos, especialmente, y hay que decirlo, de Fuerza Popular, quienes ha indicado también que están buscando estos personeros para que cuiden el voto ciudadano durante la jornada electoral. También es preciso destacar que el Jurado Nacional de Elecciones y la OMP han dado la facultad, atención, la facultad a los miembros de mesa de decidir o no el retiro de aquellos personeros cuya función interfiera con el conteo o la realización normal de la votación. Ellos tienen el pleno derecho potenciario de poder decidir qué persona o qué personero en este caso debe salir del lugar de votación por temas de interferencia en el normal proceso de escrutinio.

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8:34. A esta hora vamos con las noticias en el ámbito internacional. El Congreso de Bolivia inició un debate ya sobre un proyecto de ley para reglamentar el estado de excepción humanitario, una figura planteada por el ahora presidente de Bolivia, Rodrigo Paz Pereira, en medio de más de un mes de protestas, bloqueos de carreteras y crisis social que afectan el abastecimiento de alimentos, combustibles y medicamentos en distintas regiones de Bolivia. Esta propuesta enviada por el mandatario busca crear un mecanismo legal que permita al Estado intervenir en situaciones de emergencia prolongada sin suspender completamente los derechos constitucionales como ocurre en un estado de excepción tradicional. Según explicó el Ejecutivo boliviano, la medida tendría un enfoque humanitario para garantizar la circulación de alimentos, la atención médica, la seguridad pública y el restablecimiento de los servicios básicos en zonas afectadas por los conflictos sociales. El debate se produce luego de las declaraciones del propio presidente Rodrigo Paz, quien acusó a grupos vinculados al narcotráfico de presuntamente financiar parte de las movilizaciones para debilitar la capacidad del Estado, aunque hasta el momento no se han presentado pruebas concluyentes de dichas afirmaciones. Esta iniciativa también ha generado críticas de sectores opositores que temen posibles excesos o limitaciones de los derechos ciudadanos. Actualmente Bolivia enfrenta protestas impulsadas por sectores campesinos, indígenas, transportistas y movimientos sociales, quienes cuestionan el aumento del costo de vida, problemas de abastecimiento y decisiones políticas del gobierno. Lo cierto es que hay un punto en común entre quienes protestan y entre quienes también sufren las consecuencias de esta situación en Bolivia, porque, por ejemplo, los manifestantes están marchando o pidiendo por el desabastecimiento de combustible, pero actualmente esta situación del desabastecimiento de combustibles en Bolivia también no se puede hacer posible porque las vías, los bloqueos, las carreteras, pues hacen que no se pueda llegar este suministro totalmente hacia varias regiones del país boliviano. Lo mismo ocurre con las medicinas y alimentos de primera necesidad.

0: Vamos con otra información, y es que el gobierno de México ha negado haber ejercido represión durante las protestas realizadas por docentes y trabajadores estatales a pocos meses de la Organización Mundial del Fútbol 2026. La respuesta fue dada por la presidenta mexicana Claudia Sheinbaum Pardo, mandataria de México, quien rechazó las renuncias realizadas por organizaciones sindicales, especialmente de maestros, que acusaron a las fuerzas de seguridad de un uso excesivo de la fuerza durante recientes movilizaciones en la capital mexicana. Sheinbaum sostuvo que las autoridades actuaron únicamente frente a los actos de provocación y alteración del orden público, afirmando que el gobierno mantiene disposición al diálogo con el magisterio, pero sin permitir hechos violentos que afecten la organización del país rumbo a este evento deportivo internacional. Las protestas fueron impulsadas principalmente por integrantes de la Coordinación Nacional de Trabajadores de la Educación, gremio magisterial que exige mejoras salariales, cambios en condiciones laborales y reformas educativas. Los integrantes de la Selección Nacional de Irán y su cuerpo técnico ya cuentan con las visas necesarias para ingresar a México y participar en actividades relacionadas al Mundial de Fútbol 2026, pese a las tensiones diplomáticas y controles migratorios más estrictos, especialmente impuestos por Estados Unidos a estos integrantes de Irán, por la cantidad también de suscitados conflictos internacionales ya en el plano político. La confirmación fue realizada por las autoridades mexicanas y representantes deportivos, quienes detallaron que los permisos migratorios fueron entregados a futbolistas, entrenadores y personal técnico, garantizando así la participación del equipo iraní en el torneo internacional. Cabe precisar que el mandatario de Estados Unidos, Donald Trump, impidió que cualquier integrante de la Selección Nacional de Irán pise suelo estadounidense, por lo cual exhortó y pidió a México que se encargue de recibirlos también rumbo a esta edición del Mundial. Esta noticia adquiere relevancia debido a las recientes tensiones geopolíticas en Medio Oriente y a las restricciones migratorias que en ocasiones han afectado desplazamientos internacionales. No obstante, México aseguró que el deporte debe mantenerse como espacio de integración internacional. Cabe recordar que el Mundial 2026, organizado conjuntamente por México, Estados Unidos y Canadá, será el primero con 48 selecciones participantes, ampliando significativamente el formato tradicional de esta competencia.
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Bien, a esta hora de la mañana vamos a enlazarnos con nuestro compañero Gunter Félix de la Conferencia Episcopal Peruana y os traen información relevante para nuestro país.

0: esta hora de la mañana ya establecemos comunicación con Gunter Félix de la Conferencia Episcopal. ¿Cómo estás, Gunter? Muy buenos días.
1: Muy buenos días, Juan José. Un gusto saludarte a ti y a todas las personas que nos escuchan a través de Radio María. Y bueno, en esta oportunidad tengo 5 noticias para comentarte de nuestra Iglesia Católica en el Perú. Bueno, tenemos oficialmente obispo para la prelatura de Carabelí. El Papa León XIV nombró a Monseñor Francisco Castro Lalupú como nuevo obispo de la prelatura territorial de Carabelí, en el sur del Perú. La designación fue anunciada por la Santa Sede el 25 de mayo, trasladándole desde la arquidiócesis de Trujillo, donde se desempeñaba como obispo auxiliar desde 2020. Monseñor Castro nació en Bellavista, Sullana, en Piura, en el año 73, y fue ordenado sacerdote para la arquidiócesis de Trujillo en 2004. A lo largo de su ministerio ha desempeñado diversas responsabilidades pastorales, formativas y administrativas, entre ellas párroco, profesor de seminario, ecónomo arquidiocesano y vicario episcopal para asuntos económicos y administrativos. En 2020 fue nombrado obispo auxiliar de Trujillo y recibió la ordenación episcopal en septiembre de ese mismo año. Con este nuevo encargo pastoral asumirá la conducción y supervisión de la prelatura de Carabelí, jurisdicción eclesiástica sufragánea de la arquidiócesis de Ayacucho, continuando su servicio a favor de la Iglesia en el Perú. Y en la última semana, más de 120 comunicadores provenientes de las 46 jurisdicciones eclesiásticas del Perú participaron en el Encuentro Nacional de Comunicadores Católicos 2026, realizado en la ciudad del Cusco. Convocados por la Comisión Episcopal de Comunicación de la Conferencia Episcopal Peruana, obispos, periodistas, responsables de prensa, productores audiovisuales y misioneros digitales reflexionaron sobre los desafíos de anunciar el Evangelio en un entorno marcado por las redes sociales, los algoritmos y la inteligencia artificial. Durante la inauguración, Monseñor Edison Farfán, obispo de Chiclayo y presidente de la Comisión Episcopal, destacó que los comunicadores están llamados a custodiar las voces y los rostros humanos en medio de una cultura digital que puede debilitar la capacidad de pensar, dialogar y construir relaciones auténticas. En la misma línea, el presidente de la Conferencia Episcopal Peruana, Monseñor Carlos García Camader, recordó que la autenticidad, la escucha y el encuentro personal siguen siendo valores irreemplazables frente al avance de las nuevas tecnologías. El encuentro contó con la participación especial de Monseñor Lucio Ruiz, secretario del Dicasterio para la Comunicación de la Santa Sede, quien recorrió más de 6 décadas del magisterio de la Iglesia sobre la comunicación. Asimismo, especialistas y representantes eclesiales analizaron el mensaje del Papa León XIV para la Jornada Mundial de las Comunicaciones Sociales 2026, centrada en la necesidad de custodiar la dignidad humana y evangelizar la cultura digital con responsabilidad, cercanía y espíritu misionero.

Bento, Monseñor Edison Farfán, obispo de Chiclayo y presidente de la Comisión Episcopal de Comunicación, clausuró el Encuentro Nacional de Comunicadores realizado en Cusco con un llamado a ejercer la comunicación con verdad, caridad y responsabilidad social. Durante su homilía, advirtió sobre los riesgos de la desinformación, la manipulación informativa y los discursos de odio en las plataformas digitales. Y también recordó que la noticia nunca puede separarse de la verdad, la justicia y el respeto por la dignidad humana. El prelado señaló que el desafío de nuestro tiempo, que no solo la mentira, sino la deshumanización, y explicó que aunque vivimos en una era de hiperconectividad y acceso limitado a la información, muchas personas experimentan la soledad, la indiferencia y dificultad para construir relaciones auténticas. En ese sentido, afirmó que los comunicadores no son únicamente transmisores de noticias, sino custodios de humanidad, llamados a promover el encuentro, fortalecer los vínculos sociales y dar voz a quienes suelen permanecer invisibles. Y ahora nos vamos más al sur del Perú. La iglesia en Arequipa continúa desarrollando su programa de formación permanente, fortaleciendo a la familia. Una iniciativa pastoral que busca acompañar y fortalecer la vida familiar durante este 2026. Del 26 al 28 de mayo, más de 500 fieles, junto con religiosas, seminaristas y sacerdotes, participaron en el curso denominado La Maravilla de Ser Familia, realizado en la parroquia San Juan Bautista Yanahuara. Las jornadas estuvieron a cargo del padre Ricardo Fassi, de la diócesis Venado Tuerto, en Argentina, quien abordó temas como la felicidad matrimonial, los desafíos de la paternidad y el papel de la familia en la sociedad actual. Además, presentó al presbítero arequipeño el movimiento Hogares Nuevos, fundado hace 44 años y que actualmente está presente en diversos países de América, Europa y África. Al cierre de las actividades, el arzobispo de Arequipa, Monseñor Javier del Río, agradeció la participación del expositor y anunció que el próximo curso de formación se realizará del 16 al 18 de junio. El programa pastoral comenzó en abril con una reflexión sobre la familia cristiana y continuará durante todo el año con nuevas propuestas orientadas a fortalecer la misión de la iglesia, de las familias en la iglesia y en la sociedad. Bueno, y por último, aún un mensaje con ocasión de la segunda vuelta electoral, firmado por nuestro obispo de Acción Social, que menciona lo siguiente, bajo el título Para mantener viva la esperanza, unámonos. Nosotros, obispos, pastores de jurisdicciones eclesiásticas que forman parte de la Pastoral Social Nacional del Perú, en el marco de la realización próxima a la segunda vuelta electoral y ante el clima de polarización, incertidumbre, falta de memoria histórica, discriminación y violencia de diversa índole que se vive en las redes sociales y en los distintos lugares de nuestro territorio nacional, queremos dirigirnos a nuestros hermanos lo siguiente. El Perú es una tierra encantada. Tenemos el ejemplo de aquellas peruanas y peruanos como San Martín de Porres, Santa Rosa de Lima, que desde muy antiguo han dado testimonio de una vida entregada al amor, al servicio de los demás, en especial de los más pobres. Y es que el servicio está dedicado a buscar el bien común, a buscar la acción en lo público, a asumir nuestra responsabilidad ciudadana. Esta es la verdadera política, no solo gestión o poder, sino servicio al bien común. La política como servicio abre nuevos caminos para que el pueblo se organice y se exprese. Es una política no solo para el pueblo, sino con el pueblo, arraigada en sus comunidades y en sus valores. El Papa León XIV advierte que ninguna política puede servir a las personas si excluye a los débiles. Asimismo, nos recuerda, citando a los papas Francisco, Pablo VI y Pío XI, que la acción política es la forma más alta de caridad, signo y testimonio concreto de la acción de Dios a favor de los hombres. Por ello, exhortamos a los candidatos que han pasado la segunda vuelta a priorizar y anteponer en sus decisiones al Perú y a los peruanos y a las peruanas, a dejar de lado intereses particulares y cualquier viso de corrupción, porque el país no puede ser botín de nadie, como nos ha planteado el Papa Francisco, que dijo en el 2018, ruego al Señor que nos regale más políticos a quienes le duela la verdad, la sociedad, el pueblo y la vida de los pobres. Finalmente, en el comunicado, los obispos que firman exhortan también al pueblo peruano a que
asuma un rol ciudadano protagónico, que se sienta llamado a comprometerse con la sociedad y participar en su transformación, a ser vigilante de una verdadera democracia. La democracia se fortalece con el voto, se ejerce con conciencia y no con manipulación de intereses particulares.

0: Y bueno, estas han sido las principales noticias de la Iglesia Católica en el Perú. Y de igual modo, Juanjo, quiero comentarte que ahora seguramente has escuchado lo sucedido en el Cusco.
1: Ajá.
0: Ahora que se está viviendo el Corpus Christi en este mes de junio, un incidente con la imagen de San Cristóbal en la Catedral del Cusco. Y bueno, efectivamente, durante el ingreso de esta imagen se vivieron momentos de tensión cuando el anda perdió estabilidad por algunos instantes. Sin embargo, gracias a la rápida reacción y experiencia de los 20 cargadores, la situación fue controlada de inmediato y la imagen no sufrió ningún daño. Es importante señalar que hasta donde se ha informado públicamente, no existe un reporte oficial que atribuye el incidente a una falta estructural de la imagen o del ANDA.
1: Ajá.
0: Lo que sí se observó fue una pérdida momentánea de equilibrio durante una maniobra compleja, considerando el peso y las dimensiones de la imagen. Lo más importante es que la procesión pudo continuar con normalidad y que no se registraron personas heridas. Y además la imagen de San Cristóbal cuenta con un especial cuidado patrimonial y religioso, por lo que cualquier situación relacionada con su conservación es atendida con la debida responsabilidad por las autoridades competentes y los organizadores de la festividad.
1: Muy bien, Gunter, gracias por esta información. Bueno, ha sido de tendencia nacional la imagen de San Cristóbal en el Cusco. Lo cierto es que la imagen, según lo que ha indicado Monseñor Israel Cóndor Huamán, él ha expresado su preocupación debido a que este accidente se pudo haber evitado. Esto deja entrever alguna responsabilidad entre los cargadores. Pero lo cierto es, y para todos nuestros oyentes en el Cusco, que la imagen de San Cristóbal no va participará en la procesión del Corpus Christi. Ahora está o permanece en el interior de la catedral y no junto a las otras 14 imágenes de vírgenes y santos que sí participarán en el Corpus Christi. Un saludo para todos nuestros oyentes desde el Cusco. Gracias, Gunter, por esta información.
0: Muchas gracias, Juanjo, y bueno, quiero despedirme también de todas las personas que nos escuchan y compartirles que, bueno, ya se vienen varias novedades sobre la visita del Papa, que solamente ya oficialmente viene en noviembre, solo falta saber los lugares y fechas, pero bueno, están con esos preparativos y la visita oficial del presidente del Perú a Roma.
1: Está al 90%, ¿no?
0: Sí, siempre
1: Entendería.
0: es al 90%, digamos, la probabilidad,
1: Es
0: digamos. Y
1: más,
0: bueno, de paso,
1: justo hoy
0: sí.
1: estaba revisando alguna información desde el lado, tú sabes que siempre estamos antes de ampliar con el informativo. Se está hablando de que las Pampas de Reque en Chiclayo sería el lugar destinado, sería incondicional, el lugar destinado para la misa del Santo Padre cuando llegue al Perú. Eso también se está hablando, así que por ahí se alimentaría a un 90% de que puede estar el Santo Padre junto a nosotros.
0: Bueno, sí, se ha escuchado mucho, digamos, dudas, incertidumbres sobre la visita del Papa. Bueno, Chiclayo pareciera que estuviera casi al 100% y cerca está Chulucana también. Así que hay varios motivos, ¿no? Bueno, y igualmente esperamos el anuncio oficial. No hay que, digamos, todavía crear falsas expectativas hasta que tengamos una información oficial. Lo que sí, otro dato oficial, casi al 99%, es sobre el concurso que está impulsando IRTP con la Conferencia Episcopal y el Arzobispado de Lima. Se trata del concurso nacional que se llama León de la Esperanza, Crea tu canción para el Papa. Es un concurso, en un primer momento pensado para conmemorar el primer año pontificado del Papa León XIV, pero ahora con la última entrevista que tuvo el presidente de la Conferencia Episcopal
1: Claro,
0: el viernes pasado,
1: dice que es para poderlo
0: sí.
1: recibir.
0: Sí, exacto. También el ganador o ganadora de este concurso, esta canción podría ser el himno oficial o acompañar la visita del Papa acá en el Perú, ¿no? Entonces eso también es un dato casi el 99%. Igual invitamos a todas las personas, tienen hasta el 15 de junio para inscribir esta canción creada. Pueden ser músicos, profesionales, amateurs, coros de parroquia, todo el mundo, ¿no? Pueden participar.
1: Perfecto. Muy bien, Gunter, muchísimas gracias.
0: Listo, muchas gracias, hasta luego.
1: Bien, información de último minuto, Ruth, con la Dirección Desconcentrada de Cultura del Cusco. Ellos han hecho una evaluación el día de ayer a relación a la imagen de San Cristóbal, que durante su entrada procesional a la festividad del Corpus Christi, tuvo, pues, ¿no?, lo que hemos podido ver en la televisión, en las redes sociales, esta casi caída también de la imagen de San Cristóbal. Bueno, ellos han hecho la evaluación de la imagen el día de ayer, y se han identificado algunas fisuras, atención, fisuras y separaciones estructurales en elementos de soporte de la imagen y su plinto, situación que compromete su estabilidad y requiere medidas inmediatas de protección para evitar mayor deterioro, así lo dice la Dirección Desconcentrada de Cultura del Cusco. Por eso, ante los especialistas del Cusco, se han recomendado mantener la imagen inmovilizada, por eso está dentro de la catedral, evitar su participación en actividades, procesiones, mientras persistan las condiciones de riesgo identificadas. Realizar cualquier traslado bajo estrictas medidas de seguridad, indica esta institución, en una unidad vehicular adecuada y separada de su anda procesional, con el fin de garantizar su integridad física. También efectuar una evaluación técnica especializada para brindar más detalles que permitan determinar el grado de afectación y establecer las acciones de conservación y restauración que correspondan. La Dirección Desconcentrada de Cultura del Cusco precisa que estas recomendaciones responden exclusivamente a criterios técnicos orientados a la protección y conservación del bien integrante del patrimonio cultural de la nación, cuya preservación constituye una responsabilidad compartida entre instituciones competentes y la ciudadanía. Asimismo, la entidad la reconoció también y valora la permanente coordinación desarrollada con el arzobispo del Cusco, las autoridades eclesiásticas y las hermandades vinculadas a la festividad, orientada a garantizar la adecuada salvaguarda de las imágenes religiosas que participan en esta importante expresión de fe e identidad cultural, especialmente del Cusco. Este es el aviso de último minuto que ha hecho llegar la Dirección Desconcentrada de Cultura del Cusco sobre la evaluación de la imagen de San Cristóbal.

0: Bien, hermanos, de esta manera culminamos nuestro informativo Radio María hoy a través de las 46 frecuencias en todo el país. Con nosotros será hasta el próximo lunes a partir de las 8 en punto de la mañana. Estuvo con ustedes Juan José Villar en la conducción y Ruth Paniora en cabina de control.
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1: Y a esta hora de la mañana compartimos la reflexión del Evangelio junto al Padre Manuel Penagos.
2: Hoy 5 de junio tomamos el Evangelio de Marcos, capítulo 12, del 35 al 37. En el nombre del Padre, y del Hijo, y del Espíritu Santo. Amén. En aquel tiempo, mientras enseñaba en el templo, Jesús preguntó, ¿cómo dicen los escribas que el Mesías es hijo de David? El mismo David, movido por el Espíritu Santo, dice, dijo el Señor a mi Señor, siéntate a mi derecha y haré de tus enemigos estrado de tus pies. Si el mismo David le llama Señor, ¿cómo puede ser hijo suyo? Una muchedumbre numerosa lo escuchaba a gusto. Palabra del Señor. Gloria a ti, Señor Jesús. Qué bonito termina el Evangelio de hoy, ¿verdad? La gente disfrutaba escuchándolo. Y Jesús hablaba de tal manera que la gente sencilla quería oírlo. No hablaba para lucirse, no hablaba para confundir. Hablaba para llevar el corazón hacia Dios. Y hoy Jesús hace una pregunta sobre el Mesías. Los escribas decían que el Mesías sería hijo de David, y eso es la verdad. Pero Jesús muestra que el Mesías es mucho más que un descendiente de David. Es el Señor. No es solo un hombre importante de la historia, es el Hijo de Dios, no más. Y aquí tocamos el centro de nuestra fe. Jesús es verdadero Dios, verdadero hombre. La Iglesia lo confiesa así desde siempre. El Catecismo nos recuerda que en Cristo Dios se ha hecho cercano. No vino una idea, no vino una teoría, vino una persona. Jesús, el Hijo amado del Padre. Y eso lo cambia todo. Porque si Jesús es el Señor, entonces no podemos tratarlo como un simple maestro de buenos consejos. A Jesús no se le escucha solo cuando nos conviene. A Jesús se le sigue, a Jesús se le ama, a Jesús se le obedece, se le entrega la vida. Pero miremos el detalle final, que la gente disfrutaba escuchándolo. Y tal vez hay una pregunta hoy sencilla para ti y para mí. ¿Disfrutamos escuchar a Jesús? ¿O la palabra de Dios se nos volvió costumbre, algo así rápido, algo que pasa por encima? Cuando uno escucha de verdad a Jesús, pues el corazón se ordena. No siempre nos dice lo que queremos oír, pero siempre nos dice lo que necesitamos. A veces nos consuela, a veces corrige, a veces ilumina, a veces pone frente a una verdad que veníamos evitando. Hoy hay que pedirle la gracia al Señor de volver a escuchar con gusto su palabra. Que hoy sintamos hambre de Dios con humildad. Que su palabra no sea un ruido más en el día, sino una voz que nos guía. María, auxilio de los cristianos, ruega por nosotros. La bendición de Dios Todopoderoso, Padre, Hijo y Espíritu Santo, descienda sobre ti y te acompañe siempre. Un abrazo.

Muy buenos días, queridos amigos, queridos oyentes de Radio María, una voz que te acompaña. Les habla el padre Ricardo Fernández aquí en tu programa, Confirmando Nuestra Fe. Y en esta semana estamos haciendo una pausa de nuestro estudio del Catecismo de la Iglesia Católica y estamos precisamente estudiando esta primera encíclica del Papa León XIV, que es la Magnífica Humanitas, ¿no? Es esa primera encíclica que nos ha regalado el Papa en este hace 2 semanas, hace 2 semanas, sí, mayo, ¿no? Y que lo presenta como, digámoslo así, una continuación de lo que vendría a ser o retomar en concreto la doctrina social de la Iglesia, ¿no? Justo lo publica a 135 años, ¿no? De la aparición de la encíclica Rerum Novarum, ¿no? Entonces es del Papa León XIII, ¿no? El que es del que él pues toma el nombre, ¿no? Porque era el León XIV. Pues bien, ¿qué nos enseña la encíclica? Ustedes ya han estado escuchando a los otros sacerdotes en los días anteriores. Y aquí, como siempre, los viernes hacemos como un repasín, porque ya nos vamos al fin de semana, y hablamos ya de los puntos que nos toca abordar. Pero en el fondo, recordemos lo que significa esto, ¿no? Lo que significa esta encíclica. Primero, es una encíclica social, ciertamente, ¿no? Pero no quiere decir que no tenga contenido antropológico, contenido moral, contenido teológico. Los demás, pero con su enfoque social. ¿Y esto por qué? Porque esta encíclica quiere ser precisamente un aporte más a la luz de la fe para la sociedad sobre una realidad social actual. La Rerum Novarum, cuando apareció hace más de 130, 135 años, hace 135 años con León XIII, trataba también de una de las cosas nuevas, por eso Rerum Novarum, de una nueva realidad que se había instalado en ese momento, a finales del siglo XIX, que es la aparición de las fábricas, la revolución industrial, los nuevos procesos humanos, las nuevas formas de sociedad y todo lo demás. Entonces, pues, ¿qué dice la fe en torno a esto? Habían iniciativas particulares en distintos sitios, de algunos teólogos, algunos obispos, pero ya el magisterio desde el Papa León XIII, pues con este documento abre toda esa reflexión. Y según los estudiosos, pues inicia todo lo que vendría a ser la doctrina social de la Iglesia, ¿no? Da desde la fe el cómo debemos abordar y enfrentar estas nuevas situaciones. Porque las situaciones siempre van a haber, pero las situaciones giran en torno a alguien importante, que es el ser humano, y respetar la dignidad del ser humano, que es uno de los principios de la doctrina social de la Iglesia. Pues ahora, y en el siglo XXI, en el 2026, León XIV pues vuelve a, digamos que vuelve a dar una luz desde la fe, ciertamente, a esta nueva realidad que se presenta también en nuestra sociedad el día de hoy, en este tiempo, que es la era digital, el mundo virtual, el mundo del Internet, el modo como se están configurando desde hace ya varios años. La sociedad, cómo se ha configurado, se está configurando ahora y se configurará después, es nueva, nueva. Nuestros abuelos, nuestros padres e incluso nosotros mismos, yo que tengo casi 50 años, ya no nos reconocemos mucho en esta generación. No que no puedas estar, estás, pero ciertamente hay lenguaje, hay modo de comunicarse, hay modo de incluso de abordar la sociedad de distinta manera como ustedes y yo lo hacíamos. Bueno, ustedes digo, los mayores de 40 para arriba, ¿no? Abordamos las situaciones, ¿no? Entonces hay un modo, nuevo modo de concebir incluso la sociedad, incluso hasta la democracia y todo lo demás, ¿no? Ahora que estamos en elecciones, ¿no? La segunda vuelta este domingo. Pues bien, ¿qué dice la Iglesia frente a eso? Y no es que la Iglesia, sino cómo la Iglesia da luz desde la fe a esta realidad. A realidad. Por eso el Papa saca esta encíclica, ¿no?
titulada así, Magnificat Humanitas, ¿no? Que el subtítulo es este, ¿no? Sobre la custodia de la persona humana en el tiempo de la inteligencia artificial. Ese es el subtítulo, ¿no? Sobre la custodia de la persona humana en el tiempo de la inteligencia artificial. ¿Y eso qué nos quiere decir? Pues claramente que el trasfondo de toda esta encíclica es un humanismo cristiano. Es volver a traer al ser humano. Volver a traer en el centro de cualquier discusión al ser humano. ¿Qué es el ser humano? Darnos ese tiempo de reflexionar sobre qué es el ser humano y obviamente también nuestra fe que nos dice cuál es la concepción cristiana del humano. Porque mientras más humanos seamos, más divinos podremos ser. Y eso es digamos, el mensaje también, el trasfondo. Volver a ver quién es el ser humano, porque a veces nos paramos en la discusión en el tema del discernimiento tecnológico, ¿no? Son buenos, son herramientas para el bien, para el mal, y estamos hablando de eso, pero oye, todo tiene que partir por y para el hombre. Una centralidad del tema humano. Entonces, e incluso la inteligencia humana. O acá se hablará de inteligencia artificial. ¿Qué distingue la inteligencia humana de la artificial? Pues el Papa da, obviamente, nos hace recordar algunas cuestiones de concepción de la antropología cristiana y a partir de ahí saca algunas conclusiones. Ahí, por ejemplo, las famosas frases cuando fue presentada esta encíclica, ¿no? Que hay que desarmar la inteligencia artificial, e inteligencia artificial, y eso también lo dice en el documento, ¿no? No es moralmente neutra, y esto cambia nuestra perspectiva, porque nosotros inteligencia artificial lo relacionamos mucho con Internet. Internet es una herramienta, y la herramienta, pues, es una herramienta, por eso es usado para el bien y para el mal. Entonces, nosotros solíamos pensar eso, ¿verdad? En todo, ¿no? La herramienta no es buena ni mala. Depende cómo lo usas. Pero acá nos está diciendo que la inteligencia artificial no es moralmente neutra. Entonces ya hay una valoración moral dentro de ella. Y esa valoración moral implica algo. Pues todo eso va tratando la encíclica. Pero ciertamente desde un humanismo cristiano. Un humanismo cristiano que no rechaza la tecnología, no rechaza la ciencia, pero que custodia al propio ser humano. Al propio ser humano. Y por tanto, el ser humano desde su inteligencia tiene que también saber valorar, promover la dignidad de la persona humana, ¿no? Y precisamente eso es lo que habla el Papa, ¿no? Y obviamente la respuesta del ser humano, ¿quién es Cristo? Por eso al final da una conclusión cristológica el documento, ¿no? Frente a los peligros, como se menciona en la encíclica del colonialismo digital, ¿no? Pues bien, eso más o menos es lo que es la encíclica. La relevancia, como ven, igual que renovaron su momento sobre las cosas nuevas, pues igual el Papa hoy sobre las cosas nuevas, sobre la sociedad nueva, ¿no? La gente estudia distinto que tú y yo hemos estudiado. La gente se comunica distinto, como tú y yo hemos aprendido a comunicarnos. La gente investiga distinto, se expresa distinto, ¿no? Pues bien, eso a veces hace que debamos volver a entender esas cosas nuevas. Por eso, Magnificat Humani, es el mismo nombre, nos ayuda a custodiar a la persona humana, custodiar a la persona humana. Eso es, digamos, a grosso modo, lo que el Papa León XIV nos regala en su encíclica, ¿no? Y veamos un poco la estructura de la encíclica, ¿no? La estructura de la encíclica tiene una introducción que es, va desde los números, el número 1, es rápida la introducción, hasta el número 16, ¿no? Y en esa nos habla la encíclica precisamente de las cosas nuevas, ¿no? Usa la imagen
bíblica, una imagen bíblica, digámoslo así, muy sugerente, ¿no? Muy sugerente, que es precisamente la torre, ¿no? La torre de Babel, el relato de la torre de Babel, ¿no? Entonces, sugerente, ¿no? Cómo se dispersan las lenguas, ¿no? Entonces, también, obviamente, la cuestión del regreso del pueblo al exilio y la construcción de las murallas, vengo las murallas, todo eso, ¿no? Textos en Génesis de Nehemías, esos son los que tiene ahí la encíclica, ¿no? Pues bien, es una introducción para darnos cuenta de la realidad, de dónde estamos, y obviamente, qué es lo que se tiene que hacer, edificar para el bien, ¿no? Así dicen los subtítulos, ¿no? Pues bien, luego, de esta introducción de 16 numerales, ¿no? Toda la encíclica se divide en cinco capítulos. Son cinco capítulos que abarcan más de 200 numerales, más de 200 numerales, ¿no? Entonces, de hecho, son en total 245 numerales. Es extensa, un poco extensa la encíclica, pero tiene cinco capítulos, ¿no? Primero, el pensamiento dinámico al Evangelio. Segundo, fundamentos y principios de doctrina de la Iglesia. El tercero, la técnica y dominio, la grandeza de la persona humana ante las promesas de la inteligencia artificial. El cuatro, custodiar lo humano en la transformación, verdad, trabajo y libertad. Y el quinto, la cultura del poder y la civilización del amor, ¿no? Y luego hay una conclusión, que como le dije, es una conclusión cristológica, ¿no? Veremos por qué. Pues bien, entonces, en el primer capítulo, se habla del pensamiento dinámico fiel al Evangelio, nos va enseñando el Papa, va recordando como introducción vale esto, digamos, cómo la Iglesia siempre se ha preocupado por dar luz a la sociedad, luz desde la fe, ¿no? La fe nos da luz y la Iglesia, pues, fiel a la fe, ¿no? Transmisora de la fe, custodia, ¿no? La fe, pues, ayuda en ese discernimiento para conocer la sociedad. Entonces, la Iglesia va dando esa luz a lo largo de la historia de la humanidad. Y es ahí donde está todo el magisterio social y donde está también todo lo que es la doctrina social de la Iglesia, ¿no? Entonces, y es en este capítulo donde estamos nosotros actualmente en este estudio, ¿no? En este estudio que hacemos pausado de lo magnífico humanitas. Estamos en el capítulo primero, capítulo primero. Luego, como les dije, son cinco capítulos, pero nosotros estamos en el capítulo primero que vendría a ser el pensamiento dinámico fiel al Evangelio, cómo la Iglesia, fiel, custodia de la fe, va ayudando a dar desde la luz de la fe a la sociedad esos principios para que la sociedad siempre vaya promoviendo al ser humano, ¿no? Pues bien, hacemos nuestra primera pausa y regresamos aquí en Radio María, una voz que te acompaña. Pausa y volvemos.

Y a esta hora de la mañana en Radio María compartimos el espacio confirmando nuestra fe con el estudio del Magnífica Humanitas del Papa León XIV. Nos acompaña el padre Ricardo Fernández con el tema La sabiduría de la palabra y el diálogo con las ciencias humanas. La doctrina social como discernimiento comunitario, con los numerales del 23 al 27. Nos puede seguir a través de nuestro Facebook oficial Radio María Perú. Iniciamos.

Radio María estamos compartiendo el espacio, confirmando nuestra fe con el estudio del Magnífica Humanitas del Papa León XIV. Nos acompaña el padre Ricardo Fernández con el tema La sabiduría de la palabra y el diálogo con las ciencias humanas, la doctrina social como discernimiento comunitario, con los numerales del 23 al 27. Radio María te acompaña a las 24 horas del día. Continuamos.

Regresamos, queridos amigos, queridos oyentes de Radio María, una voz que te acompaña. Estábamos comentando el bloque anterior un poco la introducción de la encíclica Magnificat Humanitas, ¿no? Para entender el Magnificat Humanitas, ¿no? Para entender y centrarnos dónde estamos, ¿no? Hacemos como siempre un mapa para ir al punto que queremos comentar, ¿no? Donde comentamos, si no se pierde la unidad. Y decíamos que quiere dar luz a una nueva realidad, así como Regnum Novarum, que está dividido en cinco capítulos, en el total son 245 numerales, es un poco extensa, y nosotros estamos centrados en el primer capítulo. El primer capítulo es un pensamiento dinámico fiel al Evangelio. Así se titula, un pensamiento dinámico fiel al Evangelio. ¿Y qué nos quiere decir? Pues en este primer capítulo el Papa establece que la reflexión, vamos a decirlo así, de la iglesia, la reflexión social de la iglesia, siempre ha estado presente para la sociedad, siempre ha estado presente. Y que esa reflexión social no es estática, es dinámica, va cambiando. ¿Por qué? Porque la sociedad va cambiando. No es que la doctrina cambie, no. La doctrina es una, es Cristo. Tienes Cristo, Cristo y su mensaje, ciertamente. Y la iglesia, custodia de esa, de la revelación, da esa luz, fiel a ella, asistida por el Espíritu Santo, a las realidades. Pero la realidad va cambiando, no es lo mismo la sociedad del siglo I, el siglo X, el siglo XIX, cuando apareció, digamos, como doctrina ya teológica, la doctrina social de la iglesia, que en el siglo XXI que ahora vivimos, ¿no? Constantemente nuestra fe va dialogando con los desafíos de la historia. Por eso es dinámica esta la doctrina social de la Iglesia, ¿no? Pero los principios son unos, porque la centralidad es la persona. Pero eso implica, desde la centralidad de la persona, cómo lo aplicamos éticamente a las realidades del mundo, ¿no? Entonces, por eso siempre, siempre, la iglesia ha dado luz y de eso trata el primer capítulo, cómo la iglesia ha estado dando luz fiel a la doctrina de Jesús, asistida por el Espíritu Santo, a todos los acontecimientos de la historia. Entonces, este primer capítulo se divide en ocho epígrafes, podríamos decir, ocho epígrafes, ¿no? Que es... voy a leer el título de los ocho epígrafes. O sea, una iglesia en camino en la historia de la humanidad. Segundo, la sabiduría de la palabra y el diálogo con las ciencias humanas. El tercero, la doctrina social como discernimiento comunitario. El cuarto, el desarrollo del magisterio social desde León XIII hasta hoy, ¿no? Ya doctrina social de la iglesia. El quinto, ¿no? Los primeros pasos de la doctrina social de la iglesia. Sexto, los años del Concilio Vaticano II, séptimo, el magisterio reciente, y octavo, una lectura de la historia a la luz de la fe. Como ve, es un texto introductorio, pero que nos hace dar cuenta que un recorrido histórico del pensamiento social de la Iglesia, que no es otro que la luz de la fe a la humanidad, ¿no? Y la Iglesia siempre ha sido fiel a eso. Siempre ha sido fiel a eso. Con sus bemoles, pero fiel a eso, ¿no? Entonces nos damos cuenta claro de eso. Bien, todo este capítulo 1 está desde el numeral 17 hasta el numeral 45, si mal no recuerdo, desde el 17 al numeral 45. Y son esos ocho epígrafes. Nos ubicamos nosotros en el segundo y tercer epígrafe. Y nosotros vamos a dialogar, comentar el segundo y tercer epígrafe. Epígrafe. El segundo epígrafe titulaba La sabiduría de la palabra y el diálogo con las ciencias humanas. La sabiduría de la palabra y el diálogo con las ciencias humanas, que son solo dos epígrafes, dos números, perdón, 23 y 24. Y luego comentaremos la doctrina social como discernimiento comunitario, que son los numerales 25, 26 y 27. Pues, leamos y comentemos ya el primer numeral que nos corresponde hoy, el numeral 23.
la sabiduría de la palabra y el diálogo con las ciencias humanas. Dice así la encíclica. La Iglesia considera compañeros de camino a todos aquellos que buscan sinceramente la verdad, la bondad y la belleza, considerándolos preciosos aliados en la defensa de la dignidad de cada persona y en la custodia de la creación. Asumiendo el estilo pastoral del Concilio Vaticano II, que invita a escuchar, discernir e interpretar los signos de los tiempos, la Iglesia, iluminada por la sabiduría de la palabra, no teme al encuentro con el saber humano. La palabra de Dios ofrece criterios fiables para orientar los caminos de la justicia y abrir vías de reconciliación y paz entre los seres humanos. Cuando se trate de aplicar estos criterios a las complejas situaciones de nuestro tiempo, resulta esencial la contribución de la filosofía y de las ciencias humanas y sociales, que ayudan a comprender y analizar más a fondo las dinámicas culturales y económicas y políticas. San Juan Pablo II recordaba que la Iglesia acoge la aportación de las ciencias sociales para sacar indicaciones concretas que le ayudan a desempeñar su misión de magisterio. El diálogo con estos conocimientos no resta fuerza al Evangelio, al contrario, permite identificar con mayor claridad lo que realmente promueve la vida de las personas y las comunidades. El Papa Francisco, en consonancia con esta perspectiva, subrayaba que en muchas cuestiones específicas, la Iglesia no pretende ofrecer una palabra definitiva, pero reconoce la importancia de prestar atención a la investigación científica y de fomentar un diálogo serio y real entre los académicos, aceptando la diversidad de opiniones. Pues bien, en este primer punto nos hace dar cuenta que el Papa, que la palabra de Dios, no se desdice del avance de las ciencias, no es un impedimento para las ciencias, porque toda verdad, bondad y belleza nace de Dios, por tanto, todo el que estudie la verdad, la bondad, la belleza de la creación, por ejemplo, claro que está en camino de Dios, aunque todavía de repente no lo conozca, ese Dios personal, tenga sus mil dudas, puede tener hasta distinta cultura, pero si es fiel a eso, son los hombres llamados de buena voluntad, porque está buscando esa verdad y esa belleza, y eso no se desdice de la palabra de Dios. Tampoco hay que ir al otro extremo, que la palabra de Dios usarla como herramienta científica, ¿no? El cientificismo, ¿no? Vamos a decirlo, científico biblista, ¿no? Pensar que la Biblia es un libro científico, y no es así, pues. La Biblia contiene verdad, claro que sí. La verdad religiosa, la verdad de Dios para el hombre y del camino del hombre hacia Dios. Eso es lo que contiene la Biblia. La Biblia no es un libro científico en el sentido moderno de la palabra. Ni tampoco es un libro histórico, aunque hay historia, ni tampoco es un libro moral, aunque hay normas morales, ¿no? Entonces, la Biblia requiere una buena lectura e interpretación desde la fe, y ahí en la fe, obviamente, está el magisterio de la Iglesia. Pero para comprender mejor esas aplicaciones, por eso la contribución de las ciencias humanas, la filosofía, las ciencias humanas, las ciencias sociales, ¿no? Nos ayudan a comprender mejor la realidad a la que queremos dar luz. Los principios bíblicos, los principios que conocemos en la revelación de la palabra de Dios están ahí, pero ¿cómo le vas a dar luz si no conoces la realidad? ¿A qué realidad le quieres dar luz para sacar los principios? Pues si tú estás aplicando estos principios a una realidad que ya no estamos, en la que ya no vivimos, por ejemplo, ¿no? No, empezamos a, Dios ha querido esto, sí, Dios ha querido todo, pa, pa, pa, y sacas principios, ¿no? Por eso todos tenemos que ir a la iglesia de nuestro pueblo y solo ahí haces tu bautizo, tu confirmación, tu matrimonio, todo. No, pues, porque la sociedad ha cambiado, ya la gente va mudándose, hay globalización total. Ese principio que hay que ir, tratar a Dios, guiarnos,
Por ejemplo, el tema de la Eucaristía, sí está bien, pero ya no lo va a hacer en mi pueblo, yo me muevo, ¿no? Me muevo constantemente, estoy diciendo algo social, ¿no? Pues bien, todo lo demás se subraya, por tanto, que es importante conocer la realidad a la que queremos dar luz. La fe va a dar luz. Y la Iglesia, con asistencia del Espíritu Santo, da ese magisterio. Pero la realidad hay que conocerla. Y para conocerla están las ciencias humanas, las ciencias sociales, la filosofía y todo lo demás. Entonces, eso es lo que nos va diciendo este numeral, ¿no? Y seguimos. El número 24. Alimentada por este diálogo fecundo entre el Evangelio y los conocimientos humanos, la Iglesia ha profundizado progresivamente en su doctrina social, madurando con el tiempo un patrimonio de sabiduría dotado de una coherencia teológica y antropológica arraigada en una visión cristiana de la persona. Precisamente porque nace de la fe y su comprensión de la, precisamente porque nace de la fe y de su comprensión de la realidad, este patrimonio no se traduce en un repertorio de soluciones técnicas ni en un modelo económico-político que se oponga a otros. Tiene una categoría propia, la de los principios que orientan la lectura de los acontecimientos y sustentan una interpretación evangélica de los procesos históricos y de las decisiones que estos implican, ¿no? Entonces, habla de esos principios que orientan la lectura de los acontecimientos y sustentan la interpretación evangélica de los procesos históricos y de las decisiones que estos implican. De ahí surge la función propia de la doctrina social, que no pretende sustituir la responsabilidad política de las instituciones, sino que ofrece como apoyo el discernimiento común, ayudando a reconocer y promover lo que contribuye a la dignidad de las personas, a la vitalidad de las comunidades y al bien de todos. Pues en el fondo lo que nos está diciendo aquí, este numeral, siguiendo lo anterior, es que la vida temporal, tanto lo social, lo técnico, todo, tiene un ámbito propio. Y ese ámbito propio debe ser respetado. Entonces, en la vida de la fe da unos principios. Esos principios deben, como digo, iluminar la realidad. Pero esa realidad va cambiando. Por eso no hay una solución, vamos a decir, desde la fe a un problema temporal, ¿no? Haríamos mal la iglesia decir cuál es la solución católica para la pobreza, por ejemplo. No, pues. ¿No? La función de la iglesia no es dar un repertorio de soluciones técnicas, como dice aquel numeral, ¿no? Porque la solución de la pobreza puede haber varias soluciones, no una, ¿no? La católica, no, pueden haber varias soluciones. ¿Por qué? El tema de la pobreza es un tema temporal, temporal, ¿no? No se trata de una solución ABC, pueden haber varias, ¿no? El tema de qué sé yo, del Internet, ¿no? ¿Cuáles los criterios técnicos del uso del Internet? Pues hoy la Iglesia nos dará unos principios y luego, ya, pues, el Internet ha variado también desde que apareció, que era una simple herramienta de contacto, ahora entonces es una inteligencia artificial. Si es que se puede hablar de ese modo, vamos a verlo, ¿no? Ya es distinto, pues, ¿no? Incluso los profesores saben de eso. Antes tú buscabas en Google nomás algo y ya está. Ahora te hace la tarea, pues, y te la hace muy bien incluso. Pues oye, cambia, pues, ¿no? Entonces no hay una solución técnica para los temas temporales. Los temas temporales tienen su propia autonomía, podríamos decir. Lo que hay que darles es luz desde el Evangelio, desde esa coherencia teológica y antropología arraigada en la visión cristiana, como dice el numeral 24. Hacemos nuestra segunda pausa y volvemos ya con el tercer bloque definitivo de nuestro programa, confirmando nuestra pausa y regresamos.

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Y desde ya te puedes comunicar con nosotros marcando el 2048-720. Puedes escribirnos un WhatsApp al 914-05-1111. 914-05-1111. Indicas tus nombres completos y de dónde te comunicas. 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

Regresamos, queridos amigos, queridos oyentes de Radio María, una voz que te acompaña. Estamos comentando la carta encíclica del Papa León XIV, Magnifica Humanitas, y estábamos comentando ya el primer capítulo que lleva por título Un pensamiento dinámico fiel al Evangelio, ¿no? Que es un poco el recorrido histórico, no es tanto una historia, ojo, pero de cómo la Iglesia ha ido fiel a la fe asistida por el Espíritu Santo, dando luz a las realidades sociales, a las realidades sociales. Y esas realidades sociales, decíamos, tienen su propia autonomía, tienen su propio peso temporal, ¿no? Por eso decíamos que no es cuestión de dar soluciones técnicas a las cosas, no hay una solución técnica a las cosas, pero pueden haber varias, ¿no? Lo que sí se dan son principios. Principios, líneas de actuar que pueden ir cambiando de acuerdo al cambio de la sociedad, pues la realidad a la que le damos luz, ¿no? Eso decíamos en esos incluso numerales, por eso la palabra de Dios, la sabiduría de la palabra de Dios no se contradice, más bien impulsa el buen desarrollo de las ciencias humanas, ¿no? En búsqueda de la verdad, la belleza. Y pasamos al otro epígrafe, que se titula La doctrina social como discernimiento comunitario, que son los numerales 25, 26 y 27, ¿no? Y esto es lo que vamos a comentar ahora en este bloque, ¿no? Dice el numeral 25. La comprensión de la verdad como un don que hay que compartir y no como una posesión que hay que reclamar, libera a la Iglesia de la tentación de añorar formas de presencia basadas en el poder. San Juan Pablo II invitaba a mirar con sinceridad hacia aquellos tiempos en los que se cedió a métodos de intolerancia, incluso de violencia, al servicio de la verdad, para reencontrar el camino evangélico del anuncio apacible y de la verdad que no se impone. En la misma línea, he reiterado que la Iglesia no quiere levantar la bandera de la posesión de la verdad, porque la verdad no es un territorio que hay que defender, sino un bien que hay que compartir. Esta misma perspectiva la resumió el Papa Francisco en las famosas palabras, según las cuales el tiempo es superior al espacio. Lo importante es, ante todo, ocupar puestos de poder o controlar bastiones, perdón, lo importante no es, ante todo, ocupar puestos de poder o controlar bastiones culturales, sino iniciar procesos de bien y dejar que maduren. Así, la verdad del bien, del Evangelio, no se impone desde lo alto, sino que crece con el tiempo, en el tejido concreto de las vidas, las comunidades y las culturas. Es una verdad que no teme a la diversidad, sino que la acoge y la ordena, que no elimina los conflictos, sino que la transfigura, que recompone lo que la historia tiende a dispensar. De ahí también la imagen del poliedro, una figura de muchas caras donde se refleja desde diferentes ángulos la misma verdad del Evangelio. Entonces, digamos, en este numeral nos está diciendo algo muy interesante el Papa, que a veces olvidamos, ¿no? Tú y yo, cristianos, no poseemos la verdad absoluta. La verdad absoluta es Dios. Tú y yo no la poseemos. ¿Cómo vamos a poseer a Dios? Tú y yo nos dejamos poseer por la verdad. Y ya quisiéramos que todos hagan eso, dejarse poseer por la verdad. Por tanto, es una actitud de humildad. Y esa actitud de humildad me lleva a que saber que la verdad es mucho más que tú y que yo. Por tanto, te dejas poseer y puedes conocer más. Y por tanto, eso hace que haya un respeto hacia todos los demás. Y en ese diálogo y respeto a las personas, el respeto a las personas, podemos ver en sus distintas opiniones, de repente, alguna semilla de verdad, ¿no? Entonces, pero todos tenemos que ser fieles a esa razón, a esa humanidad, ¿no? Entonces, si somos fieles a esa razón, a esa humanidad, pues puede que alguien no piense, digamos, como tú, pero es fiel, se esfuerza, esté en camino. Y por tanto, valoro alguna tradición, valoro a veces que piensen distinto a mí porque me han dado argumentos, no es simplemente porque se le ocurrió, porque el gusto, no, estamos dando argumentos racionales, ¿no? Y ese es el camino a la verdad, ¿no? Entonces ahí se valora todo eso, ¿no?
Por eso nosotros no poseemos la verdad, nos dejamos poseerla. Y ya quisiéramos que la verdad posea a todos. Por eso veo semillas de verdad en otras culturas, incluso en otra fe. Hay semillas de verdad, ¿no? Por eso en el número 26 dice, ¿no? Esta actitud de apertura a la verdad, única y a la vez multifacética, expresa en lo más profundo la catolicidad de la Iglesia, que abarca a toda la familia humana y al mismo tiempo vive inmersa en las condiciones concretas de los pueblos y las culturas. El Concilio Vaticano II recuerda que precisamente en virtud de esa catolicidad, cada una de las partes colabora con los dones propios, con las restantes partes y con toda la Iglesia, y que de ese modo, tanto en su conjunto como en cada comunidad individual, crece gracias a un intercambio recíproco y a un esfuerzo mutuo hacia una comunión cada vez más plena. De ello se desprende que el pueblo de Dios no solo está compuesto por muchos pueblos, sino que en su interior está tejido de funciones, vocaciones, culturas y tradiciones diversas, llamados a apoyarse y enriquecerse mutuamente. En esta perspectiva, San Pablo VI reconocía que, dada la gran variedad de las situaciones históricas, no es realista pensar que la doctrina social pueda pronunciar una única palabra, una respuesta exclusiva y válida para todos los contextos. Por eso invitaba a cada comunidad cristiana a leer con lucidez y responsabilidad la realidad de su propio país, la tensión fecunda entre la universalidad de la misión y el arraigo local forma parte íntima de la vida de la Iglesia. Ella lleva su aliento al horizonte del mundo entero que asume las preguntas de cada contexto como un lugar real en que el Evangelio cobra vida. Entonces, darnos cuenta que las situaciones, como decíamos, son distintas en distintos países, lugares, culturas. Por tanto, no hay soluciones técnicas, como les decía, pues para algo. Depende de su realidad, pero los principios son sí universales, ¿no? Porque es la fe la que no. La que da luz, pero da luz a una realidad que puede cambiar. Esa realidad cambia no solamente en el tiempo, sino con los lugares. Pero la verdad es única, claro que sí, pero multifacética. Y cómo tú lo ves es distinto a cómo lo ve el otro. Pero ven algo. Un ejemplo pequeño, ¿no? Por ejemplo, es verdad que hay que promover al ser humano y hay que respetarlo. Todo ser humano implica respeto. Implica respetar su dignidad. Ese respeto implica qué cosa, que valoremos y respetemos y por tanto nunca ignoremos a las personas. Por tanto, cuando tengamos a las personas, el trato amable y respetuoso y hay que saludar, ¿no? Bien, pero el saludar es distinto, pues. Si yo no sé su cultura, los asiáticos, si yo los saludo como saludamos los latinos, que es abrazando y con un besito, el asiático se siente ofendido, ¿no? Supongo que no ha sabido comprender su cultura. Pero el principio sigue siendo universal, que es el respeto a la dignidad de la persona. Pero en uno, que es abrazo y beso en el mundo latino, en el mundo asiático es distinto. Si tú quieres universalidad, ¿no? Pero así es siempre, no, pues ahí es donde fallas, donde fallamos. Y cuántas veces nosotros, desde nuestra propia visión, desde nuestra propia forma de vivir, la fe queremos validarla a todos, ¿no? Estoy hablando de la fe, pero ya en temas más culturales y todo, pues eso puede fallar. Por eso dice el Papa, citando a Pablo VI, ¿eh? No es que lo diga solo de un texto, y Pablo VI, por eso hay que leer la doctrina social de la Iglesia, y luego hay unos numerales que repasan eso, ¿no? Habla que la doctrina social de la Iglesia no da una única verdad, pues. Perdón, una única palabra. La verdad sí es una. Ahí me estoy jugando. La verdad sí es una, pero no da una única palabra, una única conclusión, línea de acción para todos, válida para todos. No, las líneas de acción pueden ser distintas, ¿no? Entonces, una respuesta válida y exclusiva para todos los contextos no la da. La verdad una, sí, pero la aplicación en esa realidad puede cambiar en una, en otra y en otra, por el tiempo también, ¿no? Y termina en el número 27 estos numerales diciendo, ¿no? A la luz de lo dicho hasta ahora, la doctrina social de la Iglesia se muestra en su faceta más auténtica. No es un manual de principios y normas que hay que aplicar,
sino un camino de discernimiento comunitario, claro, eso implica siempre discernir la sociedad, discernir la sociedad. Nace del encuentro entre la verdad eterna del Evangelio, la única verdad, la verdad que salva, y las preguntas de la historia. ¿No? Y las preguntas de la historia son distintas, porque el tiempo va cambiando, ¿no? Se deja interpretar por los signos de los tiempos, se nutre de la contribución de la ciencia, las culturas y la experiencia humana. Por eso, cuando la dignidad de los hermanos se ve desfigurada, cuando la política no responde a los dramas de la humanidad, cuando la economía se vuelve contra la persona o la ciencia traspasa los límites de su método, la Iglesia, junto con las demás confesiones cristianas y los creyentes de otras religiones, ¿no?, debe hacer oír su voz, no para dominar, sino para servir en comunión. Entendida así, la doctrina social se convierte en una teología de la comunión en la historia, un lugar en que la palabra hecha carne sigue convirtiéndose en diálogo, memoria y profecía. La Iglesia está para eso, para dar luz, y debe ser oír su voz, porque nos da la luz del Evangelio. No te va a dar soluciones técnicas a lo temporal que son los seres humanos. Por eso Dios nos ha dado inteligencia y voluntad para guiarnos. Pero la Iglesia, sí, porque es fiel precisamente a esa verdad que salva, a esa única verdad que salva, que es la verdad eterna del Evangelio. Pero esa verdad eterna del Evangelio, pues tiene que configurarse, o no tanto configurarse, sino tiene que dar respuestas a preguntas de la historia y esas cambian. Por eso las líneas de acción pueden cambiar. Por eso la doctrina social es comunión, porque vamos hablando con las personas, con los seres humanos propios de cada comunidad, de cada tiempo y de cada cultura, para promover en sí lo propio de cada uno, que debe ser la persona humana. Y obviamente, quien da la respuesta a la persona humana, Cristo. Y la Iglesia se deja poseer por Cristo. No nos dejamos poseer por la verdad. Pero en ese camino dialogamos. Pues de esos puntos son los que, digámoslo así, trata estos numerales. Como ven, son lectura, hay que hacer una lectura pausada, porque cada palabra tiene ya en sí un modo de entender bien esta encíclica, ¿no? Entonces, nos vamos a quedar aquí, se nos va acabando el tiempo, pero reflexionemos bien, ¿no? Entonces, siempre, siempre en el tema de la doctrina social de la Iglesia, para, digámoslo, ponerlo así, siempre nos da luz a una realidad. La doctrina social de la Iglesia, asistida por el magisterio, asistida por el Espíritu Santo, saca conclusiones de la verdad única, y la única verdad que salva es el Evangelio, nuestra fe. Pero saca conclusiones a una realidad que puede estar cambiando constantemente. Por eso hay que ir conociendo esa verdad, conociendo esa verdad. Y al conocer esa verdad, pues nos vamos a dar cuenta cómo, pues, el Señor nos va a ir ayudando en todo lo demás, ¿no? Bien, estos son los epígrafes que hemos desarrollado en este numeral, siguiendo este primer capítulo, ¿no? Este pensamiento dinámico fiel al Evangelio, que tiene como ocho epígrafes, pero en el fondo son dos, ¿no? Dos o tres, podríamos decir, ¿no? Una iglesia en camino de la historia y la humanidad, que se divide en lo que hemos hecho, la sabiduría de la palabra de Dios y la doctrina social como discernimiento comunitario, y luego allá viene el desarrollo del magisterio, ¿no? Del Papa León XIII hasta hoy, que lo divide en tres partes. Y al final hace como una conclusión, una lectura de la historia a la luz de la fe. Y eso ya lo veremos la próxima semana en los distintos días de nuestro programa, confirmando nuestra fe. Pues bien, conmigo será hasta la próxima semana. Muchísimas gracias por su atención aquí en Radio María, una voz que te acompaña. Muchas bendiciones a todos ustedes, un buen fin de semana. Y no nos olvidemos, este domingo es día de elecciones. Ciertamente, tampoco hay, como hemos escuchado o estudiado, y vamos a recalcarlo,
aunque la encíclica es más por la inteligencia artificial, pero los fundamentos de la doctrina social de la Iglesia están ahí. No hay una solución técnica para la política es cuestión de los hombres, pero la fe sí nos da luz para entender, para que tú y yo siempre elijamos en conciencia, elijamos bien, no por prejuicios ni nada, sino elijamos bien a nuestros representantes, porque la política es importante, ¿no? Pero hay que elegir bien. Entonces, por eso, pues también pidan esa asistencia del Espíritu Santo para que podamos tener esa jornada democrática este domingo sin sobresaltos y que podamos tú y yo, pues, elegir a nuestras autoridades. Pues, conmigo será hasta la próxima semana. Que tengan un bendecido día. Hasta luego.

en Radio María estuvimos compartiendo, confirmando nuestra fe con el estudio del Magnífica Humanitas del Papa León XIV. Nos acompañó el Padre Ricardo Fernández con el tema La sabiduría de la palabra y el diálogo con las ciencias humanas. La doctrina social como discernimiento comunitario con los numerales del 23 al 27. 9:52 a.m. Quédate con nosotros. 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

Y es hora de la mañana en Radio María. Compartimos con ustedes el espacio Entre Líneas. Ya nos acompaña Juan José Villar hoy con el tema sarampión y la importancia del esquema nacional de vacunación. Hoy nos acompaña la médico pediatra Nora Ojeda Celi. Nos puedes también seguir a través de nuestro Facebook oficial, Radio María Perú. Iniciamos.

Hola, hola, ¿qué tal? ¿Cómo está? Muy buenos días, bienvenido, bienvenida a este espacio Entre Líneas. Mi nombre es Juan José Villar, gracias por acompañarnos en una nueva edición de nuestro espacio que ahora llega pues todos los viernes ya con normalidad después de un periodo interesante de maratón en nuestra radio. Bien, hoy vamos a abordar un tema interesante, un tema bastante particular relacionado principalmente al aspecto de la sarampión. El sarampión que ha generado una preocupación importante porque ha declarado algunas regiones del país, del Perú, en alguna declaratoria de emergencia. Y es que queremos hoy conocer cómo es esta situación, si realmente es así, si realmente están suscitando casos, por qué se dan también después de mucho tiempo, por qué a partir de este espacio, hoy siendo 2026, tenemos todavía estos casos que según el esquema nacional de vacunación ya deberían estar controlados. Por eso vamos a precisar más a fondo esta información, pero le doy un contexto también interesante, ¿no? La región de Puno está viviendo un panorama un poco complejo. La Dirección Regional de Salud ha reportado ya a la fecha 423 casos de sarampión en esa región, con el gran foco de concentración que se acumula en Juliaca. En Juliaca con 262 casos, además donde las autoridades han alertado un preocupante aumento también de contagios en los niños, en los jóvenes y también en los adultos mayores. Hoy vamos a precisar más sobre esta información. Se ha dado un panorama de declaratoria de emergencia sanitaria en el sur del país y esto ha pedido también que a través de un decreto oficial que se ha dado ya en el mes de mayo se pueda también abordar una emergencia sanitaria por un periodo de 90 días. Así que esto no solamente cubre a Puno, sino que también se extiende a regiones como Lima Metropolitana, el Callao y otras 13 regiones en el país. La norma, que ya entra en vigencia, va a permitir agilizar el inmediato abordamiento o la inyección de presupuestos institucionales del Ministerio de Salud para financiar la contratación de personal y la compra de insumos, el despliegue de brigadas de vacunación casa por casa para frenar el avance de esta enfermedad. Hoy tenemos una invitada que nos va a poder apoyar en este tema para dilucidar, pero si usted está también en estas zonas donde ha sido o donde se ha brindado este esquema sobre la sarampión, pues nos puede usted llamar al 0120-48720, darnos el contexto de cómo está su región y cuando ya esté la invitada junto con nosotros para ahondar en este tema, vamos a precisar más estos detalles. Vamos a una pausa y luego vamos a entrar ya en comunicación con Nora Ojeda Celi. Ella es médico pediatra responsable del servicio de pediatría del Centro Materno Infantil de Magdalena aquí en Lima Metropolitana. Vamos a una pausa y volvemos con la comunicación digital con ella a estas 2 horas de la mañana.

esta hora de la mañana en Radio María. Estamos compartiendo el espacio Entre Líneas junto a Juan José Villaro y con el tema sarampión y la importancia del esquema nacional de vacunación. Nos acompaña la doctora Nora Ojeda Celi, médico pediatra. Radio María te acompaña las 24 horas del día. Continuamos.

0: Vamos ya a continuar con nuestro programa el día de hoy, prestando mucha atención a lo que es el sarampión, una condición que, como ya hemos dado en contexto, es considerada pues una enfermedad realmente contagiosa. Vamos a establecer comunicación telefónica con nuestra invitada Nora Ojeda Celi. Ella es médico pediatra responsable del servicio de pediatría del Centro Materno Infantil de Magdalena, que ya está con nosotros ahora sí en conexión digital. ¿Cómo está, doctora Nora? Muy buenos días.
1: Muy buenos días, aquí esperando la conexión para poder aportar en lo que ustedes necesiten.
0: Doctora Nora, gracias por estar con nosotros y, bueno, todo el país la está escuchando a esta hora de la mañana. Quería precisar un poquito más con usted. ¿Qué es el sarampión? Yo sé que lo hemos escuchado muchísimo tiempo ya, es más, quienes ya hoy estamos en los 30, en los 40, hemos escuchado muchísimo de la sarampión. Pero cuéntenos un poquito de qué se trata para que todo el país entre en contexto también.
1: Bueno, es una enfermedad inmunoprevenible. ¿Qué significa inmunoprevenible? Que se puede prevenir si es que las personas, o en este caso los niños, se vacunan.
0: Ajá.
1: Y se manifiesta principalmente por una erupción en la piel, tipo pápulas pequeñas, fiebre, rinorrea al comienzo, ¿no? Moco nasal. ¿Puede que llegara a complicarse? Sí. Justamente por eso es que se vacuna a los niños, para evitar las complicaciones, que pueden en algunos casos ser muy serias, ¿no?
0: Sí, claro. ¿Cómo se transmite esta enfermedad de la sarampión?
1: Esta se transmite a través de las gotitas de saliva, cuando se habla, cuando a través de las secreciones de la nariz, el moco, que es generalmente transparente, o de las secreciones a través de una conjuntivitis, pero principalmente es a través de las gotitas de saliva.
0: Perfecto. Y esto en los colegios, pues, es van del cada día, ¿verdad? Cuando los chicos están ya en los colegios. ¿Por qué le hablo de los chicos? Porque según lo que venía yo conversando un poquito con los oyentes antes de entrar en comunicación, según la data oficial, por ejemplo, Puno es una de las regiones más con un alto índice también de contagios. Juliaca, San Román, están también vistos como un punto a poder tratar. ¿Solamente son los niños quienes pueden ser los focos infecciosos, o también los jóvenes adultos mayores?
1: No, también personas mayores, adolescentes sobre todo, ¿no? No solamente los niños. Pero actualmente la vacunación, debido a la emergencia sanitaria que se ha presentado, que justamente ha iniciado en Puno, la vacuna se hacen en todos los niños menores de 10 años.
0: Perfecto.
1: Si es que hubiera algún caso de adultos, bueno, se trataría de ver de manera puntual qué es lo que está pasando, pero actualmente no hay.
0: Perfecto, perfecto. ¿Le puede dar este sarampión una persona ya vacunada también, en este caso?
1: No, bien difícil, no.
0: Eso es importante.
1: Sí, se adquiere inmunidad, justamente para eso se pone la vacuna, ¿no es cierto? Es bastante segura la vacuna, casi nunca produce efectos secundarios o adversos, como diríamos. No está asociada a enfermedades graves, de que se haya vacunado y que le haya dado algún problema serio en algún niño. No está documentado eso, no hay. No
0: existe. Ajá, perfecto.
1: Puede haber por ahí algún síntoma, pero que es muy leve, como una fiebre, que no es tan alta tampoco, o un poco de secreción de la nariz, pero otra cosa no.
0: Eso es importante poder...
1: Ajá. Pero la mamá, que no se preocupen, porque justamente eso va a prevenir que los niños se compliquen. Si es que les da el sarampión, se pueden complicar con otras enfermedades mucho más serias, ¿no? Como por ejemplo una bronconeumonía, o que les afecte también el cerebro, provocando una encefalitis.
0: Doctora Nora, yo voy a salir un poquito del contexto regular por el cual nosotros hacemos las entrevistas. Yo el día de ayer, revisando un poco en las redes sociales, vi un video de una mamá peruana que tenía a su hijito, pongámosle 2 años, 3 años, por ahí. Y en el video que ella había publicado decía: yo no confío en el esquema nacional de vacunación. Si mi hijo está mal, él mismo lo va a poder salir, él mismo va a poder salir de la enfermedad, así que yo nunca le he puesto ninguna vacuna. Y así como ese video que he podido compartir, como le comento, he visto 10, 9 igual, una tendencia de que no, ninguna vacuna va para mi hijo. Para las personas que hoy nos están escuchando en todo el país y quizás también se han topado con este tipo de testimonios, declaraciones, ¿qué le podríamos decir, doctora Nora?
1: Que las vacunas no son dañinas, protegen contra enfermedades que se pueden lógicamente evitar, pero que no tengan miedo. O sea, la vacuna no va a producir nada. Muchas veces los niños sí puede ser que superen fácilmente su problema de enfermedad cuando se contagian, pero no siempre es así. Pero como no sabemos quiénes son los que tienen unas buenas defensas y pueden salir del problema inmediatamente, de la enfermedad, entonces lo mejor es vacunarlos, porque las complicaciones sí son severas. Entonces lo que tratamos de evitar justamente con las vacunas es prevenir las complicaciones, sobre todo, ¿no? Los niños pueden fallecer, sí, pueden fallecer por bronconeumonía o por problemas de infección ya a nivel más alto, a nivel del sistema nervioso central. Entonces, lo que tratamos de evitar justamente es eso. Con la vacuna, ¿qué tal si un niño lo encuentra en un estado de inmunosupresión en el momento en que adquiere el virus y no puede superar el problema? Entonces, en ese momento ya no hay vacuna que valga, ¿no es cierto? Lo que hay que hacer es tratar directamente el problema o la complicación que se ha presentado. ¿Pero es necesario llegar a ese tipo de problemas o de complicaciones? No, justamente para eso es que para evitar las complicaciones.
0: Claro, eso es necesario, ¿no? No se conoce cómo, si un niño está bien alimentado, quizás, si tiene buenas defensas. Y bueno, esa situación de la vacunación, en este caso del esquema nacional de vacunación, que contempla la sarampión y entre otras enfermedades también, pues son necesarias, ¿no? Para evitarlo, como bien dice nuestra invitada, la doctora Nora Ojeda Celi, médico pediatra, de que el niño en este caso llegue a complicarse, llegue a tener un innecesariamente, ¿no, doctora? Porque esto, si es que está vacunado el niño, obviamente a su sistema inmunológico se hace también un poco más fuerte y puede afrontar la enfermedad.
1: Así es, exactamente eso, ¿no? O sea, suponiendo que le diera a pesar de la vacuna, porque no hubo una buena respuesta de defensa o inmunológica del niño, si se enferma de sarampión, ese no va a complicarse, definitivamente. O sea, no va a llegar a extremos de tener un problema respiratorio serio o una infección a nivel del sistema nervioso central.
0: Doctora, si yo soy papá primerizo, por ejemplo, y escucho esta entrevista, y claro, me pongo en alerta, por ejemplo, que ya mi hijo pasó el esquema nacional de vacunación, pero en caso, ¿qué síntomas o qué signos yo como padre debo estar muy atento para decir, oye, mira, es probable que el niño tenga esto, afrontemos, o cómo actuar en ese caso?
1: Claro, el problema justamente está en que esta enfermedad, el contagio puede producirse incluso antes de que aparezcan los síntomas. Entonces, este niño probablemente estuvo en contacto con otra persona que estaba con sarampión y lo pudo haber contagiado antes de que le aparecieran los síntomas a la persona que está contagiando. ¿Cómo se presenta? Al inicio hay una primera fase en la que es aparentemente una simple gripe. Empieza con rinorrea, que significa moco nasal, con conjuntivitis, con fiebre, malestar general. Y esos son todos los síntomas que presenta en un inicio, que pueden durar entre los primeros 4 días. Y después ya empieza a aparecer toda la erupción en la piel, que se inicia en la cabeza y va descendiendo hacia el tronco y las extremidades. Entonces, esa erupción es, son pápulas pequeñas, tipo sarpullido, pero un poco más extensas, ¿no es cierto? En todo el organismo, y la fiebre se hace mucho más elevada.
0: Perfecto.
1: Después de todo ese periodo, ya la enfermedad, la erupción empieza a disminuir en el mismo sentido que ha aparecido, o sea, desde la cabeza hacia los pies, y empieza toda una descamación de la piel. Y ahí ya termina aparentemente esta enfermedad, que aparentemente es, no es tan complicado. Pero si este virus, y o la persona o el niño, estuvo inmunodeprimido, puede llegar a complicarse, ¿no es cierto? Como les he dicho ya, esos son complicaciones que van a necesitar atenderlos en un hospitalización, en un hospital, y y ver qué tipo de complicación tiene, ¿no? Y hasta dónde ha llegado.
0: Eso es interesante.
1: No hay necesidad de llegar a eso. No se va a llegar a eso si es que estos niños han desarrollado una buena defensa con la vacuna.
0: Claro, claro. O sea, innecesario llegar a ese tipo de situación, si es que el niño tiene ya la vacuna. Doctora, ¿a partir de qué edad ya se puede los niños vacunar, tener esta vacuna? Ajá.
1: Claro, la primera dosis se pone al año de edad, y después la segunda dosis se pone al año y medio, 18 meses. ¿Por qué se empieza antes? ¿Acaso no puede contraer la enfermedad? Sí, puede contraerla. Lo que pasa es que la mamá, durante el embarazo, le ha pasado a su bebé las defensas. Ajá. Y él tiene una especie de depósito en su organismo o de inmunidad que le dura aproximadamente ese tiempo, y por eso es que se empieza a vacunar a los 12 meses, ¿no? Entonces, la primera dosis de vacuna se pone a los 12 meses y la segunda dosis a los 18. Si este niño, suponiendo que no se vacunó y es menor de 5 años, lo puede hacer iniciar su esquema de vacunación en cualquier momento. No significa que porque se pasó la edad ya no se vacuna. Sí, se debería vacunar.
0: Doctora, y en el caso de que como papá de repente no me acuerdo, quizás por ahí está, pero no me acuerdo si es que lo hicimos vacunar o no. En esa situación, ¿qué debería hacer el padre de familia?
1: Acudir a un establecimiento de salud. Los establecimientos donde vacunan tienen la base de datos y pueden identificar perfectamente si recibió o no recibió la vacuna.
0: Perfecto. Perfecto. Y si es que no recibió, puede vacunarse hasta los 10 años de edad.
1: Hasta los 10 años de edad actualmente, sí.
0: Perfecto. Perfecto. Vamos a una pausa, a la segunda pausa del espacio. Luego vamos a perdurar el espacio de llamadas telefónicas. Si usted tiene dudas, consultas sobre la sarampión, si tiene dudas, consultas sobre el esquema nacional de vacunación, por favor, llámenos al 0120-48720, y aquí nuestra especialista, la doctora Nora Ojeda, nos va a brindar más detalles también de cómo poder abordar el tema de la sarampión, sobre el esquema nacional de vacunación también, que son puntos clave y que se habla en este 2026 con total normalidad. Atención, esta enfermedad ya estaba casi muy controlada, ha vuelto, y eso es también porque... luego de la pausa vamos a ampliar, se habla de la importación de la sarampión. Esto mucho más después de la pausa.

En Radio María estamos compartiendo el espacio Entre Líneas junto a Juan José Villar con el tema sarampión y la importancia del esquema nacional de vacunación. 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Y es momento de poder participar marcando el número de cabina, el 2048-720. También puedes escribirnos un WhatsApp al 914-05-1111. 914-05-1111. Indicas tus nombres completos y de dónde te comunicas.

0: Bien, estamos de regreso en esta edición de Entre Líneas de hoy viernes. Atención, estamos hablando junto a nuestro especialista, la doctora Nora Ojeda Celi, y es médico pediatra, responsable del servicio de pediatría del Centro Materno Infantil de Magdalena, aquí en Lima Metropolitana, sobre la sarampión y la importancia también del esquema nacional de vacunación. Doctora Nora, antes de irnos a la pausa, dije una frase que es, por ejemplo, que pues ya el sarampión se ha considerado como una enfermedad importada. ¿Por qué importada?
1: Porque actualmente ya no... ¿Sí me escucha, verdad?
0: Sí, estamos en vivo.
1: Actualmente son muy pocos los casos, o se presentan casos esporádicamente. Entonces, ¿de dónde vienen los casos? Generalmente de fuera.
0: Ajá.
1: En este caso, en la última alerta que ha habido, el caso parece que entró por Puno. Entonces, los primeros casos que se han presentado han sido por Puno, y después, con la migración de la gente, pues ha ido avanzando hacia el norte.
0: Claro.
1: En Lima solo hemos tenido, aparentemente todavía no está confirmado, un caso de sarampión, todavía no está confirmado, de una persona que es adulta, que aparentemente vino del sur, ¿no es cierto?
0: Claro.
1: De Puno.
0: Doctora, ¿y es porque también en Bolivia no se ha generado mucho no se ha continuado mucho con el esquema de vacunación contra la sarampión? ¿Por eso hablamos de importación?
1: Es probable, sí, es probable. Ahora con el problema que tuvimos de la pandemia, se dio más importancia a otro tipo de emergencias sanitarias, y entonces un poco la gente se descuidó de vacunarse. Y las coberturas disminuyeron, evidentemente.
0: Claro.
1: Se está tratando ahora de recuperar toda esta situación y se ha implementado estrategias como, por ejemplo, ir a los colegios a vacunar a los niños o hacer barridos casa por casa, ¿no es cierto? Buscando, según el padrón nominal, a los niños que se encuentran en sus casas, o de repente también encuentran a alguien que no está en el padrón nominal y poderlo vacunar si es que no tuviera la vacuna.
0: Eso es importante también con la migración, ¿no? Los años de migración también pues han habido, no solamente en el Perú, esto es en varios lugares, y se habla hoy en día de una enfermedad que estaba muy controlada, pero que frente a esta situación, donde ya hay una declaratoria de emergencia, donde ya hay más brigadas casa por casa para vacunar a los jóvenes, a los niños, pues hay que contribuir, ¿verdad? Hay que contribuir para que no se expanda más esta situación, y que ahora, por nuestra especialista, la doctora Nora, nos dice, si es que el niño no se vacunó, tiene hasta los 10 años para vacunarse, ¿verdad, doctora Nora?
1: Así es. Todo niño menor de 10 años actualmente se está vacunando. Se está haciendo énfasis, lógicamente, a los menores de 5 años, ¿no? Pero se pueden vacunar hasta los 10 años.
0: Algo que también estaba viendo, doctora Nora, era que, por ejemplo, en Huancayo, en distintas instituciones públicas, me imagino que así también será, cuando reciben al estudiante, hablamos de inicial, los docentes o parte del protocolo del colegio es solicitar a los padres de familia que su niño esté vacunado contra la sarampión como requisito para poder recibir a los estudiantes. Esto también nos ayudaría un poco a en caso de que, porque son en los colegios donde usualmente los jóvenes más se contagian, los niños, este protocolo de acción a modo de los colegios estaría bien, ¿verdad, doctora?
1: Sí, es una excelente idea. Muchos de los colegios exigen a los padres de familia presentar su carnet de vacunación para matricularlos. Generalmente lo solicitan. Y se debería implementar, creo yo, en todos los colegios, para una manera de controlar y un poco incentivar a los papás que los vacunen a los niños.
0: Sí, claro, eso es fundamental. Eso pasa en Huancayo, por ejemplo, pero también, como dice la doctora Nora, podría replicarse a todos los colegios también como un requisito para salvaguardar también la integridad de los niños. En este caso, sobre la sarampión, muy puntualmente conversando y hablando. Doctora, pero los papás también y los profesores deberían tener un protocolo. ¿Cuál sería el protocolo en caso de los profesores que puedan detectar un caso sospechoso?
1: Comunicarse con el centro de salud más cercano que tengan. Uh-huh. Porque eso sí hay que notificarlo inmediatamente para poder tomar las medidas de cerco epidemiológico, por ejemplo, inmediatamente o de aislamiento del niño si es que fuera necesario. Para evitar que se sigan contagiando del resto de niños. Inmediatamente lo que tienen que hacer, en caso de sospecha de un sarampión, acudir al centro de salud más cercano, y ellos generalmente tienen todo un equipo de trabajo que actúa inmediatamente.
0: Sí, claro, hay un protocolo a seguir que los docentes también deben de...
1: Lo primero que tienen que hacer es acudir al establecimiento de salud. Ya el equipo de la brigada se acerca inmediatamente al centro de salud y a hacer el estudio que corresponde.
0: Muy bien. Doctora Nora, ¿y el esquema nacional de vacunación qué enfermedades contempla también poder abordar?
1: Bueno, las vacunas se colocan desde que nace el bebé. Uh-huh. Ahí contra tuberculosis, hepatitis B, que se les coloca a los recién nacidos antes de darle el alta, suponiendo que nació en un centro, en un establecimiento de salud. Uh-huh. Tiene que salir vacunado. Si no, si dio a luz en su casa, por ejemplo, llega antes de los 7 días, se le pone inmediatamente la vacuna. Las uh-huh. primeras dos vacunas que recibe son contra la tuberculosis y contra la hepatitis B. Uh-huh. Y después todo, tiene una serie de enfermedades que contra las cuales se vacuna, ¿no es cierto? A partir de los 2 meses ya hay todo un calendario de vacunación. A los 2 meses, 4 meses, 6 meses, después la que viene, la de el sarampión al año de edad, después uh-huh. a los año y medio que continúa la segunda dosis, uh-huh. polio, difteria, tétanos, pertussis, todas esas uh-huh. enfermedades que he mencionado son las que se pueden prevenir con vacunas uh-huh. y son las que se colocan prácticamente desde que nace el bebé. Uh-huh. Sus primeros años de vida son los más importantes para estar lo más sano posible, porque implica su desarrollo y su crecimiento también. Uh-huh. Su crecimiento y desarrollo en los primeros 2 años de vida son los que van a marcar las pautas para toda su vida.
0: Sí, claro. Pero, por ejemplo, en el caso del polio, ya era una enfermedad endémica, ya estaba controlada, doctora.
1: Está controlada, uh-huh. está totalmente controlada. Acá, por lo menos en el Perú, sí.
0: Claro, claro.
1: Claro, pero en otros países, acá no.
0: Muy acá bien.
1: No. Sí, prácticamente claro. Está... No, hace bastante tiempo que no hay un caso de polio acá en el Perú.
0: Perfecto. Muy bien, vamos a saludar a nuestros oyentes. Pilar Quispe, que está en las redes sociales. Alicia Efiopaz también nos ve en vivo y en directo. Y usted, amigo oyente, nos escucha en todo el país gracias a las 46 frecuencias de nuestra radio. Y también gracias a la participación de la doctora Nora Ojeda Celi, es médico pediatra también, que hoy nos está acompañando en este programa sobre la sarampión. Hemos aprendido muchísimo, ¿verdad? Vinculado, por ejemplo, a los síntomas, vinculado también a cuál es el tratamiento, vinculado...
1: Las complicaciones, sobre todo.
0: Eso. Eso es un punto fundamental. Doctora, ¿usted qué le podría decir a todos los padres de familia, responsables, tutores, que hoy nos escuchan y están aprendiendo junto a usted un poco más sobre en este caso en específico, la sarampión?
1: Lo más importante, y cómo pueden demostrar el amor a sus hijos, es poniéndole las vacunas. Es realmente un acto de amor lo que hacen, porque van a prevenir que estos niños se enfermen. No solamente acudiendo al centro de salud, suponiendo que no pudieran acudir a un centro de salud, hay brigadas que existen y que van casa por casa, y se está implementando casi en todo Lima. Por ejemplo, hoy luchan acá en todo Magdalena. Entonces, que les abran las puertas para que los niños sean vacunados. Mm. Es importante prevenir esa enfermedad. Es importante para evitar todas las complicaciones que puedan presentarse con él, sobre todo las complicaciones.
0: Mm-hmm. Sí, claro, complicaciones que...
1: Ábrele las puertas a la brigada, lógicamente que con toda la inseguridad ciudadana que hay, es un poco, la madre siente un poco de temor, pero pidan sus identificaciones a la gente que va a vacunar y bueno, nada, hay que vacunar de todas maneras a los chicos. Hoy, por
0: Perfecto.
1: ejemplo, inician la salida de las brigadas a las 3 de la tarde y van a estar casa por casa hasta las 9 de la noche. Salen 50 brigadas solamente aquí, ya se ha hecho todo una geolocalización de dónde están los niños, se tiene todo un patrón nominal para buscar los que no han, sobre todo los que todavía no han recibido la vacuna.
0: Ah, esto pasa en Magdalena, pero la indicación también es a nivel nacional.
1: La próxima semana será, por ejemplo, o mañana será en Pueblo Libre, que también es parte de la jurisdicción de Magdalena, pero en general es a nivel de todo el Perú que se está haciendo.
0: Perfecto, perfecto, perfecto. Muy bien, doctora Nora, muchísimas gracias por el día de hoy. Acompañarnos, un voto de aplausos para nuestra especialista que el día de hoy nos ha explicado con mucha claridad lo que se trata en la sarampión. Muchísimas gracias, doctora Nora.
1: No, en cualquier momento para ayudarlos, estaré gustosa de intervenir.
0: Perfecto, muy bien, doctora Nora. Gracias a usted y también al Centro Materno Infantil de Magdalena, que nos ha permitido también, y la Dirección Regional de Salud, el Lima Centro, que también ha estado muy, muy, muy atenta. Muchísimas gracias.
1: Okay, que tengan
0: Perfecto.
1: buen día. Saludos a todos y mamás, lleven a vacunar a sus niños.
0: Perfecto, ahí está la indicación de la doctora Nora Ojeda Celi en esta edición de Entre Líneas. Sin duda, es importante, Ruth. Vamos a preguntarte un ratito porque es importante la vacunación de los jóvenes, más que todo en los chicos que están en el colegio. Mira, tanto que comparten, ¿eh? Algunos comparten y a veces, tú sabes, puede llegar a ser un contagio de todo un salón. Ha habido casos donde han pasado algunos colegios, por ejemplo, a ser remoto porque había un caso sospechoso, pero la idea es que todos estén vacunados.
2: Claro que sí, Juan José, a todos nuestros oyentes que nos están escuchando y las mamitas, como nos dice la doctora, que pues vacunen a sus hijos, que no tengan miedo, porque hay veces que hay este prejuicio de querer, porque de vacunar, ¿no? Pero no hay ningún problema de que las vacunas pues te van a salvar vidas, ¿no? Porque pueden complicarse también alguna de las enfermedades,
0: Sí,
2: ¿no?
0: claro. Entendemos que quizás en el tiempo de la pandemia nació una idea de decir, oye, no, no, la vacuna no, sí, no. Era un periodo de mucha incertidumbre en ese tiempo, pero la sarampión, la polio, como bien ha dicho la doctora, eran ya enfermedades que estaban un poco endémicas en el país, porque ya no se
2: Sí.
0: hablaba del tema. Hoy se vuelve a tener esta vitrina porque no se ha cumplido el esquema nacional de vacunación, los papitos, mamitas, han optado por no vacunar y hoy vemos esos casos de contagios en todo el país. Así que a tomar las medidas preventivas, Ruth, también para que los jóvenes puedan tener un buen desarrollo, los chicos, ¿no? Cuando hablamos de jóvenes, usualmente hablamos de los chicos entre los 2 años a los 10 años, son ellos quienes usualmente está dirigida la campaña de vacunación, lo dijo la doctora Nora, para que los chicos puedan tener un buen desarrollo cognitivo también, cognitivo también, y no pierdan las clases por pues innecesariamente estar en los hospitales abordando esta enfermedad. ¿Has aprendido mucho el día de hoy, Ruth Paniora?
2: Claro, claro que sí. Bueno, yo recuerdo cuando estaba en el colegio que nos vacunaron a todas, pues no con el SARS. Estaba también como que, como se dice, ¿no? De moda. Y
0: Claro.
2: en la mayoría de los salones, pues también había
0: ¿Te
2: este con.
0: acuerdas ese momento en el que llamaban
2: Sí,
0: uno por lista?
2: claro, ¿no? Y estaban todos en fila y nos vacunaron, pues no, pero. Y una de mis compañeras tenía el sarampión.
0: No.
2: Sí. Y, pero no sabíamos que se puso, o
0: Se
2: sea,
0: contagiaron todos.
2: no, nadie se contagió.
0: Ah, ya.
2: Pero
0: Se dieron
2: ella,
0: cuenta rápido.
2: sí, ella presentaba como que síntomas de fiebre, se sentía mal ese día justamente que iban a vacunar, pero ya igual nos vacunaron a todas, pero ella, bueno, hizo su cuarentena, como se dice, y pero no nos contagió a ninguna de nosotros.
0: Ah, bien.
2: Ajá, sí.
0: Muy
2: Bueno.
0: bien. Muy bien. Yo también me acuerdo a esos tiempos en los que ya todo fila. y unos lloraban. ¿Te acuerdas que los niños a veces lloran? No les gusta.
2: Sí, y a mí no me gusta tampoco las inyecciones o nada. Y no sé, bien valiente. Yo, dije, si no es para que me contagie ni nada, ahí está.
0: Sí, así es. Así
2: pongo
0: es.
2: Mi hombrito.
0: Muy bien, ahí es. Pongo el hombro frente a la sarampión. Gracias a Ruth por acompañarnos. Gracias también a nuestra doctora Dora Ojeda Celi, médico pediatra, que nos ha acompañado el día de hoy. Con nosotros será hasta la próxima edición de Entre Líneas, de este viernes que viene al próximo. ¿Eh? Al próximo continuamos con más información. No se despegue de la programación, que hay más contenido para usted. Chau, chau.

Agradecemos a Juan José Villar, quien comparte con nosotros el espacio Entre Líneas con el tema sarampión y la importancia del esquema de vacunación. Agradecemos también a su invitada, la doctora Nora Ojeda Celi, médico pediatra. Con 47 minutos, quédate con nosotros. 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

Escuchamos a la agrupación Son by Four con el tema musical Tu Voluntad. A esta hora de la mañana, 11:01, compartimos con ustedes el espacio Nuestro Mar, Nuestra Cocina. Por temas personales, el chef Luis Cordero no nos va a poder acompañar con programa en vivo. Escuchamos un programa de archivo titulado Los granos, los frijoles, origen e historia. 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

Bueno. Muy buenos días con todos ustedes, estimados radioyentes. Como todos los miércoles, quien les habla, Luis Cordero, tiene el gusto de presentarles y conversar con ustedes un tema muy importante sobre los granos, ¿ya? El grano vegetal y muy querido y apreciado por casi toda la humanidad, y es posible, se puede decir, hasta por toda la humanidad. Me refiero a los frijoles. Los frijoles, nuestros queridísimos frijoles. Tiene tanta connotación, ¿no? Vamos a ganarnos los frijoles. ¿Con qué te ganan los frijoles hoy día? Por la cantidad, por la abundancia, porque es un alimento extraordinario. De ahí viene el dicho. Vamos a ver, pues, su origen e historia. Tan querido producto en la tierra. Un agradecimiento, como siempre, tan especial y al todo el equipo de Radio María que nos hace posible podernos escuchar. Un saludo acá en Italia a mi hija Adriana y a mi nieta Salva y Eva, igualmente a mi yerno y a Mateo. En el Canadá, mi doctora Tania y a sus queridos pets y compañeros, y a toda la comunidad, a todos ustedes, nuevos radiantes que están escuchándome, y a mi comunidad marina y amigos, un fuerte abrazo a cada uno de ustedes. Paco, un fuerte abrazo desde aquí, a Javier, a Raúl, a Bruno, mi sobrino que ahorita está por los estates y demás, por Croacia, mi muy buen amigo Andrés, un fuerte abrazo en tus mejoras, querido Andrés, saludos a toda tu linda familia, por California, mi amigo Bruno y Cecilia, por el norte de California, mi amigo Aldo y su esposa, por España, mis dos amigos Aldo y Mario, y por las Canarias, a mi querido sobrino Fabio y Martu. Bueno, miren, los frijoles, pues, ¿no? Qué bravo. Miren, yo estoy en una tierra de Italia, al sur de Italia, que es Gravina in Puglia. Gravina significa granos y vino. Acá hay unos frijoles maravillosos. Pero vamos a ver la verdadera historia, de dónde vienen estos frijoles, porque a Europa llegan, pero llegan, digamos, pues en el siglo I, con los romanos, ¿no? El frijol es muy antiguo, el frijol tiene datas tremenda, ahora lo van a ver. Pues bien, señores y señores, ustedes me preguntarán por qué menciono sus orígenes, ¿no? Me preguntarán por qué menciono sus orígenes. Porque los frijoles tienen, pues, un origen no solo de un solo lugar, como puede ser la papa, por ejemplo, que es para el Perú, o como puede ser el maíz, que es mucho de México, o como puede ser el tabaco, que es de Cuba, ¿no? Los frijoles, estamos hablando, pues, del grano, se podría decir,

es universal, ¿ya? La razón es que nos lleva a una conclusión en que se ha encontrado pues restos de frijoles, tanto por América, América del Sur, América Central, Mesoamérica con México, el Caribe y desde luego pues en la parte de Sudamérica, preferentemente en el Perú, en nuestra patria. El grado fuerte de su consumo es en Mesoamérica, en el país de México. Uf, es abanderado con el frijol México y tiene una connotación de más o menos un consumo de hace 8.000 años, o sea, 5.000 antes de Cristo, imagínense. Por el lado de Sudamérica con el Perú se han encontrado restos en los Andes con términos de 7.000 a 8.000 años igualmente de consumo. O sea, el Perú tiene tanta vanguardia como puede tener México. La diversificación de sus orígenes pues versa en cuatro continentes. El único que no tiene como producto de origen es Europa. A Europa llegó el frijol. En el Asia, en Arabia Saudita, se registra algo de 10.000 años. Los 10.000 años de encontrar el frijol, más no de consumirlo en forma intensa como lo es en América, en Mesoamérica y en los Andes peruanos. Por el Índico, por ejemplo, frente a Australia, en las islas de Indonesia, Java se registra unos 7.000 años. Por el África del Norte, con Egipto, y a la vanguardia tenemos un registro 4.000 años antes de Cristo, inclusive encontrados en los restos de sarcófagos de los faraones, Tutankamón y demás faraones, se les ha encontrado en sus vasijas restos de frijoles. Ahora bien, es muy fuerte que es Mesoamérica, a partir de su domesticación, que tiene su origen y que debido a la migración llega a Sudamérica. Hay esa teoría y hay la inversa, ¿ya? Pero más fuerte es la de que de Mesoamérica. Lo que es muy seguro y cierto es por las distintas partes del mundo, entre los 9.000 a 5.000 años antes de Cristo, el frejol se llegó a domesticar en diferentes tipos y de diferentes tipos de frejol. O sea, el hombre lo tomó, la humanidad se percató de la baya del frejol muy temprano, ¿no? Muy temprano, y lo tomó, inmediatamente lo asimiló y lo usó, se alimentó. Y ahora vamos a ver en adelante, porque aparte de bueno, tener el carbohidrato, el frejol tiene unos nutrientes extraordinarios, ¿eh? Ahora bien, estudios de fósiles y las características morfológicas, agronómicas y genéticas, establecen que el frejol común se origina en México, Mesoamérica, y migra o no, va a estas especies muy diferenciadas. Se pueden establecer entre el frejol de Mesoamérica, fíjense, el frejol de Mesoamérica y el frejol andino. Tienen una hermandad y una diferencia a la vez. Pero son las dos vertientes fuertes acerca del origen del frejol. Nuestros antepasados fueron cazadores y recolectores durante 1 millón de años. En el periodo del 3.000 a 8.000 años antes de Cristo, aparecieron las primeras sociedades humanas sedentarias que podían producir sus alimentos y así empezaron a domesticar una serie de plantas y animales en diferentes regiones del mundo. Esta es parte de la historia mundial, ¿no? Entre estas regiones tenemos pues que intuir y ver que Mesoamérica y los Andes tenían un papel preponderante en las Américas, convirtiéndose de esta manera en la era neolítica. El hombre es un gran agricultor. A partir de los 7.000 años antes de Cristo, ¿no? Se convierte en un gran agricultor el ser humano. Se determina pues la domesticación de las plantas, en este caso el frejol, de la siguiente manera: por el aspecto arqueológico, por los aspectos botánicos, con su distribución, por el aspecto histórico, con los restos y escrituras, por el aspecto de la lingüística, con el nombre a las plantas según las regiones que te le dan. En México tiene un nombre muy particular y en el Perú también. Las Américas son dos las vertientes del frijol, como les explicaba antes, potentísimas. Mesoamérica con México y los Andes con el Perú especialmente, porque hay en el sur de Colombia, en el norte de Argentina, en el suroeste de Chile, pero el Perú es el poco, ¿bien? Dado los estudios científicos poniendo como artífice el ADN, es que a partir de este análisis lleva la ciencia a la ruta del frijol, por el ADN del frijol, que parte de Mesoamérica y migra a Sudamérica.
afincándose en la región del Perú, en el norte de Argentina y el sur de Bolivia. Eso es lo que arroja el ADN del estudio científico último. Imagínense. Entonces, las vertientes fuertes, ¿no? México y el Perú. Y la verdad, pues que nosotros en el Perú comemos frijol, qué barbaridad, bastante. Se come bastante frijol. No, es un seco, pues, un seco de cabrito, un seco de carnero, un seco de res. Sin frijol no es seco, pues, ¿no? Hay análisis de radio de carbono, que es el que arroja la exacta edad de las cosas, plantas, elementos y restos humanos, que arrojan las primeras evidencias de restos vegetales en cuanto al frijol y a las cuevas de Oaxaca en México. Fíjese. Igualmente el carbono se puso en el Huayla, en el Perú, para indicar su domesticación de 5.000 años antes de Cristo. Entonces, tanto México como el Perú han pasado por el análisis exhaustivo de la ciencia, tanto con el ADN por la parte botánica como por la parte muy científica del carbono 14. Es el que determina exactamente, sin falla, que es de tal época y de tal tiempo. Entonces, estamos pues en toda la cúspide de lo que el frijol se consumió mucho en los Andes. Y se sigue consumiendo, por supuesto. Los últimos estudios arqueológicos fijaron pues mucho la atención en los orígenes de Mesoamérica, México, debido a su amplia riqueza cultural e importancia del frijol en la dieta de sus habitantes. México come muchísimo frijol, amén de que produce muchísimo y tiene una gran variedad. Hay 150 variedades de frijol en el mundo, de las cuales México tiene 50. Es tremenda. Aún así, la discusión es amplia, ya que los registros vegetales de fósiles arrojan también el origen latino. Entonces hay una ahí como controversia, ¿no? Pero está fijado que los dos centros es Mesoamérica con México y Sudamérica y el Perú con los Andes, ¿no? Ahora bien, en los estudios hechos muestran también la gran variedad de Mesoamérica en comparación a la región de Sudamérica, donde se envuelve pues el noreste de Colombia, el Ecuador y claro, desde luego el norte andino, ¿no? Pero la zona de Mesoamérica, bueno, pues tiene una cantidad y variedad tremenda de frijoles, pero tremenda. Y ellos lo ponen pues en muchos de sus alimentos, ¿no? En muchos de sus alimentos, así como nosotros acompañamos el seco, ellos lo acompañan en una indistinta cantidad de guisos y por supuesto en los famosísimos tacos. A veces uno puede pensar que no hay tacos si no le ponen frijoles, ¿no? Sí, pues, y los hacen de muchas maneras, ¿no? Con herramientas moleculares, los científicos han podido desarrollar el proceso evolutivo del frijol. O sea, aquí ya se van a más, con procesos moleculares. Enfatizan estos últimos estudios el origen mesoamericano, o sea, México. Y de aquí se extendió al resto de las Américas, migró. La conclusión científica arroja, pues, de acuerdo a los estudios arqueológicos, morfológicos, agronómicos, bioquímicos y moleculares, que es Mesoamérica, México, en el sur, Jalisco y Oaxaca, el lugar estricto del origen americano del frijol. El estudio versa que la domesticación primaria Mesoamérica, secundaria el sur andino. Y, por supuesto, el norte andino. Entonces, tenemos pues que el frijol, ya científicamente probado con todos sus aspectos bioquímicos, moleculares, agricultor, morfológicos, moleculares y con ADN, arroja que es México el originario en América del frijol y que pronto, porque no demoró mucho, pronto migró hacia Sudamérica y tuvo un gran cultivo en Sudamérica que se afianzó muy bien y sobre todo en el Perú. En el Perú se afianzó de la mejor manera, pues nosotros comemos frijol pues, en cantidad, ¿no? Ya después pasó al Brasil, pasó al Uruguay, inclusive en Brasil, pues ellos tienen una connotación con el frijol tremenda, que es la frijolada que le dicen, que es la frijolada, ¿no? O sea, los brasileros también le ponen frijol a todo. Y cuando tú te sientas con amigos brasileros a comer, piden los platos y llaman al mesero y dicen, oye, algo de frijoles. Tienen mucha costumbre de comer el frijol. Son bien
integrados, compuestos con el frijol. Los peruanos también, ¿no? Nosotros, yo muchas veces me como un platito de frijoles con arroz, sin nada más, y frijolito con arroz, de repente un poquito de tocino por ahí, una salchichita o un huevo frito encima, pero lo recibimos con mucho beneplácito, ¿no? El frijol es un plato que se recibe con mucho gusto. ¿Qué dice, por supuesto, que las flatulencias y los gases y las molestias? Pero ahora más en el programa, en el segundo bloque, y nosotros le vamos a estar dando un poco de explicaciones para poder solventar esas incomodidades. Y así sea, ¿no? No dejamos de comer frijol. No sé. Alguien que no le gusta el frijol, es raro. Sí, es una cosa rara, porque es un alimento básico. Como les dije en un principio del programa, que ¿cómo te vas a ganar los frijoles hoy día? ¿En qué te ganas tus frijoles? Te mencionan el frijol como un bienestar. Está asociado al bienestar del ser humano. Por la cantidad, porque te alimenta, porque tiene granitos un montón, o porque está en un purecito, ¿no? O te llevas la pasta, como la pasta le dicen, por ejemplo, los argentinos la van en la pasta le dicen también al dinero. Entonces, ¿cómo te ganas tus frijoles? ¿Cómo te ganas tus soles, no? ¿Cómo te ganas tus frijoles? Un dicho maravilloso, connotado a este maravilloso alimento, a este maravilloso grano que son los frijoles, ¿verdad? Vuelvo en un segundo bloque con todos ustedes, mis amigos radioyentes, para seguir conversando de esta maravilla que son los frijoles.

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Gracias, Ruth. Gracias, Radio María. Bueno, hablando pues de los frijoles que son tan exquisitos, tan maravillosos, tan versátiles, ¿no? Porque uno puede hacer con frijoles 20.000 cosas. Entre nuestro gran tacu-tacu, pues, ¿no? Qué maravilla, pues. Lo que te sobre frijolitos, al día siguiente tienes un desayuno o un entremés estupendo, que es el tacu-tacu. Hablando pues de la variedad de frijoles, tenemos así en el Perú una interesante variedad, los que más se comen, ¿no? El frijol canario, el panamito, el frijol rojo, el frijol de Castilla y el frijol negro. Esos son pues los frijoles que están siempre delante de nosotros, ¿no? Es un alimento base y esencial y de mayor difusión a nivel mundial, por ser económico, versátil y nutritivo. Tres puntos fuertísimos de consumo para el frijol: económico, versátil y nutritivo. En el Perú habrá unas 30 variedades y los mencionados son los más usados. Estos cinco son los más usados que les mencioné, ¿no? El Castilla, el Panamito, el Rojo, el Negro y el Canario, ¿no? El frijol es para determinados platos. Por ejemplo, ya vamos a dar un ejemplo. El Canario es un frijol amarillo, el más comercial. Se usa mucho para el seco, por ejemplo, o un buen tacu-tacu, o un buen frijol colado. Que ahora más adelantito le voy a dar la receta del frijol colado. El Castilla, un frijol pues con una manchita negra arriba, se usa mucho en la sopa, en los guisos, igual que el canario, ¿ya? El panamito, un frijol blanco, ovalado, chiquito, bastante delicado, se suele acompañar con pescadito frito o con salsita criolla, es un frijol pequeño, muy agradable, muy suavecito, muy rico. El frijol rojo, el frijol riñón, es un frijol que se desarrolló en Estados Unidos en los años 1970. Por su forma y color, recibió el nombre de frijol riñón rojo. Se suele preparar previa sancochada al horno, en pasta de tomate con tocinos acompañados bien al cerdo o al pollo, ¿no? Es muy rico el frijol rojo, en realidad es muy agradable. Se puede, por supuesto, también comer con el seco, no hay ningún problema. Los frijoles negros, acá, esta es la cosa. El frijol negro, pues, mis estimados, en Mico se usa bastante, y en el Perú también. A determinadas ocasiones se pueden hacer un rico tacu-tacu con frijol o frijol colado, frijol negro, del cual hablaremos en una receta en el bloque 3. Este frijol ya sancochado también se usa mucho en ensaladas de verdura, por ejemplo. En sopas son muy ricos en minerales y son grandecitos y son muy ricos en minerales y vitaminas. Ahora hablaremos de eso dentro de un poquito. Dentro del espacio de la cocina, los frijoles ocupan, pues, estimados radioyentes, un lugar muy especial. Hay personas como la que habla que una vez a la semana, yo una vez a la semana como frijoles. Obligado. Si no como frijoles, parece que no hubiese pasado el tiempo, ¿ya? Como frijoles obligado. Una vez a la semana por lo menos. ¿Ya? Generalmente se compran secos, lo que obliga a remojarlo toda la noche o 8 horas en agua. Y así se hidratan y se pueden cocinar en forma pareja y más rápido. Hay que remojarlo siempre, los frijoles. Pues bien, al remojarlo se eliminan los carbohidratos que tienen la composición y se cambia el agua cada 3 horas, mejor aún. Así la acumulación de flatulencia o de gases será mucho más ligera. Cambiarles el agua cada 3 o 4 horas al frijol, ¿verdad? Al cocinarlos también se sugiere el doble de agua de la cantidad del volumen de frijol. Porque después 100 gramos de frijol y que poner 200 de agua, o 300, perdón, de agua. En esta cocción puedes dejarlos enteros, o cuando se van cocinando, se van sancochando, los vas aplastando con un tenedor grande o con un prensador, lo vas apretando, entonces te quedan algunos enteros, otros chancaditos, majados, como dicen en el norte, pues te quedan mixtos, ¿no? Así medio entrecruzados. O muchas veces los sancochas, los dejas enfriar, y los licúas. Y los licúas con una licuadora y te queda pues una crema de frijoles, ¿no? Una cosa así pasmadita, ¿no? Muy, muy ligera. Otro tip es agregar sal cuando estén cocidos, no antes. Cuando ya están cociditos, ahí ya los tienes ahí, pin, ya antes, unos minutos antes de sacarlo, ahí le echas la sal. También, bueno, ponerle una cucharadita de bicarbonato. Una cucharadita de bicarbonato antes de sacarlo para que así boten más
el carbohidrato y eviten la flatulencia, ¿verdad? Teniéndolo listo, hay una variedad de aderezos, pues, ¿no? Que van en la mayoría con cebolla y ajo. Puedes añadirle tomate, pasta de tomate, puedes usarle hierbas aromáticas, orégano, ají, tomillos, zanahorias, es decir, pimientos. Es decir, tienes una cantidad de recursos para el aderezo del frijol increíble, generalmente siempre con cebolla y ajo. En lo que va el aderezo para nosotros, los peruanos, el ají pues es preponderante, ¿no? Parte de nuestros sabores. Y ponerle un poco de picante no le va a nadita mal, un poco de ají amarillo, un poco de mochero, de ají ciruelo, o de repente un poquito de ají mirasol, ¿no? También panca, ¿no? Es decir, podemos hacer muchas cosas con el frijol remojado con panca, pues qué maravilla, ¿no? Vamos a ver la receta, no muy común, de los frijoles, y como no es común, es lo que yo quería darles esta receta. Y que si tienen un lapicito y un papel, puedan apuntar, son frijoles al horno. Preferentemente usar los frijoles rojos o negros, que es lo ideal, ¿ya? Dice así la receta. A ver, una taza de frijoles previamente sancochados, una taza de frijoles previamente remojada y sancochada. Pasta de tomate, 3 cucharas de sopa de pasta de tomate, 50 gramos de chancaca disuelta, de miel de chancaca, y si no tiene azúcar rubia, ¿ya? 50 gramos. 100 gramos de tocino cortado en trocitos. O la, no, perdón. 100 gramos cortado en tiras, en lonjas. Adereza previamente con cebolla, ajo y tomates cortados en trocitos, ¿ya? Y después los mezclas ya con la pasta. Ahora los mezclas con pasta de tomate. Pero los tomates, pues, si puedes, los tomates italianos, que son los más comunes, trata de quitarles la cáscara y entonces los trozas bonitos y los unes con este frijol sancochado. El proceso es que en un recipiente rectangular los untas con un poco de aceite y viertes los frijoles aderezados con el ajo, la cebolla, revueltos en un bol, los frijoles con la chancaca disuelta y la pasta de tomates, su punto de sal. Los depositas en este recipiente y sobre el recipiente pones tiras de tocino. Lo pones en el horno por espacio de unos 30 a 40 minutos, no muy fuerte la temperatura, y esta preparación puedes acompañarla pues con unas chuletitas de cerdo o con, no, y con su buen, una porción de arroz blanco, pues no, que nos gusta tanto el arroz, pues no, que comemos arroz en todos los platos que podamos, ¿no? Entonces, esta es una receta que no es muy común en nuestro medio, por eso se las quería dar, porque la verdad que es muy agradable y muy rica, ¿verdad? Son frijoles al horno, ¿verdad? Entonces, ya acá tenemos pues un platito más para que ustedes puedan disfrutar de sus frijoles, una versatilidad más, ¿verdad? Ahora, así pues, señoras y señores radioyentes, para que vean lo versátil que es, le voy a dar un comentario del siguiente. Aquí en Italia hay una pasta de espaguetis, por ejemplo, que en Lima se llaman tallarines, y se suelen comer en muchos casos con frijolitos sancochados con agua y aceite de oliva, y se mezclan con esta pasta. El tipo de frijol para usarlo de esta manera en el Perú podría ser el panamito, por ejemplo. Entonces lo mezcla con un poquito, no mucho, con un poquito de frijoles enteros y se hace una pastita. Se licúa, como les dije antes, se licúa bien y queda como una crema. Esa crema la mezcla usted con la pasta y pone algunos frijolitos enteros, ya sancochaditos, ¿no? Fríes tocino en cuadraditos, los reservas y los mezclas con el frijol molido. Y todo esto lo viertes con los tallarines y le añades lo que te quedan los frijolitos enteros y le pones encima el tocino frito. ¿No? Si te gusta el culantro, le puedes poner un poco de culantro o perejil. Es una forma de comerlo acá también, muy típica de la zona, de comer el espagueti o el tallarín que le decimos en el Perú, con una salsa de frijoles. Fíjese usted. Esa versatilidad, ¿no? Acá lo comen generalmente como primer plato, es decir, como si fuera para el Perú una sopita, ¿no? O una entrada, ¿no?
Y si quieres, pues ya como plato de fondo te sirve más, pues, ¿no? Pero generalmente se sirve como una entradita. Ahora bien, puede usted hacerlo también como plato principal, ¿no? Como les digo, y claro, ya ahí vierte la cantidad que usted ponga, pues, ¿no? Puede ponerle bastante, puede hacer un plato muy contundente, ¿no? El clásico arroz con frijoles, pues con la salsa criolla y el huevo frito, pues no, pa' su diablo. Eso sí es un plato, pues, es decir, para bailar, pues, ¿no? Porque es riquísimo. Y lo adereza usted con tomate, con pimiento, con zanahoria, le puede poner choclito, si quiere, tocino, le puedes poner, lo puedes acompañar tus frijoles bien aderezaditos y bien preparaditos, con un filete de pescado frito también, ¿no? Qué rico, pues, ¿no? Ah, el famoso seco, pues, con bien al culantro, con su cerveza negra y chichejora, y los frijoles, pues, con la salsa criolla. Qué plato más redondo, ¿no? Y después tenemos, pues, el clasiquísimo tataque, ¿no? Que hace la mezcla con el arroz. Mezcla bien con el arroz el frijol y lo concentras un poquito con clara de huevo, lo bates bien, lo empanizas y lo fríes, ¿no? En la sartén, el frijol del día de ayer. Y ahí tienes, pues, un sendo tacu-tacu bien tostadito, con bastante pan, pues, que lo fríes con papana, con bastante pan. Tienes un sendo tacu-tacu, pues, de rompe y raja, ¿no? Con tu salsa criolla a un costado, si quieres, ¡uy, señor! Es decir, es de locos, ¿no? Entonces, el frijol, pues, esta connotación tan versátil que tiene, ¿no? Tantas cosas que podemos hacer. Y en el tercer bloque vamos a hablar sobre otra versatilidad del frijol, que la hacemos dulce. Y en el Perú se estila mucho, que es el famosísimo frijol colado. ¿A quién no le gusta el frijol colado? El frijol colado, a veces, es muy simple. Va a ver usted, señora la oyente, el frijol colado. Es simplísimo hacerlo. Pero, es decir, no lo hacemos de flojos, porque la verdad que es muy sencillo. Y bueno, les adelanto que eso se lo debemos al distrito de Cañete y al departamento de Ica. ¿Y por qué no decir del Carmen, del Chincha? Entonces, de allá vienen esos frijoles colados, ¿no? Buenísimos. Ahora lo vamos a ver en un tercer bloque con más detalle de qué se trata esto. Pero como pueden ver ustedes, el frijol, pues, sabemos su origen, sabemos dónde vienen, qué procedencia tienen, cuáles son los principales países que lo tienen y lo han usado y lo siguen usando. Hoy día es universal. Hoy día se comen frijoles en los cinco continentes y hasta en los polos. Se llevan su lata de frijoles y la comen en cualquier momento. Los que suben al Monte Everest, los que suben al Callejón de Huaylas y van a las montañas las más altas del Perú, ¿no? Los que se van en un barco, una travesía larga, lata de frijoles, los que se van de campamento, lata de frijoles. Es decir, está en todas partes. El frijol lo tenemos presente siempre. Y si usted lo tiene así en el campo, cuando está en la embarcación, en el campamento, en el cerro, lo recibe, pues, de una manera, pero con bombos y platillos, ¿no? Porque la connotación del frijol es alimento rico en minerales, proteínas, tiene proteínas vegetales, sin grasa y libres de colesterol. Una maravilla. Regresamos en un tercer bloque para seguir hablando de este maravilloso grano que es el frijol. Con permiso.

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0: Gracias, Radio María, con este tercer bloque. Lo había dejado para el último, pero antes de que vayan a hacer alguna llamadita, decirlo, quiero que tomen lápiz y papel y tomen la nota de la receta del frejol colado, ¿ya? Con el frejol, hacer un dulce. Muy peruano, esto es muy típico de nuestra ciudad de Lima, sobre todo. ¿Ya? A ver, el frejol colado, los ingredientes para 10 personas, vamos a hacer un frejol colado, ¿ya? 4 tazas de frejol negro, ancochado, por supuesto. Media taza de leche evaporada. 5 tazas de azúcar rubio, o chancaca. 2 ramitas de canela, 3 clavos de olor, 1 1/2 cucharada de ajonjolí tostado. Puede poner 2 mejor. La preparación, bien fácil. Remojar sus frijoles, sea canario o frijol negro. Frijol negro mejor. El día anterior, cambiarle el agua cada 3 horas para que esté bien chévere tu frijol, ¿ya? Cocinar los frijoles 30 minutos, para que estén bien blanditos. Luego los retiras y los licúas. Haces una pasta. Mucho, ¿ya? Que quede así pastoso. Hasta tener una especie de puré pastoso, ¿ya? Y en una olla aparte, echas el puré de los frijoles, echas la leche, el azúcar, la canela y el clavo. Remueves bien todo y lo vas cocinando a fuego medio y removiendo. Te vas a dar cuenta, es un detalle, que el frijol ya está listo cuando a la hora que estás removiendo ves el fondo de la olla. Ahí le añades el ajonjolí tostado y reservas otro poco para la hora de servirlo en tu dulcera. Y listo. Eso es todo lo del frijol colado. No hay más. Imagínese usted la maravilla que es. Es fácil, pues. Sencillito. Rapidito lo puede hacer usted. ¿No? Entonces, conversando nuevamente sobre los frijoles y menes, le decimos en Lima y en el Perú, como le llamamos, en todo el Perú, son pues muy saludables. Nos proporcionan una excelente fuente de nutrientes, en las cuales contienen un 28% de proteínas por cada 100 gramos de frijol. Proteínas libres de grasa, al ser una proteína vegetal, no contiene grasa absoluta, o sea que es extraordinaria proteína. Muy buena, ¿verdad? Contiene el complejo B, o sea, todo el sistema, el complejo B2, B6, B9, B2, y minerales como el hierro, el fósforo, potasio, al igual que el calcio y yodo. Y gracias a la fibra que contiene, nos da antioxidantes y ayuda así a reducir el colesterol y la glucosa en la sangre. ¿Qué más puedes pedir? Pues, es decir, está más completo. ¡Qué barbaridad! La siembra del frijol le hace además que muchas de las tierras de cultivo sean mejores porque libera mucho nitrógeno en la tierra. Así que queda apta la tierra después de haber recogido el frijol para otras siembras. Bien, tengo una llamada de Luisa de Ayacucho. Adelante, Luisa.
1: Señor, buenos días. Señor chef, buenos días. Quiero hacer
0: muy buenos días, Ayacucho.
1: Así es, Ayacucho. Una persona que tiene prediabetes, ¿cuál es la...?
0: Una persona con diabetes, me dice. Señora Luisa. ¿Está?
1: Prediabetes.
0: Ah, dígame. Ah, caray, ¿qué es lo que me estaba preguntando ella? Lo que no le capté muy bien. Ah, qué lástima para comunicarlo. Qué pena que no hemos podido escuchar a nuestra radio oyente, a la señora Luisa de Ayacucho, tierra tan lejana y tan peruana, ¿no? Tan peruana, donde se libró la batalla, pues, de Ayacucho, tremenda liberación, y empieza la independencia. Bueno, ni modo, pues, ¿no? Señora de Ayacucho, qué lástima que no la hemos podido escuchar. Si usted puede volver a llamar, encantado, acá estoy para... Ah, pásemela, por favor. Adelante, señora Luisa.
1: Por favor, señor chef, buenos días. Cuando una persona ya tiene prediabetes, ¿cuál es la forma de comer el frijol? Nada más.
0: Ah, bueno, el frijol no le va a hacer absolutamente ningún daño a su diabetes, salvo que coma usted ese frijol colado que le acabo de explicar, que tiene dulce. Pero después, no, después el frijol es muy saludable, no afecta en absoluto a la diabetes. Posiblemente haga usted la consulta a su médico, pero sí le puedo garantizar de que el frijol es inicuo para las personas que tienen diabetes, ¿no? Ahora, siempre se recomienda, pues, por ejemplo, a las personas diabéticas medir las cantidades de lo que va a comer. Eso sí le digo, no se va a comer, pues un platazo enorme de frijoles, coma módicamente, así sea prediabetes y si es diabetes, con más cuidado, ¿no? Pero que le pueda afectar a la enfermedad en absoluto, señora. Es más, le da una proteína a usted muy interesante, muy buena, porque como no tiene grasa, evita el colesterol, y como tiene fibra, ayuda a la glucosa en la sangre. Entonces, ayuda para la diabetes en el buen sentido de la palabra, ¿no? Al no tener grasa y al contener fibra, ayuda para la eliminación de glucosa, azúcar por un lado en la sangre, y el colesterol, que es la grasa, por el otro lado. Entonces, el frijol termina siendo, pues, de lo más nutritivo y saludable para usted, señora linda, que llama de Ayacucho, señora Luisa, linda tierra de las 33 iglesias, la edad de Cristo. Un saludo a todo Ayacucho querido. Bien, América Latina cultiva algo así de 15 especies de frijoles. En el Perú hay unas 13, imagínense. Así es, pues, nuestra tierra, pues, está bendecida y muchas cosas. El gran problema del Perú, mis estimados residentes, no es nuestra tierra, sino es lo difícil que es nuestro acceso en la tierra. La montaña, las quebradas, los ríos, es tremendo. Esto es lo que nos impide mucho, ¿no? Y nos va a impedir el desarrollo. Acá tengo a alguien que me escribe y me dice: buen día, Radio María, siembra, cultivo el frijol o frijol, a la altura se recomienda. Gracias por lo de la prediabetes o diabetes, el frijol, pero sin arroz y con ensalada. Exactamente, exactamente, porque el arroz sí contiene los carbohidratos que le van a cimentar la grasa o los azúcares que pueda tener un alimento. El carbohidrato hay que tenerle cuidado siempre. A veces es mejor comerlo solo, sin nada. Porque si usted come grasa y carbohidrato, se hace una bola que embona la grasa al sistema. Si come usted la grasa sola, el cuerpo la elimina. Con el carbohidrato lo retiene. Acá me ponen: buenos días, agradezco al chef sus consejos. Soy nutricionista y sigo su programa. Para la prediabetes o diabetes, el frijol sin arroz con ensalada, como lo está diciendo acá nuestra radio oyente, y nos está agradeciendo, y que es nutricionista, y me está dando la razón en ese sentido, y para todos ustedes, supuesto, es mejor comerlo sin arroz. El problema del arroz es el carbohidrato, igual que la papa. Hay gente que acostumbra a veces en el frijol ponerle papa. Yo les recomiendo que no lo hagan. Pero en este caso, para la persona prediabética o diabética, es muy importante que no le añada el carbohidrato, que lo coma, como dice nuestra nutricionista, con ensalada. Por ejemplo, por decirles una cosa, con una buena cantidad de rabanito o de apio o de espinaca, por ejemplo, es una maravilla, ¿ya? Hágalo. Muchas gracias, señora nutricionista. Muchas gracias por su apoyo. También, chef, pregunto, ¿el frijol se puede hacer en hamburguesas al horno, como hacer con las lentejas, dado que algunos días uno quiere descansar de las carnes fritas y ayuda con proteína? Muchas gracias, Dios, y la Virgen lo bendiga. Por supuesto que sí, por supuesto que sí, porque la hamburguesa del frijol termina siendo, pues, un tacu sofisticado, ¿ya? Entonces tú agarras tu frijol, lo mezclas bien bacán, bien bonito, y lo empanizas bien, y te logras tener con una buena cantidad de huevo, de clara de huevo, para que suelde bien. Su harinita le pones, pues, no. Estamos hablando de personas, pues, que puedan comer esto sin tener alguna enfermedad que les afecte, ¿no? Entonces, claro que sí, usted le puede poner, y la adereza bien, bien bonito por dentro, le puede poner inclusive hasta trocito de queso, ese queso paria que es tan rico de la tierra, y hace usted una hamburguesa de frijol maravillosa. Gracias por su llamada, gracias por hacerme acordar esto de la hamburguesa de frijol, porque realmente es extraordinaria. Extraordinaria, y puede hacerla al horno o puede hacerla frita, o si no la lo hace como hamburguesa, la puede hacer como albóndiga, ya lo hace como albóndiga y a compa, es decir, pues, ¿no?, con su salsa criolla o con una ensalada de rabanitos, de apios, ¿no?, con aceitunas también, es decir, es muy muy rico y muy muy versátil, ya. Ahora bien, regresando al tema, pues, como les decía, 13 especies de frijoles de las 15 que se cultivan en América, en el Perú, y 10 son muy usadas. Y más usadas que todas, 5. Como les decía, el panamito, el castilla, el canario, el negro y el rojo. Esos 5 se usan todos los días prácticamente en todo el Perú. En todo el Perú, normal. Entonces, ahora bien, en el planeta la variedad de frijoles es enorme. Hay alrededor de 150 tipos de frijoles. De estas 150 especies, México posee 50 tipos que cultiva estas especies, que son el frijol común, el comba, el oyocote y el taparí, es el tipo de frijol mexicano. Ahora bien, a nivel mundial los frijoles han sido tipificados de las siguientes maneras. Los frijoles negros, con una variedad tremenda, amarillos con otra variedad, cada uno con muchas variedades, ¿ya? El frijol blanco también, frijoles morados, que no tenemos acá en México ahí, los frijoles rojos, que sí lo tenemos, los bayos, que son como moteados, que también en el Perú, lo como los pintos y moteados, ¿no? En México, pues, hay una gran producción de frijol. Produce 1 millón de toneladas al año. ¿Puede imaginarse? 1 millón de toneladas de frijol. Y en los estados de Zacatecas, Sinaloa, Durango, Chihuahua, son los principales productores de frijoles del mundo. El frijol negro, considerado el de más alto nutriente, tanto en proteínas, minerales, antioxidantes. El frijol negro tiende a ser el mejor frijol en nutrientes, el más nutritivo y podríamos decir el más rico, ¿no? Sí, acá tengo otro señor que me escribe. Luis, mis saludos desde Arequipa. Soy Edgardo. Bienvenido, Edgardo, de Arequipa. Un saludo a toda la Ciudad Blanca y a toda Arequipa, por favor. Para que se le echa sal antes de cocer, como indicó, ¿qué hacer para lograr un cocido uniforme de los frijoles? Gracias, señor Luis. Bueno, para lograr un cocido uniforme de los frijoles, lo mejor que puede hacer usted es remojarlo unas 8 a 10 horas y cambiar el agua cada 3 horas. Cosa que cuando usted vea sus frijoles que estén remojados, que estén todos bien arrugaditos, ya que la cáscara de la parte del frijol, la parte exterior, estén todos bien arrugaditos. Entonces va a salirle a usted una cocción muy, muy interesante. La sal le echen al último. Cuando ya los tiene sancochados, prácticamente ya terminó, digamos, la parte fuerte de la cocción, ahí le echa la sal, como la pasta, como hacer los tallarines. Los tallarines es mejor echarle la sal al final, cuando el agua ya hirvió, ¿ya? Pero en este caso los frijoles, cuando ya los frijoles están casi sancochaditos, casi listos, ¡pam! Ahí le pone usted la sal, entonces el frijol absorbe la sal de muy buena manera. A veces se destila mucho con sal gruesa, ¿no? Con sal gruesa también le da un toque muy interesante y la gruesa a veces no es tan salada. Entonces, espero que le haya servido este tip, señor Edgardo. Usted nos ha llamado varias veces y espero que quede usted complacido. En Arequipa he comido muy ricos frijoles, he dicho de paso, muy buenos, muy buenos. A ver, entonces, México, pues, es el gran productor, pues, como le decía, con 1 millón de toneladas de frijol. Qué barbaridad estos mexicanos para comer el frijol, ¿no? Bueno, y hablando del frijol negro, como les decía, pues, el frijol negro demora un poco más su cocción, ¿ya? Un poco más demorón. Nos toma un poquito más de tiempo, pero es muy, muy bueno. Acá nos agradece, pues, el señor Gardo. Muchísimas gracias, señor, por todos sus consejos. Así como hoy los frijoles también, si pudiera usted darnos recetas con vegetales para vegetarianos, se lo agradecería un montón. Dios y la Virgen lo bendigan siempre. Bueno, muchas gracias, oiga, qué fantástico, usted me da cuerda, como dicen, ¿no? Porque vamos a hablar de vegetales y vamos a hablar de platos vegetarianos, ¿verdad? A veces no es bueno prometer, pero sí voy a tratar de cumplir, porque la verdad que a mí me fascinan los vegetales. Yo como vegetales todos los días. Todos los días como un plato hondo de vegetales de todo tipo. Y en la cuestión vegetales, ya que tomamos el tema, que ya lo ampliaremos en un futuro, el vegetal, cuanto más colores tenga la ensalada, es más nutritiva, ¿ya? Y es mejor. Pero eso lo hablamos después. Gracias por esa llamada, gracias por eso, por ese pedido, y estaré atento para poderles hacer un programa sobre vegetales. Y va a ser pronto, porque la verdad que me entusiasma mucho. Además, que vegetales es una fuente de vida y son importantísimos para la dieta. Si usted come vegetales de nino, esto que está, que el cáncer de colon y esas cosas, el que come vegetales es bien difícil. Y acá, que me perdonen si no lo creen, pero es importantísimo comer vegetales. Nos ayuda muchísimo al sistema digestivo. Bueno, ya hablaremos después de esto. Pero, sí, también unos frijolitos bien ricos, bien preparaditos, bien aderezaditos, envueltos en una buena hoja de lechuga, es fantástico. Y para la señora, por ejemplo, que es, en este caso que nos hablaba de la diabetes y prediabetes, este puede ser un magnífico opción. Agarra sus frijolitos bien guisaditos, bien ricos, bien bonitos, y los envuelve usted bien en unas hojas de espinacas o hojas de lechuga o espinaca y lechuga a la vez, y va a ver usted el plato de frijoles que se va a comer, lo van a envidiar todos los que la miren, todos van a quererlo. Es así, es muy rico, el frijol es muy versátil, mi estimado radio oyente, es muy versátil, muy rico, muy nutritivo, muy sano, y es comerlo una vez por semana es muy adecuado. Además que es muy económico, esa es la parte increíble, que es muy económico. Entonces, se puede pues alimentar a toda la familia muy bien. Y digo alimentar, porque no es solamente comer y saciarte de la comida, sino alimentarte en el sentido del nutriente. Estás dándole nutriente a la familia, estás dándole nutriente a los hijos, a los invitados, que es un nutriente sano, sin grasa, con vitaminas, con minerales, con antioxidantes. Entonces el frijol es un grano importantísimo, quizás, me atrevo a decir, el grano, uno de los granos más importante que tiene el planeta celeste llamado Tierra, ¿verdad? Y el Perú es uno de ellos, gran productor, gran consumidor, y por supuesto, bueno, México, un poco más, pero ahí vamos de la mano, México con el Perú, y después tenemos pues el África, que es parte del Asia, Indonesia, y hoy día se comen frijoles en todo el mundo. Bien, así ha sido pues este programa, espero que les haya gustado. Y yo creo que negarnos a un plato de frijoles es un poco difícil. En México, por ejemplo, el frijol negro veracruzano es un tipo de frijol, como hay el tipo de frijol, el queretano, ¿no? Son dos tipos de frijol negro, el veracruzano y el queretano. Uno más grande que el otro, pero dicen que el veracruzano, por ejemplo, es de muchísima calidad. Es pequeñito, más redondo. El queretano es más grande. Nosotros en Lima tenemos un frijol negro bastante grande, un señor frijol. Como decía el amigo de Arequipa, para que le quede bien parejo, pues amigos, remójenlo bien en agua, remójenlo con buena agua y cámbienla, y cuando retiren el agua después de que hayan estado hidratados los frijoles, cerciórense pues que todos están bien arrugaditos, ¿no? Entonces, de esa manera va a ver usted que el frijol le va a salir bien parejito. Entonces, unos 30, 35, 40 minutos de hervor le van a caer muy bien. Una vez que ya lo tiene usted hervido, lo adereza pues con todo lo que todavía se le puede ocurrir. Generalmente siempre se inicia el aderezo con el ajo y la cebolla. De ahí usted ya le añade lo que el ingenio le permita o lo que la tradición le obligue. Y tenemos nuestro plato de frijoles maravilloso para el día. ¿Verdad? Ha sido un gusto estar con usted. Espero estar el próximo miércoles a la misma hora. Y acerca de estos vegetales, vamos a ver si lo presentamos. Si no es la próxima semana, pronto será. Pero muchas gracias por llamar. Muchas gracias por todos sus testimonios. Muchas gracias por escucharme. Muchas gracias, Radio María. Y les deseo lo mejor para esta semana que viene. Y espero pues hagan su frijol colado también, ¿verdad? Para ver qué también les ha salido y qué rico que es. Se lo debemos, como les decía, el frijol colado a Cañete, al distrito de Chincha, que es de donde viene el frijol colado, ¿no? Es decir, se inicia pues este plato con la raza Uquena. Ellos son los creadores de este frijolito morado, ¿verdad? De este frijol colado, perdón. Estamos pues en todo la efervescencia de peruana, ¿verdad? Muchas gracias, le vuelvo a repetir, por escucharme y estamos hasta el próximo miércoles escuchándonos. Que tengan una gran semana. Muchas gracias y hasta luego. Chau, chau.

En Radio María hemos compartido nuestro mar, nuestra cocina, junto al chef Luis Cordero, y con el tema Los granos, los frijoles, origen e historia. 11:53, quédate con nosotros, somos Radio María, más que una radio, es una bendición. Y te recuerdo, hermano oyente, que en breve ya estaremos uniéndonos en oración para compartir el rezo del Ángelus, seguido también de la liturgia de las horas con el rezo de sexta. 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

12 del mediodía, hermanos de Radio María, nos vamos a unir en oración compartiendo el rezo del Ángelus. Oramos por el Papa, los cardenales, los obispos, sacerdotes y la Iglesia del Perú.

Con devoción y recogimiento, nos unimos en oración para rezar el Ángelus, recordando el misterio de la encarnación de nuestro Señor. Que cada palabra sea un eco de fe, paz y amor en nuestros corazones.

0: nombre del Padre, y del Hijo, y del Espíritu Santo. Amén. El ángel del Señor anunció a María,
1: y concibió por obra y gracia del Espíritu Santo.
0: Dios te salve, María, llena eres de gracia, el Señor es contigo. Bendita eres entre todas las mujeres, y bendito es el fruto de tu vientre, Jesús.
1: Santa María, Madre de Dios, ruega por nosotros, pecadores, ahora y en la hora de nuestra muerte. Amén.
0: He aquí la esclava del Señor.
1: Hágase en mí según tu palabra.
0: Dios te salve, María, llena eres de gracia, el Señor es contigo. Bendita eres entre todas las mujeres, y bendito es el fruto de tu vientre, Jesús.
1: Santa María, Madre de Dios, ruega por nosotros, pecadores, ahora y en la hora de nuestra muerte. Amén.
0: Y el Verbo de Dios se hizo carne,
1: y habitó entre nosotros.
0: Dios te salve, María, llena eres de gracia, el Señor es contigo. Bendita eres entre todas las mujeres, y bendito es el fruto de tu vientre, Jesús.
1: Santa María, Madre de Dios, ruega por nosotros, pecadores, ahora y en la hora de nuestra muerte. Amén.
0: Ruega por nosotros, Santa Madre de Dios,
1: para que seamos dignos de alcanzar las promesas de nuestro Señor Jesucristo.
0: Oración. Infunde, Señor, tu gracia en nuestros corazones, para que quienes hemos conocido por el anuncio del ángel la encarnación de tu Hijo Jesucristo, por su pasión y su cruz, seamos llevados a la gloria de la resurrección. Por Jesucristo nuestro Señor.
1: Amén.
0: Gloria al Padre, y al Hijo, y al Espíritu Santo,
1: como era en el principio, ahora y siempre, por los siglos de los siglos. Amén.
0: Por los fieles difuntos, dale, Señor, el descanso eterno, y brille para ellos la luz perpetua.

Hermanos de Radio María, nos unimos en oración para compartir la liturgia de las horas con el rezo de sexta para hoy, viernes 5 de junio, viernes de la novena semana del tiempo ordinario. Hoy recordamos a San Bonifacio, obispo y mártir.

Dios mío, ven en mi auxilio. Señor, date prisa en socorrerme. Gloria al Padre, al Hijo y al Espíritu Santo, como era en el principio, ahora y siempre, por los siglos de los siglos. Amén. Aleluya. Himno. Te está cantando el martillo y rueda en tu honor la rueda. Puede que la luz no pueda librar del humo su brillo. Qué sudoroso y sencillo te pones a mediodía. Dios de esta dura porfía, de estar sin pausa creando y verte necesitando del hombre más cada día. Quien diga que Dios ha muerto, que salga la luz y vea, si el mundo eso no tarea, de un Dios que sigue despierto. Ya no es su sitio el desierto, ni en la montaña se esconde. Decid, si preguntan dónde, que Dios está sin mortaja, en donde un hombre trabaja y un corazón le responde. Amén. Meditamos los salmos para hoy. Salmo 118, versos del 73 al 80. Antífona primera. Que tu bondad me consuele según tu promesa. Tus manos me hicieron y me formaron. Instrúyeme para que aprenda tus mandatos. Tus fieles verán con alegría que he esperado en tu palabra. Reconozco, Señor, que tus mandamientos son justos, que con razón me hiciste sufrir. Que tu bondad me consuele según la promesa hecha a tu siervo. Cuando me alcance tu compasión viviré, y mis delicias serán tu voluntad. Que se avergüencen los insolentes del daño que me hacen. Yo meditaré tus decretos. Vuelvan a mí tus fieles, que hacen caso de tus preceptos. Sea mi corazón perfecto en tus leyes, así no quedaré avergonzado. Gloria al Padre, al Hijo y al Espíritu Santo, como era en el principio, ahora y siempre, por los siglos de los siglos. Amén. Que tu bondad me consuele según tu promesa. Meditamos ahora el Salmo 58, antífona segunda. Protégeme de mis enemigos, Dios mío. Líbrame de mi enemigo, Dios mío. Protégeme de mis agresores. Líbrame de los malhechores. Sálvame de los hombres sanguinarios. Mira que me están acechando y me acosan los poderosos, sin que yo haya pecado ni faltado, Señor. Sin culpa mía, avanzan para acometerme. Despierta, ven a mi encuentro. Mira, tú el Señor de los ejércitos, el Dios de Israel. Estoy velando contigo, fuerza mía, porque tú, oh Dios, eres mi alcázar. Que tu favor sea delante, oh Dios, y me haga ver la derrota del enemigo. Pero yo cantaré tu fuerza, por la mañana aclamaré tu misericordia, porque has sido mi alcázar y mi refugio en el peligro. Y tocaré en tu honor, fuerza mía, porque tú, oh Dios, eres mi alcázar. Gloria al Padre, al Hijo y al Espíritu Santo, como era en el principio, ahora y siempre, por los siglos de los siglos. Amén. Protégeme de mis enemigos, Dios mío. Meditamos ahora el Salmo 59, antífona tercera. Dichoso el hombre a quien corrige Dios, porque él hiere y venda la herida. Oh Dios, nos rechazaste y rompiste nuestras filas. Estabas airado, pero restáuranos. Has sacudido y agrietado el país. Repara sus grietas que se desmoronan. Hiciste sufrir un desastre a tu pueblo, dándole a beber un vino de vértigo. Diste a tus fieles la señal de desbandada, haciéndolos huir de los arcos, para que se salven los predilectos. Que tu mano salvadora nos responda. Dios habló en tu santuario. Triunfante ocuparé Siquén. Parcelaré el valle de Sucot. Mío es Galat, mío Manasés. Efraín es yelmo de mi cabeza. Judá es mi cetro. Moab, una jofaina para lavarme. Sobre Edom echo mis sandalias. Sobre Filistea canto victoria. Pero, ¿quién me guiará a la plaza fuerte? ¿Quién me conducirá a Edom? Si tú, oh Dios, nos has rechazado y no sales ya con nuestras tropas. Auxílianos contra el enemigo, que la ayuda del hombre es inútil. Con Dios haremos proezas. Él pisoteará a nuestros enemigos. Gloria al Padre, al Hijo y al Espíritu Santo, como era en el principio, ahora y siempre, por los siglos de los siglos. Amén.
Dichoso el hombre a quien corrige Dios, porque él hiere y venda la herida.

Lectura breve. Como os inclinasteis a apartaros de Dios, así convertidos los buscaréis 10 veces más. Pues el que trajo sobre vosotros el castigo, os traerá con la redención la eterna alegría. Del Señor viene la misericordia y la redención copiosa. Oración. Señor, que la intercesión de tu mártir San Bonifacio nos ayude a mantener con firmeza, a proclamar a nuestras obras aquella misma fe que él predicó con su palabra y testimonio con su sangre. Por nuestro Señor Jesucristo, tu Hijo, que contigo vive y reina en la unidad del Espíritu Santo y es Dios, por los siglos de los siglos. Amén. Bendigamos al Señor. Demos gracias a Dios.

Oración por las elecciones del 7 de junio. Señor Jesús, riqueza de la humanidad, maestro de infinita paciencia, consejero de infinita sabiduría, amigo de infinita fidelidad, te encomendamos nuestra patria en este momento decisivo para el Perú del mañana. Acudimos ante cada tabernáculo para adorarte y suplicarte que nos libres de los engaños, de la violencia y de todo mal. Santísima Virgen de Fátima, que a lo largo de la historia has mostrado tu preocupación por el bien de toda la humanidad, recibe en tu corazón inmaculado las oraciones que te dirigimos e intercede por la nación peruana. Amén.

Hoy, 5 de junio, recordamos a los santos Bonifacio, obispo y mártir, Sancho, Florencio, Julián, Ciriaco, Marcelino, Nicanor, Faustino, Apolonio, Marciano, Zenaida, Ciria, Valeria, Marcia, Doroteo, Claudio, Adalaro, Lupercio, mártires, Eutiquio, obispo, Doroteo, presbítero, Félix, monje, y el beato Fernando de Portugal. Pues a todos los que en este día cumplen años, celebran su santo o su aniversario de bodas, de la ordenación episcopal, sacerdotal, diaconal o profesión religiosa, les deseamos que pasen un feliz día en el Señor.

Se le conoce con el nombre de Bonifacio o Winfrido, y su fama ha llegado hasta nosotros sobre todo por haber sido el apóstol de Alemania. Nació por el año 680, en el territorio de Wessex, en Inglaterra, de una familia profundamente cristiana. Fue siempre un perfecto anglosajón. Pasaron por allá unos monjes cuando tan solo contaba 5 años, y ya pidió a sus padres que le permitieran irse a vivir con ellos y como ellos. Sus padres al principio pusieron alguna resistencia, pero cuando tenía 7 añitos se lo permitieron. Con ellos, con los monjes, pasó 7 años entregado a recibir una sólida formación cristiana. Tenía 14 cuando se trasladó al monasterio de Nursinling, diócesis de Winchester, e ingresó ya como religioso benedictino en la orden. Se entregó de lleno a su formación intelectual y religiosa. En cuanto a la primera, salió muy aventajado, pues después de cursar todos los estudios que exigía la época con gran seriedad y aprovechamiento, fue condecorado como maestro en teología. Pero mucho más que en los estudios científicos, aunque sagrado, se le veía progresar en la carrera de la santidad, pues era notorio a todos cuantos le trataban los progresos que hacía en toda la gama de virtudes y exigencias que lleva consigo una auténtica vida religiosa y monacal. Estaba dispuesto para la gran obra que el Señor le tenía preparada, obra de evangelización y de coronamiento del martirio. Por aquellos tiempos era bastante común la salida desde Inglaterra de fervorosos misioneros que surcaban las más diversas partes del mundo predicando el mensaje de Jesucristo. Por aquellos días era famoso el misionero que llenaba toda Holanda, entonces Frisia, llamada Willibrordo. Continuamente llegaban a los monasterios de Irlanda e Inglaterra llamadas urgentes de celosos misioneros. Nuestro santo se encontraba en la plenitud de la edad y estaba dispuesto a entregar su vida por Jesucristo y sus hermanos. Así lo manifestó al padre abad del monasterio, y en el año 716 partía en compañía de otros 2 hermanos de hábito a extender la buena nueva de Jesús por tierras de Alemania, si esta era la voluntad del Papa San Gregorio II, a cuyas órdenes se ha puesto al llegar a visitarle a Roma. El Papa le acoge con gran bondad, pues además de las elogiosas cartas credenciales del obispo de Winchester, pronto descubre en su alma cualidades nada comunes para un fervoroso misionero. Y no se equivocó.

0: Gregorio II le envió a Frisia para que continuase la obra comenzada por San Willibrordo. Los benedictinos de Holanda quieren hacerlo abad, cosa que él rechaza con todas sus fuerzas, y por ello vuelve a Roma para rogarle al Papa que le envíe a Alemania. En el año 719 le nombra el Papa misionero apostólico y legado suyo en Alemania. Le dijo: «Ve a llevar el reino de Dios a cuantas naciones halles en tu camino, y que en espíritu de virtud, sobriedad y caridad evangélica derrames en las almas la predicación de los testamentos». Así comienza un fogoso apostolado y una maravillosa organización de cómo debe llevarse una evangelización con método y eficacia maravillosa. Una de las más bellas, sin duda, que cuenta la historia de la Iglesia en sus 20 siglos de historia. Recorre ciudad por ciudad, pueblo por pueblo, y organiza e instituye la jerarquía eclesiástica. Funda iglesias, monasterios de monjas y monjes, habla de Jesucristo a ricos y pobres, reyes y labriegos. Su celo no tiene límites. Organizó concilios y fundó obispados. Por fin, San Bonifacio estaba maduro para el martirio. Fue el 5 de junio del año 755, junto con otros 52 compañeros, por el fanatismo de unos gentiles enemigos de Jesucristo. Fue sepultado en Fulda.
1: Laudetur Jesus Christus.
2: Amables oyentes de Radio Vaticana, Vatican News, bienvenidos al programa informativo en lengua española. Reciban un saludo cordial de la redacción hispanoamericana y de quien les habla, Sebastián Sansón Ferrari, este viernes 5 de junio de 2026, en la novena semana del tiempo ordinario. La Iglesia celebra la memoria litúrgica, entre otros, de San Bonifacio, obispo y mártir, apóstol de Alemania. Hoy destacamos: te esperamos, Madrid, la ciudad de la eterna fiesta, espera al Papa León. Una imponente maquinaria logística se ha puesto en marcha para la llegada del Santo Padre a la capital ibérica, 15 años después de la visita de Benedicto XVI con motivo de la JMJ. Ya se contabilizan más de 500.000 personas inscritas en los distintos actos públicos, una inyección de energía para una ciudad de vitalidad frenética, detrás de la cual se esconden problemáticas urbanas y sociales. Mientras tanto, los habitantes bromean diciendo que la llegada del Papa ha dado impulso a medidas que llevaban años siendo reclamadas. Del Obradoiro a San Pedro, Discamino comparte su testimonio con el Papa. Personas con discapacidad y voluntarios de la Fundación Discamino participaron en la audiencia general del obispo de Roma, llevando a la Plaza de San Pedro el testimonio de una obra que hace posible vivir el camino de Santiago sin barreras. Las voces africanas deben ayudar a dar forma al futuro de la inteligencia artificial. Tras la promulgación de la encíclica Magnifica Humanitas del Papa León, una de las principales voces africanas en inteligencia artificial reitera su convicción de que los africanos no deben quedar excluidos de las discusiones globales sobre el desarrollo de la IA. Enseguida el detalle de las noticias. Buena sintonía. Inmensa la alegría, la expectativa y la emoción ante la visita del Papa León XIV en España. Para conocer cómo van los últimos preparativos, nos conectamos en directo con Madrid. Allí se encuentra nuestra enviada especial, Patricia Inestrosa.
3: Faltan menos de 24 horas para que el pontífice Papa León XIV inicie su cuarto viaje a España, y Madrid, su primera etapa, ya está ultimando los detalles para su visita. Este sábado, apenas aterrice, el Papa va directo al Palacio Real para la bienvenida oficial, su encuentro con los reyes y su primer discurso ante las autoridades y la sociedad civil. Por la tarde visitará el Centro Sedia de Cáritas, un espacio que ayuda a personas sin hogar las 24 horas todos los días del año. En la noche será el momento de la alegría de los jóvenes en la Plaza de Lima, donde se recordará la vigilia de la JMJ en Madrid en el 2011. Los principales puntos de su recorrido, Plaza de Cibeles, de Lima, Bernabéu, la Almudena, ya están blindados y listos para la llegada de León XIV. La ciudad está revolucionada y con mucha expectativa por recibirlo. Desde Madrid, Patricia Inestrosa para Radio Vaticano.
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4: 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Clavada en la
2: cruz. Que Madrid fuera capaz de ofrecer una organización y una acogida imponentes para un papa ya se sabía desde el año 2011, cuando Benedicto XVI celebró allí la Jornada Mundial de la Juventud, la última de su pontificado. La JMJ, ¿quién lo olvida?, sonríen algunos de aquellos jóvenes hoy ya adultos. Con la llegada de otro pontífice 15 años después, León XIV, en España del 6 al 12 de junio, para su cuarto viaje apostólico con etapas también en Barcelona y Canarias, la maquinaria logística lleva meses funcionando a toda marcha. Lo demuestran algunas cifras, por ejemplo, el 500.000 de personas inscritas en los distintos actos papales o las hasta 25.000 botellas de agua distribuidas entre calles y plazas. Además, museos abiertos hasta altas horas de la noche, parroquias con las puertas abiertas para la acogida, más de 2.000 sacerdotes disponibles para confesiones o conversaciones reservadas y espacios habilitados para el descanso de los peregrinos. Una inyección de energía para una ciudad caracterizada ya de por sí por una vitalidad que atrapa y de algún modo aturde con sus ritmos frenéticos. Hasta altas horas de la noche, Madrid es un constante ir y venir de turistas que salen de tiendas de abanicos y otros recuerdos, residentes que suben y bajan en los más de 300 kilómetros subterráneos del metro, chicos y chicas que pasean, fuman frente a los locales o bailan por las calles. En esas mismas esquinas, grupos de músicos con violines y violonchelos interpretan a Vivaldi. Mientras se mezcla el aroma de los bocadillos de calamares, la comida callejera más emblemática de la ciudad, con el perfume general de los arreglos florales. Se trata de las simbólicas composiciones blancas y amarillas, los colores del Vaticano, realizadas por los alfombristas de Ponteareas en Galicia, especialmente para la visita papal. Nuestras alfombras florales son mucho más que una expresión artística, son una manifestación de fe que se transmite de generación en generación, subraya Miguel Ángel García, de la Asociación de Alfombristas del Corpus Christi de Ponteareas.
6: I think this is very much a question of, are we to shape AI or to be shaped by AI?
2: A medida que la inteligencia artificial transforma la forma en la que las personas trabajan, se comunican, aprenden y toman decisiones a una velocidad extraordinaria, una pregunta se vuelve cada vez más urgente. ¿Quién tiene derecho a dar forma a las tecnologías que están transformando a la humanidad misma? Para el profesor Benjamin Rossman, una de las principales voces africanas en la investigación sobre inteligencia artificial, la respuesta es clara. Si regiones enteras del mundo están ausentes de la conversación, la IA corre el riesgo de reforzar las desigualdades existentes en lugar de servir al bien común. En declaraciones a Radio Vaticana, tras la promulgación de la encíclica del Papa León, Magnifica Humanitas, y su participación en la Conferencia Vaticana a preservar los rostros y las voces humanas, Rossman reflexionó sobre los desafíos y las oportunidades que presenta la inteligencia artificial, la importancia de incluir perspectivas africanas en los debates globales y la visión moral delineada por el Papa en el documento pontificio.
6: I think to an extent, I wouldn't say there's been much in the way of kind of explicit exclusion. I think this is more just the way things are kind of organically developing.
2: Rossman es profesor de ciencias de la computación, aprendizaje automático y robótica en la Universidad de Witwatersrand de Johannesburgo y director del Instituto de Inteligencia de Máquinas y Descubrimiento Neural en el principal centro interdisciplinario de investigación de Sudáfrica, dedicado a comprender la inteligencia tanto en humanos como en máquinas. El instituto, explica, reúne investigadores de campos tan diversos como la neurociencia, la psicología conductual, la filosofía, la ética, la gobernanza, la evolución cognitiva y las artes creativas. Hemos reunido académicos de una amplia variedad de disciplinas interesadas en las preguntas fundamentales sobre la inteligencia, ya sea artificial o natural, afirma. El objetivo no es simplemente desarrollar nuevas aplicaciones, especialmente para África, sino abordar cuestiones más profundas. Por ejemplo, ¿qué significa relacionarse con diferentes tipos de entidades inteligentes? ¿Cómo deberían relacionarse los seres humanos y la IA? ¿Y qué podemos aprender sobre la inteligencia misma? Para Rosman, la participación de África en el desarrollo de la IA no es simplemente una cuestión tecnológica, es una cuestión de autonomía y responsabilidad. Creo que esta es, ante todo, una cuestión de si vamos a dar forma a la IA o si seremos moldeados por ella. A medida que la inteligencia artificial influye cada vez más en todos los sectores de la sociedad, desde la educación y la salud hasta la gobernanza y el empleo, considera que África debe tener un lugar en la mesa donde se toman las decisiones clave. Como africano orgulloso, necesitamos que nuestra voz esté representada en este espacio. Pero esta representación no puede limitarse a tener personas que sepan usar la IA para resolver problemas. Necesitamos estar sentados en la gran mesa, por así decirlo, ayudando a dar forma al desarrollo de la tecnología y al pensamiento sobre cómo debe interactuar con las personas. La cuestión va mucho más allá de la experiencia técnica, porque afecta a los valores, la cultura, el lenguaje y la dignidad humana. Si todo tu ecosistema depende de herramientas construidas en otros lugares, pagando suscripciones mensuales y enviando ese valor al exterior, existen riesgos. Las herramientas pueden no haber sido diseñadas para ese propósito. Puede que no reflejen tus normas culturales, tus idiomas o los valores importantes para tu sociedad. Aunque Rosman duda en describir la situación como una nueva forma de colonización, reconoce que la dependencia de tecnologías desarrolladas en otros lugares podría generar nuevas formas de vulnerabilidad. Podría conducir a una dependencia expuesta a riesgos geopolíticos. Por eso es realmente importante que África y cada comunidad del mundo tenga voz en la manera en que se desarrolla la inteligencia artificial.
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2: La Fundación Discamino, una iniciativa española que hace posible que personas con discapacidad intelectual, sensorial o motriz puedan realizar el Camino de Santiago, participó esta semana en la audiencia general del Papa León XIV en la Plaza de San Pedro. Y con ellos habló nuestra colega, la hermana Rocío García Villegas. Escuchemos el testimonio.
7: Soy madre de un hijo discapacitado, sordo ciego, epiléptico, y estoy aquí para darle gracias a Dios y que nos bendiga. Él es fundador de una asociación Discamino de chicos discapacitados, todo de peregrinaje. Mi hijo hizo 150 caminos que se llevó para el cielo. Y luego le traigo esta piedra rosa Porriño, del alcalde de Porriño, que es de las canteras de Porriño, de los orígenes de su madre. Se quedó así, le dio la vuelta, la vio, quedó flipado.
8: ¿Qué sintió usted al estar ahí con el Santo Padre y saludarle?
7: No sé, una cosa, no sé qué te puedo decir, una alegría, emoción, y me moriré con eso, porque mi hijo ya fue bendecido por el Papa Francisco en una peregrinación a Roma también, por terco que era, porque cuando fue a Roncesvalles le dice a Javier: Javi, para el año Italia. Y yo le dije: estás loco. Y Javi también le dijo: tú estás loco, niño. Pues Javi planeó todo y dijo: nos vamos a Roma. Y yo: Javi, ¿tú sabes lo que llevas? Tú déjame a mí, no te preocupes, se marcharon a Roma. Mucho pedaleo. Desde Vigo a Roma. Y solo le pedí: bendígame, su santidad, lo necesito.
2: La Conferencia de Obispos Católicos de la India, uno de los países que desarrolla la inteligencia artificial de forma más activa, ha acogido con satisfacción la primera encíclica del Papa León XIV, Magnifica Humanitas. En un comunicado emitido tras la publicación del documento, los obispos agradecieron al pontífice por proporcionar lo que califican como una guía ética para afrontar los desafíos de la IA. Los prelados enfatizan particularmente cómo el desempleo, la desigualdad, la vigilancia y la concentración del poder son desafíos urgentes para el pueblo de la India. Asimismo, señalan que la sensibilidad de la encíclica hacia estos problemas y hacia cómo podrían agravarse a causa de la IA resulta especialmente valioso. Los obispos destacan que el Papa León ofrece una perspectiva para abordar estos problemas al reafirmar la centralidad de la persona humana creada a imagen de Dios y al subrayar que el desarrollo tecnológico debe estar guiado por principios éticos basados en la dignidad humana, la justicia y el bien común. El episcopado también describe el texto como una valiosa contribución a la doctrina social de la Iglesia, enfatizando su continuidad con la encíclica Rerum Novarum del Papa León XIII. Según Fides, la Iglesia en la India, compuesta por unos 20 millones de fieles, tiene la intención de utilizar la encíclica en parroquias e instituciones educativas para educar y concientizar sobre la inteligencia artificial. Dada la creciente difusión de la inteligencia artificial en la India y su efecto transformador en el trabajo, la educación y la sociedad, la Conferencia Episcopal recomienda este texto como una guía valiosa para pastores, educadores, legisladores y fieles. Finalmente, los obispos expresan su compromiso de profundizar y difundir su contenido, especialmente mediante programas de formación, instituciones educativas católicas e iniciativas de apostolado social. Hasta aquí, amables oyentes, el programa informativo en lengua española de Radio Vaticana y Vatican News este viernes 5 de junio de 2026. Gracias por habernos acompañado. Que tengan un feliz viernes y un bendecido fin de semana. Alabado sea Jesucristo. Laudetur Jesus Christus.

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2: Y a esta hora de la tarde en Radio María compartimos el espacio Hablemos de Radio María. Nos acompaña Richard Valencia del área de promoción y tiene hoy como invitados también al presidente de la Familia Mundial de Radio María, el señor Vittorio Vicardi, y la señora Alicia del Cid, vicepresidenta de la Familia de Radio María.

0: ¿Cómo están, queridos amigos? Muy buenas tardes y bienvenidos a su espacio Hablemos de Radio María. Y como bien anunciábamos hace un momento, tenemos aquí hoy en la radio a dos invitados muy especiales, ¿no? Al presidente de Radio María y a Alicia del Cid, ¿no? Que también nos acompaña hoy de manera muy particular, de manera muy especial en este espacio que es espacio de ustedes, ¿no? Como siempre empezamos un poco alegres y contentos, ¿no? De darles la bienvenida a toda la gente, a toda la familia. Así que, nada, me gustaría que usted, señor doctor, se presentara, que les diera la bienvenida a la gente también aquí de Radio María, en este espacio del Hablemos, porque aquí tocamos muchas novedades de la radio, ¿no? Todas las actividades propias de la radio y de repente también de algunas comunidades que nos piden anunciar, ¿no? Anunciar algunos mensajes. Así que el espacio es suyo, ¿no? En este momento para que se presente y nos cuente un poquito el motivo de su visita aquí a Radio María Perú.
1: Bien, agradezco muchísimo de estar con vosotros. Un saludo a todos los oyentes de Radio María Perú. Bien, yo, como tú has dicho, soy Vittorio Vicardi, soy presidente de la Familia Mundial, que es un poquito la institución que reúne todas las asociaciones civiles que hacen Radio María en más de 88 países del mundo. Como sabemos, por esto que definimos Radio María un proyecto mundial, porque efectivamente cada uno trabaja en su país, pero compartimos el gran valor del amor por la Virgen María y de la misión evangelizadora de la radio. Entonces, somos aquí también en visita en Perú muy pocos días, porque hacemos una pequeña vuelta también en el Cono Sur, justo por hacer algunos asuntos de desarrollo también de la infraestructura, de la red, de toda nuestra radio aquí en Latinoamérica. Entonces, muy contento de estar con vosotros, de compartir un poquito el proyecto mundial de Radio María.
0: Muchas gracias, señor Vittorio. Alicia, preséntate un poquito y cuéntales a la gente, ¿no? Cuéntales a todos nuestros oyentes también cuál es tu participación en esta visita, ese acompañamiento que nos estás haciendo ahora también junto con el señor Vittorio.
2: Bueno, esta mañana es una mañana de lujo, digo yo. ¿Por qué razón? Porque tenemos esta oportunidad de estar en esta bendita radio, que fue la primera que nació de América Latina. Mi nombre es Alicia del Cid y bueno, tengo la felicidad también de colaborar en una radio del continente, Radio María de Guatemala, y ser portadora en esta ocasión de un abrazo también de todos los oyentes guatemaltecos, de su padre director y de todo el staff de Radio María. Siempre que saben que me voy a una radio hermana, y se lleva abrazos para todos. Así que yo se los hago llegar a través de este micrófono. Y bueno, mi participación, que fue la pregunta que hago acá. En esta oportunidad, pues, tengo el privilegio de acompañar al presidente de Familia Mundial, el presidente de Vittorio Vicardi.
1: Ella es la vicepresidente.
2: A realizar esta visita a dos radios hermanas. No estaba en la lista nuestra querida Radio María del Perú, pero como nos queda en conexión, fue fantástico, porque prácticamente hace 2 años estuvimos acá, justo en el cumpleaños del primer voluntario de Radio María en América, el señor Emanuel Ferrario. Y hoy, casi cercanos a la fecha, también aquí estamos, ¿no? Es coincidencia, es diosidencia. Así que un abrazo a todo el staff, desde su presidente, Fiorella, que ha trabajado tanto, incluso acompañando esa labor misionera de Radio María en el continente. Fue la primera persona con la que yo interactué en los primeros momentos de Radio María de Guatemala. Así que hoy le decimos gracias, Fiorella, por aquellos momentos. Gracias por estar acá el día de hoy.
0: Estás emocionada.
2: Me emociona.
0: Sí, porque es emocionada, Alicia. No, realmente nosotros también estamos muy contentos de recibirlos. Bueno, para mí es la primera experiencia con ustedes, ¿no? Y realmente ha sido un poco esos nervios, ¿no? El de saber, ¿y ahora qué? ¿No? Porque evidentemente había mucha presión, mucho trabajo. Yo llegaba ya con la maratón encima, pero igual era esa experiencia, ¿no? Esa riqueza también de aprender, porque justo con Fiorella conversamos mucho de eso, ¿no? Ella, cuando estuvo aquí con nosotros acompañándonos, cuando yo recién también llegué, ella me infundía mucho ese ánimo para poder trabajar. Y claro, yo también soy un poco llorón en muchas cosas, ¿no? Entonces me emocionaba mucho este trabajo en particular, y poder llegar a la gente así, ¿no? De manera más directa, ¿no? Ya en la radio, ¿no? Yo he sido voluntario, conductor, algunos años, bueno, lo sigo haciendo igual, pero en ese aprendizaje no era el todo, ¿no? Y estar ya en el corazón de la radio era como un poco complejo, era aprender nuevamente todo, pero gracias a toda la familia de aquí de Radio María, realmente he aprendido y sigo aprendiendo, ¿no? Así que, nada, igual agradecer a Fiorella que está ahí, que nos está acompañando. Fiorella, bienvenida y muchas gracias.
3: Muchas gracias, muy buenas tardes a todos nuestros oyentes. Un gusto estar con ustedes, Vittorio y Alicia. Sí, nos conocemos desde hace muchos años en esta aventura de llevar la voz de Jesús, nosotros por el Perú y Vittorio y Alicia por todo el mundo. Y por eso te quería preguntar, Vittorio, tú que viajas a tantos países, lo acabas de decir, estamos en más de 80 países como familia mundial de Radio María, ¿cómo tú puedes comparar la recepción de la radio en el continente americano, latinoamericano, con otras zonas del mundo?
1: Bien, saludos Fiorella, te doy un grande abrazo también, es un gusto verte también en conexión, pero con el alma aquí en nuestro estudio aquí de Perú. Un abrazo también a todos los colaboradores de Radio María de Italia, también el padre Livio, que tiene 85 años, que parece un niño, al primer tiempo también siempre al micrófono de Radio María Italia, y motivando también todos los directores de Radio María. Bien, regresando a tu pregunta, claramente fue la historia cuando he intentado un poquito de explicar esto a los oyentes italianos, que me preguntaban también cuál es la diferencia entre los continentes, algo así. Antes de todo debo decir que la llegada de Radio María en Latinoamérica me parece que fue la convicción de los fundadores en Italia que esto podría ser un proyecto universal, porque se estaba funcionando también en América, también en los países también de Latinoamérica con grande entusiasmo, con grande voluntariado. Vuestros países de Perú, con vuestros oyentes, y también la primera radio que hemos mencionado, Guatemala, Argentina, también Colombia, fueron cinco, Ecuador, Chile, fueron más o menos cinco o seis radios que empezaron muy rápidamente en tres o cuatro años. Fueron el hecho efectivamente que l'amor por la Virgen María no tiene confine. Y sobre todo el amor por la Virgen María tiene una casa fuerte aquí en América y particularmente en Latinoamérica. Por lo tanto, fue importante, yo pienso, vuestro trabajo desde el principio por reforzar esta convicción también en Emanuel Ferrario, que estaba recogiendo un poquito esta llamada de Radio María en el mundo. Y también en el mismo tiempo estaban llegando también los primeros misioneros que llamaban Radio María, porque al final, siendo Radio María una misión, esto me parece bastante claro hoy, después de los 40 años de trabajo que estamos haciendo en el mundo y también los 30 aquí en Perú. 31.
0: Hoy, perfecto. Este mes cumplimos 31, el 13 de mayo.
1: Exactamente.
0: Sí.
1: Es claro que los primeros que han mirado la oportunidad de disfrutar este trabajo de radio, de evangelización, fueron los misioneros. Misioneros de África y también de Latinoamérica. Esto para ellos fue natural. Llegaron desde orden religioso, pero también sacerdotes seculares. Y después, pero, al final tocó a los laicos, tocó a los otros, envolvido también de este espíritu, a organizar esta radio con el corazón de la Virgen María y sobre todo como una propuesta de fe, quindi con esta grande diferencia, una propuesta entonces invitando los oyentes a participar direttamente non solo a los programmas, ma también ad ayudar también la actividad concreta de la radio. Esto me parece que la respuesta aquí en América fue hecha con gran entusiasmo. Fue una respuesta verdaderamente inmediata. Después yo pienso que la diferencia en Europa fue que muchas veces los europeos lo reciben, pero lo piensan, lo ven, puede tener éxito, no tener éxito. También un poquito en el norte de América, Fiorella es un poquito así, ¿no? Siempre no te así responden es. Así directamente.
0: No. O sea, como la duda, así como sí, la incertidumbre, sí, ¿no? Sí, incertidumbre propio, si pueda prosperar o no.
1: Yo pienso que, bueno, sea un poquito los santuarios de la Virgen María, la Guadalupana ha hecho también la característica de la cultura, ha hecho la América a tener estas respuestas de entusiasmo. La Europa empezó a hacer sus cálculos también, pero fue una respuesta que después en el medio plazo nos sorprendió. Y nos sorprendió también por el este de Europa, porque estábamos viviendo también a la fin de los años 90 la caída del muro de Berlín y también del comunismo. La iglesia se estaba levantando también y los medios de comunicaciones fueron permitidos de nuevo también a proyectos de evangelización religioso. Y Radio María fue en los primeros pasos por esto. Y también esta grande respuesta, que fue una respuesta de sufrimiento por los años también del comunismo también, ¿no? Que era una cultura materialista también, que no permitía también muchos el proselitismo o algo así.
3: Pero también hay zonas en el mundo donde el catolicismo está creciendo, donde hay estadísticas que hablan de que mucha gente se une a la Iglesia Católica, como en África. Cuéntanos cómo está trabajando Radio María en esas zonas en particular donde está creciendo el catolicismo.
1: Un país sobre todo, que lo estoy viviendo personalmente porque yo me fui efectivamente la semana pasada, que es Nigeria. Nigeria solo está haciendo prácticamente cumpliendo con esta estadística. Es un país que tiene una población, una demografía muy importante. Es el país más populado también dell'Africa. Tiene un 220 millones. Es un poquito ser difícil también por la estadística de la organización internacional.
0: Poder llegar a tanto.
1: Y efectivamente la Iglesia Católica, los fieles están creciendo mucho. Puedo decir que son más, es el país en donde, siendo también un país islámico también, la Iglesia Católica está creciendo más.

0: siendo también un país islámico también, la Iglesia Católica está creciendo más de las otras confesiones religiosas. Esto también porque he mirado también una iglesia dinámica, esto lo debo decir. La respuesta también a la propuesta también de Radio María fue de entusiasmo. Sabemos que antes no era posible hacer comunicaciones o hacer medio de comunicación religioso. Ahora, teniendo y consiguiendo también frecuencia, la respuesta de la Iglesia fue prácticamente uniforme. Una conferencia episcopal que se empeña también a desarrollar diócesis por diócesis su radio. En Asia también están países donde, quindi non solo Africa, ma in Africa normalmente l'Iglesia Cattolica tiene un moderato crescimento nell'Africa subsahariana, chiaramente, dove sta più presente e dove chiaramente abbiamo praticamente tutta la Radio Maria, sono 28 paesi. 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Però parte del mondo donde vamos a tener effettivamente lugares donde sta creciendo la Iglesia Cattolica è il Vietnam, donde se tiene muchas vocaciones, claramente no tenemos Radio María en esto por el momento, porque effettivamente non sarà possibile hacer una red de radiofrequenza como esta que tenemos, queridos oyentes de Perú, aquí tenemos una buena suerte de tener esta bendita frecuencia. Somos privilegiados, sí. Y hay que tener en cuenta esto también en esta participación, agradecer a la Virgen María de cómo hemos hecho este trabajo también juntos con todo el voluntariado de Radio María. Y me parece que también nuestro trabajo es interesante, Fiorella, en el Medio Oriente, que nellos países donde está, por ejemplo, donde la Iglesia prácticamente no es tan fácil ir, no están iglesias, cosas así, tipo los países árabes como Saudi Arabia o también los Emirati, gli Emirati Arabi. Van a tener todos los católicos migrantes que llegan desde Filipinas y desde India. Uh-huh. Y hoy he mirado un poquito la estadística y nos piden de ayudarlos un poquito porque prácticamente van a tener dos iglesias e iglesias por cada misa con 5.000, 7.000 personas. Claro que necesitan un poquito de todo, porque la limitazione è molto forte in questi paesi al culto anche dell'Iglesia. Entonces io penso che por lo meno tener un contatto, un puente, ¿no? Porque nosotros tenemos la radio nel sur de India e también de Filipinas, e dar un poquito esta presencia también de la programación, sí, de ellos.
1: Sí, efectivamente.
2: Y es muy interesante, sí, que en Irak, perdón, sí, Fiora, en Irak he visto que es una radio relativamente de hace pocos años, que la tienen en Erbil, sí, es una zona donde hay una presencia fuerte católica, pero que está, si no me equivoco, en el cuarto o quinto lugar de streaming, aunque sabemos que el streaming no es todo, pero sí me llamó la atención el crecimiento de la escucha en Irak.
0: Sí, porque prácticamente, ok, tenemos dos frecuencias, justo en Erbil, que es prácticamente el Kurdistán, la parte norte, ¿no? Donde están la liturgia caldea, ¿no? Una antigua iglesia también, con un idioma también que es un poquito el idioma antiguo.

0: que tiene raíces de aramaico también, entonces, y también una otra frecuencia en el área de Nínive también. Ahora probablemente nos piden de ir a Bagdad. Hablamos que en Irak la minoría cristiana y también católica era una minoría importante. Después la guerra canceló un poquito más o menos esta presencia, la mayoría fueron prácticamente fuera del país. Ahora se está intentando de regresar un poquito y nosotros hemos puesto el micrófono de Radio María un poquito por consolidar esta población. Sí, después yo pienso que es un escucho también que llega no solo del país Irak, ma desde fuera. Porque lo streaming también no tiene confine, entonces estos números son non solo de los caldeos della zona, ma también de las comunidades que es fuera del paese. Otra cosa interessante es el proyecto che estamos siguiendo en Siria. Después Libán. Libán era un deseo de nuestro presidente Ferrario, porque era el país católico del Medio Oriente. Entonces, ahora, con muchos esfuerzos y muchas dificultades, porque está prácticamente en el sur del país una guerra entre prácticamente esta milizia de Hezbollah e Israel. Che però affetta praticamente tutto il paese, al final lo paralizza también, entonces es un sufrimiento de las personas con gastos enormes. Però la nuestra radio surgió en esta dificultad de situaciones muy complicada, y pienso que era la única posibilidad de tener este proyecto en este momento, en esta ventana. E va a tener una copertura del paese importante. E in Siria stiamo iniziando a vedere se vamos a lograr una frequenza milagrosa come questa di Iraq, perché pensare Fiorella solo praticamente 10 anni antes, che stava la guerra con l'ISIS, no? Con Daesh. In Siria, in Iraq, e ora pensare che vamos a tener Radio Maria in questi luoghi è incredibile,
1: Como
0: no? Cioè, è
1: impensable, ¿no?
0: incredibile,
1: Impensable.
0: impensabile.
2: Y transmiten de Alepo, ya va a ser un milagro. No sé dónde se piensan empezar en Siria,
0: Tenemos
2: pero
0: uno studio in Aleppo.
2: mira.
0: Ahora, la metodología es esta. Tenemos una plataforma en Roma donde por satélite se cubre un poquito toda la área de Medio Oriente, que tienes un idioma generalizado árabes. Y dall'altra parte, però, la connessione la hacemos desde los lugares. Entonces, ellos tienen los studios móviles, entonces ellos. Se trasmette principalmente la messa desde Siria, desde Giordania, desde Egitto e desde estos países. Esto da l'opportunità a las personas de aprender de cómo hacer sus conexiones, hacer su programma. Quindi la mayoría de los programas son también transmitidos live desde estos países. Ahora vamos a reempezar lo studio de Damasco también. Con el patriarca e vamos a ver si sarà questa opportunità di tener una frequenza in Siria sarà algo yo non so se llegherà por grazia de Dios. Seguramente podemos también cubrir parte también dell'area cerca de Damasco attraverso algunos programmas e ripetitora del Liban, del Monte del
1: In
0: Liban.
1: Damasco.
0: E chiaramente tenere también la Radio Maria in Nazareth, che è per completare un pochito l'area dove si trasmette in arabo, perché Monsignor Pizzaballa, il patriarca, nos pidió di essere particolarmente per questa comunità del nord di Israele e per lo 180.000 árabes católicos que son principalmente reunidos en la parte norte de Galilea prácticamente.
2: Gracias. Alicia, una pregunta para ti. Ayer el Papa ha nombrado a una mujer como directora del Departamento de Comunicación, del Dicasterio de Comunicación. En tu trabajo como vicepresidenta, hace ya muchos años que estás en este rol tan importante para la familia mundial, imagino que te has tenido que encontrar en situaciones donde como que, o te has encontrado que por el hecho de ser mujer te ha sido difícil hacer tu labor.
1: No.
3: Respuesta no. Contundente.
1: La respuesta está acá. Yo siento que todas las personas que estamos al cerco de Radio María, sean hombres o mujeres, han sentido el llamado en el corazón de ella, y lo sabemos, ¿verdad?, que a Jesús por María. Entonces, yo debo decir que de verdad, al día de hoy, sea desde el seno de Familia Mundial hasta la emisora que me ha tocado que llegar en algún primer momento, que fue en África, en Tanzania, yo tenía mucho miedo, porque me dijeron, tú tienes una desventaja, eres mujer y eres blanca. Y yo ya con esa premisa iba un poco con un poquito de temor, pero al final de los 8 días de estar en compañía de ellos, fue una cercanía tan hermosa. Y fue como que mi corazón se cautivó mucho más por lo que hace la misión de Radio María y cómo ella es la que abre el camino. Entonces, ha sido siempre una apertura, un gran respeto, un escuchar, porque yo voy en nombre de Familia Mundial en momentos en que nos necesitan, y entonces creo yo que ella es la que, la respuesta está ahí con ella. Yo siempre le pido que me acompañe en todo momento. Y es claro que también tengo la asesoría de ellos, porque desde que estaba Manuele, que empecé con esta misión, cuando llegaba a un lugar y había cosas como muy complejas, él siempre fue como un buen maestro de preguntar cómo iba, nunca me sentí sola. Y ese acompañar me hizo que también en algún momento dado busque rapidísimo la asesoría que hacemos en este momento. Entonces, creo que el Espíritu Santo, a través de las personas que están cerca de nosotros y que nos asesoran, permite que las cosas fluyan en donde pueden fluir. Porque habrá momentos en que habrá situaciones que definitivamente no podemos resolverlas, y que entonces pues es un cambio el que debe darse. Pero al día de hoy me siento muy, muy, muy contenta, muy feliz de que no he encontrado esa resistencia, más bien
3: Alicia,
1: una solidaridad.
3: Y tú me contaste un poquito, ahora que estábamos conversando, que tú tienes como casi 31 años o 31 años trabajando ya en la Familia Mundial, en Radio María.
1: En Radio María, porque hace 31 años inicia el primer momento de Radio María en Guatemala, y entonces fue con la primera visita, que fue Padre Leo, y seguida de ella fue la del señor Ferrari, y a continuación después también llegó Fiorella, ¿no? A partir de ahí, de que se constituyó la asociación, ya son 31 años.
3: Y reencontrarte con Perú, que ahora nosotros tenemos estos 31 años
1: de
3: radio, ¿no? De estar al aire. ¿Qué sentimientos te embargan, ¿no? En este tiempo, ¿no? De que si decimos nosotros es la providencia, ¿no?
2: Perdón un ratito, pero tenía ya programado otro programa de radio. Me están esperando. Me van a perdonar. Sí que los saludo. Richard te dijo, pero acuérdate que Juan José
3: ahorita, sí.
2: Ya tiene que ingresar para su programa. Así que muchísimas gracias.
3: Ellos se quedan con nosotros, con Juan José también. ¿Sí?
2: Me parece que no, que van a tener que dar, porque Juan José ya tenía una serie de entrevistas.
3: Ah, ok, está bien.
2: Así que, pero termina con tu pregunta, tranquilo, otros 10 minutos pueden estar. Me van a disculpar, pero me están esperando.
3: Gracias,
2: muchísimas gracias.
3: Te agradecemos.
0: Saludos,
3: muchísimo.
0: Un abrazo. Gracias,
3: acompañado en este momento. Entonces, la pregunta era esa, ¿no? O sea, ¿qué sentimientos te embargan a ti ahora en estos 31 años que acabamos de cumplir también nosotros aquí en Radio María Perú?
1: Bueno, el proyecto es hermosísimo, pero tiene sus retos. Yo recuerdo exactamente que la primera radio donde hicimos como una reunión para un encuentro espiritual fue justamente acá en Perú, estoy hablando de 25 o 26 años atrás. Entonces, de momento cuando uno empieza dice, no, esto es como muy complicado, es muy grande. Pero al final han pasado estos años y yo digo, bueno, sigo con esa emoción, con esa alegría, en todos los sentimientos que me embargan es una inmensa gratitud a Dios por ese regalo de Radio María al continente y al mundo, porque hemos visto cuánto ha crecido este año joven, sin embargo, un desarrollo extraordinario en su forma de ser esencial, de atenerse a la divina providencia.
3: Así es.
1: Así que me embarga siempre la alegría, el deseo de que hasta donde Dios me lo permita y ella decida que acompañe en las cosas que me toque hacer, yo voy a ser feliz y intentaré dar lo mejor de mí.
3: No, y finalmente uno se va dando cuenta cómo es que, a pesar de la necesidad que a veces se tiene, ¿no? Siempre ella está ahí, ¿no? Nos provee muchísimo, ¿no? De todas las herramientas, de los medios, incluso de nuestros propios ánimos, ¿no? Porque a veces estamos de repente medio cansados, pero es como seguir adelante, ¿no? Yo en algún momento lo compartía, llevo años, ¿no? En el programa de Una Manera de Vivir los lunes, y yo lo decía al aire en algún momento, les decía, a veces sí me he sentido cansado de repente cortar las actividades, y era como que estaba en mi trabajo regular, normal, y con todo el estrés, y era como, llegaba a las 8 de los lunes, y a veces después de todo lo que había, ¿no? Era como que se iba arreglando de tal manera que yo podía llegar a las 8, ¿no? Que podía llegar, y ese cansancio o ese agotamiento era como, se esfumaba, ¿no? Y era esa satisfacción, ¿no? Y cada vez que pasaba esos sentimientos, ¿no? Evidentemente la gente respondía más, o había un contacto con alguien que era justo lo que necesitaba en ese momento y en ese tiempo. Y claro, ¿cómo no agradecer esos regalos tan bonitos, ¿no? De nuestra madre, que realmente te dice, no te detengas, ¿no? Sigue adelante, sigue con esto, así como contigo, ¿no? Como, yo sé que vas a poder, ¿no? Entonces, es eso un poco. Y la misma pregunta para ti, Vittorio, ¿no? ¿Qué sentimientos te embargan en todo este tiempo, a lo largo de este tiempo, y precisamente con nosotros, ¿no? Con Radio María Perú.
0: Lo que me embarga es sobre todo la tarea que nos espera al final, porque siempre hay que ver en adelante, ¿no? Era un poquito el propósito de nuestro Emanuel Ferrario y también del Padre Livio y de todos un poquito que empezaron este trabajo desde el principio en Italia. Esta es un poquito la filosofía. No tenemos muchos tiempos de ver un poquito para abajo. Uh-huh. Lo importante es tener el entusiasmo por lo que efectivamente nos espera. Proponer esto, proponer siempre Radio María como una llamada de la Virgen para todos. Entonces, esto debe ser un poquito nuestro espíritu y lo que fundamentalmente, personalmente, me da motivaciones en esto, y lo que intentamos también de comunicar como organización mundial. Está mucho que hacer. Nuestros instrumentos son pequeños, pero esto, la belleza es de reconocer muy humildemente que sin la ayuda de Dios no podemos hacer nada. Entonces, en esto yo pienso que el trabajo, lo Espíritu Santo lo puede conducir poniéndonos como instrumentos y, como ha dicho Alicia, intentando de dar los mejores de lo que podemos hoy, en concreto, sabiendo también que los desafíos son muchos, pero con toda la capacidad de estar juntos, de estar también con todas las oraciones de todos los oyentes de Radio María. Me parece muy interesante, al final, este espíritu universal de Radio María que se mira en el periodo de la maratón, porque se encuentran también amigos de una radio, de un país, del otro, todos por compartir un poquito como estamos haciendo hoy los desafíos y también pedir oraciones por esto, la ayuda de Dios.
3: Sí, efectivamente, eso es lo que tú decías, ¿no? Infundir ese ánimo y esas ganas a la gente de que realmente confíe, ¿no? Que este es un medio para ayudarnos a confiar, a realmente a salir adelante también, ¿no? Entonces, sus palabras finales de ánimo también, no solamente a la gente que nos está escuchando, sino también a los voluntarios que sintonizan a esta hora Radio María, para que también sigan adelante. Alicia.
1: Bueno, en realidad, más que decirles hasta pronto, es que sigan adelante. Estamos en un periodo de post-maratón terminando acá en Perú y hemos visto que sí se ha sumado la Divina Providencia, pero necesitamos que se sume más. Y es una de las cosas hermosas que tiene el proyecto, que aquí, cuando nace el espíritu de colaborar con Radio María, hay un espacio para todos. Entonces, personas para promoción, personas para que nos ayuden a recoger la Divina Providencia, que no se dejen vencer en generosidad, recuerden que Dios da el 100 por 1, entonces que continúen dando una mano si esa es la forma en que pueden hacerlo, y gente que le guste hacer programas, que le encanta el micrófono, bueno, acercarse al área editorial para decir aquí estoy, para que a través de mi voz otras personas también puedan recibir un mensaje que yo puedo compartir, y a toda la gente que sigan con esa fraternidad que yo veo en Radio María Perú. No miro caras enfadadas, los miro sonrientes, alegres, felices. Nos acogen siempre con mucho amor, entonces que ese amor que lo da, ese amor también a María, que es la que nos impulsa, pues que nada, crezca muchísimo en todos aquellos que por ahora están iniciando a unirse. Así que un abrazo radial a todos los oyentes, a donde nos escuchen a través de sus micrófonos y a través de las plataformas que tengan virtuales, a través de ahí también llega un abrazo virtual. Hasta pronto.
3: Gracias, Alicia. Vittorio, tus palabras finales y tu ánimo también para la gente.
0: Bueno, sé que estamos al límite también del programa, entonces un grande abrazo a todos. Nos recomiendo a las oraciones también de todos los oyentes de Radio María Perú por nuestra misión en Latinoamérica y también en el mundo. Seguramente la Virgen María nos ayudará también en nuestra familia, en todas nuestras esperas, en nuestra vida cotidiana. Entonces, un abrazo a todos. Gracias de nuevo a todos los voluntariados de Radio María Perú.
3: Muchas gracias, Vittorio. Muchas gracias, Alicia. Y nada, gracias a todos ustedes por acompañarnos esta tarde en Hablemos de Radio María. Nos encontramos más tardecito también para seguir animándolos. Así que nada, muchas gracias a todos. Ya saben que los queremos. Nos encontramos hasta el día lunes en Hablemos de Radio María. Chao, chao.

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Hola, hola, ¿qué tal? ¿Cómo está? Muy buenas tardes. Bienvenido, bienvenida a nuestra revista informativa Iglesia Viva. Mi nombre es Juan José Villar. Gracias por estar con nosotros a través de la señal nacional de nuestra radio en la costa, sierra y selva del territorio nacional. Gracias por escuchar y iniciamos una edición nueva de Iglesia Viva. Bien, vamos a empezar este espacio dando lugar al tiempo del agradecimiento. Agradecer a nuestro Señor por todas las bendiciones que Él nos brinda en todos los ámbitos de la vida, en el amor, en el trabajo, en el emprendimiento, en los estudios, en las tareas del hogar, en lo que usted de corazón quiera llevar a cabo, ahí está nuestro Señor para brindarnos de su bendición y para día a día también puede darnos esta gran oportunidad donde podemos hacer mejor las cosas para nosotros, para nuestra familia, para aquella persona que hoy nos necesita. También vamos a agradecer a nuestra Virgencita María. Ella siempre nos cobija con su manto celestial, nos escucha, intercede por nuestras intenciones y nos regala esta su radio para seguir llevando la voz de Jesús.

0: Inmediatamente vamos a enlazarnos hasta Trujillo. Paola Fernández hoy nos trae información relevante, especialmente para el día de hoy, viernes, ya viernes 5 de junio. Se nos va la primera semana de este sexto mes del año, pero Paola Fernández nos va a dar más información. ¿Cómo estás, Paola? Muy buenas tardes.
1: Muy buenas tardes, hermano Juan José. Una bendecida tarde también para nuestra querida hermana Ruth, que siempre nos está ahí acompañando. Y también un fraterno abrazo con mucho cariño desde nuestra ciudad de Trujillo para todas las 46 repetidoras de nuestra señal de la radio, de Radio María, a nivel nacional y también internacional. Pues desde aquí, pues reciban toda nuestro cariño, ¿no? Y también, ¿por qué no?, las notas informativas que tenemos de nuestra Iglesia Viva aquí en nuestra cálida ciudad de Trujillo. Como bien sabemos, pues hemos venido viviendo un hermoso periodo en esta semana que ha sido realmente de gran bendición para nuestra ciudad eucarística de Trujillo. Pues vamos a iniciar contándoles un poquito detenidamente lo que hemos vivido durante todo este trayecto. Para iniciar, pues, estas celebraciones referentes a las actividades como parte de la preparación eucarística para nuestra gran y solemne celebración del Corpus Christi en Sertil Oficis, bajo el ejemplo de Santo Toribio de Mogrovejo, como una iglesia que camina llena de fe. Es así como el día lunes tuvimos en nuestra hermosa Plaza de Armas la bella marcha arquidiocesana llamada Peregrinos de Amor, donde cientos de escolares, docentes, padres de familia de las diversas instituciones participaron portando banderolas, pancartas, donde anunciaban a Cristo Eucaristía y mostraban su alegría y fe con mensajes llenos de esperanza y amor. Eso fue el día lunes. En el día martes se tuvo la exposición de murales eucarísticos que tuvo el lema Rostros de Cristo Hoy, con el objetivo de promover nuestra fe, movida a las obras y centrada en la misericordia de corazón, para reconocer en cada hermano el rostro de Jesús. Aquí se contó con la participación de movimientos eclesiales, colegios, congregaciones religiosas, que expusieron sus periódicos murales y paneles alusivos a la gran fiesta de fe Corpus Christi. Fueron en este lugar más de 100 paneles los que se expusieron para anunciar el reflejo del rostro de Cristo hoy y así llevar a la práctica la fe en Cristo Eucaristía.

Asimismo, como parte de la preparación espiritual, también se tuvo la Santa Misa y visita del Santísimo en el Instituto Regional de Neoclásicas de nuestra ciudad, que estuvo a cargo de nuestros hermanos del Decanato San Andrés, presidida por el párroco y presbítero Jimmy Ramírez Pacherri. Quien también acompañó esta celebración fue nuestro querido padre Óscar Murillo. Al culminar la Santa Eucaristía, el Santísimo visitó los ambientes de la institución, donde derramó bendiciones sobre las personas que se encuentran delicadas de salud, sus familiares y también trabajadores y personal médico, administrando los sacramentos de la comunión y unción de los enfermos.

Y en el día miércoles, en la tradicional plazuela del recreo, se realizó el gran pasacalle juvenil pastoral arquidiocesano, que convocó un sinnúmero de jóvenes que entre cantos y alabanzas anunciaban a voz viva a Cristo Eucaristía por las calles de nuestro centro histórico, iniciando en el Paseo de Girón Pizarro, donde también se tuvo momentos de oración con las estaciones oficiadas por la familia, la paz, los niños, los jóvenes, la fe y la iglesia, para luego llegar hasta la Basílica de la Catedral, donde se realizó el encuentro de todos los jóvenes de los distintos centros pastorales con Cristo sacramentado en la Vigilia Juvenil, que fue parte del trío eucarístico. Aquí se vivieron momentos de fe y mucha esperanza para los corazones de los asistentes, que salieron jubilosos y renovados.

Y el día de ayer, por la mañana, siendo el día central, se realizaron en horas de la mañana 43 alfombras hechas de aserrín y flores y otros materiales alusivos al Corpus Christi arquidiocesano, que adornaron el perímetro de la Plaza de Armas de nuestra ciudad de Trujillo, como una expresión de fe, arte y comunión en honor a Jesucristo, realmente presente en el Santísimo Sacramento del altar. Al término de esta hermosa expresión de arte y amor para recibir a nuestro amado Jesús, en horas de la tarde vivimos una de las fiestas más grandes de nuestra iglesia, que desde el atrio de nuestra basílica se dio inicio a la Santa Misa, que fue presidida por nuestro Monseñor Alfredo Vizcarra Mori, acompañado de todos los sacerdotes de nuestra diócesis y la multitudinaria asistencia de los fieles que, llenos de devoción y de fe, acompañaron la procesión de Cristo Eucaristía alrededor de toda nuestra plaza principal, culminando con el ingreso de Jesús de Eucaristía en nuestra catedral. Realmente fue una noche donde vimos realmente el amor del Señor que se derramó sobre su pueblo trujillano.

0: Y contarles también que en nuestra hermosa Sierra Liberteña, en nuestra ciudad de Otuzco, se realizó la Asamblea Sinodal de Canal, donde con gran alegría y devoción distintas parroquias y comunidades de como Cachicadán, Santiago de Chuco, Otuzco, se reunieron para concluir este hermoso camino de la sinodalidad en esta asamblea, donde predominó la escucha y estuvo a cargo también y presidida de nuestro querido Monseñor Alfredo Vizcarra Mori. Estamos seguros que con todos los acuerdos, la escucha y la fe puesta en marcha con acción en misericordia y paz, pues concluiremos y avanzaremos en este camino de fe. Desde aquí, queridos hermanos, es todo cuanto tengo que informarles, no sin antes también recordarles que tenemos ya una actividad programada para el 5 de julio, antes que lo olvide, para todas las diócesis. El 5 de julio tenemos un evento juvenil que muy pronto estará anunciando con buenas nuevas, este encuentro arquidiocesano también de los decanatos de San Juan, que se realizará en el Colegio San Juan Pablo II. Luego les estaremos compartiendo más información. Desde aquí es todo lo que les puedo compartir. Un abrazo grande para ustedes, querido hermano Juan José, y a todos nuestros hermanos de Radio María. Siempre vivamos acompañados de nuestro querido Jesús y nuestra madre mamita María. Adelante, hermano.
1: Gracias, Paola, por esta información que llega gracias a nuestra corresponsal, Paola Fernández, desde la bella ciudad de Trujillo. Vamos a una pausa, ¿te parece, Ruth? A una pequeña pausa musical, pero antes, vamos a agradecer. Usted ha escuchado en esta tarde de Maratón al presidente de la Familia Mundial de Radio María, al señor Vittorio Vicardi, y a la señora Alicia de Sit, vicepresidenta de la Familia Mundial de Radio María, que nos han visitado, y están, bueno, usted los ha podido escuchar a través de las 46 frecuencias en todo el país. Ahora sí, vamos a una pausa y ya volvemos.
2: Bienvenidos, los que quieran alabar al Señor, son bienvenidos. Vamos a alabarlo, muchachos, que se haga la

0: Bien, estamos en vivo y en directo a esta hora de la tarde en Iglesia Viva. Y esta vez vamos ya a aperturar el espacio de entrevista. Atención, vamos a hablar de una buena actividad que ha tenido mucho realce en lo que va de esta semana y la anterior también. Más aún con las recientes declaraciones del presidente de la Conferencia Episcopal Peruana sobre este marco musical que va a acompañar la posible, entre comillas, posible llegada del Santo Padre, el Papa León XIV. Usted sabe que la palabra de nuestro Señor nos dice: canten al Señor un canto nuevo, Salmos 96.1, donde la música tiene el poder de unir corazones, transmitir esperanza y convertirse principalmente en lo que es oración. En el marco del primer año del pontificado del Papa León XIV, hoy conoceremos un concurso denominado León de la Esperanza, una iniciativa para encontrar una canción, atención a, una canción que celebre el tiempo de gracia para nuestra iglesia y también el año de pontificado del Santo Padre, el Papa León XIV. A esta hora nos acompaña ya Jorge Chávez, él es director de Radio Nacional, para darnos mayor detalle de este concurso a nivel de todo el país. ¿Cómo está, Jorge? Muy buenas tardes, bienvenido.
1: Hola, Juan José, ¿cómo estás? Muy buenas tardes y qué gusto saludarte y a toda la comunidad de Radio María. ¿Cómo estás?
0: Gracias, Jorge, por acompañarnos. Muy contentos, ¿eh? Muy contentos porque hemos querido precisar siempre que la música ha sido y será parte fundamental del caminar de nuestra iglesia, porque acompaña la oración, de alguna manera también fortalece la fe y expresa aquello que muchas veces el corazón no logra decir. Como todos decimos aquí en Radio María, el que canta ora dos veces, y más aún por este concurso que está llamando a los cantautores también, este concurso León de la Esperanza. Jorge, cuéntanos, por favor, a nivel nacional, para todos los hermanos que te escuchan en todo el país, ¿de qué se trata este concurso León de la Esperanza?
1: Gracias, Juan José, ante todo por la oportunidad que nos das en abrir las puertas de Radio María y poder dar a conocer precisamente esta iniciativa que nace desde el IRTP, del Instituto Nacional de Radio y Televisión del Perú, esta iniciativa tan bonita, además, que como bien tú lo señalabas en tu prólogo del programa, que tiene como objetivo precisamente difundir estos mensajes de fe, de esperanza, de unión. Y qué mejor forma, Juan José, en el marco de esta importante visita que va a tener el Perú de parte del Santo Padre, ¿no?, del Papa León XIV. Este proyecto, este concurso nacional que empezó en la fecha de inscripción el 15 de mayo, y ya prácticamente vamos a llegar a un mes de inscripción hasta el 15 de junio. Hemos podido recibir, estamos recibiendo además una variedad de fonogramas, de piezas musicales que de acuerdo a la base es un formato de MP3, que las personas puedan participar. Ahora, tú lo señalabas al inicio, ¿no? El proyecto, el concurso nacional León de la Esperanza nació, por cierto, en ese contexto del primer año de pontificado. Y después escaló de una forma, rápida, en el sentido de poder ampliar más el mensaje, más la difusión de la información con respecto al concurso, tener precisamente a la Conferencia Episcopal Peruana y también al Arzobispado de Lima en colaboración también. Y hoy por hoy podemos hablar, Juan José, de que este concurso nacional León de la Esperanza tiene como objetivo precisamente ya el himno al Papa León XIV en su visita a nuestro país.
0: Eso. ¿Y cómo así, Jorge, nace? Yo sé que es para celebrar este año de pontificado del Papa León XIV. A propósito, el Papa León XIV se ha identificado desde el inicio de su pontificado mucho con el norte de nuestro país, con el Perú, con Chiclayo. Pero, ¿cómo así nace la idea de generar o buscar un concurso que genere la canción? ¿Cómo así nace esa idea? Ya sabemos que es para celebrar este año, pero ¿por qué una canción? Ahí está, esa es la pregunta.
1: ¿Por qué una canción? Exactamente. La idea y el proyecto nació a través de la dirección de radio, y teniendo en cuenta que estamos hablando, Juan José, del mes de abril y mayo, ¿no? En una fecha tan importante que se iba a cumplir el año pontificado de León XIV, el Papa peruano, por cierto, que nos identifica mucho, que hemos celebrado desde el momento que conocimos esta bonita noticia, Y en ese contexto, en medio de esta información, es ahí donde nace, donde comienza a emerger esta idea de concurso de musicalización. Generamos la idea, establecimos nuestras bases del concurso, quiénes pueden participar, el público en general, músicos, representantes de la iglesia, coros parroquiales, y es ahí donde comienza a escalar el concurso. Hoy por hoy, puedes tú conocer, Juan José, la magnitud ya que tiene el concurso nacional, comienza a escalar, comenzamos a vincular a todas las direcciones del IRTP, la dirección de prensa, la dirección de televisión, la dirección técnica, operaciones, es decir, todos al unísono comenzamos a trabajar con las coordinaciones que además que tenemos con nuestro equipo humano que lo da todo, lo da todo en realidad, lo da todo para poder llevar adelante este concurso nacional que estamos seguros va a ser algo muy bonito, aparte del éxito que nosotros estamos muy focalizados, pero el fin y el objetivo es transmitir el mensaje de fe, de paz, de unidad, de esperanza, y qué mejor forma, Juan José, al conocer además que ya de parte de las autoridades van a ir a formalizar la invitación al Santo Padre y poder tenerlo con nosotros ya a finales de año, ¿no?
0: Perfecto, claro. Estamos conversando a esta hora en vivo y en directo. A propósito, usted puede ingresar al Facebook de nuestra radio para vernos en vivo y en directo. Estamos conversando con Jorge Chávez, director de Radio Nacional de IRTP. Atención, que está aquí con nosotros ya para hablar de este concurso León de la Esperanza, con el propósito de generar una canción que acompañe a. Que muy posiblemente, Jorge, muy posiblemente llegue el Papa León en el mes de noviembre. Todavía falta la confirmación, y principalmente de la Santa Sede, pero si así Dios lo permite, estará pues nuestro Santo Padre con nosotros este año. ¿Quiénes pueden participar en esta canción? ¿Quiénes pueden sumarse? ¿Solamente son cantautores ya oficiales? ¿Pueden ser parroquias? ¿Pueden ser pastorales? ¿Pueden ser laicos comprometidos
1: Aficionados,
0: también?
1: público en general, aficionados, público en general, como bien están las bases, como tú lo has detallado, coros parroquiales, músicos, niños, incluso menores, porque obviamente las bases se encuentran ahí con la autorización también los apoderados, y en ese sentido también vinculamos a los centros educativos también, porque tienen sus coros también de iglesia, como no, tienen sus grupos además de música, y todos están precisamente invitados a participar de este concurso, que por cierto, Juan José, si me permites, tiene jurados de calidad, jurados que garantizan precisamente una buena calificación que llegue en el tema de la gala, por cierto, del concurso. Ahora, ¿quiénes son los jurados? Los jurados son Rully Rendo, reconocido cantante, reconocido compositor, está Yuli Freum, está Bartola, está Gustavo Rato, tenemos un representante del Ministerio de Cultura y también un representante de la Conferencia Episcopal, ¿no? Son seis
0: Perfecto.
1: jurados además que nos acompañan en esta oportunidad y que estamos seguros de que va a ser un bonito concurso, que está haciendo, ¿no? Un bonito concurso.
0: Por acá nos consultan, ¿solamente es la letra o también la musicalización?
1: Es letra y musicalización, por eso es la canción misma en sí. Hay una de las preguntas que se nos hace frecuentemente es el tema del uso de inteligencia artificial, ¿no? Ahí en las bases están establecidas de que no está prohibida la inteligencia artificial, solamente para algunos arreglos, uno que tiene que ver mucho con el tema de aspectos técnicos, pero no la letra, ¿no? O sea, la letra es original, inédita, ¿no? No la canción en su totalidad, ¿no? Eso
0: Claro.
1: sí que quede muy claro en ese sentido, ¿no?
0: Perfecto. Muy bien. ¿Hasta cuándo tienen plazo para poder participar?
1: Apúrense, apúrense a nuestros amigos de la comunidad de Radio María, tenemos hasta el 15 de junio, así que tienen ese tiempo para poder dejar su panorama, ingresan a los links, ingresan a las plataformas de TV Perú, tvperugov.pe, de inmediato les sale el QR, ingresan al QR, hay una ficha, precisamente como es una suerte de declaración jurada, es muy corta, por cierto, lo importante es que junten el panorama en un formato MP3, la letra de la canción, y de inmediato van a inscribirse y después les va a llegar un correo de respuesta una vez que han formalizado o completado el proceso de inscripción. Tienen hasta el 15 de junio para poder hacer y participar de ese concurso León de la Esperanza.
0: Perfecto. Atención, todos los hermanos en todo el país, porque este es un concurso a nivel nacional, tienen hasta el próximo lunes 15, exactamente sin contar este fin de semana, una semana entera. Una semana entera para
1: Exacto.
0: poder, pues, leer las bases, léalas muy bien, y también si usted está inspirado ya, o quizás ha trabajado una canción y este es el momento, quizás para su comunidad, quizás para su parroquia, quizás usted mismo, hermano, en todo el país. Y es más, esa va a ser la canción que va a acompañar al Papa León XIV en este primer año de pontificado. O sea, no es algo, no es una canción para un jingle, para un spot, no. Hablamos de la canción que va a acompañar al primer papa que se identifica muchísimo con el Perú. ¿Ah? Él ha dicho, él es de Estados Unidos, pero también es peruano, tiene su DNI, el CIS es de Perú. Así que, por favor, participemos, cómo no hacerlo, de esta gran actividad. Te vamos a agradecer, Jorge, por este desprendimiento, y vamos a hacer eco también de ya este gran momento que estamos viviendo. Obviamente es muy indescriptible poder decir cuánto nos emocionamos cuando aparecen estos concursos con esta finalidad que tiene que ver con el Papa León XIV, pero te vamos a agradecer a ti y también a Radio Nacional por confiar en este medio, en Radio María, para, a través de las 46 frecuencias que tienen en nuestra radio, poder dar este mensaje de que participen ya. No sé si algún mensaje adicional quisieras compartir con todos los oyentes.
1: Gracias, Juan José, por la oportunidad y agradeciendo a Radio María por este espacio, además, que nos dan para poder compartir estos mensajes, además, de unión, de fe, de esperanza y de solidaridad, que forman parte del mensaje que nos da nuestro Santo Padre León XIV, y que de alguna manera esto refleja en dos cosas que yo siempre resalto, Juan José. La primera, que si bien es cierto, es un concurso nacional de música que va reflejado precisamente en el mensaje del Papa, pero también hay que verlo desde el punto de vista de que los peruanos somos tan creativos, los peruanos somos tan diversos, tenemos esa capacidad de poder generar y crear lindos mensajes, y qué mejor forma de tener esta ventana nacional que es el concurso para poder expresar lo que sentimos verdaderamente en el marco de esta visita inminente, digamos, que se puede dar de nuestro Papa León XIV para finales de año. Muchas gracias, Juan José, y muchas gracias también a toda la comunidad de Radio María.
0: Perfecto, muchísimas gracias, gracias. Jorge, un voto de aplausos para Jorge Chávez, director de Radio Nacional, que hoy nos ha acompañado. Gracias, Jorge, un fuerte abrazo para ti. Una
1: Un
0: de la
1: abrazo,
0: tarde.
1: José.
0: Muy bien, gracias, Jorge. Una de la tarde con 56 minutos. Ruth Paniora, estamos avanzando en nuestra programación. Y por acá me dicen, Juan José, ¿qué ha pasado con la imagen de San Cristóbal en el Cusco? ¿Qué pasó? Bueno, hubo en estos días un recorrido en el Cusco, un recorrido tradicional de las imágenes que participan en el Corpus Christi. Y en la imagen de San Cristóbal, pues los cargadores, vamos a ponerlo de esta manera, se descompensaron un poco. Sí, y la imagen pues ha recorrido el mundo. En realidad, esto tengo amigos periodistas católicos en otros países también que me dicen, ¿qué pasó? Bueno, eso es lo que pasó. La imagen no ha estado, no se ha roto, no se ha roto. Ha sufrido unas fisuras propias del desgaste, ¿verdad? De la inclinación que ha tenido la imagen. Ya el Ministerio de Cultura, con la Dirección Desconcentrada de Cultura del Cusco, ha evaluado la imagen, ha indicado que tiene fisuras, necesita unas reparaciones. Está la imagen ahora en la Catedral del Cusco, la van a trasladar en una movilidad, en un auto que pueda, en una camioneta tendrá que ser, que reúna las condiciones. Ya no va a estar en la imagen, ya no vas a tener toda ese monumento que tiene. Pero sí va a ser trasladada porque tiene que entrar en refacción. Y esto se ha visto muchísimo en estos días, ¿verdad? No solamente en el Perú, pasa en todo el mundo, en realidad. Y vamos a poner la noticia desde el otro lado, ¿no? Desde la responsabilidad que tienen las cofradías, desde la responsabilidad que tienen también los cargadores de las imágenes que participan, en este caso la imagen de San Cristóbal, ya lo dijo y lo confirmó el arzobispado del Cusco, no va a participar del Corpus Christi porque tiene estas fisuras y obviamente no puede participar. Las otras imágenes, sí, son 14 casi las que siempre participan. Y bueno, esto nos llama la atención también a que hay que poner un poco más la mirada en las personas que cargan las imágenes en una... obviamente no es algo que pese 1 kilo, 2 kilos, Ruth, tiene un peso. Y obviamente las personas que cargan se preparan muchísimo. ¿Eh? Por ejemplo, quienes cargan la imagen del Señor de los Milagros en octubre no son cualquier persona. Tienen una preparación, tienen un for, estudian, practican también, porque hay todo lo que se podría decir, una técnica para poder cargar eso desde un punto de vista. El otro, también un voto de aplausos para quienes responsablemente cargan las imágenes y organizan todos estos procesos. Esto seguramente ha sido algo súbito, algo del momento, seguramente van a tomar las medidas preventivas del caso, pero lo bueno es que no ha pasado a mayores, no, la imagen no se ha roto. 1:59 PM.

0: dulce y bella.
1: Bien, vamos llegando a la parte final de nuestra revista informativa Iglesia Viva para esta edición de hoy fin de semana, hoy viernes ya, viernes 5 de junio. Una realidad que no podemos evitar de poder mencionar es que este domingo, es decir, pasado mañana, Ruth, pasado mañana, todos los peruanos a nivel nacional y quienes radican en el extranjero van a participar de un proceso que se brinda cada 5 años, cada 4 años, dependiendo, ahora ya los tiempos se acortan con los cambios de los presidentes, pero lo cierto es que este domingo vamos a votar en las urnas a nivel nacional. Aquí, desde su espacio en Radio María, y no podemos ser ajenos a esta realidad. Por eso, vamos a pedir a usted, amigo oyente, que se una en oración, especialmente con nosotros. El día de mañana va a haber una jornada aquí a las 10 de la mañana, una jornada de oración también por el futuro del país, por estas elecciones, esta segunda vuelta electoral, que nos pone entre dos candidatos, uno que ya conocemos, los candidatos de Juntos por el Perú y el candidato también de Fuerza Popular, ¿sí? Así que vamos a ver qué sucede. Lo cierto es que unámonos en oración para que todo vaya bien en nuestro territorio nacional, para que las cosas mejoren, para que los índices de pobreza no sean iguales, para que baje la tasa de anemia, de contagio, para que los hospitales tengan medicina. Para que los hospitales tengan medicina, para que los pacientes crónicos tengan una atención también digna, como siempre nos dice el Santo Padre, el Papa León XIV. Vamos a unirnos en oración porque pues todos los sectores en el país, sector, no sé, empresarial, sector agropecuario, sector transporte, todos puedan ya estar en un tiempo sostenido, donde las cosas mejoren para todos. Sin decir uno u otro candidato, sin decir marquen este, no. Simplemente unámonos en oración para que nuestro Señor nos bendiga y pueda hacer que tengamos una próxima transición de gobierno que nos ayude y que obviamente nos apoye muchísimo en la fe. Gracias también por este gran proceso. Ruth, es necesario recordar que el día de mañana hay una jornada de oración a las 10 de la mañana. Yo lo hemos mencionado, lo mencionó Richard Valencia en el espacio. Cuéntanos un poquito, o si no, lo volvemos a hacer, recordar a todos los hermanos a nivel nacional. Cuéntanos, por favor.
2: Sí, Juan José, mañana tenemos la jornada de oración Unidos por el Perú, así que los esperamos mañana, sábado 6 de junio, aquí, porque vamos a tener a las 10 de la mañana el rezo del Santo Rosario

0: De Oración Unidos por el Perú, así que los esperamos mañana, sábado 6 de junio, aquí, porque vamos a tener a las 10 de la mañana el rezo del Santo Rosario y a las 11 de la mañana la celebración de la Santa Misa. ¿En dónde? Aquí en General Garzón, 2031 Jesús María. Pero eso no es todo, Juan José, porque estaremos realizando la transmisión continua del Santo Rosario desde las 6 de la tarde hasta la medianoche.
1: Perfecto, Ruth, qué bien. A propósito, mañana es sábado mariano también, ¿ah? Es el primer sábado mariano de este mes de junio, ¿ah? Pero venga, venga, porque hay jornada de oración aquí en Radio María. Es el primer sábado de este mes de junio. Será mañana, el primer sábado de este mes. Así que desde ya, gracias a todos por acompañarnos. Con nosotros será hasta el próximo lunes, si así Dios lo permite, en la programación de Iglesia Viva. Gracias por acompañarnos. Continúe la programación. ¿Qué programa viene a continuación, Ruth Pañón?
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1: Ahí está, vamos a escuchar ese gran programa. No se despegue de la programación, participe con Radio María.

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que debiera tener, sobre todo lo que tiene que ver con el cuidado de los más vulnerables. Bueno, era decirles eso nada más porque en Argentina compartimos el mismo sentimiento. Hace un ratito, cuando me presentaban, dijimos el tema que vamos a hablar de la edad de los árboles. Este tema a mí me interesa mucho que la gente entienda cómo son estos seres que nos acompañan y les dé el valor y, bueno, y la potencia y la importancia que tienen, ¿no? Pensemos que son los árboles, son los seres vivos que más tiempo han estado sobre la tierra, ¿sí? Hay árboles que tienen, yo ya se los he comentado, hay árboles que tienen más de 5.000 años y siguen vivos. También son seres muy grandes que digamos, amplían, usan mucho territorio, arman bosques, arman en las ciudades el arbolado urbano, la protección en las plazas, el patio de una casa, el patio de una escuela, son techos, son protección. Y bueno, días pasados, saben ustedes que yo doy clases en la universidad y estábamos hablando de los árboles de una parte de un parque y unos estudiantes dijeron que había un árbol que había que sacar. Y yo les pregunté que por qué. Y ellos me respondieron que había que sacarlo porque estaba viejo. Bueno, dije yo, a ver, ¿cómo es esto? Vamos a entender qué es la vejez, qué es un árbol viejo, cuándo un árbol es peligroso, porque, como les dije, los árboles viven tantos años y la gente en su ignorancia, porque los ve grandes o porque los ve altos, o porque a lo mejor ve alguna rama rota o muerta, piensa que son árboles peligrosos, sin saber que hay toda una disciplina que estudia el riesgo de los árboles y la vida de los árboles y todo lo que les pasa. Y muchas veces esas extracciones que se llevan a cabo por tal vez las instituciones que gobiernan las comunas, los barrios, los pueblos, muchas veces son erróneas. Y quitamos elementos que tienen y nos prestan servicios o bienes ambientales muy importantes, como ser primero que los árboles son los primeros enfriadores de las ciudades. En esta época de cambio climático, donde tenemos este problema tan serio de las olas de calor, no hay nada mejor que la vegetación para enfriar el aire. También captan las precipitaciones, esas lluvias tan fuertes que caen sobre las copas y los árboles ralentizan en la caída de agua y la pasan al suelo con más suavidad, sin que se provoque erosión. Nos brindan el oxígeno que todos respiramos, limpian el aire de la polución de las ciudades y también en los lugares rurales del polvo en suspensión. Ofrecen vida a montones de aves y de insectos y mamíferos que viven sobre ellos. Y bueno, embellecen también, ¿no? Nos ofrecen también fruto, madera, textiles, medicina. Son una maravilla los árboles. Entonces hoy quería hablar justamente de la edad de los árboles y cómo pasan ellos su vida para que los miremos de otra manera. Bueno, antes de empezar a hablar de los árboles, vamos a hablar de la piel. ¿Por qué de la piel? Árboles y piel. Sí, en primer lugar vamos a enfocarnos desde el punto de vista humano para poder entender lo que estamos diciendo, ¿no? La piel es una barrera que protege nuestro interior del mundo exterior, impide que perdamos fluidos, evita que los órganos internos tengan contacto con el exterior y además elimina y absorbe gases y humedad. Por otra parte, la piel también bloquea los agentes patógenos, las enfermedades, ¿no? Que de otra manera se desarrollarían en nuestro torrente sanguíneo. Son nuestra barrera de protección. Sabemos que la piel es el órgano más grande que tiene el cuerpo humano. La piel también es sensible al tacto. El tacto es una sensación que puede ser agradable, nos puede despertar recuerdos, nos puede provocar dolor y con ello una reacción de defensa. Cuando sentimos que algo está caliente o tocamos una espina, algo áspero, algo suave, ¿sí? La piel de un bebé, por ejemplo, que tiene una suavidad hermosa. Pero no se mantiene así siempre la piel, sino que con el tiempo se va complicando su estructura y se hace cada vez más flácida cuando nos hacemos grandes.
Aparecen arrugas, de manera que nuestros congéneres serían capaces de adivinar nuestra edad sin equivocarse mucho por los años. Sabemos que las personas que tenemos más arrugas somos personas más mayores que hemos vivido más tiempo. El necesario proceso de renovación no es especialmente satisfactorio si se observa con mayor atención. Cada día, todos nosotros perdemos alrededor de 1,5 gramos de escamas de piel, por lo que al cabo del año estaremos perdiendo más o menos 1/2 kilo de piel. Pero también es más impactante la cantidad. A diario se desprenden de nuestra piel 10 millones de partículas. Esto no suena demasiado, digamos, agradable ni apetitoso, pero es necesario para mantener siempre la forma de nuestro órgano más superficial. En la infancia, este proceso además resulta imprescindible, ¿por qué? Para que la gente crezca, ya que de otra manera no podríamos crecer, estaríamos atrapados dentro de la piel. Bueno, vamos a ver qué ocurre con los árboles. En ello no es muy diferente. La diferencia esencial se reduce a la terminología. La piel de los árboles pueden ser hayas, robles, piceas, pinos, se llama corteza y cumple la misma función de proteger los sensibles órganos internos de los árboles de todo lo que es el mundo exterior. Sin la corteza, el árbol se secaría. De hecho, si hacemos daño a la corteza, los árboles se secan. Y además de la pérdida de fluidos, sufriría el ataque de todo tipo de hongos que en la madera húmeda y sana no tienen ninguna oportunidad de atacar, pero que en condiciones de falta de corteza y humedad tienen la posibilidad de descomponer y atacar al árbol completo. Los insectos también necesitan, estarían imposibilitados de poder penetrar en los árboles cuando está la corteza intacta y no tienen posibilidad de ingresar. En el interior del árbol, el árbol tiene prácticamente tanta agua como nosotros los humanos, por lo que es por lo poco interesante para los parásitos que en sentido literal se ahogan. Es decir, el sistema vascular de los árboles tiene tal cantidad de agua cuando está en buenas condiciones que no es un ambiente propicio para que se desarrollen allí parásitos, hongos o bacterias por el torrente y la fluidez de savia. No sé si ustedes habrán notado que alguna vez les pasó, yo una vez me acuerdo que vi que estaban cortando un árbol a mediodía y cuando cortaron el tronco principal salió como un gran chorro de agua del centro del árbol, que era la succión que estaba haciendo ese árbol para tomar el agua del suelo. Es muchísima agua la que toman durante el día. Así pues, si hay un agujero en la corteza, es tan molesto para un árbol como una herida en la piel para nosotros. Y por eso se utilizan mecanismos similares para evitarlo. Somos seres vivos iguales, ¿no? Bueno, un ejemplar en todo su esplendor crece cada año entre medio y 3 centímetros de diámetro. O sea, el ancho del tronco, el diámetro puede crecer entre 0,5 centímetro y 3 centímetros, y tal vez en las selvas un poco más. Por lo que la corteza realmente debería desgarrarse. Por eso la corteza, cuando los árboles son jóvenes, es una corteza finita. Bueno, para evitarlo, los gigantes remueven sin parar su piel. Van perdiendo para ello enormes cantidades de escamas, las cuales son de un tamaño proporcional a la estructura que tiene el árbol y pueden llegar a medir hasta 20 centímetros. Son esos desprendimientos de corteza que vemos en los árboles. En un día de lluvia y viento, si observamos el suelo bajo las ramas, ahí vamos a ver estos desperdicios, que en el caso de los pinos, por ejemplo, los podemos reconocer fácilmente porque el color de la corteza es así rojizo. Creo que vamos a hacer una pequeña pausa y volvemos en un minutito.

Hola, amigas y amigos del Perú, ¿cómo están ustedes? Ya veo, he estado escuchando el programa anterior que tienen elecciones el domingo. Dios quiera que todo salga bien para el país de ustedes, que yo quiero tanto. Y siempre pensando que hemos tenido dos papas latinoamericanos, primero nuestro Papa Francisco y ahora el Papa León, que ustedes han tenido allí en Perú. Creo que eso nos ayuda y le da a América una importancia

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Continuamos.

Bueno, esta descamación de la cual estamos hablando no es igual para todos los árboles. Existen especies que se deshojan continuamente. En el caso de los humanos, ante una pérdida de tal magnitud, sería recomendable tener que asistir al médico si nos pasara eso, que nos deshojáramos o que se nos fuera la piel con tanta velocidad. Y otras especies que tienen esta pérdida mucho más contenida. ¿Qué determina lo que puede verse en la capa más externa de la corteza cuando ya está muerta y forma una coraza insensible hacia afuera? Piensen ustedes en la corteza de un árbol viejo, cómo tiene grietas y el grosor que toma, ¿no? Y piensen ustedes que cada especie de árbol tiene una forma de reconocerlos también, es a través de la corteza y de las grietas. Bueno, esta capa es un buen sistema para diferenciar las especies unas de otras, como le decía. Sin embargo, se encuentra solo en los ejemplares que son muy viejos. Los ejemplares jóvenes no tienen corteza todavía porque están creciendo. Cortezas gruesas, ¿no? Ya que estas formas viejas de corteza de árboles viejos caracterizan las marcas por los desgarros o los pliegues y las arrugas que han tenido los árboles a lo largo de su vida. Los árboles jóvenes de cualquier especie, esta capa de corteza es lisa, es muy lisita, como la piel de un bebé. Pero con el paso del tiempo van apareciendo las arrugas. Primero en la parte de abajo y después a lo largo del año se van profundizando y haciéndose cada vez más profundas y cada vez más arriba del árbol. La velocidad con que se produce este proceso depende de cada especie. Hay especies que viven muchos años, como el caso de los robles, o los algarrobos, que tardan mucho en formar corteza. Y hay especies más, digamos, que viven menos tiempo, que, claro, al llegar a su época más de planta adulta o planta senescente, tiene más corteza. Los pinos, los robles, los abedules, empiezan a arrugarse pronto, mientras que las hayas y los abetos blancos, que son plantas que viven mucho tiempo, se mantienen lisas durante mucho tiempo. El motivo es la velocidad del proceso con que se descaman o con que pierden esa corteza. En el caso de las hayas, que dijimos que son los que le dura mucho tiempo la corteza, esta corteza gris plata permanece lisa hasta una edad más o menos de 200 años. ¡Qué bárbaro! La velocidad de renovación es muy alta. Pero por eso su piel se mantiene fina y se adapta perfectamente a la edad o bien al diámetro y no necesita desgarrarse para expandirse, ¿sí? Porque es muy suave y no se desgarra, ¿sí? Es como elástica la piel. Lo mismo ocurre con los abetos blancos, ¿no? Los pinos y plantas similares son como más remolones en este proceso de renovación y de alguna manera no se quieren deshacer de esta carga, aunque también puede verse a la protección adicional que le ofrece esta coraza tan gruesa. Los árboles saben cuando necesitan tener cortezas más gruesas porque detectan las condiciones del ambiente. Sea como sea, se descaman tan lentamente que la capa más superficial de la corteza se hace más gruesa y sus capas más externas pueden tener siglos de antigüedad, pues proceden de unos tiempos en que el árbol era muy joven y delgado. Cuando se cortan las rodajas de los árboles para ver las edades, primero lo que tenemos que tener en claro es que la corteza es material muerto, ¿no? El árbol va eliminando, digamos, va dejando sobre la corteza sustancias amargas que hacen que también los insectos no quieran acercarse a comerlos y también los protegen de los hongos. Entonces, el árbol se va como deshaciendo de las sustancias tóxicas y la va dejando en las cortezas. En la capa de abajo de la corteza está el tejido que nosotros llamamos floema, que es el que genera hacia adentro un crecimiento digamos, de los vasos vasculares, que son los anillos que se desarrollan todos los años ensanchando el diámetro del árbol, ¿no? Que es por donde pasa la savia bruta y la savia elaborada. Recuerden que la savia bruta es el agua que las plantas suben desde el suelo, que está enriquecida con los minerales del suelo, y la savia elaborada es lo que el árbol baja desde las hojas hacia todo el resto de su organismo, que es ya una savia que viene con proceso de fotosíntesis
y trae ya carbohidratos, hormonas vegetales, vitaminas, etcétera, ¿no? Bueno, al ir envejeciendo, aumenta su diámetro y estas capas más externas se desgarran hasta las más profundas y jóvenes, y es de esta manera que se adapta como las hayas a su nuevo diámetro, ¿sí? Van armando, se van engrosando hasta poder adaptarse a los diámetros nuevos cuando vuelven a crecer. Así pues, cuanto más profundos sean los pliegues de la corteza, más remolona es la especie. Cuando ustedes puedan meter los dedos, por ejemplo, entre la corteza de los árboles y vean que es profunda, ellos tardan mucho tiempo en perderla y estamos hablando también de árboles que viven más tiempo que otros. De nuevo, el fenómeno aumenta con la edad y la forma y de forma evidente. Las hayas incluso aceleran el proceso cuando sobrepasan su edad media, ya que entonces la corteza empieza a arrugarse, haciéndolo cada vez más por debajo. Como si quisieran recalcarlo, encima de la corteza crecen musgos. Ese es otro elemento que hay en los bosques y que la gente, tanto los musgos como los líquenes, los ve como elementos negativos y para nada son eso. Acuérdense que yo les decía que un árbol es como un ecosistema, es una comunidad. Y sobre el mismo árbol, que está formado por muchas yemas y como si fueran muchos árboles pequeños, hermanos, que van creciendo juntos, tenemos otros seres vegetales y animales que se les acercan, ¿no? Ahí, en el musgo, se acumula la humedad de las últimas lluvias durante más tiempo y se van impregnando estos musgos como si fueran almohadillas. Así, desde lejos, puede determinarse la edad de un bosque de hayas. Cuanto más se eleva el manto verde por el tronco, más viejo es ese árbol, porque los musgos empiezan a crecer y van yendo hacia arriba, ¿no? Yo he visto también árboles que tienen colores como amarillos en la corteza y demás, que tienen que ver con musgos de otro tipo, no siempre van a ser verdes, ¿no? También con líquenes. Bueno, algunos ejemplos, los árboles son individuos y las arrugas, como a nosotros, les imprimen carácter. Algunos ejemplares ya presentan arrugas de jóvenes, mientras que otros de su misma especie no lo hacen. En el campo uno puede encontrar, por ejemplo, en el caso de un bosque de hayas, algunas que con solo 100 años ya presentan corteza rugosa y por lo general eso sucede después de los 150 años, pero bueno, algunas lo hacen antes. Algunos estudios que determinan que si se trata solo de un rasgo genético o si es por la vida azarosa que tienen que vivir. Al menos varios factores confluyen, de nuevo los asemejan a los humanos. A ver, yo les he dicho, también hemos hablado de que los árboles de ciudad son árboles que crecen lejos del bosque y son como niños huérfanos y que el estrés de la ciudad y el impacto de la ciudad los obliga como a envejecer antes o a hacerse más veteranos. Y ahí vemos más marcas en las cortezas, menos crecimiento y demás. Y eso está relacionado justamente con que el árbol, bueno, está estresado y se envejece más rápido que en un lugar natural, como nos pasa a cualquier ser humano, ¿no? En los jardines, los pinos presentan surcos marcados. No puede ser solo una cuestión de edad. De hecho, con 100 años, que están en 100 años están en plena juventud y tienen esas marcas. Fíjense que en un parque que se hizo en 1934 en una reserva, cuando se construyó la casa de los guardabosques, han vivido especialmente bien, y hace desde 1934 que están los árboles ahí, ¿no? Para ello, se limpió el terreno y desde entonces los pinos que quedaron. Al limpiarse el terreno, los pinos que habían quedaron con más disponibilidad de luz. Más luz significa más sol. Más sol significa más radiación UV. Esto último provoca el envejecimiento de la piel de los humanos y al parecer también en los árboles, ¿no? En los dos casos, la radiación UV no es buena para la piel. ¿Y por qué pasó eso? Porque tuvieron que sacar árboles para poder construir una casilla. Y en esa extracción de árboles entró más luz al bosque, más sol y más radiación ultravioleta y provocó que los árboles presentaran síntomas de vejez anteriores a los que están más adentro del bosque.
Además, sorprende que la capa más superficial de la corteza, de la parte más expuesta al sol, está más dura, con lo que también será mucho menos flexible y más propensa a los desgarros. Bueno, lo mismo que nos pasa a nosotros cuando nos exponemos al sol en horas inconvenientes, sin sombrero, nuestra piel empieza como a arruinarse, ¿sí? Bueno, sin embargo, estos cambios citados también pueden deberse a enfermedades de la piel, enfermedades cutáneas. De la misma manera que el acné en la adolescencia puede provocar cicatrices permanentes, en los árboles una infestación de algún tipo de coleóptero o de insecto que esté en la corteza puede dejar también marcas. En ese caso, no se forman arrugas, sino miles de pequeños cráteres como agujeritos y ampollas que perduran durante toda la vida del árbol. Podemos observar en árboles, después ustedes fíjense en las cortezas, que vamos a ver el efecto de una larva, de un gusano que se llama son los hongos del azúcar, que lo transmite un coleóptero que ataca prácticamente a los árboles de todo el mundo. Y ustedes van a observar sobre la corteza como si fuera pequeños perdigones, ¿no? Como si alguien con un clavo hubiera ido a clavar, a clavar, a clavar todos los puntitos juntos. Bueno, esos son síntomas de ataques de insectos que después devienen también en ataques de hongos, ¿no? Eso va a quedar toda la vida, eso no se tapa. Por ese motivo, los vejiflares enfermos desarrollan heridas ulcerosas, ¿no? Y la secreción es colonizada por bacterias y se van tiñendo de negro. Ciertamente, no solo en los humanos la piel es reflejo de nuestro bienestar, también lo es en los árboles. Los árboles viejos todavía podrían desempeñar, acá es donde yo les digo, a ver, ¿cómo que nos sirven los árboles viejos? ¿Para qué los tenemos? ¿Qué función cumplen? ¿Sí? Bueno, pues lo pensemos. Los árboles viejos todavía podrían desempeñar otra función para el ecosistema del bosque. En Centro Europa ya no existen bosques centrales. Imagínense, en Europa no tienen bosques centrales. Los tenemos en América y los tenemos en África y en Asia, pero en Europa ya no existen. Pues la edad de las arboledas más antiguas es de entre 200 y 300 años, y los bosques centrales son bosques que tienen 700 años o más. Mientras que estas reservas vuelvan a convertirse en bosques ancestrales, es decir, que pase el tiempo, para entender el verdadero papel de los árboles viejos, debemos volver la mirada hacia la costa oeste de Canadá, acá en América, ¿no? Allí, la doctora Zoe Lindo, de la Universidad de McGill, en Montreal, estudió los árboles de picea, que son una especie de abeto, de picea de estica, con una edad media de 500 años tienen estos árboles. Estos ancianos ejemplares, la investigadora encontró grandes cantidades de musgo sobre las ramas y sobre las horquillas. Este musgo son como almohadillas verdes que han sido colonizadas por algas azules, las cuales captan el nitrógeno del aire, permitiendo así que el árbol pueda aprovecharlo. Fíjense, el árbol se hace viejo, se hace grande, sobre sus líquenes se instalan algas y esas algas favorecen la absorción de nitrógeno del aire, que es un fertilizante para los árboles. La lluvia limpia este abono natural y lo pone al alcance de las raíces. Por otra parte, los árboles viejos fertilizan el bosque y facilitan que de esta manera el crecimiento de los retoños, los cuales naturalmente todavía no pueden tener musgo, que están ahí abajo, pero que ayudan con ese fertilizante a que sigan creciendo. Hacemos una pequeña pausa y continuamos.

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Y desde ese momento puedes participar con nosotros marcando el 2048-720. Puedes escribirnos un WhatsApp al 914-05-1111. 914-05-1111. Indicas tus nombres completos y de dónde te comunicas. 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Continuamos.

Y como Ruth comentaba recién, en este ratito que nos queda de programa, sería lindo que podamos compartir experiencias que ustedes tengan, que nos cuenten si tienen algún árbol grande cercano, qué les evoca ese árbol, cómo está ese árbol, cómo son sus cortezas, si tienen alguna preocupación por él, ¿sí? Y bueno, que los pensemos como eso, como nuestros compañeros. Recién en la última parte de lo que yo les estaba contando, quiero que hagamos hincapié muy en esto, cómo se van ayudando los árboles unos con otros. Y fíjense cómo los árboles viejos fertilizan al bosque y facilitan el crecimiento de los árboles nuevos, ¿no? Los cuales naturalmente no pueden todavía tener ese musgo que los ayuda a los viejos. Entonces, el musgo crece en forma muy lenta y crece sobre los árboles viejos. Entonces, eso solo les va a pasar a estos arbolitos dentro de, qué sé yo, 100 años, ¿no? En este momento, entre 50 y 50 años, 50 y 100 años cuando se hagan árboles grandes. Bueno, además de la piel y el crecimiento del musgo, se producen otros cambios que nos dan idea de la edad de los árboles. Por ejemplo, la copa, cuando miramos la copa de los árboles. En este caso, existe un paralelismo con las personas también. Sobre todo con los varones, vieron que cuando se van haciendo grandes, el pelo como que se les va raleando, ¿no? Entonces ya no crece igual que cuando eran jóvenes. En el caso de los árboles, las ramas altas de la copa ocurre exactamente lo mismo, empiezan como a dejar de crecer a partir de un determinado momento que llega en algunas especies entre los 100 y los 300 años y después que en otras los nuevos brotes son cada vez más cortos. Entonces el árbol que cuando es joven tiene forma como de flecha, empieza a ponerse redondeado porque pierde esa dominancia apical que tenía cuando era joven. Esta yuxtaposición de los brotes cortos provoca que los árboles de follaje en el crecimiento de las ramas sean arqueadas. Y eso recuerda el aspecto como de una mano torcida, como vieron en las películas cuando dibujan los árboles viejos, como con las ramas como torcidas. Eso es porque los brotes se van acortando y se van como superponiendo, porque las ramas se hacen más cortas, entonces van tomando ese aspecto. En el caso de las coníferas, como ya sabemos, son los pinos, por ejemplo, los cedros, los abetos, las araucarias, el tronco recto acaba en un brote de altura que se ve reducido prácticamente a la mínima expresión, es decir, ya no crece más, se termina ese crecimiento apical. Mientras que en el caso de las píceas, estas perduran en ese estado. Los abetos blancos crecen a lo ancho, de manera que parece un gran pájaro que hubiera anidado hacia arriba. Ustedes van a ver la punta del árbol como chata, como si hubiera un nido ahí arriba. Por esa razón, en ciertos círculos especializados se conoce este fenómeno. Cuando vemos los árboles con las puntas mochas, por decirlo de alguna manera, se la llama copa de nido de cigüeña. El pino empieza incluso antes, lo que tiene como consecuencia que con la edad la copa se ensancha y no se le va a reconocer una punta. En cualquier caso, cada árbol establece su propio crecimiento en altura. Muchas veces depende de la calidad del sitio donde están los árboles, la altura a la que va a llegar. De esta manera, las raíces del árbol y todo su sistema de conducción bombean agua y las nuevas raíces y el sistema de conducción no pueden bombear agua sin el agua y los nutrientes porque el esfuerzo los sobrepasaría. ¿Qué significa eso? Que si el árbol se hace demasiado grande y no está para el ambiente en el que se encuentra, las raíces no alcanzan a sustentarlo. Ahí estoy viendo una pregunta. Ingeniera Ana, buenas tardes. Les saludo desde Arequipa. Soy Roberto. Por favor, ¿cómo podría favorecer el rápido crecimiento de un árbol? ¿Y a qué se pudo deber un molle de 8 metros de 6 años aproximadamente se secó poco a poco hasta que se murió? Bueno, acá tenemos dos preguntas, ¿no? Favorecer el crecimiento de un árbol en general es favoreciendo la salud del árbol. Muchas veces la diferencia la hace el riego.
Si el árbol es un árbol pequeño, lo que tenemos que hacer es evitar que haya hierba alrededor que compita por agua con ese árbol. Si es un árbol que lo tenemos tal vez en la acera de la casa o en la vereda y nos es difícil poder acceder abajo, se trabaja como haciendo pequeños orificios e introduciendo con agua algún producto que favorezca, por ejemplo, las micorrizas. Las micorrizas son productos que ya se venden en el mercado, que son hongos que favorecen un rápido crecimiento de las raíces y con eso se apura también un poco el crecimiento de los árboles. Pero no nos confundamos, porque a veces los árboles de que crecen en forma lenta lo están haciendo porque están como afianzándose en el lugar. Y llega un momento en que el árbol toma un tamaño determinado y tiene una cantidad de hojas determinada que hace que empiece a crecer más rápidamente. Entonces lo que debemos cuidar es la producción de hojas y debemos cuidar justamente la nutrición de ese suelo, que como les dije, podemos trabajar con micorrizas y podemos trabajar también, una de las que podemos utilizar son las tricodermas. Tricodermas, búsquenlas a ustedes, van a ver cómo favorecen. Y todo esto que estoy hablando son productos biológicos en base a hongos, ¿sí? Hongos que favorecen el crecimiento de las raíces de los árboles. Y también se puede, digamos, trabajar sobre lo que es la proyección del árbol, de la copa del árbol, si hay acceso a suelo debajo de las ramas. Se pueden hacer perforaciones con horquillas que tengan unos 10 centímetros de profundidad y aplicar sobre toda la cobertura de la copa del árbol una capa de 2 centímetros de compost, del hombre compuesto o compost, rastrillarlo para que penetre en los agujeros y regarlos. Y lo del molle de 8 metros y 6 años aproximadamente se secó poco a poco hasta que se murió. Esos suelen ser problemas de hongos, ¿no? Enfermedades fúngicas, porque un árbol, un molle de 8 metros de alto no es un molle viejo que debiera morirse. O acá me están diciendo que 6 años, no tiene por qué morirse. Entonces habría que revisar si en ese lugar, por ejemplo, hubo algún tipo de inundación, si quedó el tronco en el agua mucho tiempo porque se produjo asfixia radicular. Si hay algún tipo de daño en la base del árbol, si ven insectos sobre las ramas, pero cuando ustedes ven como una decrepitud así progresiva, en general son hongos que atacan en el suelo. Entonces, cuando tenemos ese tipo de problema, lo que se hace es de nuevo trabajar con estos productos que yo le digo, con tricodermas. Las tricodermas son hongos benéficos que colaboran combatiendo los hongos malos que hay en el suelo, ¿sí? Bueno, espero que sea suficiente la respuesta, si no me vuelven a preguntar, si no me entendieron. Estamos hablando de los árboles cuando, digamos, se hacen viejos y se eleva tanto la copa que no llega la fuerza de las raíces a la punta. Entonces, ¿qué hacen los árboles? Bajan las copas. Cuando un árbol se hace grande, ya no crece más y empieza como a bajar la copa. Bueno, entonces, ¿qué pasa? En lugar de crecer en altura, va a empezar a aumentar su crecimiento en grosor. De nuevo, como las personas humanas, que nos hacemos como un poco más gordos cuando nos hacemos más grandes. Esta situación no puede mantenerse durante mucho tiempo, ya que con los años las fuerzas siguen disminuyendo lentamente en los árboles. Entonces ya el árbol no sería capaz de abastecer las ramas superiores, de manera que estas ramas empiezan como a morirse. En los árboles longevos puede ser que el árbol baje la copa y viva muchos años con la copa muy baja. A veces son como hasta rastreros los árboles. Bueno, en tal caso, como ocurre con las personas, con la edad pierden altura. En los árboles sucede lo mismo. Después, ¿qué pasa? Puede venir una tormenta que arranque las ramas muertas de la copa y tras eso se haga como una limpieza y veamos el árbol como más lindo y durante un tiempo vuelve a tener como un aspecto más fresco. Este proceso se va repitiendo cada año y la copa va disminuyendo de tamaño de modo casi imperceptible. Así como va creciendo, va decreciendo. Cuando ya se han perdido la mayoría de las ramas,
superiores, solo quedan las ramas más fuertes, más gruesas de abajo. Estas también se mueren, pero no se caen con facilidad. El árbol ya no puede ocultar su avanzada edad ni su decrepitud. Como muy tarde, en ese momento, vuelve a entrar de nuevo en juego la corteza y las pequeñas y húmedas heridas se han convertido en la puerta de entrada para los hongos. Estos proclaman su avance triunfal con ostentosos frutos, los cuales tienen un aspecto semejante a un cáliz, se pegan al tronco y cada año se hacen de mayor tamaño. Habrán visto en los árboles viejos como unas especies de hongos, son en estantes anaranjados, a veces blancos, le llaman hongos come árboles, son saprófitos y empiezan a atacar a los árboles cuando ya prácticamente se están muriendo o se han muerto porque se alimentan de madera muerta. A lo mejor en el caso del molle que nos comentan desde Arequipa, Roberto, va a empezar a ver ese efecto de los hongos o lo puede ver en la base de la planta. En el interior del árbol se desgarran todas las barreras y penetran hasta lo más profundo de la madera, los hongos, ¿no? Allí, dependiendo de la especie, se comen los azúcares depositados o lo que es peor, se comen la celulosa y la lignina, que es lo que mantiene los troncos rígidos y erguidos, ¿no? De esta forma, descomponen y pulverizan el esqueleto del árbol, el cual, a pesar de todo, se defiende con muchas ganas durante muchos años, porque este proceso dura muchos años. A derecha e izquierda de la herida se ven heridas cada vez mayores, se puede formar madera nueva que permite la formación de engrosamientos, el árbol lo va peleando. Bueno, esto sirve de nuevo durante algunos años hasta que el árbol, cada vez más deteriorado, no soporta más las intensas, los vientos y los fríos y todo lo que ocurre, y llega el momento en que el tronco se quiebra y se acaba la vida del árbol. Por fin, parece que podemos oír a la nueva generación de los árboles que están alrededor, que dicen se fue este árbol viejo y ahora nos deja entrar luz al bosque y vamos a crecer bien alrededor de él. Sin embargo, el servicio que le da al bosque no se acaba con la muerte del árbol. Este cadáver, si queremos llamarlo, en descomposición, desempeña durante siglos un importante papel para el ecosistema, aunque de esto podemos hablar más adelante, porque realmente forma parte ya de la vida del material que se transforma en humus y que favorece la vida en el suelo de otros insectos y de otros bichitos que ayudan a la continuación del bosque. Entonces, un poquito para cerrar, algunas recomendaciones. Primero, no descartemos los árboles porque sean viejos o nos parezcan viejos. No los descartemos porque los veas altos. No los podemos porque los veamos altos. Podemos hablar de esto en otro programa si les interesa. Yo veo que Roberto está interesado en los árboles. También para favorecer un rápido crecimiento de un árbol es importante, lo podemos hablar en otro programa, elegir el árbol adecuado, porque muchas veces en vivero no nos venden plantas de calidad ni plantines de calidad. A veces los árboles vienen altos, pero muy finitos. Digamos, de poco calibre el tronquito del árbol, y eso no es bueno. Cuando yo planto un árbol joven, debería tener la suficiente rigidez como para sostenerse en el lugar donde está, y yo solamente usaría un tutor para protegerlo a lo mejor del vandalismo en una ciudad, o para protegerlo de pronto si hay un lugar con muchos vientos. Que no se mueva el pan de tierra hasta tanto arraigue el arbolito en ese lugar. Pero la verdad sería que lo mejor sería que el árbol se sostenga y se mantenga solo, porque va a ir adaptándose al sitio donde está, a los vientos donde está, generando diferentes tipos de tejidos que le van a ayudar a ser más elásticos o a ser más comprimidos. Bueno. Yo creo que los árboles son muy sabios porque como todos los seres vivos, los vegetales, no como todos los seres vivos, los vegetales tienen la suerte o la no suerte, la de fortuna, de estar fijos en un lugar, de no poder moverse del lugar donde están. Entonces, ¿qué hacen? Desarrollan sus defensas adentro de ellos mismos.
No como los animales que de pronto pueden salir, pueden correr, pueden esconderse. Los árboles no se pueden esconder, las plantas no se pueden esconder, se quedan ahí donde están y se quedan sufriendo los embates de lo que pase en el lugar. Y muchas veces se incluye, casi siempre en las ciudades, se incluye ¿cómo les puedo decir? El vandalismo, el maltrato, las malas podas, las malas prácticas sobre los árboles. Y bueno, y eso les va deteriorando la vida y hacen que vivan menos y que ofrezcan menos servicios ambientales para nosotros, que es lo que muchas veces buscamos cuando plantamos un árbol, tener sombra, tener protección y, ¿por qué no? Muchas veces recordar a alguien, ¿no? Con quien plantamos ese árbol. Vez pasada hablaba con unos chicos que me contaban de que cuando eran pequeños habían estado en una plaza con la escuela y se acordaban todavía de los árboles que ellos habían plantado siendo niños. Y eso es muy importante. Bueno, creo que se ha llegado el final del programa. Gracias por las preguntas, gracias por el interés. Espero que les vaya muy bien el domingo, que sea lo mejor para Perú y nos vemos dentro de 15 días. Gracias.

habríamos compartido el espacio. 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Agradecemos a la ingeniera agrónoma Ana Mijan con el tema La edad de los árboles. 2:50 p.m. Quédate con nosotros. 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
1: Hoy 5 de junio tomamos el Evangelio de Marcos, capítulo 12, del 35 al 37. En el nombre del Padre, y del Hijo, y del Espíritu Santo. Amén. En aquel tiempo, mientras enseñaba en el templo, Jesús preguntó: ¿cómo dicen los escribas que el Mesías es hijo de David? El mismo David, movido por el Espíritu Santo, dice: dijo el Señor a mi Señor, siéntate a mi derecha y haré de tus enemigos estrado de tus pies. Si el mismo David le llama Señor, ¿cómo puede ser hijo suyo? Una muchedumbre numerosa lo escuchaba a gusto. Palabra del Señor. Gloria a ti, Señor Jesús. Qué bonito termina el Evangelio de hoy, ¿verdad? La gente disfrutaba escuchándolo. Y Jesús hablaba de tal manera que la gente sencilla quería oírlo. No hablaba para lucirse, no hablaba para confundir. Hablaba para llevar el corazón hacia Dios. Y hoy Jesús hace una pregunta sobre el Mesías. Los escribas decían que el Mesías sería hijo de David, y eso era verdad. Pero Jesús muestra que el Mesías es mucho más que un descendiente de David. Es el Señor. No es solo un hombre importante de la historia. Es el Hijo de Dios, no más. Y aquí tocamos el centro de nuestra fe. Jesús es verdadero Dios, verdadero hombre. La Iglesia lo confiesa así desde siempre. El Catecismo nos recuerda que en Cristo Dios se ha hecho cercano. No vino una idea, no vino una teoría. Vino una persona, Jesús, el Hijo amado del Padre. Y eso lo cambia todo. Porque si Jesús es el Señor, entonces no podemos tratarlo como un simple maestro de buenos consejos. A Jesús no se le escucha solo cuando nos conviene. A Jesús se le sigue, a Jesús se le ama, a Jesús se le obedece, se le entrega la vida. Pero miremos el detalle final, que la gente disfrutaba escuchándolo. Y tal vez hay una pregunta hoy sencilla para ti y para mí. ¿Disfrutamos escuchar a Jesús? ¿O la palabra de Dios se nos volvió costumbre, algo así rápido, algo que pasa por encima? Cuando uno escucha de verdad a Jesús, pues el corazón se ordena. No siempre nos dice lo que queremos oír, pero siempre nos dice lo que necesitamos. A veces nos consuela, a veces corrige, a veces ilumina, a veces pone frente a una verdad que veníamos evitando. Hoy hay que pedirle la gracia al Señor de volver a escuchar con gusto su palabra. Que hoy sintamos hambre de Dios con humildad. Que su palabra no sea un ruido más en el día, sino una voz que nos guía. María, auxilio de los cristianos, ruega por nosotros. La bendición de Dios Todopoderoso, Padre, Hijo y Espíritu Santo, descienda sobre ti y te acompañe siempre. Un abrazo.

0: de Radio María, nos vamos a unir en oración y compartimos el rezo de la coronilla a la Divina Misericordia. Y nos unimos con las intenciones de nuestros oyentes, benefactores, voluntarios y colaboradores de Radio María Perú.
1: Queridos hermanos de Radio María Perú, les damos la bienvenida a este momento de oración. Nos unimos en la coronilla de la Divina Misericordia, pidiendo con humildad y confianza la gracia y el perdón de nuestro Señor.

Que esta oración en especial llegue a todos los corazones que sufren y necesitan de la misericordia infinita de Dios. Recordemos las

0: llegue a todos los corazones que sufren y necesitan de la misericordia infinita de Dios. Recordemos las palabras de Jesús a Santa Faustina. Por medio de esta coronilla conseguirás todo lo que pidas si lo pides con confianza. Con fe y esperanza, comenzamos este rezo confiando plenamente en su divina misericordia. En el nombre del Padre, y del Hijo, y del Espíritu Santo.
1: Amén.
0: Padre nuestro que estás en el cielo, santificado sea tu nombre. Venga a nosotros tu reino. Hágase tu voluntad en la tierra como en el cielo.
1: Danos hoy nuestro pan de cada día. Perdona nuestras ofensas, como también nosotros perdonamos a los que nos ofenden. No nos dejes caer en la tentación y líbranos del mal. Amén.
0: Dios te salve, María. Llena eres de gracia, el Señor es contigo. Bendita tú eres entre todas las mujeres, y bendito es el fruto de tu vientre, Jesús.
1: Santa María, Madre de Dios, ruega por nosotros, pecadores, ahora y en la hora de nuestra muerte. Amén.
0: Creo en Dios Padre Todopoderoso, Creador del cielo y de la tierra. Creo en Jesucristo, su único Hijo, nuestro Señor, que fue concebido por obra y gracia del Espíritu Santo. Nació de Santa María Virgen. Padeció bajo el poder de Poncio Pilato. Fue crucificado, muerto y sepultado. Descendió a los infiernos. Al tercer día resucitó de entre los muertos. Subió a los cielos y está sentado a la derecha de Dios Padre Todopoderoso. Desde allí ha de venir a juzgar a vivos y muertos. Creo en el Espíritu Santo, la Santa Iglesia Católica, la comunión de los santos, el perdón de los pecados, la resurrección de la carne y la vida eterna. Amén. Padre eterno, te ofrezco el cuerpo, la sangre, el alma y la divinidad de tu amadísimo Hijo, nuestro Señor Jesucristo, como propiciación de nuestros pecados y los del mundo entero. Por su dolorosa pasión,
1: ten misericordia de nosotros y del mundo entero.
0: Por su dolorosa pasión,
1: ten misericordia de nosotros y del mundo entero.
0: Por su dolorosa pasión,
1: ten misericordia de nosotros y del mundo entero.
0: Por su dolorosa pasión,
1: ten misericordia de nosotros y del mundo entero.
0: Por su dolorosa pasión,
1: ten misericordia de nosotros y del mundo entero.
0: Por su dolorosa pasión,
1: ten misericordia de nosotros y del mundo entero.
0: Por su dolorosa pasión,
1: ten misericordia de nosotros y del mundo entero.
0: Por su dolorosa pasión,
1: ten misericordia de nosotros y del mundo entero.
0: Por su dolorosa pasión,
1: ten misericordia de nosotros y del mundo entero.
0: Por su dolorosa pasión,
1: ten misericordia de nosotros y del mundo entero.
0: Padre eterno, te ofrezco el cuerpo, la sangre, el alma y la divinidad de tu amadísimo Hijo, nuestro Señor Jesucristo, como propiciación de nuestros pecados y los del mundo entero. Por su dolorosa pasión,
1: ten misericordia de nosotros y del mundo entero.
0: Por su dolorosa pasión,
1: ten misericordia de nosotros y del mundo entero.
0: Por su dolorosa pasión,
1: ten misericordia de nosotros y del mundo entero.
0: Por su dolorosa pasión,
1: ten misericordia de nosotros.

0: y del mundo entero.
1: Por su dolorosa pasión,
0: ten misericordia de nosotros y del mundo entero.
1: Por su dolorosa pasión,
0: ten misericordia de nosotros y del mundo entero.
1: Por su dolorosa pasión,
0: ten misericordia de nosotros y del mundo entero.
1: Por su dolorosa pasión,
0: ten misericordia de nosotros y del mundo entero.
1: Por su dolorosa pasión,
0: ten misericordia de nosotros y del mundo entero.
1: Por su dolorosa pasión,
0: ten misericordia de nosotros y del mundo entero.
1: Padre eterno, te ofrezco el cuerpo, la sangre, el alma y la divinidad de tu amadísimo Hijo, nuestro Señor Jesucristo, como propiciación de nuestros pecados y los del mundo entero. Por su dolorosa pasión,
0: ten misericordia de nosotros y del mundo entero.
1: Por su dolorosa pasión,
0: ten misericordia de nosotros y del mundo entero.
1: Por su dolorosa pasión,
0: ten misericordia de nosotros y del mundo entero.
1: Por su dolorosa pasión,
0: ten misericordia de nosotros y del mundo entero.
1: Por su dolorosa pasión,
0: ten misericordia de nosotros y del mundo entero.
1: Por su dolorosa pasión,
0: ten misericordia de nosotros y del mundo entero.
1: Por su dolorosa pasión,
0: ten misericordia de nosotros y del mundo entero.
1: Por su dolorosa pasión,
0: ten misericordia de nosotros y del mundo entero.
1: Por su dolorosa pasión,
0: ten misericordia de nosotros y del mundo entero.
1: Por su dolorosa pasión,
0: ten misericordia de nosotros y del mundo entero.

0: Padre eterno, te ofrezco el cuerpo, la sangre, el alma y la divinidad de tu amadísimo Hijo, nuestro Señor Jesucristo, como propiciación de nuestros pecados y los del mundo entero. Por su dolorosa pasión,
1: ten misericordia de nosotros y del mundo entero.
0: Por su dolorosa pasión,
1: ten misericordia de nosotros y del mundo entero.
0: Por su dolorosa pasión,
1: ten misericordia de nosotros y del mundo entero.
0: Por su dolorosa pasión,
1: ten misericordia de nosotros y del mundo entero.
0: Por su dolorosa pasión,
1: ten misericordia de nosotros y del mundo entero.
0: Por su dolorosa pasión,
1: ten misericordia de nosotros y del mundo entero.
0: Por su dolorosa pasión,
1: ten misericordia de nosotros y del mundo entero.
0: Por su dolorosa pasión,
1: ten misericordia de nosotros y del mundo entero.
0: Por su dolorosa pasión,
1: ten misericordia de nosotros y del mundo entero.
0: Por su dolorosa pasión,
1: ten misericordia de nosotros y del mundo entero.
0: Padre eterno, te ofrezco el cuerpo, la sangre, el alma y la divinidad de tu amadísimo Hijo, nuestro Señor Jesucristo, como propiciación de nuestros pecados y los del mundo entero. Por su dolorosa pasión,
1: ten misericordia de nosotros y del mundo entero.
0: Por su dolorosa pasión,
1: ten misericordia de nosotros y del mundo entero.
0: Por su dolorosa pasión,
1: ten misericordia de nosotros y del mundo entero.
0: Por su dolorosa pasión,
1: ten misericordia de nosotros y del mundo entero.
0: Por su dolorosa pasión,
1: ten misericordia de nosotros y del mundo entero.
0: Por su dolorosa pasión,
1: ten misericordia de nosotros y del mundo entero.
0: Por su dolorosa pasión,
1: ten misericordia de nosotros y del mundo entero.
0: Por su dolorosa pasión,
1: ten misericordia de nosotros y del mundo entero.
0: Por su dolorosa pasión,
1: ten misericordia de nosotros y del mundo entero.
0: Por su dolorosa pasión,
1: ten misericordia de nosotros y del mundo entero.
0: Santo Dios, Santo fuerte, Santo inmortal,
1: ten misericordia de nosotros y del mundo entero.
0: Santo Dios, Santo fuerte, Santo inmortal,
1: ten misericordia de nosotros y del mundo entero.
0: Santo Dios, Santo fuerte, Santo inmortal,
1: ten misericordia de nosotros y del mundo entero.

Oración por las elecciones del 7 de junio. Señor Jesús, riqueza de la humanidad, maestro de infinita paciencia, consejero de infinita sabiduría, amigo de infinita fidelidad, te encomendamos nuestra patria en este momento decisivo para el Perú del mañana. Acudimos ante cada tabernáculo para adorarte y suplicarte que nos libres de los engaños, de la violencia y de todo mal. Santísima Virgen de Fátima, que a lo largo de la historia has mostrado tu preocupación por el bien de toda la humanidad, recibe en tu corazón inmaculado las oraciones que te dirigimos e intercede por la nación peruana. Amén.

0: novena al Sagrado Corazón de Jesús.
1: Sagrado Corazón de Jesús, no permitas que me separe de ti. Ten piedad de mis errores y debilidades.
0: En el nombre del Padre, y del Hijo, y del Espíritu Santo. Amén. Oración inicial. Señor mío Jesucristo, que por un nuevo beneficio de tu amor, te has dignado a abrir a tu iglesia las riquezas inexpresables de tu corazón. Haz que podamos devolver amor por amor a ese adorable corazón y con nuestros tributos, respeto y adoración, reparar los ultrajes con que la ingratitud de los hombres no cesa de ofenderte. Te lo pedimos a ti, que vives y reinas por los siglos de los siglos. Amén. Ofrecimiento al Sagrado Corazón de Jesús.
2: Divino Corazón de Jesús, por medio del Corazón Inmaculado de María, te ofrezco las oraciones, obras y trabajos de este día. Para corresponder a tu gran amor, te presento mi vida entera, para que se haga tu voluntad y no la mía. Haz que contribuya a la construcción de tu reino, que mi corazón responda a los impulsos de tu corazón. Tú que vives y reinas por los siglos de los siglos. Amén.
0: Consagración al Sagrado Corazón de Jesús. Oh Sagrado Corazón de Jesús, te adoro con toda mi alma y te consagro por siempre jamás todos mis pensamientos, mis palabras y obras. Ojalá pudiera, oh Divino Corazón, consagrarte tantas adoraciones, tanto amor y tanta gloria, como tú consagras a tu eterno Padre. Sé el reparador de mis defectos, el protector de mi vida, y mi amparo en la hora de mi muerte. Esa gracia te la pido también para los pobres pecadores, los corazones afligidos, los enfermos y los agonizantes, para mis parientes y bienhechores, amigos y enemigos, por las personas que se encomiendan a mis oraciones, especialmente por aquellas por quien tengo obligación de pedir, y por todos los hombres que existen en la tierra, a fin de que los méritos de tu preciosa sangre no se pierdan para ellos. Haz también que sean aplicados en sufragio por las almas del purgatorio, para que todos en el cielo podamos bendecirte, adorarte y amarte. Amén. Alabado sea el Sagrado Corazón de Jesús, en el Santísimo Sacramento del altar.
2: Sea por siempre bendito y alabado.
0: Sagrado Corazón de Jesús,
2: en vos confío. Confío el pasado a vuestra misericordia, el presente a vuestro amor y el futuro a vuestra providencia.
0: Día 3. Confianza en el corazón de Cristo. La fe es la ayuda de nuestra vida, tan necesaria como el aire y el alimento diario, pero a veces no la expresamos. Nos avergonzamos de ser creyentes. Separamos la fe de nuestra vida y ella se debilita. Cristo lo arriesgó todo por nosotros. ¿Nosotros qué estamos dispuestos a arriesgar por Él? Jesús nos pide obrar con decisión. Invocaciones.
2: Amor del corazón de Jesús,
0: abrazad mi corazón.
2: Caridad del corazón de Jesús,
0: derramaos en mi corazón.
2: Fortaleza del corazón de Jesús,
0: sostened mi corazón.
2: Misericordia del corazón de Jesús,
0: perdonad mi corazón.
2: Paciencia del corazón de Jesús,
0: no os canséis de mi corazón.
2: Amor del corazón de Jesús,
0: estableceos en mi corazón.
2: Ciencia del Corazón de Jesús.
0: Enseñad a mi corazón.
2: Voluntad del Corazón de Jesús.
0: Disponed de mi corazón.
2: Celo del Corazón de Jesús.
0: Devorad mi corazón. Petición. Sagrado Corazón de Jesús, tú conoces nuestras necesidades e intenciones. Nos has dicho, pedid y se os dará. Lo hacemos con fe sincera y te confiamos la petición que te hemos pedido durante esta novena. Todo lo esperamos de tu infinita bondad. Si es para tu gloria y para el bien de nuestras almas, amén. Bendiciones al Sagrado Corazón de Jesús. Bendito seas, Sagrado Corazón de Jesús. Permítenos acoger con alegría tus bendiciones.
2: Sagrado Corazón de Jesús,
0: que amas infinitamente, desborda toda tu bondad y ternura en nuestros corazones.
2: Sagrado Corazón de Jesús,
0: Señor de misericordia, perdona y redime nuestros pecados.
2: Sagrado Corazón de Jesús,
0: nuestro liberador, sálvanos con tu divina sangre.
2: Sagrado Corazón de Jesús,
0: Maestro, forma corazones buenos, nobles, grandes y generosos.
2: Sagrado Corazón de Jesús,
0: santifícanos y ayúdanos a superar nuestros dolores. Consuélanos y fortalécenos en las pruebas de la vida.
2: Sagrado Corazón de Jesús,
0: nuestro gran amigo de todas las horas, acompáñanos y guíanos siempre.
2: Sagrado Corazón de Jesús,
0: Señor de justicia, comprométenos a luchar y defender la verdad.
2: Sagrado Corazón de Jesús,
0: restaurador, conmueve los corazones tibios y vacíos de ti. Permítenos estar siempre firmes en la fe y el amor.
2: Sagrado Corazón de Jesús,
0: paz de las familias y los hogares, cuídanos de todo peligro.
2: Sagrado Corazón de Jesús,
0: en vos confío.
2: Sagrado Corazón de Jesús,
0: en vos confío.
2: Sagrado Corazón de Jesús,
0: en vos confío. Amén.

de la tarde en Radio María. Nos vamos a unir en oración para compartir el espacio Tejiendo el Manto de María. Ya nos acompaña Carmen Gavino y te invita a participar marcando el número de cabina, el 2048-720, 2048-720. Y así juntos tejer el manto de María.

0: En Dios solo descansa el alma mía, de Él espero mi salvación, solo Él es mi roca y mi salvador, si es mi fortaleza, no he de vacilar. Nos dice el Salmo 62, versículos 2 y 3, con el que te doy la bienvenida, bienvenidos a este espacio pequeñito pero hermoso de oración, porque nos encontramos y nos unimos desde los distintos puntos en los que nos unen las benditas ondas de Radio María para poder orar, para poder poner las puntaditas en el manto de nuestra madre que se extiende, para que tú con esa confianza plena en un Dios que hace maravillas, en un Dios que es misericordia y que apenas nosotros levantamos las manos y se lo vamos de las manos de Mamá María, pues Él nos escucha. Ánimo, como cada tarde vamos a orar. En esta tarde vamos a unirnos con algunos versículos del Salmo 62. Si lo tienes en casa, vamos a orar con. En Dios solo descansa el alma mía, de Él espero mi salvación. Solo Él es mi roca y mi salvador. Si es mi fortaleza, no he de vacilar. Solo en Dios tendrás tu descanso, alma mía, pues de Él me viene mi esperanza. Solo Él es mi roca y mi salvador. Si es mi fortaleza, no he de vacilar. En Dios están mi salvación y mi gloria. Él es mi roca y mi fuerza. En Él mi abrigo. Una vez Dios habló. Dos cosas yo entendí, que de Dios es la fuerza y tuya es, oh Señor, también la gracia, que eres tú quien retribuye a cada cual según sus obras. Padre bueno y misericordioso, en esta tarde, todos tus hijos que estamos conectados en este momento, nos unimos para dirigirnos hacia ti con la confianza del Salmo. Que solamente en ti descansa nuestra alma y que solamente de ti esperamos nuestra salvación y que solo tú eres nuestra roca, eres nuestra fortaleza, en quien ponemos nuestra confianza, eres nuestro descanso, como dice el Salmo. Y no hemos de dudar, no hemos de vacilar, porque tú siempre estás allí, a pesar de las circunstancias y las realidades que pasamos. Enfermedad, pérdidas, situaciones de conflicto en casa, tú las conoces, cada una de nuestras dificultades que estamos llevando. Y a veces decimos, estoy viviendo un infierno, pero no queremos, Señor, porque de repente el mayor milagro está ocurriendo porque tú estás ahí con nosotros, llevándolo todo, sosteniéndonos. Por eso dice aquí que tú eres esa roca, tú eres ese refugio donde podemos descansar. Padre, no nos abandones a cada uno de tus hijos. Fortalece nuestra fe en los momentos más álgidos, donde pareciera que nada va a cambiar y que el cuerpo ya no puede más. Fortalece nuestra fe, Padre bueno, y de manos de María, haz que podamos seguir caminando con esas pequeñas cruces y astillitas, pero con paz, con alegría y con esperanza. Porque saber que tú nos amas lo cambia todo. Inspiramos profundamente, nos damos un fuerte abrazo y repetimos en nuestro corazón, saber que Dios me ama lo cambia todo. Amén. Gracias, Padre. Bendito y alabado seas. Gracias, Señor. Siempre con ese abrazo, con esa fuerza. Vamos a tejer el manto de nuestra madre, viendo también y escuchando las intenciones y las necesidades de los otros hermanos, para que yo también pueda orar, no solamente por mi necesidad, sino también de las hermanas que llaman. Bien, queridos radioyentes, entonces vamos a tejer las puntaditas en el manto. Primera puntadita la vamos a hacer por la Madre Santísima. En tu manto, esta primera puntadita la tejemos por el Papa León XIV, por su salud física, emocional, por la misión de la Iglesia que está llevando para que la gracia de tu Espíritu la acompañe en todo momento, lo fortalezca, por él, por los obispos, por los sacerdotes, por todos aquellos que están llevando esta barca de tu iglesia. Amén. Seguimos tejiendo las puntaditas. Una puntadita, Madre Santísima, también al inicio te queremos poner. También como pueblo peruano queremos unirnos en estas prácticamente días, horas que tocan para nuestras elecciones. Que la misericordia del Señor nos abrace, que podamos tener unas elecciones en paz y que puedan salir el gobernante que esté conforme a los valores cristianos. Gracias, Madre mía. Amén. Una puntadita. Ahí tenemos una llamada. Vamos a hacer una puntadita por todos los hermanos que también están enfermitos en sus casas, están llevando una dolencia, una enfermedad. Madre Santísima, por ellos, por los que no pueden de repente llamar tampoco, va esta puntadita. Pero tú sabes quiénes son. Amén. Recibimos la primera llamada. Hola, buenas tardes. Paz y bien.
1: Ay, buenas tardes, hermanita.
0: Buenas tardes. ¿Tu nombre?
1: Carmen Rosa de Trujillo.
0: Carmen,
1: quisiera, sí, quisiera dar una puntadita a nuestra Madre Santísima pidiendo primeramente, como decía usted, hermanita, por las necesidades del mundo entero, primeramente por nuestros hermanos que sufren, que quizás no tienen trabajo, por las viudas, por los niños abandonados, por las personas más necesitadas. Y también quisiera pedirle también por mi familia, por mi esposo, que él al caminar un poco que le duele el pecho. Y le digo, vamos al médico, pero él no quiere, entonces yo me preocupa. Mis hijas también estudian y siempre le pido a nuestro Padre Celestial y a nuestra Madre Santísima. Pero como yo me siento un poco mal, ahorita estoy con depresión. De vez en cuando sí sufro de depresión, me encuentro un poco triste, pero me aferro a Dios. Y le pido a nuestra Madre Santísima que interceda ante nuestro Padre Celestial para que me dé la fuerza de seguir adelante, porque tengo un niño pequeño de 3 años y le pido que ore por mí y por todas las necesidades del mundo entero, hermanita, que nuestra madre nos escuche. Nos
0: a ti,
1: Carmencita.
0: Un abrazo, Carmencita, y también para todos nuestros radioyentes de Trujillo. Ánimo, Carmencita, contra la depresión, que tu oración y tu corazón sienta mucha gratitud por lo que te da el Señor, por ese esposo, por ese hijito pequeño que tienes, que puedas disfrutar de ellos. Y vamos a pedir a la Madre esa fortaleza, esa fe para ti, Madre Santísima, esta puntadita por Carmencita, tu hija. Te pedimos para ella la gracia de la fortaleza, esa gracia que ella pueda ver la mano misericordiosa del Señor que está con ella, de que sostiene a su familia, a su pequeño. Te pedimos por la salud de ella, por la salud de su esposo, para que también acepte poder chequearse, prevenir cualquier mal. Es bueno en la prevención, Madre Santísima. Ayúdalos a que puedan cuidarse para seguir sirviendo, para seguir viviendo para su familia, que tanto lo necesitan, Señor. Amén. Seguimos tejiendo el manto de nuestra Madre María. Hola, buenas tardes. ¿Paz y bien?
2: Buenas tardes, Marisol, preciosa Carmen Gavino. Abrazo una galaza mesa. Rosa linda.
0: Adelante, Sonita.
2: Amorosa linda. Que vía el comer, perdón. Que vía el cantar, papá. Amorosa linda. Quiero usar por mi madre, Luzana Mesa, vía de galaza. También por mi padre, ya van mi padre. Silva Félix, las fronteras, con el padre, bueno, ya duró. Y también por la conversación de mi Sebastián y Rosana. Me cuento con mi madre, tengo cuarta edad, me cuento de mi madre bastante. Mira, casa, moza linda. Y creo que tiene que hacerse tanta dolencia y causar en el Perú y el mundo entero. Eso es lo que ya se sabe que Israel y se sabe que era entre Israel amorosa y otro país como moza linda en el mundo entero. Estoy contenta. Y hasta que esa gente de luz crea la moza linda, pero eso ya pasa en el mundo entero. Y ya estoy contenta. A eso tanto, el chico le dice que va a entrar y también a estar a la mujer de Jesús y a Virgen María, vamos a salir de la mujer con su manto. Estamos en mi familia preciosa, me pone un poco nerviosa, estresada, y vamos a también, porque me son los vecinos que son un poco, dejan basura en mi jardín, Ahora me iba a hacer a mí, si me dice su atorro, a lo mío, ay, cosa guay, no, no sé ni entonces vengan. Quiero estar por la paz del mundo entero, por eso es linda, y la felicidad del mundo entero, y la paz, que por el Papa León, Papa León 14, Robert Francis Prevost, que viaja a España mañana, hasta el 12 de julio se queda en España, luego se pasa a Francia.
0: Claro que sí, Sonia, un fuerte abrazo para ti, fiel radioyente de Radio María, Madre Santísima, coge cada puntadita que ella con mucha fe y confianza lo pone en tu manto, por ella, por todas sus intenciones, por toda su familia Galarza Mesa, sigue fortaleciendo ese corazón y mantén esa alegría siempre en su alma. Amén. Seguimos tejiendo el manto de nuestra Madre María. Vamos a poner una puntadita y ahí tenemos una llamada. Hola, buenas tardes, paz y bien.
3: Buenas tardes, hermanita. Le habla Carmen Ventura de acá de mi Perú, Ventanilla.
0: Ay, bienvenida, Carmencita. Adelante con tus puntaditas. Ya.
3: Gracias, señorita. Para seguir pidiendo por la salud de mi nieta Camila Corrales Murga, por sus papás, por sus hermanitas, por mi otra hija Cecilia, por su familia, por mi familia que tengo en San Pedro de Yoc, para que nuestra Madre Santísima siempre los acompañe. Y por la paz del mundo, para que este domingo la Virgen Santísima nos haga ver cuál va a ser nuestra misión en ir a sufragar. Y quien salga, señorita, que la Virgen los bendiga, para que hagan las cosas bien por amor a nuestro Señor, por todas las benditas almas del purgatorio y por el mundo entero. Por Radio María, para que siempre nos den ese amor, para poder comunicarnos unos por otros, señorita. Muchas bendiciones, gracias.
0: A ti, Carmencita, y a todos nuestros radioyentes de Ventanilla, oramos por ellos en esta puntadita. Nos unificamos a tus intenciones y también vamos a pedirle la gracia al Señor de que disipe en el corazón de los peruanos el odio. Ese odio que hace daño, que destruye entre peruanos. En todos los medios de comunicación, las maneras como se insultan, empezando por los dos, también con candidatos. Vamos a pedir, Madre Dios mío, en esta puntadita, que arranques, que no votemos con odio por dar la contra, que podamos detenernos y ver ese plan que conviene como católicos, como cristianos, lo que hace daño, lo que destruye algo. Y no podamos recuperar luego esa democracia en la que estamos viviendo, Madre Santísima, que como peruanos podamos reconciliarnos. No somos enemigos, no somos bandos enemigos para ir ahí a votar con ese odio o tal vez con esa falta de interés y sin esperanza, como si todo ya está perdido. Es lo mismo votar por alguien o no votar, votar en blanco por los jóvenes, por nuestros jóvenes peruanos, Madre Santísima. No permitas que el mal ingrese. Amén. Seguimos tejiendo el manto, queridos radioyentes, en una puntadita también, aquí en el manto de nuestra Madre María, por la hermana Dolores, que también siempre nos escucha, por ella, por su familia, por Carmencita también, que siempre llama por sus intenciones, por la señora Carmen Gago Pauca, que también se acompaña con Radio María, que en su ancianidad la envuelvas con tu misericordia, la fortalezcas. Una llamada, hola, buenas tardes, paz y bien.
4: Paz y bien, buenas tardes.
0: Bienvenida, adelante con tus puntaditas.
4: Sí, quería pedir por todas las personas enfermas, especialmente tengo una cuñada que está con cáncer, por María del Rosario Tasaico Jáuregui, para que pueda ella superar este difícil momento, esta prueba, y que nunca la abandone la fe, la esperanza en el Señor, y también por supuesto por todas las personas con encima de cáncer en el mundo y por los enfermos en general.
0: Muy bien, vamos a orar entonces. María del Rosario, qué bonito nombre, Madre Santísima, poniendo esta puntadita por, sobre todo por la hija que está, o la hermana que está delicada de salud con este cáncer, por todos los pacientes oncológicos que a través de esta experiencia de la enfermedad conozcan más el amor de Dios, conozcan más la misericordia de Dios. Con una fe fortalecida puedan llevar tratamientos tan agresivos a veces y tan dolorosos, Madre, pero que más fuerte es el amor de Dios que los sostenga. Amén. Seguimos tejiendo el manto de nuestra Madre María. Hola, buenas tardes. ¿Paz y bien?
5: Buenas tardes, hermanita Carmencita. Muchas bendiciones para usted, que Dios me la ilumine y la proteja a usted y a toda su familia. Sí. Llamo de Chincha Tambo de Mora, mi nombre es Rosa Candelaria Valdés Guamaní.
0: Bienvenida, Rosita. Adelante.
5: Gracias, hermanita. Hermanita, una puntadita de todo corazón por todas las almas benditas del purgatorio y los fieles difuntos, por las almas de mis seres queridos que ya no están acá en este mundo, hermanita, son muchos, por eso que no les digo nombres, pero el Señor los conoce. También una puntadita por el alma de la señora, ay, me dio su nombre, por el alma de la señora Josefina Meneses, que ya falleció ya hace ya 3 años, hermanita, sido esposo almita de ella, por el almita de hermanita también, ay, mi Dios, y hermanita, por su almita de todos los difuntitos, hermanita, especialmente por el alma de aquellos hermanos que mueren diariamente, hermanita, hermanos de los sicarios, no por ellos, tal vez me deforen por ellos, pero yo siempre pido por esas almitas. Hermanita, también una puntadita de todo corazón por nuestro Papa León XIV, que Dios nos ilumine, lo proteja, fortalezca su salud. Y nuestra Madre Santísima lo cubra bajo su manto maternal. Hermanita, también pido una puntadita por nuestro Perú, por estas elecciones, ¿no? Que el Señor pues toque su corazón, aquel que salga elegido, para que trabaje por el Perú, como debe de ser, hermanita. Una puntadita también, claro, hermanita, de todo corazón, por mis hermanas de la Legión de María, de Santa María de San Luis, por la salud de cada una de ellas. Y que nuestra Madre Bendita, la Virgen de la Madre Milagrosa, nos dé fuerza para seguir trabajando, para terminar su casita de oración, hermanita. Gracias, hermanita. Uh-huh. Muchas bendiciones para usted. Gracias.
0: Un abrazo fuerte para ti, Rosita. Rosa Candelaria, un abrazo para ti fuerte. Madre Santísima, cada intención que tu hija ha ido dejando en tu manto con mucha fe, por cada su familia, por el alma de Josefina Meneses y por todas sus intenciones, Madre, te la dejamos confiando siempre en ti. Amén. Seguimos tejiendo el manto de nuestra Madre María. Hola, buenas tardes. Paz y bien.
6: Buenas tardes, ¿cómo está, Madre? Quería rezar por nuestro Perú, por los momentos difíciles que estamos afrontando, también por la voz amiga que brinda tanto consuelo a las personas solas, a las personas que viven solitas, que no tienen apoyo de nadie, especialmente los ancianitos. Y también quería pedir por las intenciones y la salud de los hermanos Germán y Silvia Sáenz Muñoz, para que Dios nos ilumine siempre y le entreguemos nuestra fe y nuestro corazón. Gracias.
0: Claro que sí, vamos a pedir entonces todos los como peruanos, nos unimos, Madre Santísima, una vez más estamos pidiendo por el pueblo peruano, por estas elecciones y también porque nuestra querida radio se está conectando, mañana estarán con el día del el Rosario, ¿no? Esta jornada de oración que está haciendo aquí Radio María, por esta jornada de oración que estamos, dice, unidos por el Perú, ¿no? Este sábado 6 de junio, desde la capilla de Radio María en la Avenida Garzón, estaremos, dice, desde las 10 a.m. con el Santo Rosario, a las 11 la Santa Misa, y se estará realizando la transmisión continua del Santo Rosario desde las 6 p.m. hasta la medianoche. Entonces ahí nos estamos anotando también algunos conductores para poder apoyar. Para nosotros será un día de oración. La oración mueve corazones. Necesitamos mucho, Madre Santísima, unifícanos a nosotros en la oración por estas elecciones. Amén. Seguimos tejiendo el manto de nuestra Madre María. Entonces, igualmente, Madre Santísima, en esta puntadita que ponía nuestra hermana, por las personas que están solas, Madre, por aquellas que se sienten verdaderamente solas y aún en la familia de repente, pero cada uno a veces tiene que hacer sus cosas, el trabajo, los estudios, y las personas a veces ya están limitadas en una cama, en una silla de ruedas, y están ahí, pero tu radio, Madre, tu voz sale en esa casa para acompañar, para abrazar con los programas, y ahí me decía una de las hermanas, yo no me siento sola, estoy acompañada, gracias, Madre, por ellas, que siga siendo Radio María esa fortaleza. Amén. Seguimos tejiendo el manto de nuestra Madre María.
7: Buenas tardes, también, hermanita.
0: Hola, buenas tardes. ¿Paz y bien?
7: Carmencita, hermanita, ruego sus oraciones por una tía que el día domingo, que en paz descanse mi tía, está su cumpleaños. Ruego para ella unas oraciones en el manto de María, para que
0: ya.
7: Hay que rogar a Dios por su almita. Y también
0: su nombre estar.
7: Yo soy Elvita Pérez.
0: Elvita, ¿ya? Y el nombre de
7: y mi tía de la... es Petita Macedo Horna. Ya, mi tía. Ya, ¿ya? Y también por la el almita de mi tía Rosario Macedo Horna. Gracias, hermanita, Dios la bendiga. Y yo
0: a ti, Elvita, yo, un fuerte abrazo. Madre Santísima, en esta puntadita ponemos Elvita, tu hija, que también es una de las hermanas que se acompaña contigo, con tu radio. Ella está pidiendo por el almita de su tía Pequita, que ha partido al encuentro del Padre, por ella, la recuerda siempre de su cumpleaños, fortalece, la consuela, y que su alma descanse en la misericordia del Señor. Igualmente por su tía. Y por cada intención de ella, Madre Santísima, anímala, confórtala y abrázala. Seguimos tejiendo el manto de nuestra Madre María. Hola, buenas tardes, paz y bien.
8: Aló, hablan de Ica. Buenas tardes, hermanita. Buenas tardes, hermanito.
0: Bienvenida, tu nombre.
8: Soy Ruth Rodríguez de Lovera, de Ica.
0: Bienvenida, Ruth. Un fuerte abrazo para ti y todos nuestros hermanos de Ica. Adelante con tus puntaditas.
8: Muchas gracias, hermanita linda. Una puntadita para nuestra madre, la Virgen María. Quisiera que oren por la salud de mi hijo Carlos Lovera Rodríguez, que está en pleno proceso de radioterapia. Está delicadito, si tuviera la bondad, hermanita, de pedirle al Señor, porque yo sé como ustedes, unas buenas personas. Ni la Virgen María nos escuchará. Usted me tiene que comprender que estoy en un momento difícil y soy una persona de 87 años. Gracias, hermanita.
0: Ay, Ruth, te abrazamos fuerte y más con mucho fe, ánimo, porque tu corazón de mamá, nuestra madre lo sabe y lo conoce, porque ella también estuvo traspasada al pie de la cruz, porque cuando el hijo sufre, la madre sufre. La enfermedad del hijo lo lleva la madre también, porque así son las mamás, ese corazón. Así que vamos a pedir por ti. Ánimo, no estás sola, con muchísima fe, vamos para adelante, porque situaciones como esta fortalece a veces el corazón de los hijos y cambia vida. Ruth, vamos a pedir para que a través de esta experiencia, Madre Santísima, clamamos y pedimos en esta puntadita por Ruth, tu hija, para que ella, como madre, desde su corazón de madre, clame y pide por la vida y la salud de su hijo Carlos, que está llevando estas radiaciones tan fuertes que a veces matan las células malignas, pero también las buenas debilitan. Madre Santísima, cúbrelo con tu manto, permítele que él tenga una experiencia hermosa de sanación con el amor del Señor, que se levante. Y para Ruth, dale esa fortaleza en su corazón de madre que sufre y en su ancianidad tiene que ver el sufrimiento de su hijo. Fortalécela, dale esa fuerza y esa fe de saber que de esta enfermedad ambos saldrán victoriosos y más fuertes en la fe. Gracias, Madre mía. Amén. Seguimos tejiendo el manto de nuestra Madre María, también con las intenciones que han llegado a tu radio, Madre. Una puntadita por Apolonia Quispe, por Manuel Castillo Ruiz, Karina y Víctor Castillo.
8: Gracias.
0: A ti, mi Ruth, que estás todavía ahí. Un fuerte abrazo, ánimo, estamos contigo y aquí estás anotada para seguir orando por ti. Y también los radioyentes van a seguir sosteniéndote en la oración. Y tú vas a llamar para dar testimonio del amor de Dios. Ánimo, Ruth. Una puntadita por Milton Pacheco Bustamante, Liliana Tavera, Dominga Alvarado y Yacila, Gloria Blas Marinos, Demetrio Vázquez, Lidia Cris Santo Mendoza, Patricia y Mario Salamanca, Luanita Cóndor, Clotilde Carranza, Sabina Castillo Torres, Segundo Quispe Cruz, Antonieta Reafo Carranza, Maritza González González, Victoria Muro, Yasta, familia Blas Marinos, familia Requis Atencio, Ashley Mendoza Flores, padre Jair Chumbiauca, Carolina Hernández Inca, Jonathan Arismendi, Willy Peña, Rómulo Rangel, Diana y Katy Vicente, Sara Noni, Paola y Gladys Joya, Sheila Yacta Vázquez, Carmen Rivas, Eva Oviedo, Yanina, Elida Aranda Berrú, Juan Flores Grados, Marcelina Andrade, Ezequiel Tucto, Sandra Flores, Richard Mendoza, por los pacientes oncológicos, por el bebé Vladimir Miguel Ángel, que está delicadito de salud, Madre Santísima, abrázalo, levántalo, por la salud de la bebita Darla Lucero, por Ana María Breña Torres, Alexander Breña Torres y familia, Vania Breña Meretit y familia, Juan Francisco Breña Meretit, Kevin y Vanessa Morales, Sara Barriga, Carmen Pilar Vivas Cortés, José Germán Olarte Vivas, Carmen del Pilar Olarte Vivas, José Francisco Marcayán Olarte, María Gracia Jaullón Olarte, Margarita Lucio Olarte, Vigueras, Jorge Castro, que ha tenido un accidente, madre, acompáñalo, sosténlo en este tiempo de su recuperación, por José Luis Valencia Lugo, Juan Carlos Vivas Saucedo, Adela Córdoba, Majo Aldave, José Luis Aldave. Por las almas difuntas, José Aro Ramos, Alfredo Blas Muñoz, Manuel Yamunaki, Oraste, Alan Solís, Nora Ticona de Ampuero, Pedro Fernández Prada, Julio Barreto, Eduardo Prieto Salas, José Olarte Viguera, Rosa María Cortés Gutiérrez, Trinidad Vigueras Barrera, la madre Rosa Inés, y por el matrimonio de Luis y Priscila y en el cumpleaños, Madre Santísima, de Acción de Gracias, de Christopher Jiménez, que cumpleaños es el 7 de junio. Y en esta última puntadita, madre, por todas aquellas que no entraron esta tarde en la radio, pero que las tienen ahí, esperan y anhelan de ti. Por el alma de cada uno de nosotros los peruanos, Madre Santísima, para que el corazón sea libre de todo odio y resentimiento y vayamos a votar con un corazón libre y reconciliado. Amén. Ánimo, queridos radioyentes, hasta la próxima.

0: Agradecemos a Carmen Gavino, quien compartió con nosotros el espacio Tejiendo el Manto de María. 4:00 p.m. en punto, en breve ya estaremos con el espacio Caminando junto a la doctora Carmen Castro.
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Ya estamos aquí. Hola, hola. Buenas tardes. Donde quiera que se encuentren, con toda la mejor disposición. Oye, el programa se titula Voluntad. ¿Cuál es tu voluntad? Hacer el bien, seguramente, ¿no? Como lo has hecho para que alcancemos la meta de Radio María, con todas las formas habidas y por haber, porque gracias a ti es que seguimos al aire. Muchísimas gracias de todo corazón a toda la gente de provincias y también de aquí de Lima. A todos los que se han portado lindo con la Virgen celebrándole su cumpleaños de la mejor manera posible. Muchísimas gracias de todo corazón. Bien, empezamos el programa y dijimos que hablamos de voluntad. La voluntad de ustedes ha sido que la radio siga funcionando. Entonces, este día hablamos de voluntad, pero la palabra que he traído hoy dice aprender a perdonar. Perdonar significa, ante todo, liberar el corazón del peso del resentimiento. Guardar rencores nos ata al pasado, mientras que el perdón nos trae paz interior. Muchas veces perdonar es difícil porque hemos sido heridos profundamente. Sin embargo, cuando elegimos perdonar, damos un paso importante para nuestra propia sanación. Aprender a perdonar nos hace comprensivos. Todos cometemos errores. Constantemente fallamos. Entonces, constantemente también tenemos que aprender a perdonar, ¿no? Reconocer esto nos ayuda a mirar a los demás con compasión y a nosotros mismos con más paciencia. Perdonar es liberarse.

Es elegir el reconocimiento y el recomienzo en lugar de la prisión emocional. Cuando aprendemos a perdonar, abrimos un espacio para una relación más íntima con Dios, que siempre nos perdona. Que así sea y que el Señor nos dé el valor y la gracia de poder caminar de su mano. ¿Para qué? Para construir nuestras vidas con profundo y con gran amor. Porque sin Él somos nada, eso no lo olvidemos. Tengamos siempre bien en cuenta que cuando caminamos de la mano con Dios, tenemos que mantener el corazón bien dispuesto para darnos y para compartir con los demás. Y cuando así lo hacemos, entonces el Señor, ¿qué hace? Nos muestra su camino, ¿verdad? Y ese camino que implica la luz, la esperanza, el bienestar propio y el bienestar para con los demás. Y de esa manera, entonces nosotros podemos y sabemos que podemos reconstruir nuestra vida y nuestras historias. Cuando creemos en la paz, en el amor, en el bien, no solo nos quedamos ahí, lo construimos, lo damos, lo compartimos y lo empezamos a vivir. La voluntad es algo que tiene raíces en el seno de la familia. Quien no se ha formado voluntariamente por amor, con paz, con valores, con buenos hábitos de vida saludable, termina siendo una persona que tiene voluntad que no es tan buena ni es tan santa y resulta patológico. ¿Por qué? Porque se hace daño a sí mismo, pero también hace daño a los demás. Entonces, la voluntad es una acción permanente de cambio, de construcción y que se hace a partir del tomar decisiones y hacer elecciones saludables todos los días. Por ejemplo, elegimos si bañarnos o no bañarnos, qué ropa vamos a usar, qué comida vamos a tomar desde el desayuno, la cena, cualquier momento del día que vamos a alimentarnos, ¿no? Y decidimos por fruta, por verdura, por carnes saludables, en la medida en que queremos cuidar nuestra salud. Pero a la vez también decidimos evitar, por ejemplo, el cigarrillo, el alcohol, el generar conductas adictivas con cualquier otro tipo de sustancia o también con ludopatías. Y la voluntad entonces se refuerza dentro de los hábitos de vida saludable cuando se vive de esa forma, ¿no? Todos tenemos actos de voluntad para dar, para recibir, para compartir, y elegimos todos los días desde pequeñitos, y cuando somos pequeños no somos tan conscientes de la voluntad que tenemos. Lo empezamos a tener cuando vamos ya socializando en el compartir con el otro, ¿no? Cuando vamos a la escuela, por ejemplo, ¿no? Y la mamá y el papá nos van educando, esto queda bien, esto está mal, esto se hace, esto no se hace, y vamos aprendiendo e interiorizando conceptos. En la escuela, en las parroquias, se refuerza todo eso y entonces nos convertimos en personas de voluntad buena, saludable, útil y que es de admirar y de repetir por otros, ¿no? En la infancia, por ejemplo, todos tenemos la voluntad de ir a jugar con los amiguitos, con los primos, de ir al nido, de aprender pequeñas cosas todos los días sin darnos cuenta. Y eso es la base y el sustento para lo que va a ser después la formación en la primaria, luego en la secundaria y finalmente ya de manera individual y personalizada cuando nosotros elegimos una carrera para hacer cuando estamos entre la etapa final ya de la adolescencia y de lo que es la entrada a la juventud. Entonces, todas estas elecciones voluntarias nos llevan a ser personas de bien, personas de éxito, personas que podamos sabiamente ver qué es lo útil, lo necesario, lo saludable y lo bueno para hacer a lo largo de esas etapas. Pero allí están los padres para decirnos esto está bien, esto está mal, eso no hagas, no vayas por ahí, no te juntes con esas amistades, no te acostumbres a comer eso porque no es saludable. Y así toda una serie de cosas. Y cuanto menos nos damos cuenta, vamos a algún lugar y decimos no voy a comer esto porque me hace daño, no voy a tomar tal cosa porque también es perjudicial para la salud. Y así de esa manera entonces terminamos concluyendo que el bien hacer es un hábito que se repite una, otra y otra vez, hasta que finalmente terminamos aceptando el bienestar dentro de nosotros y fuera de nosotros, para beneficio personal, familiar, social, laboral y para ser compartido con los demás. ¿Ya? La voluntad en la infancia, como les decía, es bastante ejemplar por parte de los padres y reforzada en la escuela como en los diferentes medios sociales. En la etapa de la adolescencia, si has tenido una buena formación respecto de lo que es el uso de tu voluntad, no es difícil ejercerlo. Sabes qué es lo bueno,
lo útil, lo necesario para vivir y compartir en esa etapa que es de mayor sociabilidad. Cuando ya te haces joven, ¿qué es lo que pasa? Eliges tú sabiamente qué quieres estudiar, hacia qué quieres dirigir y proyectar tu vida laboral. Y empiezas a hacer una serie de elecciones dentro de carreras y dentro de amistades, de actividades que te van a dar el bienestar y que en el tiempo van a reflejar la disciplina, el compromiso y la responsabilidad con tu formación. Cuando ya terminas, empiezas a elegir amistades, trabajos, algunos empiezan ya a pedir la novia, etcétera, ¿no? Y ya entre la juventud y la etapa de madurez, se empieza a elegir voluntariamente con quién se quiere compartir el resto de la vida, con quién se quiere hacer familia y con quién se quiere terminar los días cuando uno ya esté en la tercera edad, ¿no? Entonces, la voluntad es un acto permanente que a veces está muy bien llevado, otras veces como que decae un poco, otras veces como que es una línea recta, pero que sin embargo, con las experiencias de vida que vamos viviendo cada día y observando de las personas mayores, pues vamos obteniendo mayor experiencia. Bien, están ustedes escuchando Radio María. Nos vamos a una pequeña pausa y regresamos.

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Esa es la música instrumental de Don Gato. ¿Quién no recuerda a Don Gato y su pandilla, no? Tamaño pillo. Entonces esa música graciosita y que invita al movimiento es para sacudirnos un poco de ese día que está medio modorroso y hay que sacudir las malas energías para entrar en la actitud del positivismo, de la unión familiar y de la voluntad saludable. A ver, nos vamos a la etapa de la madurez. ¿Qué implica la madurez? Esas elecciones que uno hace, ¿no? ¿Qué trabajo voy a tener? Si cuando ya estoy trabajando y de repente decido casarme, ¿con quién me voy a casar? ¿Por qué me voy a casar? ¿Para qué me voy a casar? ¿Cuántos hijos voy a tener? ¿En qué casa voy a vivir? ¿Cómo va a ser los gastos para compartir? ¿Las cosas que tenemos que comprar para la casa? ¿En qué escuela van a estudiar los chicos? Etcétera, ¿no? Entonces, todo eso son un conjunto así de actos de voluntad que en el día a día, grandes o pequeños, se van dando poco a poco, de manera secuencial. No hay un solo día en que nosotros no decidamos nada, salvo cuando estamos durmiendo, ¿no? Entonces, mientras estamos conscientes y despiertos, vamos para arriba, para abajo, hacemos esto, hacemos lo otro, tomamos esta ruta, comemos este plato, asistimos o no a la invitación que nos han hecho, participamos de algún evento o no, todo lo decidimos previa consulta de nuestro tiempo y nuestras oportunidades con quienes vivimos, ¿no? Cuando ya pasamos toda esa larga etapa de formar el hogar, tener la familia, etcétera, para los que lo han hecho, porque hay otros que no hemos podido todavía, ¿no? Entonces, vemos a los sobrinos, compartimos con los papás, etcétera, ¿no? Pero seguimos formándonos, obviamente, para tener que dar un mejor resultado en nuestros trabajos. Ahora, pasa el tiempo y la tercera edad llega. Entonces, tenemos que ocuparnos de ver a nuestros padres, atenderlos voluntariamente por amor y agradecimiento. Entonces, cuando somos así capaces de atender por amor y agradecimiento, los papás se sienten tranquilos porque saben que pusieron una buena semilla en el corazón de sus hijos. Y de esa manera ven reflejado el cariño, las atenciones que ellos supieron dedicar y la formación en valores y en afectos saludables que también pudieron dar. Entonces, todo eso importa y cuenta, ¿no? Y es como recibir un recuento de lo que se dio. Cuánto hemos amado, cuánto hemos podido dar, pero también va a depender a veces para los traslados de cuánto es el movimiento físico que todavía se tiene y se conserva. Entonces, ¿es independiente o no es independiente? Porque a veces cuando los papás se pueden movilizar solos, ellos van y hacen sus cosas, ¿no? Pero cuando ya no pueden o hay un riesgo, uno tiene que ir y acompañarlos, ¿no? También, obviamente, uno tiene que visitarlos voluntariamente, no porque ellos nos llamen, sino por amor. Saber cumplir con los deberes y las obligaciones que implican sus cuidados de alimentos, de ropa, de medicamentos, de paseos también que hace falta, ¿no? Para que se distraigan un poquito. Y si en algún momento ellos nos dicen quiero vender o quiero comprar alguna cosa, tener la disponibilidad de escucharlos para poder voluntariamente asistir a hacerles las compañías que son de necesidad. ¿Ya? O si en algún momento dicen, quiero viajar, ¿no? Ya, te puedo acompañar, vas a ir solo, ¿cómo hacemos? Entonces nos ponemos de acuerdo, todo tranquilo, bien, y lo hacemos, ¿ya? ¿Qué cosas merece la voluntad? Primero, la vida merece ser asumida bajo la actitud de la voluntad propia. Segundo, la voluntad es un acto que merecen todas las personas como una condición de respeto. Tercero, nuestra vida personal merece actos de voluntad para no tener que decir, es que yo lo hice porque me dijo papá, lo hice porque me dijo mamá, y a la larga yo no era quien quería esto, sino que ellos me dijeron. Y esa es la peor forma de vivir, porque no vives bajo lo que tú has querido, sino lo que te impusieron o lo que tú te dejaste manipular y finalmente lo desarrollaste, ¿no? Eso tiene que ver también con la vida familiar. ¿Cuánta capacidad hay de que en la familia se enseñe el manejo adecuado de la voluntad? ¿Cuánta capacidad hay de tener la voluntad de trabajar como debe ser para poder hacer las cosas que son necesarias sin que otros te digan, anda y trabaja, anda, haz algo, ¿no? Por otro lado, hay que hacer también una vida social. Entonces, ¿cuál es mi voluntad de participación social? ¿Con quiénes? ¿Dónde? ¿Cuándo? ¿Cómo? ¿Ya? Y por otra parte también nuestra vida de fe es un acto voluntario, pero ¿qué implica? Compromiso, respeto, formación, cuidado y participación. Obviamente la voluntad es un hecho que merece respeto, escucha, comprensión, tolerancia, tiempo,
cuidados, pero un diálogo permanente para que en medio de todas nuestras diversidades podamos y sepamos elegir lo que es bueno, lo que es mejor, lo que es útil, pero sobre todo lo que es saludable y de bienestar para nosotros y para los que están a nuestro alrededor. ¿Qué debemos cuidar para que tengamos una voluntad que sea saludable? Tenemos que ser conscientes de que nuestra voluntad no implica ni daño personal ni daño para con los otros. Tenemos que reflexionar y pensar, ¿esta decisión que voy a asumir por esto que quiero decidir es lo mejor, es lo más saludable, es lo justo, es lo útil, es lo necesario? Reconocer entonces los pro y los contra de la elección voluntaria que voy a asumir. Por ejemplo, si tienes que decir algo, ¿ya?, que es una verdad dura, difícil, piénsalo bien. Mantén diálogos internos que te lleven a decir las cosas con claridad, con sinceridad, con precisión, con respeto, con escucha, diciendo todo de forma tal que no humilles, no dañes, no insultes ni menosprecies a nadie. Otro ejemplo más. La ropa muchas veces es usada como el cobertor de nuestro cuerpo. Y hay multiplicidad de lugares a donde vamos. Y nuestra voluntad puede elegir el color, la forma, el tamaño, el diseño, etc. Pero hay que saber dónde, cómo y cuándo debemos vestir de determinadas maneras. Da pena que muchas veces vayamos a las parroquias y hay un matrimonio o una misa X día. Y de pronto alguien llega en chancletas, con su short y con su polo desaliñado. Y algunos ni siquiera se han peinado bien. Si tú vas a la casa de Dios, ¿cómo vas a ir en esas fachas? Eso no está bien. Báñate y puedes ponerte la ropa más simple, limpia, ¿ya? Pero en un estado y en una condición decorosa. No tienes que ir mostrando tu cuerpo. No tienes que ir prácticamente con zapatos que arrastras para que generes ruido y rompas con la tranquilidad y el respeto de la parroquia. No puedes ir en condición de que en todos tus bolsillos tengas un celular en cada uno o cosas que suenen y te llaman y contestas. Interrumpes la misa y le faltas el respeto a quienes están ahí. Y recuerda que la casa de Dios es un templo santo que merece el respeto del silencio y la condición voluntaria de que si tú no puedes estar en silencio, mejor no asistas al evento, porque ese es el encuentro más íntimo en el cual el Señor tiene un mensaje para ti y es la forma de dar las gracias por todo lo que a lo largo del tiempo has ido recibiendo de su mano como una bendición para ti a través de tu trabajo, de las relaciones interpersonales, de la familia, etcétera. ¿Ya? Miren, hay que tener mucho cuidado con la ropa porque la ropa tiene que mostrar limpieza, sentido de utilidad, elegancia y decoro, respeto, un buen gusto, ¿ya? Que implica simpleza, pero a la vez respeto por el otro, ¿no? Por ejemplo, si tú vas a una boda, tú tienes que saber que quien tiene que lucirse es la novia, el novio, no tú. ¿Ya? Hay gente que se va con tanta cosa que llama la atención más que la novia, ¿no? Maquillaje exagerado, escotes, pero ya demasiado exagerados. Y entonces todo el mundo tiene que ver con quien llega en esa condición. Muchas veces no porque sea un acto de belleza o de elegancia, sino más bien porque es un poco llamativo, ya exagerado. Y entonces todos como que se abochornan, pero a la vez la persona está así y ya pues su ojo se le va, quiera o no quiera, ¿no? Entonces no. Y por favor, las novias también. A veces hay vestidos de novia que hay que saber elegir, ¿no? No puedes elegir un vestido de novia con un escote por adelante que sea tremendo y otro por detrás que sea peor todavía. ¿Qué es eso? Tú tienes que ir tranquila, sobria, nada de escandaloso, nada rimbombante, sino simple, sencilla, hermosa, elegante. Vas a lucir, pero no vas a tener que llamar la atención como si fueses una vedette con el respeto que las señoras vedettes se merecen, ¿ya? Entonces, eso hay que tenerlo muy en cuenta. Ahora, por otro lado, hay gente que se va a los velorios y se va en unas condiciones que uno dice, ¿qué voluntad es esta de acompañar a quien está en ese momento de dolor? ¿O tienes la voluntad de conseguir algo o llamar la atención con tu presencia? ¿Por qué? Porque se van vestidos de una forma en que no corresponde para un velorio. Es bueno, es decoroso y es de respeto no ir vestidos con colores llamativos,
a un velorio, no te puedes o no debes ir de rojo, de naranja y de colores llamativos en general. Trata de ir con colores neutros, blanco, marrón, azul, perla, hueso, colores pasteles que son tonos muy bajitos, tierras, arenas, ¿ya? Y tampoco te vayas con super tacos, porque vas a hacer tac, tac, tac en medio de un lugar que está silencioso y que está lleno de dolor. Guarda esos tacos para una ocasión que lo necesites, pero ve con zapatos, taco cuña o taco bajito para que no estés llamando la atención. No hay necesidad de que te maquilles un montón tampoco para que vayas a un velorio, ni que te llenes de un montón de joyas que parece que estuvieras como un arbolito de Navidad, ¿ya? Todo con decoro, todo con mesura es mucho mejor. Allí vale aquello que dice que menos es más. ¿Por qué? Porque es más tu personalidad que los artilugios que puedas usar encima. Entonces hay que tener la voluntad del decoro, de la paz, de la humildad, de la sencillez, para entonces poder ir adecuadamente a cada lugar, ¿ya? Por otro lado, si tú eres de las personas que dice, pero es que yo no sé cómo ir, que no sé qué, consulta a alguien que tenga experiencia y que tenga los valores bien puestos, ¿no? Alguien que te tenga aprecio, obviamente, ¿no? Y por otro lado, si tú vas a hacer prácticas de fe, por ejemplo, ve a ese lugar como un acto de voluntad, no de obligación. Siéntate, guarda silencio, no hables, o si tienes que hablar, lo mínimo posible y lo más bajito. Muestra unidad con el rito ceremonial, haz actos de afecto hacia el Señor, de agradecimiento, y hazlo por compromiso, responsabilidad, desde el amor y para amar a Jesús, María, los santos o los ángeles, ¿ya? Pero si tú vas, ay, voy a ir a la misa porque voy a ver a fulanita, me voy a encontrar con menganito, que no lo veo hace tiempo, no hay que me vea que estoy regia, ¿no? Por favor, eso no se hace, esa es la voluntad de llamar la atención. Tú no te vas a ciertos eventos para figurar y decir, mire que estoy aquí y ya llegué. Eso no. Tú ve tranquila, humilde, sencilla. Se nota tu presencia cuando tú estás en calma. Y eso irradia paz y gusto de los demás de encontrarse contigo, ¿ya? Nuestra voluntad debe ser reconocida, que nace desde el corazón, con la voluntad de obrar sana y tranquilamente en relación a los demás y de mí, hacia el lugar donde estoy, porque todo lugar merece un respeto y mi voluntad debe ser respetar ese lugar para encontrarlo bonito, ordenado, limpio y con el respeto que se merece. Y si no estuviera así, tratar yo de dejarlo así para que esté mejor de cuando yo llegué. Entonces, esa voluntad del bien vivir, del bien hacer y del bien compartir es mucho más saludable que aquello de llegar y a donde yo voy no me importan los demás. Qué pena da cuando a veces uno viaja y llega a un lugar que es público, donde va mucha gente, y de pronto dicen, oye, eso está un desorden, mira, qué pena, cómo quedó. Y dicen, ah, es que han venido los de Lima, ¿no? O han venido de tal parte. No, qué pena. Hay que llevar bolsitas para recoger la basura, pues, ¿no? Y siempre hay un lugar donde botarlo, un tacho, un contenedor en algún lugar, pero no dejar el lugar sucio. A veces parques, plazas, playas, montañitas que uno va, botellas tiradas, empaques de galletas, de chocolates, etcétera. No, el medio ambiente también merece el respeto y la voluntad de ese respeto que sale de ti para poder cuidarlo, porque la próxima vez que tú vayas esté más bonito, porque si no, tú descuidas, otros descuidan, ¿qué va a quedar? Después no va a haber eso bello que tú estabas viendo en alguna ocasión y solo se va a quedar como un bonito recuerdo en una foto. Entonces tengamos muy presente que nuestra voluntad puede construir y puede hacer grandes cosas. Por eso hay que optar por el bien. Así como es bien escuchar Radio María. Nos vamos a una pausa y luego regresamos para que ustedes nos llamen y participen.

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momento de poder participar marcando el número de cabina, el 2048-720. 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

0: Linda música, ¿verdad? Espero que les guste. Mi voluntad ha sido esa, compartir mi gusto por la música con esos temas. Y espero que ustedes estén ya entusiasmados, animados y de repente tomándose algo calientito con este clima, pero que nos llamen y se pongan a contarnos cuáles han sido los mejores actos de voluntad que ustedes han tenido o de repente cuáles han sido esos actos de voluntad equivocados que les dieron un aprendizaje. O también algunos que han causado risa, ¿no? Entonces así nosotros vamos a poder aprender de la experiencia ajena, porque dice que el ser humano aprende de su experiencia, aprende de lo que lee y aprende de lo que vive, pero sobre todo aprende de la experiencia ajena. ¿Por qué? Porque somos seres humanos y estamos siempre en contacto los unos con los otros, ¿no? Y entonces a veces algo que le pasa al otro y uno dice, ¡ah, yo también quiero para mí! Entonces esa voluntad de aprender siempre está. Y cuando uno no aprende, repite el error. Y ahí viene el dolor, ¿no? Entonces, no estemos viviendo en el dolor. Llamemos ya y compartamos. ¿Cuál es tu voluntad? Seguir escuchando Radio María, escribir en el Facebook los mensajes para saludar, para de repente hacer algún comentario, escribir al WhatsApp. O si llaman, el teléfono es 0120-48720. 0120-48720 para sus llamadas. Hay tres líneas activas y gratis ahí esperando por ustedes. Ruth está dispuesta a ayudarlos. A ver, si no, al WhatsApp 914-05-1111. 914-05-1111 para que ustedes nos puedan escribir al WhatsApp sus mensajes y que nos cuenten cuál es su voluntad. ¿Ya? Voluntad de cocinar, de tejer, de lavar, de escuchar alguna música, de bailar, de dejar alguna cosa que de repente les está trayendo algún desgaste físico, mental o por ahí algún reproche espiritual, ¿no? Entonces a veces también hay que ser fuertes y valientes para decir ya no voy a hacer más esto, no voy a comer más esto, ¿no? Y les cuento hasta que ustedes llamen, ¿ya? Un pequeño testimonio. Un pacientito me contaba. Y me decía, Doc, si sirve, cuéntelo ya. Y le digo, ¿qué, hijo? Y me dice, ¿sabe? Porque primero era bien gordito, ya pobrecito, lindo. Él pesaba 100 kilos y mide 1,60 m. Entonces, ya tenía sobrepeso bastante, ¿no? Entonces, el médico lo mandó a hacer dieta y él no encontraba la voluntad para eso. Y un día se fue a hacer un voluntariado a una casa donde había muchos niños pobres que a las justas tenían, recaudando las personas que ayudaban, que comer. Y él se quedó espantado porque él comía demasiado. Y entonces se prometió que él, por ayudar a esos niños, iba a dejar de comer tantas cosas que no le hacían bien. Y empezó a hacerlo. Y al cabo de medio año, alcanzó casi su peso. Y al año alcanzó el peso que le correspondía. Sigue ayudando a esos niños, está estudiando nutrición para poder cambiar sus hábitos. Y realmente él me dijo, cuando esto le sirva, dígalo para que la gente se dé cuenta que cuando uno tiene voluntad y deseo personal y para con los demás, se consigue. Tenemos llamadita. ¡Aló! ¡Hola!
1: ¡Aló, hermana!
0: ¿Qué tal su nombre?
1: Buenas tardes.
0: Buenas tardes.
1: Aquí llamándole porque yo tengo bastante voluntad siempre para ayudar, para hablarles a las personas, para que conozcan un poco más de lo que yo sé, ¿no?
0: Muy bien. ¿Cuál es su nombre, hermana? No nos ha dicho su nombre ni de dónde nos está llamando.
1: Esther Romero, Esther.
0: Estercita, cuéntenos, ¿de dónde nos llama?
1: Sí, del RIMAC.
0: Del RIMAC, desde acá de Lima. Muy bien. Sí, muchas gracias por su testimonio, porque personas como usted ayudan a otras que de repente les falta un poquito de información o algo que necesiten para ser más y para ser mejores personas. Muchísimas gracias, Estercita. Un abrazo y lindo fin de semana. Hay más llamaditas, hay WhatsApp. ¿Qué hay, güer? A ver, nada, dice Ruth. ¿Qué pasó? Están silentes. ¡Ay! Vamos a salir a buscar a los oyentes. A ver, cuéntenos. Ahí está el teléfono, con tres líneas, ¿ya? El 0120-48720, 0120-48720. Ahí escríbanos, perdón, llámenos y si quieren escribir al 914-05-1111, el WhatsApp de Radio María. Solamente mensajes, 914-05-1111, y ahí nos cuentan cuál es su voluntad de hacer el bien, de vivir en bien, en paz, qué cosas han decidido voluntariamente que les ha traído buenos resultados y qué cosas les han permitido por voluntad propia convertirse en mejores personas. Nos acaba de llamar la hermana Esther y ella nos contaba que tiene la voluntad de ayudar con sus conocimientos a otras personas, ¿no? Miren qué desprendimiento tan bonito, qué acto tan lindo, porque a veces hay gente que sabe un montón y no les gusta compartir, ¿no? Y eso da pena. Entonces, cuando nosotros nos vayamos de aquí y nos vayamos al lado del Señor, Él nos va a decir, a ver, cuéntame, hijita, cuéntame, hijito, ¿tú qué hiciste mientras estabas en la tierra? ¿Cuál fue tu voluntad? ¿Y ustedes qué le van a decir? Ay, un ratito, Señor, todavía me faltaba. ¿Y? Entonces ya no va a haber forma de regresar, ¿no es cierto? Entonces aquí en la tierra estamos para hacer la voluntad de Dios. Y a veces nos cuesta, porque no coincidimos, ¿no? A veces yo digo, no, pero yo quiero esto. Y el Señor dice, no, eso está mal, no se hace, ¿no? Y entonces cuando te equivocas, puedes corregir. ¿Por qué? Porque cuando nos equivocamos hay que ser simples y saber reconocer, me equivoqué, pedir perdón, enmendar, y entonces podemos volver a la paz y a la felicidad, al bienestar, ¿no? Entonces, si sé que de repente yo no debo estar comiendo todos los días frituras, tomando bebidas gaseosas y fumando y bailando y todo el tiempo en fiestas, entonces eso le va a pasar la factura a tu cuerpo, ¿no es cierto? Entonces, ¿qué tienes que hacer? Descansar, reflexionar, trabajar, ayudar a los demás, comer lo más sano posible y beber aguas, infusiones, por ejemplo, ¿no? Que tanta variedad de frutas, de hierbitas tenemos en nuestro país, ¿no? Hierba luisa, manzanilla, etcétera. Y entonces, eso va a ser más sano para nuestro cuerpo y vamos a gastar menos porque entonces no vamos a tener que ir a cada rato a la consulta médica porque ya me duele por aquí, me duele más allá o me salió tal o cual cosa, ¿no? Entonces, pensemos bien qué estamos haciendo. ¿Hacia dónde vamos con esos malos hábitos de voluntad de comer chatarra, de tomar demasiadas bebidas, de alcoholizarse o de andar fumando? ¿Aló?
2: Hola, Carmencita linda de mi corazón. Como siempre, alegrando las tardes. Bendecida por el Señor y bendecida porque tengo una radio, María, que es excelente. Ahora con ese análisis de la encíclica del Papa, Magnífica Humanidad, hoy estoy al día. Bueno, ¿cuál es mi voluntad? Hacer la voluntad de Dios, Carmencita.
0: Porque elegiste
2: lo mejor. He comprobado, como tú dices, que es lo mejor, es lo más maravilloso que hay. Como tú sabes, pues a mis 81 para 82 años, con un hogar bien conformado, unos hijos maravillosos que tú los conoces. Mi esposo tiene trabajo, todavía cumple 80 años, este 28 de junio. Y yo me imagino que estamos con una larga ancianidad y con salud, con facultades, sobre todo las facultades, porque tú sabes que yo me accidenté la cadera, ¿no?
0: Entonces, sí.
2: Pero tengo limitaciones para salir, por eso ya no aparezco por Radio María. Pero
0: tu corazón está aquí.
2: Sí, sí, sí. En realidad, ¿sabes qué? Lo más maravilloso, hacer la voluntad de Dios. Mira lo que me pasó, un testimonio. Falleció un hermanito separado de acá, de la comunidad.
0: Ya.
2: Pero cuando yo estaba, no sé si te comenté, cuando yo hacía bailar a los niños para la noche criolla, para que no celebraran el Halloween, o sea, el 31 de octubre, yo les hacía la fiesta, la jarana criolla para ellos. Y aprendieron a bailar, marinera, etcétera, todo nuestro folclor. Y aprendieron a conocer los ritmos, porque en el concurso que le hice, le ponía unas letras para que ellos pusieran el nombre que el papá le decía, porque no conocían, ¿no? Y mira, dentro de ellos, porque le daba su bolsita con dulces a todos, 120 niños, 150 niños. Entonces, le di, una señora se me acercó, hermana separada de otra religión, y como vio lo que hacía, le gustó para un año y me pidió por favor para que incluyera a sus hijitos. Ya le dije, gracias, le digo, pero eso sí les estoy pidiendo 4 o 5 soles a los papás para que me ayuden a comprar los dulces, porque les pongo dulces de calidad y son como 150. Entonces, ya, señor, está bien. A la hora de la hora, Carmencita se me acercó y me dijo, señito, solamente tengo 1 sol 50 y tenía 3 niños. Entonces le dije, ya no te preocupes, échame al bolsillo ese 1 sol 50 y ponlos en la cola. Y le di a sus niños también, pues igualito que le daban los chicos a mis chicos, ¿no? Y mira, han crecido, y ellos cómo me recuerdan. Tú miras todas las... Estuve en el velorio este de este hermanito separado y su mamá se me acercó y un poco más me pone un altar. Entonces, sí, ya tengo mis hijos, mis nietos. Mis hijos, ¿cómo se acuerdan de usted, bella señora? Me dice, usted es una persona sabia. Imagínate, después te cuento pues más de 10 años, o más 20 años que he hecho esto, porque... Entonces, ¿cómo ella, te digo, que me manda mensajes bonitos y cada una separada en lo que creemos?
0: Pero yo con un solo Dios.
2: Traté de convencer, y entonces ya como me dice, usted es una persona sabia, una mujer bella. Le digo, el libro de la sabiduría dice, Dios se deja hallar sino con los que no lo someten a prueba y lo buscan con corazón sincero. Eso dice el libro de la sabiduría, le digo. Si tú me dices que soy una señora bella y que estoy rejuvenecida porque como se me ha caído el cabello, tengo una peluquita que me he puesto. Pues no, me he puesto una peluquita, entonces me había desconocido, que había visto rejuvenecida. Pero mira cómo esos lazos, ¿no? Pienso en el ecumenismo, en ese deseo de que Jesús quiere que seamos una iglesia, ¿no? Entonces, sí, trato de llevarme bien con todos. Acá hay testigos de Jehová, todo. Cuando hemos tocado puertas haciendo misiones, les he tocado la puerta sabiendo que ellos son testigos de Jehová, como ellos me tocan la puerta a mí. Pero les he dejado mi folletito y no me he puesto a discutir, porque no soy como los fundamentalistas estos, los fariseos, los saduceos, ¿no?
0: Bien, gracias.
2: No creían en la resurrección.
0: Gracias por tu testimonio tan lindo, Beba. Un saludo para todos y que ese testimonio traiga muchos más para que podamos todos compartirlos y enriquecernos. ¿Aló?
3: ¿Aló? Doctora, buenas tardes.
0: ¿Qué tal? ¿Cómo estás, Mariluz?
3: Ah, hola, doctora. Acá usted me ha hecho recordar de algo que se pasó hace casi 25 años.
0: ¿Por qué?
3: Cuando mi hermano se casó, mi hermano mayor, ¿no? Ajá. Religioso, o sea, que tenía que comprar un... de pie a cabeza, pues, todo de vestir, taquitos, mi pantalón de vestir, mi blusita de vestir, hace mucho recordar usted eso, porque esa fue la primera vez que me puse esos taquitos.
0: Esa voluntad de vestir así, sí, elegante, no, para sí, ir al compromiso, sí, de manera,
3: sí,
0: adecuada.
3: Elegante, doctora, pero no, sí, ahora sí, a la iglesia me voy también con zapatos, ¿no? Con zapatos así, pero ya taquitos, no, es que no estoy acostumbrada a usar taquitos.
0: Muy pero bien.
3: Sí, fue bonita experiencia, y también como usted dice, la voluntad, yo también cuando he ido a la iglesia, que diga, al hospital INE, en esas ocasiones que eran más continuas, yo siempre dedicaba a veces mi... Hasta una vez me tocó con una hermanita, una monjita que estaba ahí también recibiendo quimio, ahí también yo le decía esto, toda mi experiencia, ¿no? Y ya pues la hermanita me escuchaba con tanta atención y ya pues bonita experiencia que he tenido predicando, también aquí en mi casa, vienen mis amigas o alguien, mi tía, y también le predico mi vida, cómo es esto, el otro, muchas cosas bonitas que me ha pasado después de esta experiencia mala que he pasado, o sea, con la enfermedad, ¿no?
0: Claro. Gracias por tu testimonio, Mariluz, un abrazo. A ver, si todavía se animan antes que nos gane la hora, porque a veces todos quieren entrar a la última hora. No esperen el último momento. El 0120-48-720 está ahí dispuesto para sus llamadas. Tienen tres líneas, 0120-48-720, para que puedan participar. Y si no, escriban al WhatsApp 914-05-1111. WhatsApp 914-05-1111 para que puedan escribirnos sus mensajes. Miren, todos estos testimonios implican la voluntad, y la voluntad nace muchas veces desde el amor, desde la necesidad de vivir en el bien, de compartir con bien y de hacer las cosas voluntariamente, porque Dios nos da esa sabiduría, ese momento exacto para poder probar hasta dónde podemos llegar y qué podemos hacer. Entonces, cuando coincidimos los tiempos nuestros con los tiempos de Dios, grandes y hermosas cosas son fruto de la voluntad divina. Y nosotros nos sorprendemos porque decimos, pero ¿cómo se dio esto? Y es por gracia de Dios. Así que estemos siempre preparados para decir, gracias Dios mío por todo lo que me das. Todo lo pongo en tus manos porque sé que se hará tu santa y amorosa voluntad. ¿Ya? El teléfono, como les vuelvo a decir, es el 01-20-48-720. 01-20-48-720 para que ustedes puedan llamarnos. Hay tres líneas, Ruth está ahí a punto de dormirse porque todavía no suena el teléfono. A ver, llamen y podemos contestar y compartir como lo han hecho nuestras hermanas. El 914-05-1111 es para que ustedes envíen ahí sus WhatsApp. El WhatsApp es el mensaje, obviamente, ¿no? Entonces lo vamos a leer, pero escríbanlo y nosotros lo leemos para que salgan al aire. Cuéntenos ahí cuál es la voluntad que han sentido más cercana, más agradecida o más comprometida en todo su periodo de vida que están viviendo. Miren, hay padres que esperan el último momento cuando ya están por fallecer para hacer la voluntad de decir verdades, de pedir perdón, y a veces el tiempo ya no alcanza. Entonces es mejor hacerlo en el momento adecuado, no esperar a que pasen largos años para perdonarse, para escucharse, para reconciliarse, para volver hacer visitas que debieron hacerse porque no, yo no voy porque no me llamó, no voy porque no me invitó. Dejémonos de estar en esa situación y aprendamos a ser más cercanos, más capaces de compartir, de pensar que la vida pasa y de repente nos adelanta y el día que querramos ir ya las personas con las que teníamos la dificultad de pronto no van a estar. Entonces, antes de que la vida te sorprenda con cosas desagradables, ahora que estás vivo, ve y repara eso que se rompió en algún momento, que puede ser un diálogo, una relación con tu esposa, con tus hijos, con tus padres, con tus vecinos. Hazlo para que después no te quede el arrepentimiento. Testimonios. Hay muchos acerca de personas que en el momento en que van a morir recién están llamando al uno, al otro para pedir perdón, ¿no? Y a veces las personas dicen, no, yo no voy a ir, porque recién se le ocurre pedir perdón y se mueren sin haber sido perdonados. Y qué doloroso es eso, ¿no? O a veces también ese acto voluntario de decir que traigan un sacerdote para poder confesarme, para poder irme recibiendo los óleos, no llega a tiempo porque no se da la oportunidad. ¿Aló?
2: Carmencita, la cargosa de Beba, nuevamente, nos diré lo más esencial. A estas alturas de mi vida, la voluntad de Dios es maravillosa y es lo que hago, porque al final sé que me aguarda la resurrección y una vida eterna. Eso es lo que le dije a la hermana, ¿no? Eso es lo que le dice Jesús, pues.
0: Claro. ¿No?
2: Por eso es que hago la voluntad de Dios. Gracias, gracias.
0: Bendiciones. Gracias a ti por tu testimonio tan lindo. A ver, ¿quiénes se atreven a llamarnos? Ahí está. Hoy ya no ha participado ningún varón, no escucho a nadie que sea de provincia. ¿Qué está pasando? 01-20-48-720. Creo que se han quedado cansados desde la maratón. ¿O será que no está también el programa para ustedes? Díganme, pues. Total, se puede corregir, ¿no es cierto? Entonces, ¿cuál es su voluntad? ¿Ya? ¿Qué quieren en este momento? ¿Descansar porque es fin de semana? ¿Están preocupados por lo que espera nuestro país? ¿De repente ustedes quieren hacer algo como, por ejemplo, salir a tomarse un tecito, pasear con los hijos, darse una vueltita con el esposo, irse al cine? ¿Cuál es su voluntad? Llamen, ahí está el teléfono, 0120-48720. 0120-48720 o el 914-05-1111 para que nos puedan escribir. Miren, hay gente que también ahorita está voluntariamente por las votaciones yéndose a sus pueblos, ¿no? Entonces están alistando maletas, ya en la noche salen o ahorita ya están saliendo algunos. Y entonces, ¿eso qué implica? Por un lado, que si no cambiaron la dirección de sus documentos porque quieren volver a sus raíces y es su voluntad visitar a la familia, compartir con ellos aprovechando esta condición, ¿no? Entonces, en buena hora. Y si van para allá, compartan con la familia. Aprendan a dialogar, a darse muestras de afecto, a decirse las cosas con tranquilidad, por el bien de todos. Y entonces de esa manera van a sentirse más tranquilos y mejor. ¿Tenemos por ahí WhatsApps, Ruti? No hay, dice. ¿Qué pasó? Ni escribir hoy día, ¿qué pasó? ¿Aló?
4: Estoy hablando de Chincha.
0: ¿Qué tal? ¿Cuál es su nombre?
4: Mi hermana Gladys.
0: Cuéntenos.
4: Yo tenía bastante voluntad de hacer el bien. A mis hijas todas le he inculcado el bien, las cosas buenas, pero a mis hijas no me valoran. Me valoran. Más bien personas que yo he ayudado en cosas pequeñas me valoran. Me dan recompensa. Me Por eso yo le pido, hermanita, más que todo, tengo de que oren por mis hijas. Yo soy de Chincha.
0: Muy bien, gracias, hermana. Un abrazo. Y vamos a pedirle al Señor que por favor toque el corazón de sus hijas para que entonces ellas aprendan a ser generosas y agradecidas. Amén. ¿Ya? A ver, ¿nos quieren seguir llamando? Ya quedan pocos minutitos. ¿Aló? Una más, me dicen. ¿Aló? ¿No está? A ver, nos llama la última llamadita ya para irnos.
5: Sí.
0: ¿Aló?
5: Doctora, buenas tardes. Soy Lourdes de Piura.
0: Lourdes, ¿cómo está Piura? ¿Calurosa o no?
5: Sí, bastante calurosa todavía.
0: Cuéntanos.
5: No se va el eterno calor de Piura.
0: Ay, sí, lindo tu Piura.
5: Doctora,
0: sí,
5: yo soy una persona con discapacidad visual.
0: Pero el resto lo tienes bien, hija. Y
5: sí,
0: hay que dar gracias a Dios porque sí, tienes la visión
5: física,
0: del espíritu.
5: No, doctora. Visual, sí.
0: Cuéntanos tu testimonio.
5: Soy representante de una asociación, Organización Ciegos de Piura, y mi voluntad es ayudarme y ayudarlos a obtener beneficios que nos beneficien tanto como persona y tanto como institución.
0: Muy bien, de repente pueden pedir ayudas en algunas instituciones que del extranjero que les puedan dar apoyo, o embajadas que de repente les puedan dar apoyo para que ustedes desarrollen todas las otras habilidades sensoriales, ¿ya? Un abrazo y felicitaciones. Cuídense, que Dios y la Virgen los protejan y los guarden. Muchas gracias. Ya terminamos, nos vamos. Un poco preocupado, sí, ¿ah? Yo al menos estoy un poco preocupada porque si bien he tenido algunas llamadas, se las agradezco de corazón, no han llegado mensajes y tampoco se han contactado por el Facebook, supongo, por cuáles son las razones, y espero que tengamos sabiduría para hacer lo que es mejor para nuestro país. Que el Señor y la Virgen nos inspiren, porque con ellos todo es posible. Gracias y hasta pronto.

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Queridísimos, queridísimos exploradores del tesoro escondido, muy buenas tardes. ¿Cómo están? ¿Cómo han llegado a esta primera semana del mes de junio, ya el sexto mes del año? ¿Cómo se pasa el tiempo, no? Rapidito, imagino que ya terminaste tus tareitas o estarás por terminarlas para disfrutar un lindo fin de semana. Nosotros ya empezamos a disfrutarlo con toda la programación de nuestra querida Radio María, que estuvo en maratón, estuvo corriendo todo el mes de mayo para poder juntar dinerito. ¿Para qué? Para que todas las horas del día podamos escuchar la radio. 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Así que díselo, coméntaselo a papá y a mamá. Y quienes estuvieron trabajando mucho, muchísimo, pues fueron nuestros hermanos, los conductores, ayudados, por supuesto, de los operadores en cabinas, ¿no? Vamos a dar un saludo cariñoso a nuestra querida Ruth Paniora, que estuvo ahí en el punto, hoy también nos está acompañando. Walter Castillo también, igual Adrián, luego estuvieron ayudando muchísimo, muchísimo del área de programación, de diseño, donde está Cintia. En audio, en la sala de grabaciones estuvo David, pues todo un mundo de gente, con Richard Valencia a cargo de promoción. Tú los conoces seguramente, ¿no? Annie, luego Diana, tanta gente linda que ingresó a esta maratón. Yo creo que todos han bajado un poquito de peso, ¿no es cierto? Pero ahora lo vamos a recuperar porque estamos iniciando este lindo mes de junio, el mes dedicado ¿a quién? ¿A quién está dedicado este mes, niños? A ver si lo saben. Eso, precisamente, al corazón de Jesús. Por eso vamos a iniciar esta reunión de hoy, de este primer viernes de mes, además, con una canción dedicada al Sagrado Corazón de Jesús. Vamos a escucharla y a cantarla muy fuerte, todos juntos.

0: Qué bonita manera de empezar este mes de junio, ¿no es cierto? Nuestra primera reunión cantándole al Sagrado Corazón de Jesús, porque además hoy decíamos es primer viernes de mes, en el que el Señor nos hace también promesas. Tenemos que confesarnos, que comulgar, que participar en la hora santa, si es que no lo has hecho hasta ahora. Bueno, pues mira, a las 6 que termina el programa, te vas con la mamá a la parroquia más cercana y seguramente, con toda seguridad, allí está Jesús sacramentado y te arrodillas y le dices que le quieres muchísimo porque te ha entregado su corazón y que te ayude a vivir en él, que es lo más importante para ser felices. Y ayer ha pasado algo muy lindo, te cuento, ¿ah? Ha pasado precisamente algo semejante. ¿Por qué? Porque Jesús de Eucaristía ha salido por las calles de muchas ciudades del mundo para celebrar la fiesta del Corpus Christi. Y ese es el tema de nuestro programa hoy, así que no te muevas de nuestra sintonía. Y a quienes nos manden un mensajito, les vamos a enviar 14 láminas en tres hojitas para que puedan colorear las promesas del Sagrado Corazón de Jesús. Así que dile a mamá que mande un mensajito, mándalo tú desde su celular para que puedan llevarse estas lindas láminas para que puedan colorear. Y en la tercera parte del programa, además, tenemos unas invitadas muy especiales de la ODE Castrense que nos van a comentar unas noticias súper buenas. Pero nos vamos rápido ya a nuestra primera sección que nos va a permitir conocer a una personita muy especial. Vámonos ya.
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0: Un cariñosísimo saludo para nuestro querido Sergito que hace este sellito, ¿no? Diciendo amiguitos de Dios. Él es muy amiguito de Dios. Hizo su primera comunión hace algunos años ya. Así que un abrazo grande, Sergito, porque además tuvo una actuación muy importante en su colegio. Luego lo vamos a entrevistar un día para que lo conozcas. Y ahora, ¿a quién vamos a conocer? Hemos invitado al mismo Marcelino Champagnat, porque mañana es su fiesta. Él fundó una congregación dedicada a Nuestra Madre, la Virgen María, que se llamó la Congregación de los Maristas, la quería mucho a la Virgen y quería que esta familia religiosa esté totalmente consagrada a la Virgen María. ¿Para qué? Para que todos sus miembros vivan y transmitan las virtudes de la Virgen María. Él decía que querían ser como la presencia de María en el mundo. Y tenía una frase muy linda, él decía, todo a Jesús por María, todo a María por Jesús. Muy linda, ¿no? Bueno, pero vamos a conocerlo porque Marcelino Champagnat ya está en la radio. Vamos a escuchar.
2: Estalla la Revolución Francesa, la libertad, igualdad y fraternidad marcarán el rumbo de un mundo nuevo. A través de estas imágenes podrás acercarte a la vida y obra de Marcelino, que como tú sabes, tuvo su origen en Francia. Dios bendijo a dos buenas personas, Juan Bautista Champagnat y María Chirac. Con Marcelino, nunca imaginaron lo que su hijo aportaría al mundo. Marcelino crece en el seno de una familia amorosamente unida. El contacto con su tía Luisa siembra en él la devoción y el amor a María. Su experiencia en la escuela no es agradable. Ve al maestro maltratar a un compañero. Esto lo aleja del colegio. En su mente y corazón quedan asociados para siempre educar y amar. Marcelino crece y se acerca a los sacramentos. En Jesús y María va encontrando el motivo y la razón de su existir. Desde joven es muy despierto, aprende a vivir lo ordinario de manera extraordinaria. A temprana edad escucha el llamado de Jesús. Como María, se abandona en las manos del Señor y toma la decisión. Seré sacerdote, puesto que Dios lo quiere. Su inexperiencia y juventud lo llevan a formar parte de la Banda Alegre. La idea de fundar una familia religiosa no figura aún entre sus prioridades. Perder a su mamá y a su mejor amigo lo hacen recapacitar y enmendar el camino. Promete alejarse de las malas compañías. Este cambio de actitud le hace ganarse la confianza de sus compañeros y maestros. Lo nombran responsable del dormitorio, lo cual aprovecha para trabajar arduamente en su preparación. Fiel a su promesa de dedicarse por completo a sus estudios, logra ponerse al corriente con sus compañeros. Manifiesta de esta manera su firme voluntad y sus profundas convicciones. Marcelino comienza su apostolado y descubre la razón de su ser y de su hacer. Los niños. Está convencido de que para educar a un niño hay que amarlo. Marcelino comparte con varios compañeros seminaristas la idea de formar una sociedad que busque honrar a la Virgen. Les dice, sin María no somos nada, con María lo tenemos todo. Ordenado sacerdote, se decide entregar su vida a la pasión por Dios y a la compasión por los demás. Los niños se sienten atraídos por la espiritualidad sencilla de Marcelino. Las imágenes y el lenguaje que utiliza les son cercanos y tocan su corazón. Marcelino se conmueve al atender a un muchacho que llega al fin de su vida sin haber conocido el amor que Dios le tiene. Esta experiencia lo mueve a dedicarse por completo a amar a Dios y darlo a conocer. Marcelino no espera más y funda una familia religiosa que tendrá como objetivo la educación cristiana de los niños y jóvenes. Los primeros seguidores de Marcelino lo aman como hermano mayor y padre. El joven sacerdote y sus discípulos tienen mucho en común. Al construir su propia casa, los hermanos de Marcelino construyen su hogar, la comunidad donde viven cotidianamente los valores evangélicos. La escuela es el lugar donde los primeros hermanos armonizan la fe con la cultura. Las aulas se convierten en el segundo hogar, donde los niños y los jóvenes crecen como una verdadera familia. Marcelino se sentía profundamente amado por Dios. Él se consideraba instrumento en sus manos. Por eso, cada día se abandonaba a la oración y a la contemplación. Por su carácter sencillo y alegre, se llevaba bien con todo el mundo. Marcelino y su primera comunidad de hermanos se ganaron el cariño y el respeto de todo el pueblo. Regresando de visitar a uno de sus hermanos, lo sorprende la nieve en la montaña. El hermano Estanislao y Marcelino se ponen a rezar el acordaos y descubren una luz de esperanza. Todas las diócesis del mundo entran en nuestras miras, dijo Marcelino cuando le comenzaban a pedir hermanos para el extranjero. Pronto estarían los primeros hermanos en Oceanía. Tanta entrega acabó por disminuir su salud. Al final de sus días, el padre Champagnat escribe su testamento espiritual, transmitiéndonos su amor al trabajo en comunidad. Finalmente, el 6 de junio de 1840, a los 51 años de edad, víctima del cáncer, muere en su casa del Hermitage, culminando así una vida de entrega total a Dios y a los hermanos. Actualmente, la familia marista de Champagnat se hace presente en más de 70 países del mundo, donde los niños y jóvenes hacen realidad hoy el sueño de Champagnat.

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luego de haber conocido a Marcelino Champañat, a quien celebramos mañana. Si conoces a algún hermano marista o has estudiado en el colegio marista o estás estudiando, pues recibe un abrazo de oso, un abrazo grande, grande, grande. Y tú también da ese abrazo, ¿no? A los maristas. Y quien quiere a María, obviamente tiene que querer a su hijo, ¿no es cierto? Y tiene que querer muchísimo a Dios, que es nuestro papá. Bueno, pues todos los hijos de María, todos los hijos de Dios, ayer hemos participado en una celebración muy, muy linda en algunas ciudades de nuestro país. Y en todo el Perú se celebrará y en muchas partes del mundo también, en el mundo entero, mejor dicho, en la Iglesia Católica, se celebrará este domingo 7 de junio la fiesta del Corpus Christi. Y en nuestro país, además, pues vamos a celebrar la bandera, ¿no? El Día de la Bandera. Pero antes vamos a celebrar la fiesta del Corpus Christi. ¿Qué fiesta es esta? Quizás si tú vives en Arequipa y ayer has participado como alumno de algún colegio que ha hecho una de las más de 30 alfombras, me parece que se realizan en la Plaza de Armas. Lo mismo ha pasado en el Cusco también, en la ciudad de Toledo, en España, han hecho lindas alfombras y el domingo harán estas alfombras también en España porque celebrarán con el Papa León XIV Corpus Christi, porque le pido además oraciones. Mañana el Papa debe iniciar su viaje en España, debe estar llegando a España mañana y va a celebrar con nuestros hermanos allí el Corpus Christi. Bueno, pues, ¿para qué hacemos estas alfombras lindas, no? De flores o de aserrín con colores muy lindos, para que por esas alfombras pase Jesús Eucaristía. Por eso, Corpus Christi se llama el cuerpo de Cristo. Son palabras en latín, Corpus Christi, que significan cuerpo de Cristo, y es la fiesta del cuerpo y la sangre de Cristo. ¿Para qué? ¿Para qué hacemos esta fiesta? Para alegrarnos y darle gracias a Dios y adorarlo, porque Él está allí, vivo, vivo, vivo, presente, real en la Eucaristía, que sale en procesión por las calles, pasando por esas alfombras que hacen los niños y los jóvenes, las familias, todas las instituciones. Es una fiesta muy importante porque nos recuerda, nos hace presente que Jesús está ahí con su cuerpo y con su sangre. En esta hostia que tú ves planita, es un pan ácimo, un pan sin levadura, ahí está Jesús, vivo y presente hasta el final de los tiempos. ¿Y cómo es que llegamos a saber esto, que Jesús está ahí? ¿Recuerdas que hace más de 2000 años la pasión de Jesús comienza en una cena? ¿Recuerdas la última cena? Lo has visto seguramente en tu curso de religión, o también te lo han contado tus párrocos o tus catequistas, ¿no es cierto? Jesús se reunió con sus amigos hace más de 2000 años para compartir el pan y el vino con sus apóstoles. Y en determinado momento les pidió que hagan lo mismo que estaban haciendo con él, compartir el pan y el vino, pero que en adelante se convertirían en su cuerpo y en su sangre. Y además les dijo que cada vez que compartieran ese pan y ese vino en su nombre, él iba a estar allí, presente, vivo y real. Y eso ocurre en la Eucaristía cada vez que el Padre la celebra, ¿no es cierto? Tú vas seguramente, me imagino que es así, que los domingos participas en la Santa Misa, pues allí durante la consagración es que Jesús hace este milagro y se queda como nuestro regalo en la hostia. En esa formita se convierte en el cuerpo y en la sangre de Jesús para alimentarnos, para que tengamos fuerzas de ser buenos, de que cuando queramos quitarle su sanguchito al compañero en el colegio, o le queramos pintar su cuaderno, o quitar sus lápices, o le quites tus juguetes al hermanito, pues que tengas fuerzas y digas, no, no, no, esto no está bien. No voy a jugar así.
voy a hacerle otra broma, ¿no? Algo bonito, no algo que le haga enojar, que lo haga sufrir en ese momento. Por eso Jesús se queda como pancito luego de la consagración, de que el Padre repite sus mismas palabras para ser nuestro alimento. Y de esa forma adorarlo, porque Él está allí. Por eso hablamos también de la adoración eucarística. En algunas parroquias, en algunos templos, hay una capillita especial que se llama el oratorio, ¿no es cierto?, donde está Jesús, Eucaristía, para que tú puedas conversar con Él, porque Él está ahí presente. Luego de que el Padre ha consagrado las hostias, una de esas hostias las pone en una custodia, que es una especie de, como que fuera un espejito, más o menos algo así, y en el centro se guarda a Jesús de Eucaristía. Suelen ser de metales preciosos, ¿no es cierto? Porque tenemos que ofrecerle a lo mejor a Jesús. Suelen ser de oro, suelen ser de plata. Y en esa custodia también es que ha salido ayer el Señor en esta procesión del Corpus Christi. Y que seguramente saldrá este domingo de tu parroquia. O por lo menos el Padre hace este trayecto del altar hacia la puerta. Suelen salir también, dar una vueltita, si es una plaza o algunas calles que están cerca de la parroquia. Sale Jesús, Eucaristía, en esta custodia, que son muy lindas, ¿no? Que son preciosas, porque, como te decía, tenemos que tratar de ofrecerle lo mejor a Jesús. Entonces se realiza la misa del Corpus Christi para adorar a Jesús y sale él a las calles en la custodia, en procesión, para bendecirnos a todos, para decirnos que está ahí, vivo y presente, que te quiere escuchar. Por eso se hacen las alfombras muy lindas para que Jesús, es una especie de homenaje para que Jesús pase por allí. Si tú te quedas con nosotros como en la Eucaristía, nosotros te hacemos este pequeño regalo de elaborar estas alfombras, ¿no? En el Cusco también ayer se ha vivido una ceremonia muy linda. Y sabes que además de las alfombras, nuestros hermanos en el Cusco interpretan danzas muy lindas, van bailando por las calles, van cantando y acompañando a 14 santos, imágenes de santos. Es una procesión y una celebración muy, muy bonita. Y en Arequipa suele hacerse también como ayer, primero Monseñor, el arzobispo, en este caso Monseñor Javier del Río, celebra la Eucaristía allí en la Plaza de Armas, en el atrio de la catedral. Se instala un altar muy lindo, está el Ministerio de Música, están todos los sacerdotes, religiosas, los colegios, diversas instituciones participando en la Eucaristía. Y luego de terminada, aproximadamente 7:30 ayer, se inició la procesión por toda la Plaza de Armas, que estaba toda llena de estas alfombras. En la pista se hicieron las alfombras y fue este homenaje para Jesús de Eucaristía. Así que ya lo sabes, este domingo se celebrará en todas las parroquias. ¿Por qué? ¿Por qué se celebra el domingo y otro en algunos países o en algunas ciudades el jueves? Porque realmente esta fiesta debe celebrarse el jueves posterior, siguiente a la celebración de la fiesta de la Santísima Trinidad. ¿Recuerdas que la hemos celebrado el domingo pasado? Bueno, este es el jueves siguiente. Pero como no todos podemos participar en la misa y en la procesión, porque mucha gente trabaja, muchos niños están en el colegio, entonces hay ciudades en las que se celebra el domingo, ¿no? La iglesia, que es tan buena y que es mamá y que sabe muchas cositas y nos conoce mucho, ha dicho esto: mejor vamos a celebrarle el domingo porque el domingo viene mucha gente a la Eucaristía. Así que yo te animo a que ya le digas a mamá y a papá que vean en qué horario van a participar en la misa y en la Eucaristía, que haya esa procesión y esa adoración. Este domingo será muy especial por las elecciones que tenemos y normalmente habrá una misa muy tempranito en las parroquias, se celebrará a las 7 de la mañana, en algunos casos a las 6, y por la tarde 6 o 7. Así que tienes esos dos horarios para poder participar de esta celebración que nos recuerda cuánto nos ama Jesús. Como nos quiere tanto, quiere quedarse junto a nosotros y lo hace en esa formita
del pan y en el vino que consagra el Padre durante la celebración eucarística. Y vamos a recordarlo también con esta canción que dice: Jesús está en el pan. Vamos a cantarlo todos.

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0: Minutos finales ya de esta cita, de este regalo que nos hace Radio María cada viernes para compartir con todos los exploradores del tesoro escondido, ¿verdad? Con todos los niños, los papás también que están allí pendientes del programa para fortalecer nuestra fe, para conocer mucho más las Sagradas Escrituras, los amigos de Dios, los vestidos de Mamá María y a gente linda que hace cosas muy bonitas para dar a conocer precisamente a Jesús, a María, para que conozcamos cuánto nos ama Dios. Por eso vamos a darle ya la bienvenida a las coordinadoras de la Oficina de Educación Católica Castrense, a Sonia Sánchez Guamán, coordinadora del nivel inicial, a Mariluz Venegas Arce y Rosa Elvira Basalar, coordinadoras del nivel primaria. Bienvenidas a todas, ¿cómo están?
1: Buenas tardes, hermana María Antonieta. Muchísimas gracias. Estamos aquí contentas en la radio y le agradecemos a usted y también agradecemos a Radio María por brindarnos este espacio para compartir con ustedes las experiencias pedagógicas y pastorales de las instituciones educativas de la UDE Castrense. Asimismo, también, hermana María Antonieta, queremos que ustedes sean saludados fraternalmente por nuestra directora, Jesús Medalit Cárdenas Cabezas. Y también reciban la bendición especial de nuestro obispo castrense del Perú, Monseñor Juan Carlos Vera Plasencia, a quien acompañamos con nuestras oraciones por su salud.
0: Eso, muchísimas gracias por esos saludos. De pronto los niños y los papás estén preguntando, ¿qué es esto de la O de Castrense? A ver, no sé si Mariluz o Rosa Elvira nos pueden comentar así muy chiquitito. ¿Qué es la O de Castrense?
2: Muy bien, por supuesto. Es un espacio pedagógico, pastoral y comunitario que busca fortalecer la vivencia de la fe, la reflexión y los valores cristianos en nuestros estudiantes y, cómo no, también en nuestros docentes.
0: ¿Y por qué castrense? No sabemos a qué se refiere eso. A ver si les comentamos.
2: Es porque trabajamos en el ámbito de las Fuerzas Armadas. Hablamos de la Marina, de la Fuerza Aérea, también hablamos del Ejército y también de la Policía Nacional.
0: Y eso porque estos hermanos nuestros, que son los policías y las Fuerzas Armadas, tienen que estar, normalmente van de un lugar a otro, ¿verdad? De un departamento a otro con su familia. Y estos niños tienen que educarse, por supuesto, y por eso está la Oficina de Educación Católica Castrense. Muchas gracias, Rosa Elvira, por este alcance que nos hacen. ¿Por qué estamos entrevistándolas hoy? A ver, cuéntenos, ¿qué buena noticia nos tienen que dar?
1: Bueno, sí, estamos nosotros, bueno, la noticia que queremos nosotros compartir con ustedes es que estamos en la Semana de la Educación Religiosa Castrense. Esta Semana de la Educación Religiosa Castrense es un espacio pedagógico, pastoral y comunitario que lo que busca es fortalecer la vivencia de la fe, la reflexión y los valores cristianos en nuestros estudiantes y también en nuestros docentes.
0: Excelente. ¿Quiénes participan y qué actividades van a desarrollar en esta Semana de Educación Católica Castrense?
3: Bueno, especialmente van a participar los estudiantes, docentes, directivos y padres de familias de las diferentes instituciones educativas, como ya lo mencionaban, de las Fuerzas Armadas y de la Policía Nacional del Perú, pertenecientes a la jurisdicción de la ODE Castrense, tanto de Lima, Callao, como de diversas regiones de nuestro país.
0: Qué bonito, tantísima gente va a estar haciendo cosas lindas. ¿Cómo qué actividades se han organizado para esta semana de educación religiosa?
3: Uy, sí, definitivamente tenemos bastantes diversas actividades que vamos a compartir con diferentes instituciones como actividades pedagógicas, pastorales y formativas, pues que permitirán fortalecer la identidad cristiana, el compromiso de nuestra comunidad educativa. Durante las mañanas, por ejemplo, cada institución educativa va a realizar jornadas de reflexión a través de la oración, como también experiencias de aprendizaje, celebraciones y diferentes actividades de integración. Y asimismo, nuestra coordinadora Rosita nos puede comentar las actividades que por la noche se va a realizar.
0: Eso, cuéntenos y si podemos participar también.
2: Claro, con mucho gusto. Gracias, Mariluz, hermana María Antonieta. Bien, durante las noches también se van a desarrollar encuentros virtuales que tendrán un horario de 7:30 a 8:30. Y en esa hora se va a compartir temas formativos y también espacios de reflexión sobre la identidad cristiana, sobre esa misión y vocación que tienen los docentes, sobre la dimensión espiritual que está presente en cada uno de los seres humanos, sobre todo en nuestros estudiantes. Además, también se van a presentar experiencias vivenciales de los docentes, testimonios de vida en esa vida de fe, en esa vida laboral, ¿no? De nuestros maestros en los tres niveles, el de inicial, el de primaria y también de secundaria de las diferentes regiones de nuestro país.
0: Qué bonito. Seguro en los próximos programas vamos a tener a los niños, ¿no es cierto?, de algunos centros educativos para que nos cuenten cómo han vivido esta semana. Muchísimas gracias. Decía, ¿y nosotros podemos participar? ¿Hay algún canal de cómo va a ser virtual al que puedan ingresar cualquier persona o solamente es para la familia castrense?
1: Sí, también van a participar también ustedes a través del canal de YouTube o de Castrense. Por ahí ustedes pueden compartir todas las actividades que estamos desarrollando.
0: Excelente. Entonces, sí. Vamos a YouTube o de Castrense. ¿Desde qué día se estará realizando esta semana?
1: Del 22 al 26 de junio. También por la página oficial o de Castrense.
0: Perfecto. Muchísimas gracias por toda esta información, Linda. Y yo les invito tanto a Sonia, Mariluz, como Rosa Elvira, que nos den un mensajito chiquitito, porque ya estamos también un poquito sobre la hora, no tenemos todavía unos minutitos. ¿Cómo deben vivir los niños que nos están escuchando junto a sus papás este domingo 7 de junio, Día de la Bandera?
1: Y en este domingo 7 de junio tenemos que vivir a los niños que nos escuchan, pues tenemos que amar nuestros símbolos patrios, en este caso nuestra identidad peruana, somos todos peruanos, así que mucho respeto a la bandera, a nuestro país, quererlo mucho y el amar mucho a nuestro país está reflejado en las actitudes que yo tengo como niño, como niña, ¿no? En el colegio, ¿no? El respetar a mi compañero, obedecer a mis padres, ¿no? Esas actitudes que los niños tienen también lo hacen peruano, lo hace una persona, un ciudadano de bien. Es por eso que siempre los invitamos a ellos y queremos que participen siempre ellos, siempre con viviendo y practicando los valores cristianos.
0: Exacto, es cierto. Hacemos patria a través de nuestros actos, de nuestro testimonio que demos cada día. ¿Alguien más que quisiera decir?
2: Por supuesto, Mariluz. Sí. Bien, mire. Esta magna fecha con la emoción y el orgullo de ser hijos de una nación bendita como es el Perú, a quien el Espíritu Santo y Dios lo asiste constantemente y lo bendice abundantemente.
0: Muchas gracias, Roselvina. Y finalmente, Mariluz, ¿sí, no?
3: Gracias, muchas gracias. Qué bonito poder sembrar estos símbolos patrios en nuestros más pequeños, que son nuestros niños, como también en los adolescentes. El hecho de dejar, permitir vivir los valores a través de nuestros símbolos patrios, que serían la bandera, amando a nuestro país, respetando a través de ello a sus padres, a sus compañeros, en sí a toda la sociedad, y con ello también estaríamos construyendo la identidad en la persona como también identidad patrio.
0: Muchísimas gracias a Sonia Sánchez, a Mariluz Venegas y a Roselvira Basalar. Ellas son coordinadoras de la Oficina de Educación Católica Castrense de nuestro país. Un abrazo grande para todas. Que tengan un lindo domingo 7 de junio celebrando a nuestro país a través de este emblema nacional que es la bandera. Muchísimas gracias por participar por primera vez, ¿no? Ahí tenemos una llamadita por ahí, será para preguntar. Bueno, les pedimos que se queden todavía con nosotros un minutito para terminar el programa. Buenas tardes, ¿a quién tenemos en línea?
4: Hermana María Antonieta, buenas tardes y a las hermanas también. Les saluda a María Belén desde Ecuador.
0: Hola María Belén, qué lindo, mira desde Ecuador. Cuéntanos María Belén, ¿qué te ha parecido esta entrevista, este trabajo lindo que hacen en la ODE y sobre todo, qué ánimos para vivir este mes del corazón de Jesús?
4: Qué hermoso, realmente les felicito a las hermanas entrevistadas y les felicito sobre todo por esta hermosa labor. Y que el Señor bendiga pues toda esta semana, esta jornada de oración y de actividades que van a tener, ¿no? Dentro de la orden castrense. Y pues me parece muy, muy hermoso, porque como lo decía una de las hermanas, pues es hermoso también sembrar en los más pequeños, en los adolescentes y bueno, también en los adultos, claro, tanto la fe y también el amor, como decía, a los símbolos patrios, en este caso a la bandera, ¿no? Que estaban refiriéndose concretamente ahorita, y eso es muy, muy hermoso que y sobre todo pues sembremos siempre en los más pequeñitos la fe, como lo hace Radio María, como lo hacen las hermanas, y pues también sembrar siempre el amor a la patria, a los símbolos patrios, a la sociedad. Eso es muy, muy hermoso, así que les felicito.
0: Gracias, gracias María Belén, siempre está allí pendiente del programa desde Ecuador, que celebrará con nosotros el Día de la Bandera Ecuatoriana. ¿Cuándo es el aniversario del Ecuador, María Belén?
4: El Día de la Bandera se celebra aquí el 26 de septiembre.
0: Ay, mira qué bonito, plena primavera para nosotros. Ay, qué lindo,
4: claro,
0: María Belén.
4: Claro que sí.
0: Un abrazo, que tengas un lindo mes de junio.
4: Amén, muchas gracias también igualmente para ustedes, para todos los exploradores, los oyentes, pues un bendecido mes del corazón de Jesús y que siempre el Señor nos bendiga y nos guarde a todos en su sacratísimo corazón. Un abrazo para todos.
0: Gracias a María Belén desde Ecuador y a quienes nos han enviado un mensajito a través del WhatsApp, ya saben, les vamos a enviar estas láminas para colorear las 14 promesas del Sagrado Corazón de Jesús. Y no olvidemos que el Perú está consagrado al corazón de Jesús y al Inmaculado Corazón de Nuestra Madre María. Así que estamos súper premiados, ¿verdad, queridas profesoras?
2: Así es. Somos una tierra bendita.
0: Eso, muy lindo. Tenemos ya que despedirnos y les vamos a pedir a las profesoras que digamos juntas a la voz de tres, que vive el Perú, ¿sí? Les decimos uno, dos y tres.
3: ¡Que vive el Perú! Perú!
0: Eso, y que viva la Oficina de Educación Católica Castrense, que sea una linda, linda semana. Ya estaremos comentando mucho más y conociendo a los niños que participan con los papás. También sería tan lindo que podamos conversar con una familia, queridas coordinadoras. Un abrazo grande, que sea un lindo 7 de junio. Cuídense mucho.
3: Muchas gracias.
0: Y les vamos a dedicar a las coordinadoras de la ODE y a todas las profesoras, los profesores de educación católica, una canción para que celebren este 7 de junio y este mes de junio, ¿les parece? Y va a poner para nosotros esta canción Walter Castillo, a quien también le agradecemos el habernos acompañado desde la sala de controles. ¿Qué canción es? Una canción que te enseña a confiar en Dios. Hasta el próximo viernes, exploradores del tesoro escondido.
3: ¡Chao!

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Con devoción y recogimiento, nos unimos en oración para rezar el Ángelus, recordando el misterio de la encarnación de nuestro Señor. Que cada palabra sea un eco de fe, paz y amor en nuestros corazones.

0: el nombre del Padre, y del Hijo, y del Espíritu Santo. Amén. El ángel del Señor anunció a María,
1: y concibió por obra y gracia del Espíritu Santo.
0: Dios te salve, María, llena eres de gracia, el Señor es contigo. Bendita eres entre todas las mujeres, y bendito es el fruto de tu vientre, Jesús.
1: Santa María, Madre de Dios, ruega por nosotros, pecadores, ahora y en la hora de nuestra muerte. Amén.
0: He aquí la esclava del Señor.
1: Hágase en mí según tu palabra.
0: Dios te salve, María, llena eres de gracia, el Señor es contigo. Bendita eres entre todas las mujeres, y bendito es el fruto de tu vientre, Jesús.
1: Santa María, Madre de Dios, ruega por nosotros, pecadores, ahora y en la hora de nuestra muerte. Amén.
0: Y el Verbo de Dios se hizo carne,
1: y habitó entre nosotros.
0: Dios te salve, María, llena eres de gracia, el Señor es contigo. Bendita eres entre todas las mujeres, y bendito es el fruto de tu vientre, Jesús.
1: Santa María, Madre de Dios, ruega por nosotros, pecadores, ahora y en la hora de nuestra muerte. Amén.
0: Ruega por nosotros, Santa Madre de Dios,
1: para que seamos dignos de alcanzar las promesas de nuestro Señor Jesucristo.
0: Oración. Infunde, Señor, tu gracia en nuestros corazones, para que quienes hemos conocido por el anuncio del ángel la encarnación de tu Hijo Jesucristo, por su pasión y su cruz, seamos llevados a la gloria de la resurrección. Por Jesucristo nuestro Señor.
1: Amén.
0: Gloria al Padre, y al Hijo, y al Espíritu Santo,
1: como era en el principio, ahora y siempre, por los siglos de los siglos. Amén.
0: Por los fieles difuntos, dale, Señor, el descanso eterno, y brille para ellos la luz perpetua. Descansen en paz.
1: Amén.

Muy queridos hermanos de Radio María, a esta hora vamos a dar inicio a nuestro momento de oración con el rezo del Santo Rosario. Hemos ya saludado a nuestra Madre con la oración mariana del Ángelus y ahora también nos predisponemos pues para entregarle rosas a ella y pedirle pues que interceda por cada uno de nosotros, que interceda por nuestro país. Estamos en un fin de semana decisivo y justamente por eso también vamos a pedir en este rezo del Santo Rosario por nuestro país, por el Perú y también por cada uno de nosotros, para que también el Espíritu Santo ilumine nuestros corazones, ilumine nuestras mentes, para tomar la mejor decisión y velar siempre por el bien común de nuestro país. En este momento de oración pediremos también, pues por cada una de nuestras intenciones, por nuestros hermanos enfermos, por nuestros hermanos difuntos, por las almas más olvidadas del purgatorio. Pediremos también por todas aquellas personas que nos escuchan y nos recogen desde un establecimiento penitenciario, desde un establecimiento de salud. Iniciemos, queridos hermanos, este rezo del Santo Rosario poniendo a los pies de nuestro Señor nuestros corazones y nuestras mentes. Por la señal de la Santa Cruz, de nuestros enemigos, líbranos, Señor Dios nuestro, en el nombre del Padre y del Hijo y del Espíritu Santo. Amén. Señor mío Jesucristo, Dios y hombre verdadero, Creador, Padre y Redentor mío, por ser tú quien eres, bondad infinita, y porque te amo sobre todas las cosas, me pesa de todo corazón haberte ofendido. Ayudado de tu divina gracia, propongo firmemente nunca más pecar, confesarme y cumplir la penitencia que me fuere impuesta. Amén. Renovemos nuestra fe diciendo: creo en Dios, Padre Todopoderoso, Creador del cielo y de la tierra. Creo en Jesucristo, su único Hijo, nuestro Señor, que fue concebido por obra y gracia del Espíritu Santo. Nació de Santa María, Virgen. Padeció bajo el poder de Poncio Pilato. Fue crucificado, muerto y sepultado. Descendió a los infiernos. Al tercer día resucitó de entre los muertos. Subió a los cielos y está sentado a la derecha de Dios, Padre Todopoderoso. Desde allí ha de venir a juzgar a vivos y muertos. Creo en el Espíritu Santo, la Santa Iglesia.

0: Primer misterio, la oración de Jesús en el huerto. Padre nuestro que estás en el cielo, santificado sea tu nombre. Venga a nosotros tu reino. Hágase tu voluntad en la tierra como en el cielo. Danos hoy nuestro pan de cada día.
1: Perdona nuestras ofensas, como también nosotros perdonamos a los que nos ofenden. No nos dejes caer en la tentación y líbranos del mal. Amén.
0: Dios te salve María, llena eres de gracia, el Señor es contigo. Bendita tú eres entre todas las mujeres y bendito es el fruto de tu vientre Jesús.
1: Santa María, Madre de Dios, ruega por nosotros pecadores, ahora y en la hora de nuestra muerte. Amén.
0: Dios te salve María, llena eres de gracia, el Señor es contigo. Bendita tú eres entre todas las mujeres y bendito es el fruto de tu vientre, Jesús.
1: Santa María, Madre de Dios, ruega por nosotros pecadores, ahora y en la hora de nuestra muerte. Amén.
0: Dios te salve, María, llena eres de gracia, el Señor es contigo. Bendita tú eres entre todas las mujeres, y bendito es el fruto de tu vientre, Jesús.
1: Santa María, Madre de Dios, ruega por nosotros pecadores, ahora y en la hora de nuestra muerte. Amén.
0: Dios te salve María, llena eres de gracia, el Señor es contigo. Bendita tú eres entre todas las mujeres, y bendito es el fruto de tu vientre, Jesús.
1: Santa María, Madre de Dios, ruega por nosotros pecadores, ahora y en la hora de nuestra muerte. Amén.
0: Dios te salve María, llena eres de gracia, el Señor es contigo. Bendita tú eres entre todas las mujeres, y bendito es el fruto de tu vientre, Jesús.
1: Santa María, Madre de Dios, ruega por nosotros pecadores, ahora y en la hora de nuestra muerte. Amén.
0: Dios te salve María, llena eres de gracia, el Señor es contigo. Bendita tú eres entre todas las mujeres, y bendito es el fruto de tu vientre, Jesús.
1: Santa María, Madre de Dios, ruega por nosotros pecadores, ahora y en la hora de nuestra muerte. Amén.
0: Dios te salve María, llena eres de gracia, el Señor es contigo. Bendita tú eres entre todas las mujeres, y bendito es el fruto de tu vientre, Jesús.
1: Santa María, Madre de Dios, ruega por nosotros pecadores, ahora y en la hora de nuestra muerte. Amén.
0: Dios te salve María, llena eres de gracia, el Señor es contigo. Bendita tú eres entre todas las mujeres, y bendito es el fruto de tu vientre, Jesús.
1: Santa María, Madre de Dios, ruega por nosotros pecadores, ahora y en la hora de nuestra muerte. Amén.
0: Dios te salve María, llena eres de gracia, el Señor es contigo. Bendita tú eres entre todas las mujeres, y bendito es el fruto de tu vientre, Jesús.
1: Santa María, Madre de Dios, ruega por nosotros pecadores, ahora y en la hora de nuestra muerte. Amén.
0: Dios te salve María, llena eres de gracia, el Señor es contigo. Bendita tú eres entre todas las mujeres, y bendito es el fruto de tu vientre, Jesús.
1: Santa María, Madre de Dios, ruega por nosotros pecadores, ahora y en la hora de nuestra muerte. Amén.
0: Gloria al Padre, al Hijo y al Espíritu Santo.
1: Como era en el principio, ahora y siempre, por los siglos de los siglos. Amén.
0: María, Madre de gracia y Madre de misericordia.
1: En la vida y en la muerte, ampáranos, Madre nuestra.
0: Oh Jesús mío, perdona nuestros pecados. Líbranos del fuego del infierno. Lleva al cielo a todas las almas, especialmente a las más necesitadas de tu misericordia. Amén.

0: Segundo misterio, meditamos la flagelación de Jesús. Padre nuestro que estás en el cielo, santificado sea tu nombre. Venga a nosotros tu reino. Hágase tu voluntad en la tierra como en el cielo.
1: Danos hoy nuestro pan de cada día. Perdona nuestras ofensas como también nosotros perdonamos a los que nos ofenden. No nos dejes caer en la tentación y líbranos del mal. Amén.
0: Dios te salve María, llena eres de gracia, el Señor es contigo. Bendita tú eres entre todas las mujeres y bendito es el fruto de tu vientre, Jesús.
1: Santa María, Madre de Dios, ruega por nosotros pecadores, ahora y en la hora de nuestra muerte. Amén.
0: Dios te salve María, llena eres de gracia, el Señor es contigo. Bendita tú eres entre todas las mujeres, y bendito es el fruto de tu vientre, Jesús.
1: Santa María, Madre de Dios, ruega por nosotros pecadores, ahora y en la hora de nuestra muerte. Amén.
0: Dios te salve María, llena eres de gracia, el Señor es contigo. Bendita tú eres entre todas las mujeres, y bendito es el fruto de tu vientre, Jesús.
1: Santa María, Madre de Dios, ruega por nosotros pecadores, ahora y en la hora de nuestra muerte. Amén.
0: Dios te salve María, llena eres de gracia, el Señor es contigo. Bendita tú eres entre todas las mujeres, y bendito es el fruto de tu vientre, Jesús.
1: Santa María, Madre de Dios, ruega por nosotros pecadores, ahora y en la hora de nuestra muerte. Amén.
0: Dios te salve María, llena eres de gracia, el Señor es contigo. Bendita tú eres entre todas las mujeres, y bendito es el fruto de tu vientre, Jesús.
1: Santa María, Madre de Dios, ruega por nosotros pecadores, ahora y en la hora de nuestra muerte. Amén.
0: Dios te salve María, llena eres de gracia, el Señor es contigo. Bendita tú eres entre todas las mujeres, y bendito es el fruto de tu vientre, Jesús.
1: Santa María, Madre de Dios, ruega por nosotros pecadores, ahora y en la hora de nuestra muerte. Amén.
0: Dios te salve María, llena eres de gracia, el Señor es contigo. Bendita tú eres entre todas las mujeres, y bendito es el fruto de tu vientre, Jesús.
1: Santa María, Madre de Dios, ruega por nosotros pecadores, ahora y en la hora de nuestra muerte. Amén.
0: Dios te salve María, llena eres de gracia, el Señor es contigo. Bendita tú eres entre todas las mujeres, y bendito es el fruto de tu vientre, Jesús.
1: Santa María, Madre de Dios, ruega por nosotros pecadores, ahora y en la hora de nuestra muerte. Amén.
0: Dios te salve María, llena eres de gracia, el Señor es contigo. Bendita tú eres entre todas las mujeres, y bendito es el fruto de tu vientre, Jesús.
1: Santa María, Madre de Dios, ruega por nosotros pecadores, ahora y en la hora de nuestra muerte. Amén.
0: Dios te salve María, llena eres de gracia, el Señor es contigo. Bendita tú eres entre todas las mujeres, y bendito es el fruto de tu vientre, Jesús.
1: Santa María, Madre de Dios, ruega por nosotros pecadores, ahora y en la hora de nuestra muerte. Amén.
0: Gloria al Padre, al Hijo y al Espíritu Santo.
1: Como era en el principio, ahora y siempre, por los siglos de los siglos. Amén.
0: María, Madre de Gracia, Madre de Misericordia.
1: En la vida y en la muerte, ampáranos, Madre nuestra. Amén.
0: Oh Jesús mío, perdona nuestros pecados, líbranos del fuego del infierno, lleva al cielo a todas las almas, especialmente a las más necesitadas de tu misericordia.

0: Tercer misterio, la coronación de espinas. Padre nuestro que estás en el cielo, santificado sea tu nombre. Venga a nosotros tu reino. Hágase tu voluntad en la tierra como en el cielo.
1: Danos hoy nuestro pan de cada día. Perdona nuestras ofensas, como también nosotros perdonamos a los que nos ofenden. No nos dejes caer en la tentación y líbranos del mal. Amén.
0: Dios te salve María, llena eres de gracia, el Señor es contigo. Bendita tú eres entre todas las mujeres y bendito es el fruto de tu vientre Jesús.
1: Santa María, Madre de Dios, ruega por nosotros pecadores, ahora y en la hora de nuestra muerte. Amén.
0: Dios te salve María, llena eres de gracia, el Señor es contigo. Bendita tú eres entre todas las mujeres y bendito es el fruto de tu vientre Jesús.
1: Santa María, Madre de Dios, ruega por nosotros pecadores, ahora y en la hora de nuestra muerte. Amén.
0: Dios te salve María, llena eres de gracia, el Señor es contigo. Bendita tú eres entre todas las mujeres y bendito es el fruto de tu vientre Jesús.
1: Santa María, Madre de Dios, ruega por nosotros pecadores, ahora y en la hora de nuestra muerte. Amén.
0: Dios te salve María, llena eres de gracia, el Señor es contigo. Bendita tú eres entre todas las mujeres y bendito es el fruto de tu vientre Jesús.
1: Santa María, Madre de Dios, ruega por nosotros pecadores, ahora y en la hora de nuestra muerte. Amén.
0: Dios te salve María, llena eres de gracia, el Señor es contigo. Bendita tú eres entre todas las mujeres y bendito es el fruto de tu vientre Jesús.
1: Santa María, Madre de Dios, ruega por nosotros pecadores, ahora y en la hora de nuestra muerte. Amén.
0: Dios te salve María, llena eres de gracia, el Señor es contigo. Bendita tú eres entre todas las mujeres y bendito es el fruto de tu vientre Jesús.
1: Santa María, Madre de Dios, ruega por nosotros pecadores, ahora y en la hora de nuestra muerte. Amén.
0: Dios te salve María, llena eres de gracia, el Señor es contigo. Bendita tú eres entre todas las mujeres y bendito es el fruto de tu vientre Jesús.
1: Santa María, Madre de Dios, ruega por nosotros pecadores, ahora y en la hora de nuestra muerte. Amén.
0: Dios te salve María, llena eres de gracia, el Señor es contigo. Bendita tú eres entre todas las mujeres y bendito es el fruto de tu vientre Jesús.
1: Santa María, Madre de Dios, ruega por nosotros pecadores, ahora y en la hora de nuestra muerte. Amén.
0: Dios te salve María, llena eres de gracia, el Señor es contigo. Bendita tú eres entre todas las mujeres y bendito es el fruto de tu vientre Jesús.
1: Santa María, Madre de Dios, ruega por nosotros pecadores, ahora y en la hora de nuestra muerte. Amén.
0: Dios te salve María, llena eres de gracia, el Señor es contigo. Bendita tú eres entre todas las mujeres y bendito es el fruto de tu vientre Jesús.
1: Santa María, Madre de Dios, ruega por nosotros pecadores, ahora y en la hora de nuestra muerte. Amén.
0: Gloria al Padre, y al Hijo, y al Espíritu Santo.
1: Como era en el principio, ahora y siempre, por los siglos de los siglos. Amén.
0: María, Madre de Gracia y Madre de Misericordia.
1: En la vida y en la muerte, ampáranos, Madre nuestra. Amén.
2: Oh Jesús mío, perdona nuestros pecados, líbranos del fuego del infierno, lleva al cielo a todas las almas, especialmente a las más necesitadas de tu misericordia.

0: Cuarto misterio meditamos. Jesús condenado a muerte y cargado con la cruz. Padre nuestro que estás en el cielo, santificado sea tu nombre. Venga a nosotros tu reino. Hágase tu voluntad en la tierra como en el cielo.
1: Danos hoy nuestro pan de cada día. Perdona nuestras ofensas como también nosotros perdonamos a los que nos ofenden. No nos dejes caer en la tentación y líbranos del mal. Amén.
0: Dios te salve María, llena eres de gracia, el Señor es contigo. Bendita tú eres entre todas las mujeres y bendito es el fruto de tu vientre Jesús.
1: Santa María, Madre de Dios, ruega por nosotros pecadores, ahora y en la hora de nuestra muerte. Amén.
0: Dios te salve María, llena eres de gracia, el Señor es contigo. Bendita tú eres entre todas las mujeres, y bendito es el fruto de tu vientre, Jesús.
1: Santa María, Madre de Dios, ruega por nosotros pecadores, ahora y en la hora de nuestra muerte. Amén.
0: Dios te salve María, llena eres de gracia, el Señor es contigo. Bendita tú eres entre todas las mujeres, y bendito es el fruto de tu vientre, Jesús.
1: Santa María, Madre de Dios, ruega por nosotros pecadores, ahora y en la hora de nuestra muerte. Amén.
0: Dios te salve María, llena eres de gracia, el Señor es contigo. Bendita tú eres entre todas las mujeres, y bendito es el fruto de tu vientre, Jesús.
1: Santa María, Madre de Dios, ruega por nosotros pecadores, ahora y en la hora de nuestra muerte. Amén.
0: Dios te salve María, llena eres de gracia, el Señor es contigo. Bendita tú eres entre todas las mujeres, y bendito es el fruto de tu vientre, Jesús.
1: Santa María, Madre de Dios, ruega por nosotros pecadores, ahora y en la hora de nuestra muerte. Amén.
0: Dios te salve María, llena eres de gracia, el Señor es contigo. Bendita tú eres entre todas las mujeres, y bendito es el fruto de tu vientre, Jesús.
1: Santa María, Madre de Dios, ruega por nosotros pecadores, ahora y en la hora de nuestra muerte. Amén.
0: Dios te salve María, llena eres de gracia, el Señor es contigo. Bendita tú eres entre todas las mujeres, y bendito es el fruto de tu vientre, Jesús.
1: Santa María, Madre de Dios, ruega por nosotros pecadores, ahora y en la hora de nuestra muerte. Amén.
0: Dios te salve María, llena eres de gracia, el Señor es contigo. Bendita tú eres entre todas las mujeres, y bendito es el fruto de tu vientre, Jesús.
1: Santa María, Madre de Dios, ruega por nosotros pecadores, ahora y en la hora de nuestra muerte. Amén.
0: Dios te salve María, llena eres de gracia, el Señor es contigo. Bendita tú eres entre todas las mujeres, y bendito es el fruto de tu vientre, Jesús.
1: Santa María, Madre de Dios, ruega por nosotros pecadores, ahora y en la hora de nuestra muerte. Amén.
0: Dios te salve María, llena eres de gracia, el Señor es contigo. Bendita tú eres entre todas las mujeres, y bendito es el fruto de tu vientre, Jesús.
1: Santa María, Madre de Dios, ruega por nosotros pecadores, ahora y en la hora de nuestra muerte. Amén.
0: Gloria al Padre, al Hijo y al Espíritu Santo.
1: Como era en el principio, ahora y siempre, por los siglos de los siglos. Amén.
0: María, Madre de Gracia, Madre de Misericordia.
1: En la vida y en la muerte, ampáranos, Madre nuestra. Amén.
0: Oh Jesús mío, perdona nuestros pecados, líbranos del fuego del infierno, lleva al cielo a todas las almas, especialmente a las más necesitadas de tu misericordia.

0: Quinto misterio meditamos, Jesús muere en la cruz. Padre nuestro que estás en el cielo, santificado sea tu nombre. Venga a nosotros tu reino, hágase tu voluntad en la tierra como en el cielo.
1: Danos hoy nuestro pan de cada día. Perdona nuestras ofensas, como también nosotros perdonamos a los que nos ofenden. No nos dejes caer en la tentación y líbranos del mal. Amén.
0: Dios te salve María, llena eres de gracia, el Señor es contigo. Bendita tú eres entre todas las mujeres y bendito es el fruto de tu vientre Jesús.
1: Santa María, Madre de Dios, ruega por nosotros pecadores, ahora y en la hora de nuestra muerte. Amén.
0: Dios te salve María, llena eres de gracia, el Señor es contigo. Bendita tú eres entre todas las mujeres y bendito es el fruto de tu vientre Jesús.
1: Santa María, Madre de Dios, ruega por nosotros pecadores, ahora y en la hora de nuestra muerte. Amén.
0: Dios te salve María, llena eres de gracia, el Señor es contigo. Bendita tú eres entre todas las mujeres y bendito es el fruto de tu vientre Jesús.
1: Santa María, Madre de Dios, ruega por nosotros pecadores, ahora y en la hora de nuestra muerte. Amén.
0: Dios te salve María, llena eres de gracia, el Señor es contigo. Bendita tú eres entre todas las mujeres y bendito es el fruto de tu vientre Jesús.
1: Santa María, Madre de Dios, ruega por nosotros pecadores, ahora y en la hora de nuestra muerte. Amén.
0: Dios te salve María, llena eres de gracia, el Señor es contigo. Bendita tú eres entre todas las mujeres y bendito es el fruto de tu vientre Jesús.
1: Santa María, Madre de Dios, ruega por nosotros pecadores, ahora y en la hora de nuestra muerte. Amén.
0: Dios te salve María, llena eres de gracia, el Señor es contigo. Bendita tú eres entre todas las mujeres y bendito es el fruto de tu vientre Jesús.
1: Santa María, Madre de Dios, ruega por nosotros pecadores, ahora y en la hora de nuestra muerte. Amén.
0: Dios te salve María, llena eres de gracia, el Señor es contigo. Bendita tú eres entre todas las mujeres y bendito es el fruto de tu vientre Jesús.
1: Santa María, Madre de Dios, ruega por nosotros pecadores, ahora y en la hora de nuestra muerte. Amén.
0: Dios te salve María, llena eres de gracia, el Señor es contigo. Bendita tú eres entre todas las mujeres y bendito es el fruto de tu vientre Jesús.
1: Santa María, Madre de Dios, ruega por nosotros pecadores, ahora y en la hora de nuestra muerte. Amén.
0: Dios te salve María, llena eres de gracia, el Señor es contigo. Bendita tú eres entre todas las mujeres y bendito es el fruto de tu vientre Jesús.
1: Santa María, Madre de Dios, ruega por nosotros pecadores, ahora y en la hora de nuestra muerte. Amén.
0: Dios te salve María, llena eres de gracia, el Señor es contigo. Bendita tú eres entre todas las mujeres y bendito es el fruto de tu vientre Jesús.
1: Santa María, Madre de Dios, ruega por nosotros pecadores, ahora y en la hora de nuestra muerte. Amén.
0: Gloria al Padre, y al Hijo, y al Espíritu Santo.
1: Como era en el principio, ahora y siempre, por los siglos de los siglos. Amén.
0: María, Madre de Gracia y Madre de Misericordia.
1: En la vida y en la muerte, ampáranos, Madre nuestra.
0: Oh Jesús mío, perdona nuestros pecados, líbranos del fuego del infierno, lleva al cielo a todas las almas, especialmente a las más necesitadas de tu misericordia.

Para alcanzar la gracia de la perseverancia en la fe hasta la muerte, rezamos la salve. Dios te salve, Reina y Madre de misericordia, vida, dulzura y esperanza nuestra. Dios te salve, a ti llamamos los desterrados hijos de Eva. A ti suspiramos, gimiendo y llorando en este valle de lágrimas. Ea pues, Señora, abogada nuestra, vuelve a nosotros esos tus ojos misericordiosos. Y después de este destierro, muéstranos a Jesús, fruto bendito de tu vientre. Oh clemente, oh piadosa, oh dulce siempre Virgen María, ruega por nosotros, Santa Madre de Dios, para que seamos dignos de alcanzar las promesas de nuestro Señor Jesucristo. Amén.

Oremos. Oh Dios, tu Hijo unigénito nos ha conseguido con su vida, muerte y resurrección los bienes de la salvación eterna. Concédenos que, venerando los santos misterios del Santo Rosario de la Virgen María, imitemos lo que contienen y obtengamos lo que prometen. Por Cristo nuestro Señor. Amén.

0: Terminemos pidiendo por la salud e intenciones del Santo Padre. Padre nuestro que estás en el cielo, santificado sea tu nombre. Venga a nosotros tu reino. Hágase tu voluntad en la tierra como en el cielo. Danos hoy nuestro pan de cada día. Perdona nuestras ofensas, como también nosotros perdonamos a los que nos ofenden. No nos dejes caer en la tentación y líbranos del mal. Amén. Dios te salve María, llena eres de gracia, el Señor es contigo. Bendita tú eres entre todas las mujeres y bendito es el fruto de tu vientre Jesús. Santa María, Madre de Dios, ruega por nosotros pecadores, ahora y en la hora de nuestra muerte. Amén. Gloria al Padre, al Hijo y al Espíritu Santo,
1: como era en el principio, ahora y siempre, por los siglos de los siglos. Amén.
2: Para finalizar, queridos hermanos, vamos a unirnos en el rezo a la oración, pues dirigida a San Miguel Arcángel, oración de protección. San Miguel Arcángel, defiéndenos en la batalla. Sé nuestro amparo contra la perversidad y acechanzas del demonio. Reprímale, Dios, pedimos suplicantes, y tú, oh príncipe de la milicia celestial, arroja al infierno con el divino poder a Satanás y a los demás espíritus malignos que vagan por el mundo para la perdición de las almas. Amén. En el nombre del Padre, y del Hijo, y del Espíritu Santo. Amén.

Viernes 5 de junio del año del Señor 2026, viernes de la semana novena del tiempo ordinario. Memoria de San Bonifacio, obispo y mártir, del común de un mártir, Salterio I. Vísperas, oración de la tarde. Dios mío, ven en mi auxilio. Señor, date prisa en socorrerme. Gloria al Padre, y al Hijo, y al Espíritu Santo, como era en el principio, ahora y siempre, por los siglos de los siglos. Amén. Aleluya. Himno. Oh Dios, que eres el premio, la corona y la suerte de todos tus soldados, líbranos de los lazos, de las culpas, por este mártir a quien hoy cantamos. Él conoció la hiel que está escondida en la miel de los goces de este suelo, y por no haber cedido a sus encantos, está gozando los del cielo eterno. Él afrontó con ánimo seguro lo que sufrió con varonil coraje, y consiguió los celestiales dones al derramar por ti su noble sangre. Oh, piadosísimo Señor de todo, te suplicamos con humilde ruego que en el día del triunfo de este mártir perdones los pecados de tus siervos. Gloria eterna al divino Jesucristo, que nació de una virgen impecable, y gloria eterna al santo Paracleto, y gloria eterna al sempiterno Padre. Amén. Nos unimos a la salmodia respondiendo al Salmo 40. Antífona primera. Sáname, Señor, porque he pecado contra ti. Dichoso el que cuida del pobre y desvalido. En el día aciago lo pondrá a salvo el Señor. El Señor lo guarda y lo conserva en vida, para que sea dichoso en la tierra y no lo entrega a la saña de sus enemigos. El Señor lo sostendrá en el lecho del dolor, calmará los dolores de su enfermedad. Yo dije, Señor, ten misericordia, sáname, porque he pecado contra ti. Mis enemigos me desean lo peor, a ver si se muere y se acaba su apellido. El que viene a verme habla con fingimiento, disimula su mala intención, y cuando sale afuera la dice. Mis adversarios se reúnen a murmurar contra mí, hacen cálculos siniestros, padece un mal sin remedio, se acostó para no levantarse. Incluso mi amigo, de quien yo me fiaba, que compartía mi pan, es el primero en traicionarme. Pero tú, Señor, apiádate de mí, haz que pueda levantarme para que yo les dé su merecido. En esto conozco que me amas, en que mi enemigo no triunfa de mí. A mí, en cambio, me conservas la salud, me mantienes siempre en tu presencia. Bendito el Señor, Dios de Israel, ahora y por siempre. Amén. Amén. Gloria al Padre, y al Hijo, y al Espíritu Santo, como por los siglos de los siglos. Amén. Sáname, Señor, porque he pecado contra ti. Salmo 45, antífona segunda. El Señor de los ejércitos está con nosotros, nuestro alcázar es el Dios de Jacob. Dios es nuestro refugio y nuestra fuerza, poderoso defensor en el peligro. Por eso no tememos, aunque tiemble la tierra y los montes se desplomen en el mar. Que hiervan y bramen sus olas, que sacudan a los montes con su furia. El Señor de los ejércitos está con nosotros, nuestro alcázar es el Dios de Jacob. El correr de las acequias alegra la ciudad de Dios, el Altísimo consagra su morada. Teniendo a Dios en medio, no vacila, Dios la socorre al despuntar la aurora. Los pueblos se amotinan, los reyes se rebelan, pero Él lanza su trueno y se tambalea la tierra. El Señor de los ejércitos está con nosotros, nuestro alcázar es el Dios de Jacob. Venid a ver las obras del Señor,
las maravillas que hace en la tierra. Pone fin a la guerra hasta el extremo del orbe. Rompe los arcos, quiebra las lanzas, prende fuego a los escudos. Rendíos, reconoced que yo soy Dios, más alto que los pueblos, más altos que la tierra. El Señor de los ejércitos está con nosotros, nuestro Alcázar es el Dios de Jacob. Gloria al Padre, y al Hijo, y al Espíritu Santo, como era en el principio, ahora y siempre, por los siglos de los siglos. Amén. El Señor de los ejércitos está con nosotros, nuestro Alcázar es el Dios de Jacob. Cántico tomado del capítulo 15 del libro de Apocalipsis. Antífona tercera. Vendrán todas las naciones y se postrarán en tu acatamiento, Señor. Grandes y maravillosas son tus obras, Señor Dios omnipotente. Justos y verdaderos tus caminos, oh Rey de los siglos. ¿Quién no temerá, Señor, y glorificará tu nombre? Porque tú solo eres santo, porque vendrán todas las naciones y se postrarán en tu acatamiento, porque tus juicios se hicieron manifiestos. Gloria al Padre, y al Hijo, y al Espíritu Santo, como era en el principio, ahora y siempre, por los siglos de los siglos. Amén. Vendrán todas las naciones y se postrarán en tu acatamiento, Señor.

Lectura breve tomada de la primera carta de Pedro, capítulo 4. Queridos hermanos, estad alegres cuando compartís los padecimientos de Cristo, para que cuando se manifieste su gloria, reboséis de gozo. Si os ultrajan por el nombre de Cristo, dichosos vosotros, porque el Espíritu de la gloria, el Espíritu de Dios, reposa sobre vosotros. Responsorio breve. Oh Dios, nos pusiste a prueba, pero nos has dado respiro. Oh Dios, nos pusiste a prueba, pero nos has dado respiro. Nos refinaste como refinan la plata, pero nos has dado respiro. Gloria al Padre y al Hijo y al Espíritu Santo. Oh Dios, nos pusiste a prueba, pero nos has dado respiro. Cántico evangélico, cántico de María, tomado de San Lucas, capítulo 1, antífona. Los santos tienen su morada en el reino de Dios, y allí han encontrado descanso eterno. Proclama mi alma la grandeza del Señor, se alegra mi espíritu en Dios mi Salvador, porque ha mirado la humillación de su esclava. Desde ahora me felicitarán todas las generaciones, porque el Poderoso ha hecho obras grandes por mí. Su nombre es santo, y su misericordia llega a sus fieles de generación en generación. Él hace proezas con su brazo, dispersa los soberbios de corazón, derriba del trono a los poderosos y enaltece a los humildes, a los hambrientos los colma de bienes, y a los ricos los despide vacíos. Auxilia a Israel, su siervo, acordándose de su misericordia, como lo había prometido a nuestros padres, en favor de Abraham y su descendencia por siempre. Gloria al Padre, y al Hijo, y al Espíritu Santo, como era en el principio, ahora y siempre, por los siglos de los siglos. Amén. Los santos tienen su morada en el reino de Dios, y allí han encontrado descanso eterno. Preces. En esta hora, en la que el Señor, cenando con sus discípulos, presentó al Padre su propia vida, que luego entregó en la cruz, aclamemos al Rey de los mártires diciendo: Te glorificamos, Señor. Te damos gracias, Señor, principio, ejemplo y Rey de los mártires, porque nos amaste hasta el extremo. Te glorificamos, Señor. Te damos gracias, Señor, porque no cesas de llamar a los pecadores arrepentidos y les das parte en los premios de tu reino. Te glorificamos, Señor. Te damos gracias, Señor, porque hoy hemos ofrecido como sacrificio para el perdón de los pecados la sangre de la alianza nueva y eterna. Te glorificamos, Señor. Te damos gracias, Señor, porque con tu gracia nos has dado perseverar en la fe durante el día que ahora termina. Te glorificamos, Señor. Se pueden añadir algunas intenciones libres. Te glorificamos, Señor. Te damos gracias, Señor, porque has asociado a nuestros hermanos difuntos a tu muerte. Te glorificamos, Señor. Dirijamos ahora nuestra oración al Padre que está en los cielos, diciendo: Padre nuestro que estás en el cielo, santificado sea tu nombre. Venga a nosotros tu reino. Hágase tu voluntad en la tierra como en el cielo. Danos hoy nuestro pan de cada día. Perdona nuestras ofensas, como también nosotros perdonamos a los que nos ofenden. No nos dejes caer en la tentación, y líbranos del mal. Amén. Oremos. Señor, que la intercesión de tu mártir San Bonifacio nos ayude a mantener con firmeza y a proclamar con nuestras obras aquella misma fe que él predicó con su palabra y testimonio con su sangre. Por nuestro Señor Jesucristo, tu Hijo,
que vive y reina contigo en la unidad del Espíritu Santo y es Dios por los siglos de los siglos. Amén. El Señor nos bendiga, nos guarde de todo mal y nos lleve a la vida eterna. Amén.

Oración por las elecciones del 7 de junio. Señor Jesús, riqueza de la humanidad, maestro de infinita paciencia, consejero de infinita sabiduría, amigo de infinita fidelidad, te encomendamos nuestra patria en este momento decisivo para el Perú del mañana. Acudimos ante cada tabernáculo para adorarte y suplicarte que nos libres de los engaños, de la violencia y de todo mal. Santísima Virgen de Fátima, que a lo largo de la historia has mostrado tu preocupación por el bien de toda la humanidad, recibe en tu corazón inmaculado las oraciones que te dirigimos e intercede por la nación peruana. Amén.

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6:58 PM, queridos hermanos, a esta hora presento para ustedes nuestro avance de programación para las siguientes horas de este viernes. Presentamos para ustedes en instantes, en minutos, geriatría, salud y bienestar junto al doctor Juan Carlos Montoya con el tema La buena comunicación con la persona mayor. A las 8 de la noche compartiremos una charla especial junto a Padre Germán Acosta y Fiorella de Ferrari, educando tras los pasos de Marcelino Champañat. A las 9 de la noche, Camino de Santidad, aprendiendo de los santos junto a Fray Enrique Díaz, con el tema sobre San Francisco de Asís. A las 10 de la noche nos unimos en oración en el rezo del Santo Rosario Continental, contemplando los misterios dolorosos. Y por último, cerramos nuestra jornada de este viernes junto a la doctora Alicia Salcedo Cárdenas en la conducción de Una Posada en el Camino. El tema de esta noche será los problemas mentales y la espiritualidad. Invitarlos a acompañarnos, a seguir en nuestra sintonía. Somos Radio María y te acompañamos las 24 horas del día.

7 de la noche en punto, queridos hermanos, estamos listos ya para continuar con nuestra programación. Presentamos para ustedes Geriatría, Salud y Bienestar. En la conducción del programa nos acompaña el doctor Juan Carlos Montoya y el tema que comparte para nosotros es la buena comunicación con la persona mayor. Invitarlos a acompañarnos en la transmisión que encuentran en la página de nuestro Facebook. Nos encuentran como Radio María Perú. Iniciamos.

Bueno, amigos de Radio María, les saluda el doctor Juan Carlos Montoya, médico geriatra, y como todos los viernes, junto con un equipo de colegas, entramos a sus hogares para brindarles y compartir con ustedes una edición más de Geriatría, Salud y Bienestar. El día de hoy he querido tocar un tema que es bastante sensible, ¿no? Y importante, útil de enfocarlo, útil para, digamos, enfrentarlo y dar pautas que creo que les pueden servir. Es el tema de la comunicación con la persona mayor. Es un tema bien frecuente el sentir cierta frustración a veces en los hijos, en los nietos, en los sobrinos que conviven con una persona mayor, porque se dan una serie de características en el proceso de envejecimiento que van afectando también esa capacidad de estar como antes estaba, o como estamos conversando usualmente con un amigo y compartiendo momentos simpáticos, y queremos hacerlo muchas veces con nuestro papá, nuestra mamá, nuestro abuelo, y vemos ciertas barreras, ¿no? Y esas barreras hacen que uno a veces tire la esponja, ¿no? Y se aburra rápidamente y se frustre también por no tener la comunicación que quisieran tener. Pero en general hay que tener un enfoque adecuado aquí en este tema, porque es cierto, existen barreras, pero también existen maneras de cómo adecuarse para que la comunicación sea lo más placentera y lo más fluida que pudiéramos tener con nuestra persona que queremos y está en una etapa de envejecimiento que le genera ciertas condiciones que hace difícil que sea lo que uno quiere que sea la comunicación. Pero hablemos un poco de ciertas características del envejecimiento que hacen que esta comunicación genere barreras y dificultades. La primera es la más típica y la más frustrante muchas veces, ¿no? Es la pérdida auditiva, ¿no? Existe la presbiacusia y otras condiciones que generan una pérdida de la audición en la persona mayor que hace que realmente escuche